Allí el perdón de Dios se mostró en toda su plenitud. Y allí lo vimos reflejado en el rostro de esta mujer, María, que se compadeció de su hijo agonizante en la cruz y se compadeció de toda la humanidad nueva y renovada que por ese sacrificio nació ese día. El amor es más fuerte que la muerte.

Muchas gracias. Con esto terminamos este día de hoy. Y después, el siguiente mes, vamos a ver otro tema también muy bello. Muchísimas gracias. Que se la pasen muy bien en estos cuantos días que les queden de vacaciones, a los que estén de vacaciones, los maestros, los alumnos. Y pues nos seguimos escuchando desde este lugar de Radio Guadalupana. Muchas gracias. Hasta luego.

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7: Oración por la paz. Señor Jesús, tú eres nuestra paz. Mira nuestra patria dañada por la violencia y dispersa por el miedo y la inseguridad. Consuela el dolor de quienes sufren. Da acierto a las decisiones de quienes nos gobiernan. Toca el corazón de quienes olvidan que somos hermanos y provocan sufrimiento y muerte. Dales el don de la conversión. Protege a las familias, a nuestros niños, adolescentes y jóvenes, a nuestros pueblos y comunidades, que como discípulos misioneros tuyos, ciudadanos responsables, sepamos ser promotores de justicia y de paz, para que en ti nuestro pueblo tenga vida digna. Amén. Santa María de Guadalupe, Reina de la Paz, ruega por nosotros.

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9: En aquel tiempo, un número de griegos, de los que adoran a Dios, habían subido a Jerusalén para la Pascua. Algunos se le acercaron a Felipe, que era de Bethsaida de Galilea, y le dijeron: Señor, queremos ver a Jesús. Felipe habló con Andrés y los dos fueron a decírselo a Jesús. Entonces Jesús le dijo: ha llegado la hora de que sea glorificado el Hijo del Hombre. Ahora mi alma está turbada y triste. ¿Qué voy a decir, Padre? Líbrame de esta hora. Si precisamente para eso nací, para esta hora, debo enfrentar todo esto. Padre, glorifica tu nombre. Entonces se oyó una voz del cielo que dijo: lo he glorificado y le volveré a dar su gloria. Palabra del Señor. Pueden sentarse. Díganle al del lado: Jesús no pecó. No podía pecar. Es puro e inocente. Bueno, como nosotros sabemos que Jesús no pecó y que es Dios, a veces pensamos que Jesús no sufrió de verdad. Y eso es una mentira. Jesús sufrió de verdad. Hoy en la primera lectura leímos la depresión de Elías. Elías se deprimió, se metió debajo de una mata de retama y se deseó la muerte, y estaba tan deprimido que se durmió. Estaba agotado Elías. Y hoy vemos que Jesús, cuando llega a la plenitud de su vida, se le presentan unos griegos, unos extranjeros que querían verlo. Y cuando Jesús ve que los extranjeros comienzan a venir a buscarlo, dice: a mí no me va a tocar la conversión de los extranjeros. Eso Dios, mi Padre, se lo va a dar es a Pablo y a la iglesia católica que yo fundé. Ahí me toca solamente salvar a los judíos. Si empezaron a venir los griegos, que ya se acabó mi tiempo aquí, es la señal de que voy a morir. Es mi hora. Y Jesús dice: mi alma está turbada, está triste. Jesús dice: estoy deprimido. ¿Qué voy a decir, Padre? Líbrame de lo que me espera. Padre, glorifica tu nombre. Y en ese momento le llega un consuelo del cielo y le dice: tú tenías una gloria grande conmigo y yo te la voy a volver a dar. Pero lo fortalece, porque llega el momento del sufrimiento, la depresión. Depresión es poco a poco ir perdiendo las ganas de vivir. Eso a veces tiene un origen orgánico. Yo recuerdo una persona que hizo una dieta tan fuerte que me llegó deprimida. Yo se la llevé al médico. El médico dijo: profiteroles de chocolate. Claro, porque como el cuerpo no tenía nutrientes, no tenía fuerza para seguir. Y era una depresión por falta de alimentación. La desnutrición trae con ella depresión también. No tienes ganas de seguir y te entra una tristeza. También a veces son problemas orgánicos que tienen que resolver los neurólogos y los psiquiatras. Pero nuestro Señor es Señor del cuerpo y del alma. Amén. Y yo también he contemplado cómo el Señor, con su poder sanador, sana a algunos de la depresión. Oremos para que Dios sane a todos los deprimidos. Pero mire la cara de al lado, míresela. Eso es, evidentemente, es un candidato a la depresión. Si usted no se cuida, puede terminar en ese mal tan triste, que uno de sus síntomas es querer morirse. Y algunos se mata. Algunos se mata porque cuando el enemigo, yo me imagino que Satanás disfruta con la depresión, porque cuando ve a los hijos de Dios sometidos a esa tristeza, y más que él puede llevarlos hasta un pecado grave si la persona es consciente cuando lo hace, pues más feliz se pone. Díganle al lado: comprenda a los que están deprimidos. Porque en Venezuela hay una palabra que llamamos ñonguera. Ñonguera es la gente que es ñonga. Todos siempre quieren que lo estén cuidando, que le resuelvan las cosas. Y uno, cuando ve una persona deprimida, eso es ñonguera, chico, echa para adelante, echa para adelante. Y es que no puede, no puede. Es como que me pongan a mí: baile ballet, levántese en la puntilla. ¿Cómo? No puedo. Así mismo, no se rían de mí, que me voy a deprimir. Entonces, así mismo tú le dices al deprimido: echa para adelante, y es que no puede. Entonces sus pensamientos que le llegan a la mente todos son negativos, y no quiere hacer nada, quiere estar tirado en la cama todo el día encerrado. Y vamos a caminar, bueno, después ya cuando está caminado se siente un poco mejor y se alegra, pero cuesta sacarlos de allí. Yo recuerdo en estos días que fui a visitar a una persona deprimida, me dijo: vete de aquí, padre, no te quiero ver, vete de aquí. Yo digo: yo no me voy, pues no me voy, sácame, sácame. Al rato: no te vayas, no te vayas, porque es como no quieres ni relacionarte con nadie, ni ver televisión, ni nada. Es como entrar a la muerte. Elías le pasó eso, y está en la Biblia. Entonces vamos a analizar. Yo me pregunto, ¿por qué se deprimió Elías? Dígale de lado, porque tuvo mucho éxito, dígale. Cuando uno lee que Elías mató a todos los profetas de Baal, hizo que lloviera otra vez después de 3 años de sequía, tuvo puros éxitos, pero esos éxitos lo desgastaron tanto que el tipo se deprimió. Uno a veces, cuando tiene éxito en el trabajo, se siente tan borracho de ese éxito que sigue dando y dando y dando. ¿Es así o no es así? Y la, ay, usted sí es una madre abnegada, exitosa, tiene toda la casa limpia, la ropa de sus hijos huele bien, todos tan limpios, tan educados, y encima le hace esas pasteles, esas tortas tan sabrosas. Usted es una madre insignia, encima se siente como bonita, se ve usted que se arregla y todo. Usted es una maravilla, la perfecta ama de casa, y un día la mujer cae en depresión y se muere. ¿Por qué? Porque estuvo dándose y dándose tanto. Dígale al de lado, dése con medida, dígase al de lado. Descansa de vez en cuando, para que no se le aflojen los tornillos, dígale. ¿Es así o no es así? Elías era un hombre tan exitoso, todo le salía tan bien, que se dio con tanta fuerza que cayó en la depresión. Y se deseó la muerte. Y estaba debajo de una mata de retama. ¿Una mata de qué? Yo dije, Señor, ¿tú me querrás decir a mí algo con esto de la mata de retama? Y busqué retama en la Biblia. Y sale que en la Biblia hay unas flechas afiladas con ascuas de retama. Digo, ¿pero qué puede afectar al hierro, al acero, que lo tiemblen con las ascuas de una mata o de otra? Y me seguí investigando, y yo que estudié en Toledo, por eso me alegra hacer un símil con eso, en Toledo se hace el acero toledano. El acero toledano, todavía en las calles de Toledo se venden espadas.

0: la tristeza profunda, no es que yo lo estoy abandonando, es que allí se tiembla. El que sale de esa fragua sale más flexible, sale más misericordioso, sale más comprensivo, sale más sabio. Diga de lado, esta escuela es dura, diga al de lado. La escuela del dolor, la escuela de la tristeza es dura. Cuando uno, la vida lo sumerge en esas situaciones terribles como un divorcio, que tú pierdes todo. El divorcio de tus padres o el divorcio de tu pareja o el divorcio de tus hijos, tú sientes que la familia frum se derrumbó por un abismo. La muerte de un ser querido, la ruina económica, perder el esfuerzo de tantos años por un robo, porque te hagan una estafa, la enfermedad, el cáncer, el sentir que tus fuerzas ya no son las mismas, la vejez, hay tantas cosas que uno no se da cuenta que la vida es perder un poquito todos los días. ¿Es así o no es así? Yo por lo menos ayer tenía un aguacate más bueno en la cocina y esta mañana no amaneció. No fui el padre Adrián, fui yo, pero ya el aguacate se fue, y así como se va el aguacate, que es una cosa tan trivial, se va la madre de uno, los familiares se van a vivir fuera, ya uno tiene que besarlos por Skype con una pantalla fría buscando un corrientazo porque ya no lo tiene cerca. Todas esas cosas deprimen. Dile al de al lado, Dios te está fraguando. La vida te está fraguando y eso tiene dos posibilidades: o te hundes o sales, o te hundes o sales. Entonces, cuando Elías está tirado ahí, se durmió, ahí pudo haberse muerto porque estaba en el desierto. Ese es el otro problema. Elías se fue al desierto. Cuando uno está deprimido, triste, no quiere a nadie hacer, que la gente lo quiere ayudar y uno lo rechaza. ¿Es así o no es así? Y uno se encierra en sí mismo. Entonces el ángel lo tocó y él accedió a escuchar al ángel. Diga al de al lado, déjese ayudar. A usted que me está escuchando por YouTube con depresión, ábrete a los dos o tres que te quieren ayudar. No estés esperando la mejor ayuda del mundo. Confórmate con la que tienes. Ábrete, que algo te va a dar. Y Dios le manda un mensaje a ese deprimido y a ti, porque yo soy un ángel, un mensajero de Dios, que te estoy hablando a ti por YouTube, que te quieres matar, que andas con esa tristeza, que andas palo abajo, bueno, tirándote por ahí para abajo. No, Dios te quiere hablar a ti también. Y Dios le dice, levántate y come, porque el camino es largo. ¿Cómo le dijo? Yo quiero que tú sepas que ni la muerte acaba con tu camino. La muerte es un paso más del camino. Ya yo tengo vida eterna desde que Dios me creó. Y cuando me muera, mi camino seguirá. Yo sé que va a seguir en el cielo por la gracia de Dios. El tuyo no sé dónde va a terminar si no te confiesas pronto. Entonces, pero el camino nuestro sigue, que ni la muerte lo detiene. Entonces, este evento que tú tienes, que te ha causado la depresión, esta tristeza, aunque sea orgánica, esto no es el fin, todavía hay más. Hay un problema con la depresión. Dile al de al lado, solamente miran para atrás. Los deprimidos como que le ponen los ojos aquí en la nuca. Tanto el tiempo, ay, tanto tiempo deprimido que llevo, ay, lo que me pasó, ay, lo que me pasó, ay, lo que me pasó. Dile al de al lado, póngase los ojos para adelante. San Pablo nos habla hoy en la segunda lectura de que el espíritu se entristece con esas cosas y dice, decidámonos, cambiemos la actitud con la ayuda del Señor, pero para eso comamos. ¿Y qué vamos a comer? Diga al de lado, el pan de vida. Yo le aconsejo eucaristioterapias, comunión terapia. Si usted puede comulgar, comulgue. Y si usted por alguna razón no puede comulgar porque está divorciado o vuelto a casar, por lo menos póngase frente al Santísimo Sacramento. Que yo le voy a decir una cosa, Cristo ni miente ni se equivoca. ¿Qué acabo de decir? Y Cristo dice en su palabra, repita conmigo, yo he venido a darles vida y vida en abundancia. ¿Qué es lo que vio Elías? Un pan puesto sobre el fuego. Ese pan es el Santísimo Sacramento. Denle un aplauso a Jesucristo. Yo no sé Yo no creo en las energías ni nada, pero a veces cuando yo tengo un dolorcito o me siento muy cansado, me dan a cargar un bebé. Y los bebés son tan energéticos que como que le quitan uno el dolor, ¿sí o no? Y como que le dan ganas de seguir, le quitan el cansancio. Bueno, si eso puede hacer un bebé, que es un dínamo de vida, que no puede hacer Jesucristo, el generador de la vida. Si yo me acerco a Él con fe y espero a Él con fe. El padre Emiliano otra vez decía que uno se diera baños de Eucaristía. Yo recuerdo cuando mi mamá tenía cáncer, que le hacían radioterapia para combatir el cáncer en su cuerpo. Entonces yo llevaba a mi mamá y yo la veía por un cristal. A ella la acostaban en una mesa, le marcaban con un marcador rojo dónde era que iban a radiar. Y bajaba un isótopo radiactivo, parecía la guerra de las galaxias. Y ahí le metía el rayo, que era invisible, el rayo, la radioterapia, y eso iba quemando las células cancerígenas. Y yo decía, lo mismo tengo que hacer yo con el sagrario. Me voy a las Siervas del Santísimo, a Hogares Crea, al sagrario que tenga más cercano, que esté abierto. Me meto ahí y me siento y digo, Señor, me vine a broncear contigo ahí. Y duérmase si quiere. Alguna vieja va a ni, no se duerma. El padre Roberto me dijo que me durmiera. Pero las señoras intrépidas hay en todas partes. Entonces, duérmase frente al Santísimo. Aunque se distraiga, dígale, Señor, estoy aquí para que me sanes, para que me toques, porque me dijeron que la palabra de Dios dice que de ti sale una fuerza que sana a todos. Deprímase delante de Él, pero también en la medida de lo posible sacúdase. Como hizo Elías, se sacudió y se levantó con esfuerzo. Dígale al lado, no se deje vencer por la depresión. No se deje vencer por la tristeza. Hay casos patológicos muy profundos que yo les digo, respetémoslos, acompañémoslos hasta que se recuperen. Pero hay que cuidarse de eso. Hay que cuidarse de eso. Por eso yo pongo a todo el mundo donde voy a predicar a cantar una cancioncita. Cántenla ustedes conmigo. Tristeza y melancolía fuera de la casa mía. Tristeza y melancolía fuera de la casa mía. Tristeza y melancolía fuera de la casa mía. Mire, por ejemplo, una señora ve el piso de la casa y dice, hoy tengo que pasar el trapeador, el coleto por toda la casa. Y eso da tristeza. Y encima ella sabe que el esposo por ahí anda en una cosa rara. Y ella sabe con quién. La empieza a inundar la tristeza. Tanto trabajo. Y esa desgraciada metiéndose en mi vida. No, mija. Usted se sienta así y eso puede ser el inicio de una depresión. La Biblia dice, repita conmigo, la tristeza ha acabado con mucha gente. Díganle al lado, usted no puede darse ese lujo, dígaselo. O sea, hay que espantar la tristeza. Entonces ella tiene que pensar nada más por un momento, imaginarse el piso reluciente. Lo sabroso que va a oler mi casa después de que pase el trapeador con aroma a flores, a chicle. Me encanta el que huele a chicle, a tutti frutti. Y cuando piensa en eso, después piensa, el Señor está conmigo, Él bendijo mi matrimonio. Él va a apartar a esa tipa, Señor, perdónala que no sabe lo que hace. Ocúpate tú de ella. Y a mi marido fortalécelo con el Espíritu. Y este fin de semana me voy para la peluquería y pido que me hagan terapia intensiva. Y cuando él me vea, se va a olvidar de la otra. Y empieza a pasar su trapeador cantando. Tristeza y melancolía fuera de la casa mía. Tristeza y melancolía fuera de la casa mía. Y después tú ves que abres la cuenta del banco para ver cuánto te queda y dices, ay, con la reconversión monetaria. Pero Señor, tú eres poderoso. Yo le he dado una limosna a un pobre esta semana y yo confío en que esta cuenta algún día va a estar más gorda que el padre Roberto. Tristeza y melancolía fuera de la casa mía. Tristeza y melancolía fuera de la casa mía. Fuera de la... Fuera de la. Y cuando uno vea que viene uno de esos pájaros de mal agüero, porque hay gente que se dedica a darle vueltas a lo que lo deprime a uno. ¿Cómo estás? Por favor, no pueden inventar otro saludo que diga hola o que diga buenas tardes, sino ¿cómo estás? Para recordarme cómo estoy. No le diga cómo está, dígale bien. Le doy permiso para meterse en buste. Bien, porque usted se pone, bueno, mal, porque tú sabes lo que me está pasando. Tu cerebro, pobrecito, cada vez que tú cuentas la cosa, le parece que está pasando otra vez. Entonces son como choques, ¿me entiendes? Cha. Dígale de lado, ten piedad de tu cerebro. Y no le estés dando vuelta a las cosas malas. A mí me ayudó tanto el Padre Bueno, que es un padre del Opus Dei, que fue mi director mucho tiempo. Me decía, tengo una libretica donde tú rezas. Y cuando hay algo que te amarga mucho, por ejemplo, no me alcanzan los reales, están hablando mal de mí, tengo un juicio pendiente, alguna cosa grave, tú vas y la anotas en la libretica. Y tú te vas a encontrar con eso, es cuando tú estés frente al Señor. Y cuando no estés rezando con tu libretica, olvídate de eso, déjaselo a Dios. Porque hay cosas que tú puedes resolver, haz lo que puedas, pero hay cosas que tú no puedes resolver hoy, ¿sí o no? Véalas en la oración y no las cargue en la mente todo el día. Es más, le voy a decir una cosa que es muy importante en esta charla. Son tres palabras. El mejor consejo que le puedo dar yo a usted: escoja qué piensa. Dígaselo al de al lado. Escoja qué piensa. Dígaselo al del otro lado. Escoja qué piensa. En mi casa hay dos lemas que nos ayudan a vivir. Una vez yo le dije a una hermana mía, ¿cómo has llevado todo este matrimonio tanto tiempo para adelante? Me dice, no, yo cuando tengo problemas con mi esposo, con mi familia, me voy por un rincón solita y me digo 6 veces, yo me lo busqué. Y cuando vuelvo estoy renovada. Ese es uno de los lemas familiares que nos han ayudado mucho. Yo me lo busqué. Y el otro es de mi mamá. Uno le decía a mamá, mamá, me duele la muela. No piense en eso. Mamá, en el carro estoy mareado. No piense en eso. Mamá, tengo hambre. No piense en eso. Mamá, necesito un pantalón nuevo para la escuela. No piense en eso. El no piense en eso, yo pensaba que era una forma de mi mamá de salir de los problemas. Era, las cosas se resuelven en su momento, pero no las piense tanto. Pues si está todo el día dándole vuelta, eso le termina haciendo un gran daño. ¿Es así o no es así? Así que diga la que tiene al lado, ¿qué le va a decir? No piense tanto en eso, no se enrolle tanto con eso. Está todo el día, y sobre todo cuando son problemas que nos superan a nosotros, pensándolos todo el día, que nos van a generar tristeza.
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4: Como decía el padre Pío, ora, confía, haz lo que puedas, le meto yo, y quédate tranquilo. Tú haces lo poquito que puedas, porque recuerda que tú por la vida no andas solo. Hay una frase en la Biblia que a mí me da tanta valentía, dice, repítala conmigo: si Dios está con nosotros, ¿quién contra nosotros? Entonces no deje que se estabilicen en su mente esos pensamientos. Una vez Martín Lutero, me dicen que esa frase es de él, me parece muy buena, sobre los pensamientos negativos, los pensamientos de tristeza, diga del lado de que le llegan, le llegan. Diga del otro lado, le llegaron a Cristo, ¿no te van a llegar a ti? Ahí dice que Cristo se puso triste hasta la muerte por el pensamiento de que ya le iba a tocar la pasión. Ahora, él no se quedó allí. Lutero decía: tú no puedes evitar que los pájaros pasen arriba de tu cabeza, pero puedes evitar que hagan un nido. ¿Ves la diferencia? Deja que el pájaro pase, no dejes que ponga un nido con 8 huevos. Después tienes 10 pájaros ahí montados, porque el papá viene a ayudarlo. No. Hay una cosa que nosotros cuidamos mucho, que es la salud del cuerpo. Si uno se va a tomar algo y no lo ve fresco, no se lo toma. A uno le ponen un pedazo de pollo, uno lo ve como verdecito por el lado, uno no se lo come. Uno saca un pan de esos de sándwiches y ve que tiene una pelucita gris, no se la come. Pero los pensamientos pueden ser espantosos y uno los guarda y le da vuelta. Y le da vuelta. No, escoja qué piensa. Con la ayuda del Espíritu Santo, pídale el don de entendimiento, de ciencia y de sabiduría y de consejo para esos pensamientos rechazarlos, que no sean destructivos. Piense bien, confíe en el Señor y recuerde siempre, si sus circunstancias se ponen muy negras, recuerde que usted siempre tiene una circunstancia y esa circunstancia es su Padre Dios. Amén. Y no hay un hueco tan hondo del que Él no pueda sacarlo a usted. Cuando usted vea que le vienen problemas graves encima o que tiene problemas graves, acuérdese del profeta Daniel. A mí me encanta el profeta Daniel, porque sus enemigos se confabularon todos contra él y lograron que el rey, que lo quería mucho, tuviera que condenarlo a muerte en el foso de los leones. Y agarraron a Daniel y lo tiraron en el foso de los leones. No los leones del Caracas, que no hacen tanto daño. Leones de verdad, verdad, leones salvajes. Y entonces cuando cayó Daniel allá en el foso de los leones, yo imagino qué esperanza podía tener Daniel, pero él confió en el Señor. La sorpresa fue que en la mañana el rey fue a rendirle honores a su amigo, mandó a levantar la tapa del foso y dice: Daniel, siervo de Dios, ese Dios tuyo pudo salvarte. No esperaba que dijera nada, esperaba escuchar esto, que es un león eructando, porque se comió a Daniel. Y lo que escucha abajo es: su majestad, aquí estoy, yo. Vivito y coleando, ando. ¿Qué habrá pasado? Tiraron una soga, sacaron a Daniel, estaba en perfecto estado. Entonces el rey tiró en el foso a todos los enemigos de Daniel. Y ese día sí es verdad que los leones comieron bien. Yo cuando veo ese Dios de Daniel, es mi Dios, es tu Dios, ¿sí o no? Tú vamos a confiar en Él y vamos a alejar toda la tristeza. Dígale de lado, haga lo que pueda y confíe en Dios. Y ahí veremos la gloria del Señor, amén. El Señor, dice el libro de Isaías, me mandó a darle una palabra de consuelo a los deprimidos. Jesucristo, cuando sufrió ese dolor depresivo y dijo, mi alma está triste hasta la muerte, ¿qué voy a decir? Padre, líbrame de lo que me vienen. Si para eso nací, Padre, glorifica tu nombre. Me encanta decirle a Jesús, Jesús, tú te metiste en el abismo profundo de la depresión. Para decirnos a nosotros que en ese abismo no estamos solos. Yo les voy a confesar una cosa. Yo una vez saboreé la depresión. Estaba joven. Había dedicado todas mis fuerzas y toda mi vida a un movimiento de la iglesia. Y después de dedicarle toda mi fuerza y toda mi devoción, llegó un momento en que ese movimiento me rechazó a mí. Incluso hubo una asamblea nacional en la que se habló mal de mí injustamente. Y me vinieron a traer todos los reportes y la grabación de lo que habían dicho de mí. Uf, pum, yo caí en una cosa que era decirlo así. Iba manejando en la carretera de mi vida y se acabó la carretera. Eso es la depresión, tú no ves nada más allá. Mi mamá estaba conmigo, no sabía qué me pasaba. Y yo le digo una cosa, en medio de esa angustia yo dije, Señor, sáname, levántame. Y lo que sentía yo en mi corazón es que el Señor me decía, hay más cosas, para allá hay más vida. Poco a poco me resurgieron la fuerza y yo salí diciendo, gracias Señor por haberme dado esta experiencia. Como dice, creo que es un rey en la Biblia, Ezequías, yo estaba tejiendo mi vida y me cortaron el hilo. Eso es la depresión. Gracias Señor, porque así yo puedo comprender a otros que están pasando esto. Después en esos días descubrí ese texto que les leí en el Evangelio y me di cuenta de que Jesús pasó lo mismo que pasan las personas que están en depresión. Yo le traigo un mensaje de esperanza. La depresión pasa, la vida eterna no. Y para allá hay más vida, para allá hay más vida, para allá hay más existencia. Y a usted hay gente, aunque no lo crea, que lo quiera. Y ábrase al cariño de los suyos y aliméntese de ese baño de Eucaristía, comulgue, siga escuchando los videos de la voz de Jesús, anímese, mastique la palabra de Dios, reza el rosario despacito, confíe en la Virgen, que eso va a pasar. Y usted no va a pasar, porque Dios a usted lo hizo eterno. Amén. Y le voy a decir una cosa, cuando usted tenga en la depresión tentaciones de acabar con su vida, dígaselo a sus seres queridos. Dígales, tengo estos pensamientos, sáquenme de aquí. Sáquenme a pasear, acompáñenme y nunca haga eso, porque cuando pase la depresión, a usted le esperan muchísimas cosas. Yo tuve un amigo deprimido con un cáncer galopante y los médicos decían que ese cáncer ya no tenía esperanza. Y él estaba con depresión porque su familia atienden a eso, hasta orgánicamente. Y yo le dije a ese hombre un mensaje de parte del Señor. Dije, tú vas a cargar nietos. Ya llevas 5. Eso se lo dije hace como 30 años. Lleva 5 nietos. Y me dice, mire padre, cada vez que se toma la foto, la profecía es suya. Yo le dije, y me está oliendo que vas a cargar bisnietos. Así que cuídalo bien. Y cuídate tú, porque para allá hay más vida. Vamos a orar ahora toda mi comunidad preciosa aquí del Trigal por todos los que sufren depresión. Díganle al Señor conmigo, Señor Jesús, mira con tu amor en este momento a nuestros hermanos que sufren depresión, como la sufrió Elías, como la sufriste tú. Manda del cielo un ángel, como se lo enviaste a Elías. Manda del cielo tu voz, como se la enviaste a Jesús. Padre, levántalos. Ayúdalos a no pensar tanto en eso. A sacar de su vida la melancolía y la tristeza y alegrarse. aunque sea de un cafecito que se toman, aunque sea de una caricia que reciben. Fíjalos en lo bueno y sánalos. Y a nosotros, Señor, ayúdanos a sacudirnos la tristeza, a no alimentarla y a estar alegres, entusiastas, y ayudarnos unos a otros a mantener el gozo en nuestra vida. Gracias, Padre, por las ganas de vivir y la alegría de la vida. Contágianos tu vida. Amén. Que María, la Madre de la Vida, nos bendiga a todos con ese don. Amén. No nos imaginamos toda la gente que va a poder ser bendecida y ayudada con este video. Gloria y alabanza al Señor. Amén. Un aplauso a Jesucristo.
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Señor, me abro a tu amor y a tu misericordia. Abro las puertas de par en par de mi corazón y de todo lo que soy para que tu presencia penetre en mi vida. He pasado por tantas situaciones, he caído en tantos lugares, en tantas situaciones, complicaciones, que hoy veo mi corazón cerrado. En muchas ocasiones me he frustrado y he buscado amor en tantos lugares y he recibido decepción. Estoy cansado, gimo de angustia, gimo de dolor. Estoy enfermo, estoy atribulado y ando como un ciego en el camino. Por eso, Señor, sabiendo que tu amor es capaz, sabiendo que tu amor restaura mi corazón y mi vida, hoy te abro las puertas de mi vida y de mi corazón de par en par. Todo lo que soy y todo lo que tengo es tuyo. Tómalo, me entrego a ti, Señor. Hoy rindo mi corazón y rindo todo lo que soy. Hoy pongo a un lado todo lo que he sido y centro mi mirada en ti, Jesucristo. Hoy rompe con el velo que nos separaba y saca la amargura, la tristeza, la angustia y la ansiedad. Que tu amor descienda sobre mí y toque lo que soy.

Abro las puertas de mi corazón, Señor, levántame porque estoy caído. Levántame porque estoy caído y estoy lejos. Tu palabra, Señor, dice que tú eres rico en misericordia y que por el tanto amor que nos tienes, has enviado a Jesús. Y nosotros, que una vez estuvimos muertos en nuestros delitos y pecados, sin esperanza y sin Dios, hoy nos levantas en Jesús y nos levantas por Jesús y para Jesús. Por eso, Señor, estoy aquí humillado y rendido delante de tu presencia, hambriento y necesitado de ti. Hoy mi palabra sería: me dejo. Dejo que hagas lo que quieras en mi corazón. Dejo que hagas, que restaures, que sanes y que levantes. Oh Señor, acudo a tu misericordia.

confieso tu nombre, Jesús. Jesús de Nazaret, ven. Ven y estabiliza mi vida, estabiliza mis emociones. Sana, Señor, mis enfermedades. Tu amor es capaz de levantar, de restaurar y de quebrantar todo lo que soy. Hoy mis enfermedades quedan sanadas. Hoy queda todo limpio para ti. Gracias, Señor, porque tu amor y tu misericordia me alcanzan. Yo caído, yo pisoteado y humillado, y tú me levantas, me renuevas y me estabilizas. Gracias, Señor, bendigo tu nombre y glorifico tu presencia en mi vida y en mi corazón. Estoy siendo redimido, levantado, estoy siendo sanado por ti. Señor, te alabo, te glorifico y te exalto. Bendito seas por siempre. Todo el honor y toda la gloria. Señor, me dejo abrazar por ti, porque tu amor echa fuera todo el temor y todo el miedo. Todo el miedo se va cuando tu presencia llega a mi vida. Por eso yo me dejo abrazar por ti. Tal vez estoy tiritando de miedo y el frío me arropa. El pecado, la oscuridad, tantas cosas que hay en mi vida, tantas debilidades. Señor, ven y abrázame. Todo lo que quieres para mí es bueno. Tu plan y tu proyecto superan mis capacidades y mi visión. Por eso, Señor, yo me dejo amar por ti. Yo me dejo abrazar por ti. Yo me dejo tocar por ti. Ven, ven, amado de mi corazón, y abrázame. Abrázame.

caen las cadenas de mi vida, de mi corazón. Todo cae delante de tu presencia. Todo cae de rodillas delante de ti. Tú eres el Salvador y tú eres el Señor. Y yo confío plenamente en que tu palabra y tu presencia está restaurando mi vida. Señor, gracias. Gracias por tu generosidad. Gracias, Señor, por ser tan misericordioso. Gracias, Señor, porque no viste mi caída, no viste mi pecado. Y si la viste, fue para decirme que tú eres capaz de levantarme una y otra vez del mismo lugar. Señor, agradezco tu misericordia. Siempre pensé que mi debilidad superaba mis fuerzas. Sin embargo, me di cuenta que en ti todo es posible. Y que tu fuerza vence la debilidad. Por lo tanto, en mi debilidad, entonces soy fuerte porque tú llegas a la debilidad. Tú llegas a la debilidad, tú llegas a mi fracaso. Tú llegas a mi quiebra. Tú llegas a mi desestabilización y me arropas con tu amor. Señor, ¿cómo no agradecerte? Gracias, muchas gracias, Dios. Tu amor hoy arropa toda mi vida. Y estoy feliz. Mi alegría y mi estabilidad es saber que tú estás conmigo y me amas. Gracias, Señor.

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6: Oración por la paz. Señor Jesús, tú eres nuestra paz. Mira nuestra patria dañada por la violencia y dispersa por el miedo y la inseguridad. Consuela el dolor de quienes sufren. Da acierto a las decisiones de quienes nos gobiernan. Toca el corazón de quienes olvidan que somos hermanos y provocan sufrimiento y muerte. Dales el don de la conversión. Protege a las familias, a nuestros niños, adolescentes y jóvenes, a nuestros pueblos y comunidades, que como discípulos misioneros tuyos, ciudadanos responsables, sepamos ser promotores de justicia y de paz, para que en ti nuestro pueblo tenga vida digna. Amén. Santa María de Guadalupe, Reina de la Paz, ruega por nosotros.
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0: vamos a considerar los misterios luminosos que se rezan el día jueves.
1: Primer misterio luminoso, el bautismo de Jesús en el Jordán.
2: La oración es la mejor arma que tenemos. Es una llave que abre el corazón de Dios. Debes hablar a Jesús también con el corazón, además de hacerlo con los labios. O mejor, en algunas ocasiones debes hablarle únicamente con el corazón. Padre nuestro que estás en el cielo, santificado sea tu nombre. Venga a nosotros tu reino, hágase tu voluntad en la tierra como en el cielo.
3: Danos hoy nuestro pan de cada día, perdona nuestras ofensas, como también nosotros perdonamos a los que nos ofenden. No nos dejes caer en la tentación y líbranos del mal.
1: Jesús vino desde Galilea al Jordán y se presentó a Juan para que lo bautizara.
2: Dios te salve María, llena eres de gracia, el Señor es contigo. Bendita tú eres entre todas las mujeres y bendito es el fruto de tu vientre, Jesús.
3: Santa María, Madre de Dios, ruega por nosotros pecadores, ahora y en la hora de nuestra muerte. Amén.
1: Juan trataba de impedírselo diciendo, «Yo soy el que necesita ser bautizado por ti, ¿y tú vienes a mí?»
2: Dios te salve María, llena eres de gracia, el Señor es contigo. Bendita tú eres entre todas las mujeres y bendito es el fruto de tu vientre, Jesús.
3: Santa María, Madre de Dios, ruega por nosotros pecadores, ahora y en la hora de nuestra muerte. Amén.
1: Jesús le respondió, «Olvida eso ahora, pues conviene que cumplamos lo que Dios ha dispuesto». Entonces Juan accedió.
2: Dios te salve María, llena eres de gracia, el Señor es contigo. Bendita tú eres entre todas las mujeres y bendito es el fruto de tu vientre, Jesús.
3: Santa María, Madre de Dios, ruega por nosotros pecadores, ahora y en la hora de nuestra muerte. Amén.
1: A quien no conoció pecado, Dios le hizo pecado por nosotros, para que viniésemos a ser justicia de Dios en él.
2: Dios te salve María, llena eres de gracia.

0: Señor es contigo. Bendita tú eres entre todas las mujeres y bendito es el fruto de tu vientre, Jesús.
1: Santa María, Madre de Dios, ruega por nosotros pecadores, ahora y en la hora de nuestra muerte. Amén.
2: El que no nazca del agua y del Espíritu no puede entrar en el reino de Dios.
0: Dios te salve María, llena eres de gracia, el Señor es contigo. Bendita tú eres entre todas las mujeres y bendito es el fruto de tu vientre, Jesús.
1: Santa María, Madre de Dios, ruega por nosotros pecadores, ahora y en la hora de nuestra muerte. Amén.
2: Jesús, ya bautizado, se hallaba en oración y se abrió el cielo.
0: Dios te salve María, llena eres de gracia, el Señor es contigo. Bendita tú eres entre todas las mujeres y bendito es el fruto de tu vientre, Jesús.
1: Santa María, Madre de Dios, ruega por nosotros pecadores, ahora y en la hora de nuestra muerte. Amén.
2: Bajó sobre él el Espíritu Santo en forma corporal, como una paloma.
0: Dios te salve María, llena eres de gracia, el Señor es contigo. Bendita tú eres entre todas las mujeres y bendito es el fruto de tu vientre, Jesús.
1: Santa María, Madre de Dios, ruega por nosotros pecadores, ahora y en la hora de nuestra muerte. Amén.
2: El Espíritu del Señor está sobre mí. Me ha ungido para anunciar la buena noticia a los pobres.
0: Dios te salve María, llena eres de gracia, el Señor es contigo. Bendita tú eres entre todas las mujeres y bendito es el fruto de tu vientre, Jesús.
1: Santa María, Madre de Dios, ruega por nosotros pecadores, ahora y en la hora de nuestra muerte. Amén.
2: Y una voz que venía del cielo decía, este es mi Hijo amado, en quien me complazco.
0: Dios te salve María, llena eres de gracia, el Señor es contigo. Bendita tú eres entre todas las mujeres y bendito es el fruto de tu vientre, Jesús.
1: Santa María, Madre de Dios, ruega por nosotros pecadores, ahora y en la hora de nuestra muerte. Amén.
2: Todos los que se dejan guiar por el Espíritu de Dios son hijos de Dios.
0: Dios te salve María, llena eres de gracia, el Señor es contigo. Bendita tú eres entre todas las mujeres y bendito es el fruto de tu vientre, Jesús.
1: Santa María, Madre de Dios, ruega por nosotros pecadores, ahora y en la hora de nuestra muerte. Amén.
0: Gloria al Padre, y al Hijo, y al Espíritu Santo,
1: como era en el principio, ahora y siempre, por los siglos de los siglos. Amén.
0: Oremos. Dios Todopoderoso y Eterno, que proclamaste solemnemente que Cristo era tu Hijo amado cuando fue bautizado en el Jordán y descendió el Espíritu Santo sobre él, concede a tus hijos, renacidos del agua y del Espíritu, perseverar siempre fieles en el cumplimiento de tu voluntad. Por Jesucristo nuestro Señor.
3: Amén.
4: Segundo misterio luminoso, la autorrevelación de Jesús en las bodas de Caná.
0: Este modo de estar en la presencia de Dios, únicamente para expresarle con nuestra voluntad que nos reconocemos siervos suyos, es muy santo, excelente, puro y de una grandísima perfección.
5: Padre nuestro que estás en el cielo, santificado sea tu nombre, venga a nosotros tu reino, hágase tu voluntad en la tierra como en el cielo.
0: Danos hoy nuestro pan de cada día, perdona nuestras ofensas, como también nosotros perdonamos a los que nos ofenden. No nos dejes caer en la tentación y líbranos del mal.
4: En Caná de Galilea se celebraba una boda y estaba invitada la madre de Jesús. También lo estaban Jesús y sus discípulos.
1: Dios te salve María, llena eres de gracia, el Señor es contigo. Bendita eres entre todas las mujeres y bendito es el fruto de tu vientre, Jesús.
0: Santa María, Madre de Dios, ruega por nosotros pecadores, ahora y en la hora de nuestra muerte. Amén.
4: Sucedió que se les acabó el vino, y entonces la madre de Jesús le dijo, no tienen vino.
1: Dios te salve María, llena eres de gracia, el Señor es contigo. Bendita eres entre todas las mujeres, y bendito es el fruto de tu vientre, Jesús.
0: Santa María, Madre de Dios, ruega por nosotros pecadores, ahora y en la hora de nuestra muerte. Amén.
4: Jesús le respondió, que a ti y a mi mujer, todavía no ha llegado mi hora.
1: Dios te salve María, llena eres de gracia, el Señor es contigo. Bendita eres entre todas las mujeres, y bendito es el fruto de tu vientre, Jesús.
0: Santa María, Madre de Dios, ruega por nosotros pecadores, ahora y en la hora de nuestra muerte. Amén.
4: Entonces dijo su madre a los sirvientes, hagan lo que él les diga.
1: Dios te salve María, llena eres de gracia, el Señor es contigo. Bendita eres entre todas las mujeres, y bendito es el fruto de tu vientre, Jesús.
0: Santa María, Madre de Dios, ruega por nosotros pecadores, ahora

0: contigo. Bendita eres entre todas las mujeres, y bendito es el fruto de tu vientre, Jesús.
1: Santa María, Madre de Dios, ruega por nosotros pecadores, ahora y en la hora de nuestra muerte. Amén.
2: Saquen ahora un poco y lleven al encargado de la fiesta. Y ellos lo llevaron.
0: Dios te salve María, llena eres de gracia, el Señor es contigo. Bendita eres entre todas las mujeres, y bendito es el fruto de tu vientre, Jesús.
1: Santa María, Madre de Dios, ruega por nosotros pecadores, ahora y en la hora de nuestra muerte. Amén.
2: Cuando el encargado probó el agua convertida en vino, llamó al novio.
0: Dios te salve María, llena eres de gracia, el Señor es contigo. Bendita eres entre todas las mujeres, y bendito es el fruto de tu vientre, Jesús.
1: Santa María, Madre de Dios, ruega por nosotros pecadores, ahora y en la hora de nuestra muerte. Amén.
2: Y le dice, todos sirven primero el vino bueno, y cuando ya están bebidos, el inferior. Pero tú has guardado el vino bueno hasta ahora.
0: Dios te salve María, llena eres de gracia, el Señor es contigo. Bendita eres entre todas las mujeres, y bendito es el fruto de tu vientre, Jesús.
1: Santa María, Madre de Dios, ruega por nosotros pecadores, ahora y en la hora de nuestra muerte. Amén.
2: Fue el primer signo realizado por Jesús. Así manifestó su gloria y sus discípulos creyeron en él.
0: Dios te salve María, llena eres de gracia, el Señor es contigo. Bendita eres entre todas las mujeres, y bendito es el fruto de tu vientre, Jesús.
1: Santa María, Madre de Dios, ruega por nosotros pecadores, ahora y en la hora de nuestra muerte. Amén.
0: Gloria al Padre, y al Hijo, y al Espíritu Santo.
1: Como era en el principio, ahora y siempre, por los siglos de los siglos. Amén. Oremos. Padre de bondad, que quisiste que tu Hijo, gracias a la intervención de María, abriera el corazón de los discípulos a la fe, transformando el agua en vino en Caná. Transforma también nuestros corazones y haznos verdaderos creyentes como María. Te lo pedimos por Jesucristo nuestro Señor.
3: Amén. Amén.
4: Tercer misterio luminoso. El anuncio del reino de Dios, invitando a la conversión.
1: Cuando te encuentres cerca de Dios en la oración, ten presente tu realidad. Háblale si puedes, y si no puedes, párate, hazte ver y no te busques otras preocupaciones. Padre nuestro que estás en el cielo, santificado sea tu nombre. Venga a nosotros tu reino, hágase tu voluntad en la tierra como en el cielo.
0: Danos hoy nuestro pan de cada día. Perdona nuestras ofensas, como también nosotros perdonamos a los que nos ofenden. No nos dejes caer en la tentación y líbranos del mal.
4: Jesús comenzó a predicar y decir, «Conviértanse porque el reino de Dios ha llegado».
1: Dios te salve María, llena eres de gracia, el Señor es contigo. Bendita tú eres entre todas las mujeres y bendito es el fruto de tu vientre Jesús.
0: Santa María, Madre de Dios, ruega por nosotros pecadores, ahora y en la hora de nuestra muerte. Amén.
4: Bienaventurados los misericordiosos, porque ellos alcanzarán misericordia.
1: Dios te salve María, llena eres de gracia, el Señor es contigo. Bendita tú eres entre todas las mujeres, y bendito es el fruto de tu vientre Jesús.
0: Santa María, Madre de Dios, ruega por nosotros pecadores, ahora y en la hora de nuestra muerte. Amén.
4: Dejen que los niños vengan a mí, porque de los que son como ellos es el reino de Dios.
1: Dios te salve María, llena eres de gracia, el Señor es contigo. Bendita tú eres entre todas las mujeres, y bendito es el fruto de tu vientre Jesús.
0: Santa María, Madre de Dios, ruega por nosotros pecadores, ahora y en la hora de nuestra muerte. Amén.
4: Vengan benditos de mi Padre, reciban la herencia del reino preparado para ustedes desde la creación del mundo.
1: Dios te salve María, llena eres de gracia, el Señor es contigo. Bendita tú eres entre todas las mujeres, y bendito es el fruto de tu vientre, Jesús.
0: Santa María, Madre de Dios, ruega por nosotros pecadores, ahora y en la hora de nuestra muerte. Amén.
4: Jesús, viendo la fe del paralítico, dijo, «Hombre, tus pecados te quedan perdonados». Luego añadió, «A ti te lo digo, levántate, toma tu camilla y vete a tu casa».
1: Dios te salve María, llena eres de gracia, el Señor es contigo. Bendita tú eres entre todas las mujeres y bendito es el fruto de tu vientre, Jesús.
0: Santa María, Madre de Dios, ruega por nosotros pecadores, ahora y en la hora de nuestra muerte. Amén.
4: Hay más alegría en el cielo por un pecador que se convierte que por 99 justos que no tienen necesidad de conversión.
1: Dios te salve María, llena eres de gracia, el Señor es contigo. Bendita tú eres entre todas las mujeres y bendito es el fruto de tu vientre, Jesús.
0: Santa María, Madre de Dios, ruega por nosotros pecadores, ahora y en la hora de nuestra muerte. Amén.
4: Jesús dijo a Zaqueo: Hoy ha llegado la salvación a esta casa, porque también este es un hijo de Abraham, pues el Hijo del Hombre ha venido a buscar lo que estaba perdido.
1: Dios te salve María, llena eres de gracia, el Señor es contigo. Bendita tú eres entre todas las mujeres y bendito es el fruto de tu vientre, Jesús.
0: Santa María, Madre de Dios, ruega por nosotros pecadores, ahora y en la hora de nuestra muerte. Amén.
4: Jesús dijo a la mujer adúltera: Mujer, ¿dónde están los que te condenan? Nadie te ha condenado. Ella respondió: Nadie, Señor. Jesús dijo: Tampoco yo te condeno. Vete y en adelante no peques más.
1: Dios te salve María, llena eres de gracia, el Señor es contigo. Bendita tú eres entre todas las mujeres y bendito es el fruto de tu vientre, Jesús.
0: Santa María, Madre de Dios, ruega por nosotros pecadores, ahora y en la hora de nuestra muerte. Amén.
4: Jesús dijo a sus discípulos: Les doy un mandamiento nuevo, que se amen los unos a los otros como yo los he amado. En esto conocerán que son mis discípulos, si se aman los unos a los otros.
1: Dios te salve María, llena eres de gracia, el Señor es contigo. Bendita tú eres entre todas las mujeres y bendito es el fruto de tu vientre, Jesús.
0: Santa María, Madre de Dios, ruega por nosotros pecadores, ahora y en la hora de nuestra muerte. Amén.
4: Jesús recorría todas las ciudades y aldeas, enseñando en sus sinagogas, proclamando la buena nueva del reino y sanando de toda enfermedad y dolencia.
1: Dios te salve María, llena eres de gracia, el Señor es contigo. Bendita tú eres entre todas las mujeres y bendito es el fruto de tu vientre, Jesús.
0: Santa María, Madre de Dios, ruega por nosotros pecadores, ahora y en la hora de nuestra muerte. Amén.
1: Gloria al Padre y al Hijo y al Espíritu Santo.
0: Como era en el principio, ahora y siempre, por los siglos de los siglos. Amén.
1: Oremos. Señor nuestro Jesucristo, que quisiste hacer del anuncio del reino el centro de tu predicación, perdona nuestros pecados y ayúdanos a trabajar en la construcción de la paz a través del compromiso por la justicia. Tú que vives y reinas con el Padre en la unidad del Espíritu Santo y eres Dios por los siglos de los siglos.
0: Amén.
2: Cuarto misterio luminoso, la transfiguración de Jesús.
1: Para que se dé la imitación de Cristo, es necesaria la meditación diaria y la reflexión frecuente sobre la vida de Jesús. De la meditación y de la reflexión brota la estima de sus obras, y de la estima el deseo y el consuelo de la imitación.
0: Padre nuestro que estás en el cielo, santificado sea tu nombre, venga a nosotros tu reino, hágase tu voluntad en la tierra como en el cielo.
1: Danos hoy nuestro pan de cada día, perdona nuestras ofensas como también nosotros perdonamos a los que nos ofenden. No nos dejes caer en la tentación y líbranos del mal.
2: Jesús tomó consigo a Pedro, Juan y Santiago y subió al monte a orar.
0: Dios te salve María, llena eres de gracia, el Señor es contigo. Bendita eres entre todas las mujeres y bendito es el fruto de tu vientre, Jesús.
1: Santa María, Madre de Dios, ruega por nosotros pecadores, ahora y en la hora de nuestra muerte. Amén.
2: Mientras oraba, el aspecto de su rostro se mudó y sus vestidos eran de un blanco fulgurante.
0: Dios te salve María, llena eres de gracia, el Señor es contigo. Bendita eres entre todas las mujeres y bendito es el fruto de tu vientre, Jesús.
1: Santa María, Madre de Dios, ruega por nosotros pecadores, ahora y en la hora de nuestra muerte. Amén.
2: Y he aquí que conversaban con él dos hombres. Eran Moisés y Elías, los cuales aparecían en su gloria.
0: Dios te salve María, llena eres de gracia, el Señor es contigo. Bendita eres entre todas las mujeres y bendito es el fruto de tu vientre, Jesús.
1: Santa María, Madre de Dios, ruega por nosotros pecadores, ahora y en la hora de nuestra muerte. Amén.
2: Hablaban de su partida, que iba a cumplir en Jerusalén.
0: Dios te salve María, llena eres de gracia, el Señor es contigo. Bendita eres entre todas las mujeres y bendito es el fruto de tu vientre, Jesús.
1: Santa María, Madre de Dios, ruega por nosotros pecadores, ahora y en la hora de nuestra muerte. Amén.
2: Entonces, Pedro dijo a Jesús: Maestro, bueno es estarnos aquí.
0: Dios te salve María, llena eres de gracia, el Señor es contigo. Bendita eres entre todas las mujeres, y bendito es el fruto de tu vientre, Jesús.
1: Santa María, Madre de Dios, ruega por nosotros pecadores, ahora y en la hora de nuestra muerte. Amén.
2: Hagamos tres tiendas, una para ti, otra para Moisés y otra para Elías, sin saber lo que decía.
0: Dios te salve María, llena eres de gracia, el Señor es contigo. Bendita eres entre todas las mujeres, y bendito es el fruto de tu vientre, Jesús.
1: Santa María, Madre de Dios, ruega por nosotros pecadores, ahora y en la hora de nuestra muerte. Amén.
2: Estaba diciendo estas cosas cuando se formó una nube, y al entrar en la nube se llenaron de temor.
0: Dios te salve María, llena eres de gracia, el Señor es contigo. Bendita eres entre todas las mujeres, y bendito es el fruto de tu vientre, Jesús.
1: Santa María, Madre de Dios, ruega por nosotros pecadores, ahora y en la hora de nuestra muerte. Amén.
2: Y vino una voz desde la nube que decía: Este es mi Hijo, mi elegido, escúchenlo.
0: Dios te salve María, llena eres de gracia, el Señor es contigo. Bendita eres entre todas las mujeres, y bendito es el fruto de tu vientre, Jesús.
1: Santa María, Madre de Dios, ruega por nosotros pecadores, ahora y en la hora de nuestra muerte. Amén.
2: Al oír esto, los discípulos cayeron rostro en tierra, llenos de miedo.
0: Dios te salve María, llena eres de gracia, el Señor es contigo. Bendita eres entre todas las mujeres, y bendito es el fruto de tu vientre, Jesús.
1: Santa María, Madre de Dios, ruega por nosotros pecadores, ahora y en la hora de nuestra muerte. Amén.
2: Cuando cesó la voz, Jesús quedó solo. Entonces se acercó, tocó a sus discípulos y les dijo: Levántense, no tengan miedo.
0: Dios te salve María, llena eres de gracia, el Señor es contigo. Bendita eres entre todas las mujeres, y bendito es el fruto de tu vientre, Jesús.
1: Santa María, Madre de Dios, ruega por nosotros pecadores, ahora y en la hora de nuestra muerte. Amén.
0: Gloria al Padre, y al Hijo, y al Espíritu Santo.
1: Como era en el principio, ahora y siempre, por los siglos de los siglos. Amén. Oremos. Dios nuestro, que en la transfiguración gloriosa de tu Hijo unigénito, fortaleciste nuestra fe con el testimonio de Moisés y Elías, y nos dejaste entrever la gloria que nos espera como hijos tuyos. Concédenos vivir el Evangelio de Cristo para compartir con Él la herencia de tu reino. Por Jesucristo nuestro Señor.
0: Amén.
4: Quinto misterio luminoso: la institución de la Eucaristía.
1: Tú, mientras tanto, no te aflijas hasta el extremo de perder la paz interior. Ora con perseverancia, con confianza y con la mente tranquila y serena. Padre nuestro que estás en el cielo, santificado sea tu nombre. Venga a nosotros tu reino. Hágase tu voluntad en la tierra como en el cielo.
0: Danos hoy nuestro pan de cada día. Perdona nuestras ofensas, como también nosotros perdonamos a los que nos ofenden. No nos dejes caer en la tentación y líbranos del mal.
4: Antes de la fiesta de la Pascua, sabiendo Jesús que había llegado su hora de pasar de este mundo al Padre, habiendo amado a los suyos que estaban en el mundo, los amó hasta el extremo.
1: Dios te salve María, llena eres de gracia, el Señor es contigo. Bendita tú eres entre todas las mujeres y bendito es el fruto de tu vientre, Jesús.
0: Santa María, Madre de Dios, ruega por nosotros pecadores, ahora y en la hora de nuestra muerte. Amén.
4: Llegada la hora, Jesús se puso a la mesa con los apóstoles y les dijo: ¿Cómo he deseado celebrar esta Pascua con ustedes antes de padecer?
1: Dios te salve María, llena eres de gracia, el Señor es contigo. Bendita tú eres entre todas las mujeres y bendito es el fruto de tu vientre, Jesús.
0: Santa María, Madre de Dios, ruega por nosotros pecadores, ahora y en la hora de nuestra muerte. Amén.
4: Porque les aseguro que ya no la comeré más hasta que tenga su cumplimiento en el reino de Dios.
1: Dios te salve María, llena eres de gracia, el Señor es contigo. Bendita tú eres entre todas las mujeres, y bendito es el fruto de tu vientre, Jesús.
0: Santa María, Madre de Dios, ruega por nosotros pecadores, ahora y en la hora de nuestra muerte. Amén.
4: Tomó luego pan, dio gracias, lo partió y se lo dio diciendo: Este es mi cuerpo que se entrega por ustedes.
1: Dios te salve María, llena eres de gracia, el Señor es contigo. Bendita tú eres entre todas las mujeres, y bendito es el fruto de tu vientre, Jesús.
0: Santa María, Madre de Dios, ruega por nosotros los pecadores, ahora y en la hora de nuestra muerte. Amén.
4: Yo soy el pan vivo bajado del cielo. Si uno come de este pan, vivirá para siempre.
1: Dios te salve María, llena eres de gracia, el Señor es contigo. Bendita tú eres entre todas las mujeres, y bendito es el fruto de tu vientre, Jesús.
0: Santa María, Madre de Dios, ruega por nosotros pecadores, ahora y en la hora de nuestra muerte. Amén.
4: Y el pan que yo les voy a dar es mi carne, por la vida del mundo.
1: Dios te salve María, llena eres de gracia, el Señor es contigo. Bendita tú eres entre todas las mujeres, y bendito es el fruto de tu vientre, Jesús.
0: Santa María, Madre de Dios, ruega por nosotros pecadores, ahora y en la hora de nuestra muerte. Amén.
4: De igual modo, después de cenar, tomó la copa diciendo: Esta copa es la nueva alianza en mi sangre que se derrama por ustedes.
1: Dios te salve María, llena eres de gracia, el Señor es contigo. Bendita tú eres entre todas las mujeres, y bendito es el fruto de tu vientre, Jesús.
0: Santa María, Madre de Dios, ruega por nosotros pecadores, ahora y en la hora de nuestra muerte. Amén.
4: Yo soy el pan de vida. El que venga a mí no tendrá hambre. El que crea en mí no tendrá nunca sed.
1: Dios te salve María, llena eres de gracia, el Señor es contigo. Bendita tú eres entre todas las mujeres, y bendito es el fruto de tu vientre, Jesús.
0: Santa María, Madre de Dios, ruega por nosotros pecadores, ahora y en la hora de nuestra muerte. Amén.
4: El que come mi carne y bebe mi sangre tiene vida eterna, y yo lo resucitaré el último día.
1: Dios te salve María, llena eres de gracia, el Señor es contigo. Bendita tú eres entre todas las mujeres, y bendito es el fruto de tu vientre, Jesús.
0: Santa María, Madre de Dios, ruega por nosotros pecadores, ahora y en la hora de nuestra muerte. Amén.
4: Cuantas veces beban de este cáliz, háganlo en memoria mía. Así pues, cada vez que coman de este pan y beban de este cáliz, anuncian la muerte del Señor hasta que venga.
1: Dios te salve María, llena eres de gracia, el Señor es contigo. Bendita tú eres entre todas las mujeres, y bendito es el fruto de tu vientre, Jesús.
0: Santa María, Madre de Dios, ruega por nosotros pecadores, ahora y en la hora de nuestra muerte. Amén.
1: Gloria al Padre, y al Hijo, y al Espíritu Santo.
0: Como era en el principio, ahora y siempre, por los siglos de los siglos. Amén.
1: Oremos. Señor nuestro Jesucristo, que en el sacramento admirable de la Eucaristía nos dejaste el memorial de tu pasión, concédenos venerar de tal modo los sagrados misterios de tu cuerpo y de tu sangre, que experimentemos constantemente en nosotros el fruto de tu redención. Tú que vives y reinas con el Padre en la unidad del Espíritu Santo, y eres Dios por los siglos de los siglos.
0: Amén.
4: Ofrezcamos este Padre nuestro y tres Aves Marías por las intenciones del Santo Padre.
1: Padre nuestro que estás en el cielo, santificado sea tu nombre. Venga a nosotros tu reino, hágase tu voluntad en la tierra como en el cielo.
0: Danos hoy nuestro pan de cada día, perdona nuestras ofensas, como también nosotros perdonamos a los que nos ofenden. No nos dejes caer en la tentación y líbranos del mal.
1: Dios te salve María Santísima, hija de Dios Padre. En tus manos ponemos nuestra fe para que la ilumines. Llena eres de gracia, el Señor es contigo. Bendita tú eres entre todas las mujeres, y bendito es el fruto de tu vientre, Jesús.
0: Santa María, Madre de Dios, ruega por nosotros pecadores, ahora y en la hora de nuestra muerte. Amén.
1: Dios te salve María Santísima, Madre de Dios Hijo. En tus manos ponemos nuestra esperanza para que la alientes. Llena eres de gracia, el Señor es contigo. Bendita tú eres entre todas las mujeres, y bendito es el fruto de tu vientre, Jesús.
0: Santa María, Madre de Dios, ruega por nosotros pecadores, ahora y en la hora de nuestra muerte. Amén.
1: Dios te salve María Santísima, Esposa de Dios Espíritu Santo. En tus manos ponemos nuestra caridad para que la inflames. Llena eres de gracia, el Señor es contigo. Bendita tú eres entre todas las mujeres, y bendito es el fruto de tu vientre, Jesús.
0: Santa María, Madre de Dios, ruega por nosotros pecadores, ahora y en la hora de nuestra muerte. Amén.
1: Dios te salve, María Santísima, Templo y Sagrario de la Santísima Trinidad, Virgen concebida sin la mancha de pecado original. Señor, ten piedad.
0: Señor, ten piedad.
1: Cristo, ten piedad.
0: Cristo, ten piedad.
1: Señor, ten piedad.
0: Señor, ten piedad.
1: Cristo, óyenos.
0: Cristo, óyenos.
1: Cristo, escúchanos.
0: Cristo, escúchanos.
1: Padre celestial, que eres Dios,
0: ten piedad de nosotros.
1: Hijo redentor del mundo, que eres Dios,
0: ten piedad de nosotros.
1: Espíritu Santo, que eres Dios,
0: ten piedad de nosotros.
1: Santísima Trinidad, que eres un solo Dios,
0: ten piedad de nosotros.
1: Santa María,
0: ruega por nosotros.
1: Santa Madre de Dios,
0: ruega por nosotros.
1: Santa Virgen de las Vírgenes,
0: ruega por nosotros.
1: Madre de Jesucristo,
0: ruega por nosotros.
1: Madre de la Iglesia,
0: ruega por nosotros.
1: Madre de la Divina Gracia,
0: ruega por nosotros.
1: Madre Purísima,
0: ruega por nosotros.
1: Madre Castísima,
0: ruega por nosotros.
1: Madre Virgen,
0: ruega por nosotros.
1: Madre Incorrupta,
0: ruega por nosotros.
1: Madre Inmaculada,
0: ruega por nosotros.
1: Madre Amable,
0: ruega por nosotros.
1: Madre Admirable,
0: ruega por nosotros.
1: Madre del Buen Consejo,
0: ruega por nosotros.
1: Madre del Creador,
0: ruega por nosotros.
1: Madre del Salvador,
0: ruega por nosotros.
1: Virgen Prudentísima,
0: ruega por nosotros.
1: Virgen Venerable,
0: ruega por nosotros.
1: Virgen Laudable,
0: ruega por nosotros.
1: Virgen Poderosa,
0: ruega por nosotros.
1: Virgen Misericordiosa,
0: ruega por nosotros.
1: Virgen Fiel,
0: ruega por nosotros.
1: Espejo de Justicia,
0: ruega por nosotros.
1: Trono de la Eterna Sabiduría,
0: ruega por nosotros.
1: Causa de nuestra alegría,
0: ruega por nosotros.
1: Vaso espiritual de elección,
0: ruega por nosotros.
1: Vaso precioso de la gracia,
0: ruega por nosotros.
1: Vaso de verdadera devoción,
0: ruega por nosotros.
1: Rosa mística,
0: ruega por nosotros.
1: Torre de David,
0: ruega por nosotros.
1: Torre de marfil,
0: ruega por nosotros.
1: Casa de oro,
0: ruega por nosotros.
1: Arca de la Alianza,
0: ruega por nosotros.
1: Puerta del cielo,
0: ruega por nosotros.
1: Estrella de la mañana,
0: ruega por nosotros.
1: Salud de los enfermos,
0: ruega por nosotros.
1: Refugio de los pecadores,
0: ruega por nosotros.
1: Consuelo de los afligidos,
0: ruega por nosotros.
1: Auxilio de los cristianos,
0: ruega por nosotros.
1: Reina de los ángeles,
0: ruega por nosotros.
1: Reina de los patriarcas,
0: ruega por nosotros.
1: Reina de los profetas,
0: ruega por nosotros.
1: Reina de los apóstoles,
0: ruega por nosotros.
1: Reina de los mártires,
0: ruega por nosotros.
1: Reina de los confesores,
0: ruega por nosotros.
1: Reina de las vírgenes,
0: ruega por nosotros.
1: Reina de todos los santos,
0: ruega por nosotros.
1: Reina concebida sin la culpa original,
0: ruega por nosotros.
1: Reina elevada al cielo,
0: ruega por nosotros.
1: Reina del Santísimo Rosario,
0: ruega por nosotros.
1: Reina de la Orden Capuchina,
0: ruega por nosotros.
1: Reina de la Paz,
0: ruega por nosotros.
1: Cordero de Dios, que quitas los pecados del mundo,
0: perdónanos, Señor.
1: Cordero de Dios, que quitas los pecados del mundo,
0: escúchanos, Señor.
1: Cordero de Dios, que quitas los pecados del mundo,
0: ten piedad y misericordia de nosotros.
1: Bajo tu amparo nos acogemos, Santa Madre de Dios. No desprecies las oraciones que te dirigimos en nuestras necesidades. Antes bien, líbranos de todos los peligros, oh Virgen gloriosa y bendita. Ruega por nosotros, Santa Madre de Dios, para que seamos dignos de alcanzar las promesas de nuestro Señor Jesucristo.
0: Amén.
1: Oremos. Te rogamos, Dios y Señor nuestro, que concedas a nosotros, tus siervos, perpetua salud de alma y cuerpo, y que por la gloriosa intercesión de la bienaventurada siempre Virgen María, seamos libres de las tristezas de la vida presente y gocemos de las alegrías de la vida eterna. Por Jesucristo nuestro Señor.
0: Amén.
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0: que el Evangelio nos hace meditar nuevamente sobre la parábola de la perla preciosa, esto me hace recordar el origen de las perlas, de estas hermosísimas joyas del mar, de estas caniquitas que son de un material tan valioso, tan resistente y que son valiosas también por su origen. Sabemos que las perlas se forman dentro de las ostras. Las ostras son seres vivos, son moluscos que cuando un agente extraño, un cuerpo extraño entra en su interior, que por fuera es una concha dura, pero por dentro es un molusco muy suave, muy sensible. Cuando entra un granito de arena, un parásito, una basura, pues de inmediato el molusco se protege secretando una sustancia llamada nácar, con la cual va recubriendo con capas y capas ese cuerpo extraño, de modo que no lastime el suave interior de la ostra. Y es así como, con el paso del tiempo y el recubrimiento de esa sustancia llamada nácar, se va formando la perla. ¿Quién diría que esas perlas que las mujeres ostentan en sus collares y que los grandes conocedores tienen como una joya muy preciada, comenzó siendo una basura, comenzó siendo una herida, comenzó como una molestia? Y ahora, a fuerza de irla recubriendo, irla, diríamos, cicatrizando, se convirtió en algo valioso. Bueno, ¿cuál es el dolor que se ha convertido en tu perla preciosa? Porque nosotros también necesitamos protegernos. Y cuando hay un dolor que entra en nuestra vida, hemos de recubrirlo con muchísima paciencia, con muchísimo amor, con mucha fe, con mucha oración. Las personas que nos ayudan, o incluso aquellos que nos dan la espalda, nos hacen buscar esa ayuda de Dios que va recubriendo la herida. Hay quienes se dedican a abrirla y a agrandarla todavía más, mientras que otros la sanan, la recubren con capas y capas de aquello que convierte las heridas en una perla preciosa, en la bendición más grande, más valiosa de tu vida. ¿Cuál será esa perla preciosa que en tu propio caso comenzó como algo doloroso, incómodo y difícil, y ahora es algo de lo que más valoras y agradeces? Quizá ese fracaso que fue lo que te hizo ver hacia otro lado y descubrir tu verdadera misión en la vida. Ese rechazo que te ubicó y que te hizo mirar hacia un lado mejor, te hizo cambiar muchas ideas equivocadas que, de seguir igual, quién sabe en qué hubieras terminado. Ese abandono, esa traición que te hizo descubrir con quién contabas de a de veras, te hizo sobre todo perder el miedo a estar solo y a contar contigo mismo y a valorarte, no porque los demás te quieran o en función de que estés con alguien, sino porque cuentas contigo mismo. Esa experiencia dolorosa e incomprensible que te hizo crecer en la fe, que te hizo configurarte con Cristo en la cruz. Esa situación en la cual aprendiste a ser resiliente, a ser fuerte ante la adversidad, pero al mismo tiempo a ser suave y comprensivo con el prójimo que también ha sufrido. Incluso ese pecado que, con tal de que fuera llorado y arrepentido, te hizo volver a Dios de una forma que no lo hicieron ni las amables invitaciones, ni las doctrinas, ni enseñanzas. En fin, ¿qué es aquella perla que tiene tanto valor precisamente porque tiene un pasado de mucho dolor, de mucho esfuerzo, de un largo proceso para que llegara a ser lo que es? Cuida esa perla, y si tanto te ha costado llegar a tenerla, ahora haz de lo que sea con tal de no perderla. Que tengas un bendecido día en el nombre del Padre y del Hijo y del Espíritu Santo. Amén.
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7: Nos limpies de las manchas de los pecados por Jesucristo nuestro Señor.
8: Amén.
7: El Señor esté con vosotros.
8: Y con tu espíritu.
7: Levantemos el corazón.
8: Lo tenemos levantado hacia el Señor.
7: Demos gracias al Señor nuestro Dios.
8: Es justo y necesario.
7: En verdad es justo y necesario. Es nuestro deber y salvación darte gracias siempre y en todo lugar, Señor, Padre Santo, Dios Todopoderoso y Eterno, por Cristo Señor nuestro, el cual manifestó su gloria delante de unos testigos predilectos y revistió con gran esplendor la figura de su cuerpo semejante al nuestro, para arrancar del corazón de los discípulos el escándalo de la cruz y manifestar que en el cuerpo de la Iglesia entera se cumplirá lo que de modo maravilloso se realizó en su cabeza. Por eso, con las virtudes del cielo, te aclamamos continuamente en la tierra, alabando tu gloria sin cesar. Santo, santo, santo es el Señor, Dios del universo. Llenos están el cielo y la tierra de tu gloria. Hosanna en el cielo. Bendito el que viene en nombre del Señor. Hosanna en el cielo. Santo eres en verdad, Señor, fuente de toda santidad. Por eso te pedimos que santifiques estos dones con la efusión de tu Espíritu, de manera que sean para nosotros cuerpo y sangre de Jesucristo, nuestro Señor, el cual, cuando iba a ser entregado a su pasión, voluntariamente aceptada, tomó pan, dándote gracias, lo partió y lo dio a sus discípulos, diciendo: tomad y comed todos de él, porque esto es mi cuerpo, que será entregado por vosotros. Del mismo modo, acabada la cena, tomó el cáliz, dándote gracias de nuevo, lo pasó a sus discípulos, diciendo: tomad y bebed todos de él, porque este es el cáliz de mi sangre, sangre de la alianza nueva y eterna, que será derramada por vosotros y por muchos para el perdón de los pecados. Haced esto en conmemoración mía. Este es el sacramento de nuestra fe.
9: Anunciamos tu muerte, proclamamos tu resurrección. Ven, Señor Jesús.
7: Así pues, Padre, al celebrar ahora el memorial de la muerte y resurrección de tu Hijo, te ofrecemos el pan de vida y el cáliz de salvación, y te damos gracias porque nos haces dignos de servirte en tu presencia. Te pedimos humildemente que el Espíritu Santo congregue en la unidad a cuantos participamos del cuerpo y sangre de Cristo. Acuérdate, Señor, de tu Iglesia extendida por toda la tierra, con el Papa León, con nuestro obispo Vincenzo y todos los pastores que cuidan de tu pueblo. Llévala a su perfección por la caridad. Acuérdate también de nuestros hermanos que durmieron en la esperanza de la resurrección, y de todos los que han muerto en tu misericordia, admítelos a contemplar la luz de tu rostro. Ten misericordia de todos nosotros, y así con María, la Virgen Madre de Dios, su esposo San José, los apóstoles y cuantos vivieron en tu amistad a través de los tiempos, merezcamos por tu Hijo Jesucristo compartir la vida eterna y cantar tus alabanzas. Por Cristo, con él y en él, a ti, Dios Padre omnipotente, en la unidad del Espíritu Santo, todo honor y toda gloria por los siglos de los siglos.
9: Amén.
7: Llenos de agradecimiento al Dios de la divina misericordia, le decimos: Padre nuestro que estás en el cielo, santificado sea tu nombre. Venga a nosotros tu reino. Hágase tu voluntad en la tierra como en el cielo. Danos hoy nuestro pan de cada día. Perdona nuestras ofensas como también nosotros perdonamos a los que nos ofenden. No nos dejes caer en la tentación y líbranos del mal. Líbranos, Señor, de todos los males. Concédenos la paz en nuestros días, para que, ayudados por tu misericordia, vivamos siempre libres de pecado y protegidos de toda perturbación, mientras esperamos la gloriosa venida de nuestro Salvador Jesucristo.
9: Es el reino tuyo, el poder y la gloria por siempre, Señor.
7: Señor Jesucristo, que dijiste a tus apóstoles: la paz os dejo, mi paz os doy. No tengas en cuenta nuestros pecados, sino la fe de tu Iglesia. Conforme a tu palabra, concédele la paz y la unidad. Tú, que vives y reinas por los siglos de los siglos.
9: Amén.
7: La paz del Señor esté siempre con vosotros.
9: Y con tu espíritu.
7: Daos unos a otros la paz. Cordero de Dios, que quitas el pecado del mundo, ten piedad de nosotros. Cordero de Dios, que quitas el pecado del mundo, ten piedad de nosotros. Cordero de Dios, que quitas el pecado del mundo, danos la paz. Este es el Cordero de Dios que quita el pecado del mundo. Dichosos los llamados a esta cena. Señor, no soy digno de que entres en mi casa, pero una palabra tuya bastará para sanar.
10: Creo, Jesús mío, que estás realmente presente en el Santísimo Sacramento del altar. Te amo sobre todas las cosas y deseo recibirte dentro de mi alma. Pero como ahora no puedo comulgar, ven al menos espiritualmente a mi corazón. Y como si ya te hubiese recibido, te abrazo y me uno del todo a ti. Señor, no permitas que me aparte de ti. Amén.

0: Oremos. Que el alimento celestial que hemos recibido, Señor, nos transforme en imagen de tu Hijo, cuya claridad has querido manifestarnos en su gloriosa transfiguración, por Jesucristo nuestro Señor.
1: Amén.
0: El Señor esté con vosotros.
1: Y con tu espíritu.
0: La bendición de Dios Todopoderoso, Padre, Hijo y Espíritu Santo, descienda sobre vosotros.
1: Amén.
0: Podéis ir en paz.
1: Demos gracias a Dios.
0: San Miguel Arcángel, defiéndenos en la lucha. Sé nuestro amparo contra la perversidad y asechanzas del demonio. Que Dios manifieste sobre él su poder, es nuestra humilde súplica. Y tú, oh príncipe de la milicia celestial, con el poder que Dios te ha conferido, arroja al infierno a Satanás y a los demás espíritus malignos que vagan por el mundo para la perdición de las almas. Amén. Dios te salve, reina y madre de misericordia, vida, dulzura, esperanza nuestra. Dios te salve. A ti llamamos los desterrados hijos de Eva. A ti suspiramos, gimiendo y llorando en este valle de lágrimas. Ea pues, Señora, abogada nuestra, vuelve a nosotros esos tus ojos misericordiosos. Y después de este destierro, muéstranos a Jesús, fruto bendito de tu vientre. Oh clementísima, oh piadosa, oh dulce y siempre Virgen María, ruega por nosotros, Santa Madre de Dios, para que seamos dignos de alcanzar las promesas de nuestro Señor Jesucristo. Amén. Jesús, me fío de ti, te quiero, te adoro, te doy gracias, te pido perdón, te pido gracias, me ofrezco a ti como María. Amén. San Carlo Acutis, ruega por nosotros. San Francisco de Asís,
2: ruega por nosotros.
0: Ave María Purísima,
2: sin pecado concebida.

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5: Oración por la paz. Señor Jesús, tú eres nuestra paz. Mira nuestra patria dañada por la violencia y dispersa por el miedo y la inseguridad.

0: ruega por nosotros.
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0: Ya regresamos, se nos acabaron las vacaciones. Muy buenos días a todos ustedes que nos escuchan. Les saluda el padre Juan Carlos López a través de los micrófonos de Radio Guadalupana, la alegría del Evangelio, ¿verdad? Después de un poquitín más de un mes, aquí estamos ya de vuelta. Regresamos el martes, pero a Lorenzo se le ocurrió enfermarse el fin de semana. Le quedaban dos días. Le quedan miércoles y jueves todavía de vacaciones. Entonces, no, martes y miércoles, ¿verdad? Perdón, martes y miércoles de vacaciones. Entonces ya estamos de regreso aquí hoy, jueves 6 de agosto. Muy buenos días a todos ustedes que nos escuchan a través del 1560 de AM, de www.regualupana.com, de la aplicación para su celular, su tablet o cualquier otra plataforma desde la que por internet usted nos puede estar sintonizando. Y muy buenos días a quienes nos ven en el Facebook, en la transmisión en vivo de Facebook Live, ¿verdad? Pues estamos ya de regreso. Se fue volando el tiempo, se va volando el tiempo, pero bueno, ya estamos aquí de vuelta con ustedes, ¿verdad? Cuando sonó la alarma y desperté, no ubicaba qué, dije, ay, es el alegre día del regreso al programa. Ya estamos aquí de vuelta, espero que hayan disfrutado todo este mes con las catequesis del Padre Nuestro, con los temas de Sipols, creo que estuvo Monseñor Sipols también en las mañanas, y bueno, pues que hayan extrañado qué padre amanecer, ¿verdad? Que una parte me suplí yo mismo con las catequesis del Padre Nuestro, otras con las prédicas de Monseñor Sipols, ¿verdad? Y espero también Lorenzo haya podido descansar en este mesesote. No, ¿qué te agarraste? ¿Dos semanas tú nada más, da, Lorenzo? Dos semanitas de vacaciones. La que ya se nos fue de vacaciones ahora es Claudia. Bueno, hoy es su día libre, ¿verdad? Pero a partir de mañana tomo unos días de vacaciones, Claudia, nuestra productora, ¿verdad? Y bueno, pues, ¿qué son? 7:20 de la mañana, no traigo mi celular, se me olvidó en la camioneta para decirles el clima, el reporte del clima. Dice que una máxima de 39, pero ya no alcanzo a ver más, es lo único que me pone la pantallita del reloj, ¿verdad? Ahorita estamos a 27, la temperatura actual es de 27 grados centígrados, todavía nos quedan días de calor. Según yo, agosto ya empieza a ceder, ¿verdad? Agosto ya empieza a ser más benévolo que julio, ¿verdad? Que es, según yo, para mí julio es el mes más calurosote que tenemos. Pero bueno, son ya 7:20 de la mañana. Vámonos a las noticias del día de hoy.
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0: El Papa León retoma sus reflexiones sobre uno de los textos del Concilio Vaticano II. Oficial ya, 3 días en Uruguay, 4 en Argentina y 7 en Perú. Confirmado el viaje de Papa León en noviembre. Y bueno, pues León XIV continuó con su ciclo de catequesis durante la audiencia general. El tema sigue siendo el mismo, el Concilio Vaticano II. En este caso, el pontífice retomó su reflexión sobre la Sacrosantum Concilium, poniendo el foco en la dimensión de la oración litúrgica, ¿verdad? Retomó después de sus merecidos días de verano allá en Castel Gandolfo, que bueno, sí le baja el ritmo, pero igual siguió recibiendo pendientes, ¿verdad? Atendiendo oficios que le tocan. Bueno, lo hizo ahora desde Castel Gandolfo, ¿verdad? Ya regresó, ya retomó. Lo que me llamó la atención es que la audiencia la hizo en la Basílica. En verano normalmente son en el aula Pablo VI y el Papa León la hizo en la Basílica, adentro de la Basílica de San Pedro. Bueno, pero vamos a escuchar el resumen en español.
9: Queridos hermanos y hermanas, retomamos hoy las catequesis sobre la Constitución Sacrosanctum Concilium, centrándonos en la dimensión eclesial de la oración litúrgica. La oración como dimensión fundamental de nuestra humanidad necesita ser redescubierta desde la verdad. En este sentido, el Papa San Pablo VI afirmó: Dios en el primer puesto, la oración nuestra primera obligación, la liturgia la primera fuente de la vida divina que se nos comunica, la primera escuela de nuestra vida espiritual. El pontífice de feliz memoria deseaba que la liturgia de las horas, que es inseparable de la Eucaristía, penetrara y orientara profundamente toda la oración cristiana, alimentando así la vida espiritual de todo el pueblo de Dios. A este respecto, podemos afirmar que la Eucaristía y la liturgia de las horas son el aliento de la vida de la Iglesia, que hace circular al Espíritu Santo por todo su cuerpo. Saludo cordialmente a los peregrinos de lengua española. Los invito a valorar la Eucaristía y la liturgia de las horas como grandes tesoros milenarios de la Iglesia, y que a través de nuestro amor a ellas podamos día a día ir santificando nuestras vidas. Que Dios los bendiga. Muchas gracias.

0: Bueno, pues ahí estuvo el resumen en español de la catequesis del Papa León, ¿verdad? Este que sigue hablando ahora sobre la Sacrosanctum Concilium, ¿verdad? Centrándose ahora en la dimensión eclesial de la oración litúrgica, la oración como dimensión fundamental de nuestra humanidad que necesita ser redescubierta desde la verdad, y que es el tema que va a ir reflexionando, sacando contenido de la Sacrosanctum Concilium. Y bueno, pues ya es oficial el viaje a América Latina, Uruguay, Argentina y Perú. No quiero imaginarme la locura que va a ser la visita del Papa en Perú, ¿verdad? O sea, a Chiclayo, sobre todo, ¿verdad? Porque es una de las ciudades en las que va a estar, ¿verdad? Y está confirmado ya, el Papa visita Sudamérica. 3 días en Uruguay, 4 días en Argentina y 7 en Perú. Vamos a escuchar.
1: El Vaticano ha confirmado la fecha del esperado viaje del Papa León a su tierra de adopción. Será del 6 al 17 de noviembre e incluirá unos días en Uruguay y Argentina, a donde no llega un Papa desde hace casi 40 años. Según se detalló, León estará entre el 6 y el 8 en Uruguay, irá a la ciudad de Paysandú, visitará obras de la iglesia en el barrio carenciado de Casavalle y tendrá un evento masivo en el Estadio Centenario de Montevideo. Al día siguiente irá a Florida para presidir la misa por la fiesta de la patrona nacional, la Virgen de los 33. Después cruzará al país vecino, Argentina, donde estará del 8 al 11 de noviembre en Buenos Aires, Córdoba y Luján, donde está la basílica a la patrona de ese país. Estas dos naciones no recibían pontífices desde hace muchos años. Uruguay fue visitado por última vez por Juan Pablo II en 1988 y Argentina por el mismo pontífice en la JMJ de 1987. Perú, nación donde Robert Prevost vivió 20 años, será el centro del viaje, 7 días para visitar las ciudades de Lima, Chiclayo, Cusco y Pucallpa. Perú recibió a Francisco en 2018. 8 años después dará la bienvenida no solo a un papa, sino a un misionero que se ha nacionalizado en ese país y que luego ha servido como obispo. Este será el viaje internacional número 7 de León, que en total ya ha salido del Vaticano 10 veces. Será el itinerario más largo de su pontificado después de los 10 días que pasó en África y los 6 en España.
0: Bueno, ahí está, fíjese, por ejemplo, en Perú. En Perú va a visitar, que es la nación donde el cardenal Robert Prevost vivió 20 años, será el centro de su viaje, esos 7 días. Va a visitar Lima, que es la capital, va a visitar Chiclayo, Cusco y Pucallpa. Yo creo que ahí va a ser un revuelo. Y en 2018 el Papa Francisco había ido a Perú. No fue a Argentina, que le queda ahí cerquita, pero bueno, va a empezar en Uruguay, se va a ir a Argentina, que es el país vecino, y de ahí nomás va a visitar Buenos Aires, Córdoba y Luján, y de ahí se irá a Perú. Fíjese, la última vez que un papa visitó Argentina fue en 1988, dice, Uruguay fue visitado en 1988 por un papa, el último papa que lo visitó, y Argentina en 1987, también por Juan Pablo II. Muy bien, 7:29 de la mañana, vamos a una pausa y regresamos.
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4: Oración por la paz. Señor Jesús, tú eres nuestra paz. Mira nuestra patria dañada por la violencia y dispersa por el miedo y la inseguridad. Consuela el dolor de quienes sufren. Da acierto a las decisiones de quienes nos gobiernan. Toca el corazón de quienes olvidan que somos hermanos y provocan sufrimiento y muerte. Dales el don de la conversión. Protege a las familias, a nuestros niños, adolescentes y jóvenes, a nuestros pueblos y comunidades. que como discípulos misioneros tuyos, ciudadanos responsables, sepamos ser promotores de justicia y de paz, para que en ti nuestro pueblo tenga vida digna. Amén. Santa María de Guadalupe, Reina de la Paz, ruega por nosotros.

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6: 7:33 de la mañana, estamos de regreso aquí en su programa Qué Padre Amanecer. Gracias por continuar con nosotros. Y si apenas se va conectando, bueno, pues bienvenidos, ¿verdad? Bienvenidos a la transmisión de esta mañanita, ¿verdad? Y bueno, pues es jueves, es día de regreso, le tocó regresar al padre Leonardo también. Ya le habíamos dado muchas vacaciones, él se había ido antes y luego ya nos fuimos nosotros. ¿Sí, verdad?
7: ¿O
6: sí?
7: Demasiada información, padre.
6: ¿No? Y aparte, se va a volver a ir.
7: Tengo encuentro de peritos, así que, ¿qué? No voy, es mi obligación, no voy de paseo, es mi obligación.
6: Nada más porque quieres, no más, a nadie nos obligan a ir. Fíjate, llevo... ¿Cuántos años llevo aquí en la radio? 11.
7: 12.
6: No sé. Y en 12 años he ido a 2 encuentros. Nadie nos obliga, ¿verdad? Pero bueno, padre, bienvenido. De regreso.
7: Buenos días, ya padre Juan. Buenos días a todos.
6: Muy bien, bueno, pues después de muchos jueves de ausencia por el mes que tomamos de descanso, estamos en el tiempo litúrgico y de tiempo
7: ordinario.
6: El tiempo ordinario, y bueno, pues hoy retomamos la reflexión.
7: Habíamos visto algunas características del tiempo ordinario. Lo último que vimos fue la cuestión de el santoral. Los mártires, los santos durante el tiempo ordinario. Vamos a voltear la mirada, a dirigir la mirada en el tiempo ordinario a una palabra que nos puede sonar a nosotros un poco rara, la cotidianidad. No rara en el sentido de desconocida, sino que le hemos nosotros dado un valor a veces despectivo a la palabra cotidianidad, como si fuese aburrido, como si fuese algo rutinario, como si fuese algo solamente de costumbre, cuando la cotidianidad es un momento dentro de la vida del hombre y dentro de la vida de la iglesia que nos lleva al encuentro con el misterio. Una de las cosas que resalta, mejor dicho, lo central que resalta la reforma litúrgica, ahora que el Papa en las catequesis está llevando la Sacrosanctum Concilium, es regresarle la centralidad al misterio pascual. Nuestras celebraciones litúrgicas tienen por centro el misterio pascual, la pasión, la muerte y la resurrección del Señor. En el tiempo del medievo se le dio una gran importancia y relevancia a toda la cuestión sacrificial, el sacrificio de Cristo en la cruz. Tuvo una gran centralidad durante el medievo esta unidad con el crucificado, que es una parte de la vida de la historia de la iglesia que se comprende de esta manera. La reforma litúrgica del Concilio Vaticano II, la Sacrosanctum Concilium, nos ayuda a volver la mirada al misterio pascual, al Cristo que padece en la cruz, que muere en la cruz y resucita. Sí, toda esta parte sacrificial de la celebración litúrgica, sobre todo en la celebración eucarística, el sacrificio de Cristo, el sacrificio incruento, el sacrificio cruento de la cruz, Cristo en la cruz que muere, que derrama su sangre, el sacrificio incruento, esta experiencia del mistagógica del encuentro con el sacrificio, el cordero degollado,
6: Acabar cuenta la taza. Despacito, cariñosito.
7: Le agarramos a Claudia su taza prestada, ¿verdad? Pues es que no tienes de Radio Guadalupana, sí, padre. Sí, ¿y dónde están?
6: Si hubieras abierto las puertitas.
7: Hace malos culcando, ¿te fijas? Claro, lo que estaba a la mano. El misterio pascual. Que podamos nosotros, en nuestras celebraciones, vivir esta unidad con el misterio pascual. Y esta unidad con el misterio pascual la vamos nosotros a llevar a plenitud en la cotidianidad. Es decir, la espiritualidad benedictina, los benedictinos, la vida monacal, dice San Benito, que en la repetición de los actos buenos encontramos la virtud. Para poder alcanzar la virtud, para poder ser virtuoso, usted como perito en moral tiene mejor claro ese tema, que podemos nosotros a través de la repetición de los actos buenos en la cotidianidad, podemos alcanzar la virtud. Por eso...
6: En el hábitum. De Santo Tomás.
7: La frase de los benedictinos es ora et labora, orar y trabajar en la cotidianidad. En el silencio, en la oración. Es la vida monacal. Que de la vida monacal, de la experiencia benedictina, la experiencia de la vida de contemplación, del ora et labora, orar y trabajar, podemos nosotros llevarlo a nuestra vida ordinaria. El casado, el que va al trabajo, el joven que va a la universidad, el niño que va a la escuela, la ama de casa en sus labores cotidianas de todos los días, puede vivir ora et labora, orar y trabajar. En la cotidianidad de todos los días podemos encontrarnos con el misterio. El tiempo ordinario, el domingo hemos dicho en muchas ocasiones y lo seguiremos anunciando, el domingo es el día del Señor, es la Pascua semanal. Es el encuentro con el misterio de toda la iglesia, es el día de la resurrección. Es el día en que celebramos que Cristo vence no solo a la muerte, sino vence y resplandece con toda su gloria. Y en la cotidianidad de la semana, nosotros nos seguimos encontrando con el misterio. a través de la oración, a través de la Sagrada Escritura, a través de la celebración eucarística diaria, a través del trabajo, a través de la liturgia de las horas, como lo decía el Papa en la catequesis el día de ayer, que en la liturgia de las horas Pablo VI, santo, que quería que nosotros viviéramos este momento de oración. Vivir la oración es unirnos al misterio pascual. No solamente en la Eucaristía nos unimos al misterio pascual. Nuestra vida está llamada a vivir unida al misterio pascual en la cotidianidad de nuestros actos. Toda nuestra vida es una ofrenda, no solamente en el momento celebrativo, sino el momento celebrativo y prioritariamente en la Eucaristía, nos ofrecemos, no solamente ofrecemos pan y vino sobre el altar, sino ofrecemos nuestra vida sobre el altar, junto con el pan y con el vino. Y en esto los prefacios, la oración sobre las ofrendas en la Eucaristía, nos recuerdan constantemente que somos una ofrenda, que queremos ofrendarnos, que queremos vivir esta experiencia de la cotidianidad de nuestra vida y convertirla en misterio salvífico. ¿Cómo lo puedo hacer? Cuando uno mi vida al misterio pascual, entonces estoy viviendo una espiritualidad profunda. Ora et labora. Orar y trabajar. Me uno al Señor en la oración, si está dentro de mis posibilidades, en la oración eucarística, la Eucaristía, que es la oración por excelencia, o en la liturgia de las horas. Me uno con toda la Iglesia, porque es Cristo quien ora en nosotros, por nosotros y con nosotros, por mi vocación bautismal. Ya lo hemos reflexionado en otro momento, que mi vida bautismal, mi sacerdocio bautismal, me permite vivir unido a Cristo. Por eso, como San Pablo dice, ya no soy yo quien vive, es Cristo quien vive en mí. Pero Cristo no solamente se une a ti en la celebración eucarística. Siempre por tu bautismo, el Señor está unido a ti. Entonces, toda tu acción en la cotidianidad es una ofrenda agradable al Padre. Si tu vida ordinaria la vives con esta sintonía de decir, todo lo que yo hago lo quiero unir al misterio pascual de Cristo, entonces estamos viviendo una profunda espiritualidad. Cuando yo identifico espiritualidad con obras de piedad, estoy transgiversando el sentido más profundo de espiritualidad. La espiritualidad es la acción del Espíritu en la vida de la Iglesia. Las obras de piedad me ayudan a crecer en mi vida espiritual, pero no es una espiritualidad las obras de piedad. Ellas me ayudan a crecer, me ayudan a unirme más al misterio pascual. Pero todo lo que vivo en la cotidianidad es un acto de la vida espiritual, que requiere momentos de contemplación, claro que sí. Que requiere momentos de silencio, claro que sí. Que requiere momentos celebrativos, claro que sí, los sacramentos. Que requiere momentos de una comunión con toda la Iglesia, claro que sí. Pero no podemos reducir la vida espiritual solamente a ello, porque Cristo nos ha configurado con Él. Vive en nosotros. Y entonces, nosotros siendo el cuerpo místico de Cristo, toda acción que realizamos, la realizamos para darle gloria a Dios. Glorificamos a nuestro Dios con nuestra cotidianidad. La Eucaristía y su tremenda monotonía, dice un teólogo liturgista, en esta monotonía de la Eucaristía, porque si tú te fijas, el rito litúrgico de la Eucaristía es un rito simple. No en un sentido peyorativo, sino en el sentido que luzca el misterio.
6: De sencillez,
7: ¿no? La sencillez de la celebración. Y en esta monotonía del rito litúrgico, empieza siempre igual. Hay un acto de contrición, pedimos perdón, sigue la liturgia de la palabra, y luego sigue la liturgia eucarística, y hay unos ritos finales, la comunión y los ritos finales. El esquema celebrativo es el mismo en esta monotonía, pero ¿cómo en la monotonía podemos nosotros encontrar esta gran riqueza en la Eucaristía que nos permite adentrarnos en los misterios más profundos en un lenguaje que podemos nosotros entender? En esta cercanía del rito litúrgico, que está envuelta en una gran riqueza, toda la cuestión de los leccionarios para la celebración eucarística y la celebración de los sacramentos tienen una gran riqueza. Cuando nosotros asistimos a la Eucaristía diariamente, vamos a poder encontrarnos con esta riqueza de la palabra de Dios que ilumina nuestra vida en la cotidianidad. La palabra de Dios que viene a darle sentido a nuestro día. Celebramos la Eucaristía por la mañana y en el encuentro con la palabra, nosotros somos enriquecidos en la cotidianidad de nuestro día con el encuentro con la palabra que viene a iluminar nuestra existencia. Si vamos a la Eucaristía por la tarde, traemos todos los trabajos que hemos realizado a lo largo de la jornada y será la palabra de Dios la que nos ilumine a entender para lo que hemos vivido en el día para poderlo ofrecer en el altar. La palabra de Dios, que este es el encuentro con el misterio que viene a transformar nuestra vida. Es lo que el Señor busca decirnos cada día. ¿Qué es lo que el Señor busca decirnos cada día? Aquello que nos permite vivir unidos a Él. Dice el Evangelio de Juan, dice, Dios quiere que todos los hombres se salven y lleguen al conocimiento de la verdad. Dios quiere que todos los hombres se salven. Él tiene el deseo. En estos días, los textos preciosos, el día de ayer, nos decía la palabra de Dios, recuerda que Dios te ama. Recuerda que Dios te ama. El mensaje central de Jesucristo a lo largo de los evangelios es que tenemos un Padre que nos ama. Ese es el mensaje central. Y nosotros, Él un Padre que nos ama, y nosotros que vivimos como hijos, buscando estar en esta misma sintonía del amor del Padre. Entonces, la oración, la celebración de los sacramentos, la escucha de la palabra de Dios, la liturgia de las horas, la meditación, junto con el trabajo de todos los días, nuestra vida familiar, nuestro momento de oración personal, nuestro ofrecernos al Padre constantemente, nos lleva a vivir esta cotidianidad como momento de salvación, como un espacio en nuestra vida que no es rutina ni costumbre, sino es un ora et labora de San Benito, orar y trabajar, donde todo lo que realizamos lo ofrecemos al Padre. Todo, absolutamente todo, lo ofrecemos al Padre. Por eso esta Pascua cotidiana de la Eucaristía, de la liturgia de las horas, de la oración personal, etcétera, nos lleva a nosotros a adentrarnos en el misterio. ¿Cómo poder nosotros encontrarnos con el Señor todos los días? En nuestra cotidianidad. Una cotidianidad que está marcada profundamente por una vida cristiana, que no se trata de hacer muchas cosas ni de realizar muchas oraciones, sino de centrar nuestra vida en el misterio pascual. Centramos todo lo que hacemos en el misterio pascual: la pasión, la muerte y la resurrección del Señor. En el calendario, en el calendario litúrgico, el tiempo ordinario, en esta primera parte del tiempo ordinario, hemos dicho anteriormente que el tiempo ordinario se divide en dos partes. Vivimos la primera parte después de las fiestas natalicias. Terminamos con la fiesta del bautismo del Señor, las Pascuas natalicias, las fiestas de Navidad, con el bautismo del Señor, que es esta manifestación del Señor, estas tres fiestas epifánicas: la Navidad, la Epifanía, el bautismo, Dios que se manifiesta. Y la fiesta del bautismo del Señor viene a concatenar las Pascuas de Navidad con el tiempo ordinario. Es la última celebración de la Navidad, es la primera del tiempo ordinario, para darle esta continuidad, para que poder adentrarnos en la cotidianidad, como el Cristo que se encarna en las fiestas natalicias que celebramos. El Cristo que se encarna es el Cristo que permanece con nosotros. Esta primera parte del tiempo ordinario, terminadas las Pascuas de Navidad, hasta antes del miércoles de ceniza. Es la primera parte. Luego se interrumpe el tiempo ordinario, celebramos toda la cuaresma, todo el tiempo de la Pascua, terminando con Pentecostés, y el lunes después de Pentecostés retomamos el tiempo ordinario. Al igual, el Cristo encarnado en el seno de la Virgen María, que nace, se manifiesta, se nos ofrece, es el que se encarna en la cotidianidad de nuestra vida en el tiempo ordinario. El Cristo resucitado, glorioso, que ha vencido a la muerte, que deja el sepulcro vacío, es aquel que nos acompaña a lo largo de nuestra vida en el tiempo ordinario. Como el tiempo ordinario, que decíamos que el término más propio es durante el año, celebrar el misterio pascual durante el año, más que al español se tradujo así, como Adviento, Navidad, Cuaresma, se le puso tiempo ordinario, no para despreciarlo. Cotidianidad, ordinario, son términos que los podemos sentir así como que muy flojos, muy pequeños, pero que tienen una gran riqueza teológica. Y entonces, a lo largo de todo el tiempo ordinario, podemos nosotros encontrarnos con el misterio, como la palabra de Dios a lo largo del tiempo ordinario nos va a ir mostrando a este Cristo glorioso, resucitado, encarnado, glorioso y resucitado, que está cerca de nosotros, con una característica muy propia para cada uno de los ciclos litúrgicos: el ciclo A, ciclo B, ciclo C, el que nos llevan a nosotros a encontrarnos con este Cristo. Estamos en el ciclo A. Yo les sugiero que al escuchar la palabra de Dios, no solamente el Evangelio, sino los tres textos, al escuchar la palabra de Dios durante este ciclo litúrgico, tengamos presente a Cristo Maestro. Cristo que es nuestro Maestro, que nos quiere enseñar a vivir nuestra vida cristiana. Cada ciclo tiene una característica muy peculiar, y la liturgia tiene un hilo conductor durante toda la celebración. La oración colecta está unida a los textos de la palabra de Dios, a la oración de las ofrendas, al prefacio, a la plegaria eucarística. Tiene un hilo conductor toda la celebración. No está fragmentada, no es por pedazos, no es una cosa las oraciones y otra cosa los textos proclamados, los textos bíblicos, sino que todo lleva un hilo conductor en nuestra celebración eucarística. Por ello, la importancia de contemplar el año litúrgico en esta característica propia del tiempo ordinario. Tenemos un tiempo penitencial, la cuaresma. tenemos un tiempo para acrecentarnos en la esperanza, el Adviento. Tenemos un tiempo para alegrarnos por el Cristo en medio de nosotros, la Navidad. Tenemos un tiempo para regocijarnos en la resurrección, el tiempo pascual. Todo esto también nosotros lo podemos vivir a lo largo del tiempo ordinario. Cada tiempo litúrgico nos ayuda a resaltar una parte, pero no se queda solamente ahí, sino trasciende a lo largo de nuestra vida. Por ello se sugiere que los viernes sean penitenciales durante el tiempo ordinario, aunque no es la cuaresma. Ah, pero que se acabe la cuaresma no quiere decir que no puedas hacer penitencia. Está prohibido ayunar en domingo, porque es la Pascua semanal, hacer penitencia en domingo. Pero se sugiere que los viernes sean un día penitencial. Los viernes, cuando el calendario litúrgico nos presenta varias opciones para la celebración de la Eucaristía los viernes: la preciosa sangre de Cristo, la remisión de los pecados, de la Santa Cruz, etcétera, que nos ayudan a contemplar el misterio pascual. El jueves se nos sugiere Cristo sumo y eterno sacerdote, por los ministros de la Iglesia, la misa votiva de la Eucaristía. Los miércoles se sugiere la misa del Señor San José. Se puede tomar cualquier otro esquema, pero es lo que se nos sugiere a lo largo de la semana. Los sábados, que están dedicados a la Santísima Virgen María, para que la Virgen nos ayude a prepararnos al encuentro con su Hijo resucitado el domingo. María, que siempre nos ayudará a llevarnos a Jesús. Ad Jesum per Mariam, dice una ejaculatoria antigua en la Iglesia, a Jesús por María. Por eso los sábados en la mañana están dedicados a la Santísima Virgen María, para que ella durante todo el sábado nos acompañe y nos ayude a prepararnos al encuentro con Cristo glorioso y resucitado en el domingo, en nuestra Pascua semanal.
6: Así es. Padre Luis, si quieres aprovechar estos últimos minutitos, hacer la invitación al curso Somelit, curso básico de liturgia 2026.
7: ¿De qué se trata?
6: Por si no sabes los datos, aquí está la hoja.
7: Oigan, con mucho gusto los queremos invitar a este curso de formación litúrgica Somelit, Sociedad Mexicana de Liturgistas, que en nuestra diócesis tiene muchos años esta experiencia de formación, que era en el verano, antiguamente era en el verano, pero que lo hemos trasladado hacia finales de agosto, principios de septiembre, por las cuestiones de clima. Ese fue el factor principal para poder tomar esta decisión de moverlo de fecha. Por eso muchos lo esperaban, algunos que participan año con año en este curso de formación, lo esperaban antes, pero por eso vamos a iniciar el 25 de agosto. Inscríbase, ahí hay un QR, ahí en la página de la Dimensión de Pastoral Litúrgica, puede encontrar ahí el póster, no sé si en la página Regodolupana también lo pusieron.
6: No sé si ya lo subieron, pero debería estar.
7: El comercial está ahí.
6: Sí, ya pagaste la publicidad.
7: Claro, padre, claro, hasta por adelantado algunos meses. Y vamos a estar en cuatro centros: en San Lorenzo, Nuestra Señora del Carmen, San Martín de Porres, San Martín Obispo, para que usted pueda tener un centro cerca donde se pueda usted dirigir. Son 3 semanas de curso, suena intenso, pero está muy bonito la formación. Aprender más sobre el misterio pascual. Son 3 materias las que vamos a llevar este verano. Son el curso completo, son 3 veranos, el curso básico. Hoy toca ver introducción a la liturgia. Entonces, que son cíclicas las materias. Entonces, hoy toca que empecemos con el ciclo 1. Entonces, es introducción a la liturgia, asamblea y animación litúrgica, y introducción al canto y música litúrgica. Entonces también para estas 3 materias nos ayudan. Si usted pertenece a un equipo de liturgia, en lectores, en coordinador de monaguillos, de los coros también, ministros de la comunión, cualquier equipo que ofrece un servicio dentro de la celebración litúrgica, usted puede asistir. Usted es catequista en su parroquia, puede asistir, porque la formación litúrgica es para todos. El único requisito es que usted sea parte de una comunidad parroquial, que no se la pase nada más así buscando a ver dónde estudia. No, no, tiene que traducirse en un servicio. Es formación para servir. Bueno, usted no pertenece a ningún grupo, pero quiere, fórmese y luego se integra a una comunidad parroquial. Es esta parte, tiene esta característica el somelit en nuestra diócesis, que es una ayuda a formarnos en la celebración litúrgica, en el misterio pascual, para poder vivir mejor nuestra vida cristiana en nuestras comunidades parroquiales. Por eso, anímese, inscríbase. Tiene un costo de recuperación de $390, pero ya le explicarán ahí, incluye una cena de clausura al final. O sea, ya viene incluida en la inscripción, por eso puede sonar. Pero nos puede sonar un poquito alto, fíjate, pero estamos acostumbrados nosotros a los cursos. Si usted quiere tomar este curso en línea, en otra diócesis, pues lo puede hacer, pero no le va a costar menos de $1,000 el curso. Pues aquí son 390 con comida incluida. No todos los días, nada más el último día. No le voy a decir, el padre dijo que todos los días me iban a dar lonche. No. Entonces es algo para recuperar algo de los gastos, pues sobre todo de materiales, etcétera. Subsidio para los maestros, que es en lo que se invierte lo de la inscripción. Pero pues está ahí este espacio de formación litúrgica para nuestros servidores de liturgia, prioritariamente de nuestras parroquias, para nuestros catequistas, porque luego el catequista enseña a los niños, sobre todo de primera comunión, les enseña sobre la Eucaristía, sobre la liturgia, pues ahí puede, y también para que crezca en su vida espiritual el servidor. Pues ahí está la invitación, tómela, no la eche en saco roto. Anímese a participar. Hemos puesto 4 centros que procuramos que toda la diócesis pueda acercarse a alguno de ellos. Hacia el norte, pues está San Lorenzo. Ahí está, va a ser en el Inca, no en el santuario. En el Inca es el salón de San Lorenzo que está atrás. Ya ve que hay un restaurante de hamburguesas atrás de San Lorenzo.
6: Wendy's.
7: Ya dudé si lo decía o no lo decía. A un lado, cuando usted viene de norte a sur, hay un edificio blanco. Sí, ¿verdad? Con unos toques amarillos, algo así, de 2 pisos.
6: De norte a sur, así.
7: Sí, ese es el Inca. Son los salones de San Lorenzo. Ahí va a ser. Nuestra Señora del Carmen, acá en torno a la catedral. Ahí estará otro centro. Otro centro es San Martín de Porres, acá por las Aztecas y... ¿Cuál es la otra la que cruzas?
6: Tetzales.
7: Y la Tetzales, ahí... del decanato donde nuestro hermano es
6: territorio
7: de canal. Y allá hacia el sur, en San Martín Obispo. Allá los esperamos.
6: Muy al sur.
7: Al
6: suroriente de la ciudad.
7: Como dicen en el... Ahí lo están pasando en su pantalla, y en la página de Facebook de Golopana, ahí tiene el QR donde se puede usted inscribir para que vaya apartando su lugar de inscripción. Iniciamos el 25 de agosto. ¿Por qué vamos a iniciar el 25 de agosto, que es martes y no lunes como es nuestra costumbre? Es que en San Martín el 24 de agosto es la fiesta de la dedicación del altar. Entonces tenemos celebración, entonces pues yo no puedo, pues como el director no puede, pues todos empezamos el 25. Los invitamos aparte este día a la celebración eucarística de la dedicación del altar, que cuando un templo es dedicado, cada año se celebra con solemnidad la dedicación del templo y del altar en la comunidad donde el templo ha sido dedicado.
6: Muy bien, pues ahí está la invitación. Igual podrán seguir escuchando a lo largo de este tiempo la invitación a participar en este curso de verano somelit, ¿verdad? Que los antes eran en julio, ¿va? Creo,
7: ¿cuándo? Sí, en julio.
6: Pero la calor, ¿va?
7: Sí, la calor también
6: los hizo. Los hizo huir para el mes de agosto-septiembre, ¿verdad? Vamos a ver qué saludos tenemos, si es que alguien ya se dio cuenta que regresamos y nos mandó mensajito. Victoria Armendariz dice, qué gusto escucharlos, Dios los bendiga, saludos a ustedes y al equipo de RG. Maite Chávez dice, buenos días padre, bendiciones, Norma Castañeda pone buen día. Victoria Nettel, saludos y un abrazo a cada uno. Moisés Sánchez, muy buenos y bendecidos días. Pati Hernández dice, buen día, padre, un gusto volver a verlo y oírlo, bonito día. María de Jesús Vargas Ortiz, padre Leo, gusto en saludarlo, Dios lo colme de bendiciones, buenos días. Freddy Lira dice, buenos días, padre Juan Carlos y padre Leo, un gusto verlos juntos otra vez, Dios les siga bendiciendo su programa y su servicio, nos vemos pronto. Saludos, Freddy. Luzma López, bienvenidos, padre Juan Carlos y padre Leo. Los extrañamos mucho. Que sus vacaciones les sirvan para un nuevo comienzo.
7: ¿O sea que no habías venido? ¿Cómo?
6: No, todo el mes no vine.
7: ¿Hasta hoy?
6: Ajá.
7: Ah, mira.
6: O sea, todo julio. Pues, ¿por qué crees que no venías los jueves?
7: Soy fan de Rey. El lunes habías regresado, padre.
6: Ok, que ya había regresado. No, hoy volví. Porque tengo operador exclusivo. Y hasta que no venga Lorenzo, yo no vengo. Bueno, sí, ya dice, les sirva para un nuevo comienzo. Los queremos, soy su fan de RG desde el primer día. Que Dios los bendiga y el Espíritu Santo los acompañe siempre. Y haga. Y al gran equipo de Radio Guadalupana, saludos y bendiciones. Lucy Zamora dice: buenos y bendecidos días, qué bueno verlos. Bendiciones. Flor Verónica Villa González: buen día, padre Juan Carlos, feliz jueves de Eucaristía. Me da gusto que ya esté de regreso. Yo estoy de vacaciones en Denver, Colorado. Saludos al padre Leo. Marta Soto: buenos días, padre Juan Carlos, padre Leo, qué gusto escucharlos. Saludos, los extrañamos mucho, bendiciones. Abdiel Martínez Medrano, el maestro: buenos días, padre, saludos. Y Maite Chavos dice: gusto verlos a los dos, ¿verdad? Dice Luzma que ojalá nos haya servido de descanso, pero ya me cansé. Ya me volví a cansar. No se crea, sabe que como dice, o sea, me gusta mucho venir al programa, estando aquí lo disfruto. Pero el levantarme, alistarme y estar listo para misa, no va a venir. Usted ayuda, cambia la rutina, pues. Reacciones: Eli Salas, Liz Castro, Laura Chávez Reza, Laura Valdivieso, Benja Moreno, Dora Beatriz Rodríguez Carrillo, Araceli Reyes, Margarita Llanas, Berenice, Nelly Rodríguez, Ali Domínguez, Manuel Córdoba, Rosy Machado, Natalia, Verónica Alvidres, Elsa Irene Montesinos, San Juana Pichardo, Rocío, Gabriela Ávila, Guadalupe Rodríguez, Agustín Gilberto, Guadalupe Castillo, Anita Alemán, Mario Sánchez, Romy Barra, Patricia Silva, Susi Moreno, Herminia Medina, Verónica Fernández, Erita Díaz, Gloria Erika Muñiz, Adriana Mesa, Miguel Satarain, Lucy Zamora y Mari Gutiérrez Vega, ¿verdad? Son los saludos y reacciones que tuvimos a nuestra transmisión. Muy bien, bueno, pues gracias por sintonizarnos, gracias a Lorenzo también por estar ya de vuelta, ya se le acabaron sus vacaciones, ya estamos aquí de regreso. Gracias al padre Leo por haber retomado.

0: Ya este jueves, con jueves sacerdotal.
1: Con mucho gusto.
0: Y bueno, pues si Dios concede, nos escuchamos. Ay, como pudo ver, ya está el preventivo de la noche bohemia, pero ya mañana les daremos.
1: ¿Cuándo?
0: Más
1: ¿cuándo?
0: Mañana
1: ¿qué,
0: les
1: qué,
0: vamos a dar
1: ¿dónde?
0: Más datos.
1: ¿Qué?
0: Apágale el micrófono.
1: Déjame les doy un spoiler. Ay, no, pero no, aquí no está.
0: ¿Qué?
1: No digo de la noche bohemia.
0: Un
1: adelanto.
0: ¿De quién va a ser el invitado?
1: Ajá.
0: Pues yo, ¿quién más? Híjole, ayer estaba haciendo el promo Claudia y me mandaba las pruebas de audio.
1: Ajá.
0: Pero en la parte mía, no, le digo, no me pongas, quita eso, le digo, o sea, lo estoy pensando seriamente, yo creo este año no voy a cantar, yo no sé por qué me dejan hacerlo, o sea, fatal, fatal, fatal, o sea.
1: ¿Nos vas a privar de ese momento, hermano?
0: Sí. Sí, pues ya necesito recuperar algo de dignidad, ¿no? O sea, no sé por qué me dejan hacerlo cada año, fatal. Ah, Iván Silva también nos mandó un mensaje acá por WhatsApp. Dice, qué hola, padre, buenos días, qué bueno que ya están de regreso, qué gusto escucharlos. Dice, ahora ya descansó y renovado, va a ser 2 horas de programa, o que ya nos pasamos, ya son 8 o 10, pero pues es jueves, es el único día que nos pasamos. Porque no tengo misa en la mañana, sino hasta en la tarde. Pero bueno, ahora sí, Dios los bendiga. Cuídense. Bonito día.
1: Bonita jornada. Dios les guarde.

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12: Oración por la paz. Señor Jesús, tú eres nuestra paz. Mira nuestra patria dañada por la violencia y dispersa por el miedo y la inseguridad. Consuela el dolor de quienes sufren. Da acierto a las decisiones de quienes nos gobiernan.

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1: Thank you.

0: Eso, aplausos. Muy bien, corto.
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0: Buenos y bendecidos días. Alabado sea nuestro Señor Jesucristo, sea por siempre alabado. Es un gusto y un placer estar con ustedes. Les saluda su amiga Esmeralda Barragán desde los micrófonos del 1560M Radio Guadalupana. Es para mí un gusto tener en nuestros controles a nuestro abuelo. ¿Quién ha vuelto de sus merecidas vacaciones, eh? Ya se me hace que ya hasta se nos estaba tiriciando allá el Lorenzo Antonio sin vernos igual que nosotros. De verdad que es un gusto tenerte, Lorenzo, y para todo nuestro radioescuchas, pues también es una alegría que ya estés aquí con nosotros. Hoy nos hemos despertado con una gran sorpresa, aunque ya sabíamos que también el padre Juan Carlos hoy regresaba y retomaba junto con el padre Leo estas charlas de los jueves. Bueno, pues de verdad que estamos más que agradecidos con nuestro Dios. Que este sea el comienzo, pues, de agarrar bríos, ¿no? Y de agarrar fuerzas para seguir llevando la alegría del Evangelio. Bueno, pues agradecemos a todos los que nos siguen también a través del Internet. Recuerde que no solamente nos puede escuchar, sino también nos puede mirar. Y así es que, sin más ni más, ¿qué le parece?
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0: ¿Y qué les parece si nos motivamos con una frase? Y la frase de hoy está a cargo de San Juan Bosco. Y él nos dice, vale más un buen ejemplo que un buen sermón. ¡Ándele! Así de sencillita, pero hermosa. ¿Cuántas de las veces, mis hermanos, las palabras hasta parece que fluyen y salen y podemos decir tantas cosas, pero verdaderamente nuestra vida está honrando lo que decimos? Bueno, pues es un momento muy especial y muy importante para que hagamos una introspección y verdaderamente nos demos cuenta si nuestras palabras están honrando nuestros actos. Así es que hoy hagamos vida a esta frase. Vale más un buen ejemplo que un buen sermón.
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1: Aprendiendo a Orar. Esa es nuestra recomendación de este jueves. En punto de las 2 de la tarde podremos tener esta gran oportunidad con nuestra queridísima hermanita que queremos mucho, Alma de Jesús Bueno. Fíjese que la hermana Alma nos lleva por este camino de la oración, por este camino de la conversión, en el cual pues nos da la oportunidad de poder tener una relación más estrecha con nuestro Dios. Si tú no has tenido la oportunidad de escuchar Aprendiendo a Orar, bueno, pues yo te invito para que formes parte de este bello programa, que también fíjate que dentro de este programa hemos tenido la oportunidad de conocer gente muy valiosa dentro de nuestra diócesis, dentro de nuestras comunidades, que precisamente el orar nos ayuda a salir adelante y a tener una comunicación más estrecha y más bella con nuestro Dios. Aprendiendo a Orar, hoy jueves, 2 de la tarde, aquí por Radio Guadalupana. Bueno, y nos vamos a las recomendaciones de nuestra agenda diocesana. Mis hermanos, hoy, 6 de agosto, bueno, pues tenemos en el Cibeles este quinto aniversario de la Casa Sacerdotal San Juan 23. Recuerda que hay una cena junto con una padrísima velada, donde, fíjate, en punto de las 7 de la tarde, el horario está bien cómodo, porque es de 7 a 11 de la noche. Así es que, fíjate, el código de vestimenta es blanco y negro, el descorche es libre, y de verdad, pues, lo más valioso aquí es que podrás ayudar y apoyar a la Casa Sacerdotal San Juan 23. No te lo puedes perder, de verdad. Llama, comunícate allá a la rectoría de la Casa Sacerdotal o acude este 6 de agosto en punto de las 7 de la tarde a esta cena baile por el quinto aniversario. Y mis hermanos, pues hablando de formación, recordándoles que el curso Somelit está listo. Martes 25 de agosto es el inicio. Son 3 semanas de curso donde este curso básico de liturgia para este año, pues está programado y llevado a cabo en 4 sedes. Mira, una de ellas es San Lorenzo, la otra es Nuestra Señora del Carmen, San Martín de Porres y San Martín Obispo. De verdad, no te lo puedes perder. El material está incluido y sobre todo, mira, déjame decirte que podrás tener la oportunidad de vivir un curso en el que no solamente aprenderás, sino vivirás de una manera diferente a partir del momento en el que te empiezas a educar y a sumergir más y más en todo el significado y todo lo bello que es la liturgia, que sin duda la vivirás de diferente manera. Ponte de verdad una meta. El 25 de agosto todavía faltan algunos días y hay cosas que tienes que arreglar, tienes que hacer. Bueno, pues mira, arréglalas, pon ahí tus cosas en orden para que este 25 de agosto disfrutes, vivas, pero sobre todo, pues estemos bien agradecidos con el Señor por tener la oportunidad de este curso en este 2026. ¿Y qué más tenemos en nuestra agenda diocesana, mi Lorenz? Aquí tengo estos flyers que nos han llegado de Nuestra Señora de San Juan de los Lagos, donde el domingo 16 de agosto, pues tienen su gran kermés. Así es, mis hermanos, la gran kermés de Nuestra Señora de San Juan de los Lagos. Fíjate, pues recordándote que estarán las misas de 9 de la mañana y de 1 de la tarde, y donde a partir de las 9 habrá música en vivo, juegos, comida y más. No te lo puedes perder. Mira, la gran kermés de San Juan de los de Nuestra Señora de San Juan de los Lagos será en la calle de la Cruz y Urique, en la colonia Anáhuac. Vámonos todos a esta hermosa fiesta que ya es este 16 de agosto, a disfrutar de esta gran kermés. Nos vamos a un corte y regresamos. Recuerden que estamos en jueves y el jueves tenemos un gran consejo.

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6: Regresamos y continuamos. Estamos en su programa Alegres Mañanas de Radio Guadalupana. ¡Woo! Mis hermanos, es un gusto y un placer estar con ustedes en este nuestro segundo bloque de programa. Les saluda su amiga Esmeralda Barragán, agradeciéndole su sintonía. Allá en nuestros controles, nuestro buen Lorenzo Antonio. Y de verdad que estamos disfrutando de este jueves. 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Mis hermanos, pues es un gusto porque mire, ya escucho, ya llegó, ya está aquí, ya viene y ha entrado con mucho gusto nuestra abue.
7: Hola, hola, buenos días.
6: Hola, abue, muy buenos días. Es un gusto tenerte entre nosotros con nuestro consejo. Gracias.
7: Ay, pues igualmente para mí mucha alegría porque ya creo que ya llevábamos 3 jueves que no nos tocaba ver.
6: Ya llevábamos 3 jueves, fíjate, me fui yo 2 de vacaciones y luego en uno no coincidimos. Bueno, pues ya, pero estamos retomando. Merecíamos un descansito. No es cierto.
7: Además, con mucho calorcito, ¿verdad?
6: Ay, ya sé, güey, ¿cómo te ha tratado el calor?
7: Ay, pues aquí también sufriéndola, porque ¿qué haces? Pues ya no sabe uno para dónde voltear.
6: Ya sé, ¿verdad? Oye, y luego también algo que ahorita platicábamos Lorenzo y yo, pues es que sobre todo las personas que trabajamos con el calor y luego nos vamos al aire y luego que el aire acondicionado, y de verdad que hay que tener mucho, mucho cuidado de esos cambios bruscos de temperatura, porque yo le digo a Lorenz, a mí se me manifestó en mi parálisis, a Lorenz anda ahí un poquito malo ahí de la garganta y un resfriado que podemos decir, ¿cómo en este tiempo un resfriado? Pues es precisamente por esos cambios que tenemos en nuestro cuerpo de temperatura. Así es que hay que cuidarnos.
7: Hay que cuidarnos y sobre todo, como tú dices, los cambios bruscos o tomar cosas muy frías, porque ya te estaba llegando demasiado calor. Y entonces, no, pues es importantísimo mantener una buena alimentación y pues hidratarse, ¿verdad?
6: Así es.
7: Sí.
6: Ah, güey, pues fíjate que nuestro consejo del día de hoy, estos queridos radioescuchas, porque es una familia, fíjate, es un matrimonio en los cuales ellos nos piden un consejo de la abue. Ellos, mira, en lo que nos escriben aquí, dicen que ellos han sentido que en su familia, en la familia que han formado, ellos han tenido ahora algunas situaciones en la que los hijos sienten que hay un hijo preferido.
7: Ajá.
6: Y que ellos les gustaría un consejo tuyo, cómo abordar pues esta situación. Ellos dicen que no tienen hijos preferidos, que los quieren igual a todos, pero dicen que sí, algunos de sus hijos, no nos dicen cuántos tienen, pero sí dicen que sí les hacen hincapié que ellos tienen cierta cierta preferencia por uno. ¿Cómo la ves?
7: Pues es que siempre va a haber ese tipo de celos, es parte natural del proceso de crecer y vivir en una familia. Pues siempre es parte, por ejemplo, el mayor pues va a estar, imagínate, es el primero y todo el mundo... Si es el primer nieto y si es el primer sobrino, pues hay unas fiestas y unas alegrías y demás. Luego, pues el que llega, a lo mejor el que ya estaba a sentir como lo pues tradicionalmente, pues que lo tiraron del trono, que en la casa decía que lo tiraron del mecate, porque llega el nuevo hermanito y bueno, pues se produce una situación naturalísima.
6: Así
7: porque es parte de el saber que hay otras personas, y cuando estás chiquito, del primero, pues se cree el dueño del universo y el rey del mundo, ¿no? Entonces, pues descubre que es, ¿no?, que ahí va a haber más, y es parte de eso, pero yo creo que ahí la sabiduría está en no precisamente decirles no, yo te quiero, yo los quiero igual a todos son iguales. No, pues si tú sientes, o sea, que puedes expresar tus sentimientos, así que tú sientes que fulanito es el preferido, ¿qué te hace pensar eso? ¿Verdad? A ver, ¿por qué lo sientes? Y entonces ya el niño podrá expresar dónde están las circunstancias que le hacen...
6: Eso es muy bueno.
7: ¿verdad? Que le haces sentir eso, o sea, es no invalidar sus emociones, sus sentimientos, porque ajá, es lógico, es natural, es normal, es humano, es parte de la vida en relación, uh-huh, o sea, que otros, y no nada más va a ser en la casa, después va a ser a lo mejor con los abuelos, después va a ser a lo mejor en la escuela, después va a ser, siempre vamos a encontrar a alguien que roba la atención o que nosotros sentimos que no estamos ahí en primer término, ¿verdad? Entonces, así primero es, que ellos puedan verbalizar lo que sienten. Una estrategia muy bonita también es dibujar con ellos. Claro, depende de la edad, ¿verdad?
6: Sí.
7: Pero si ya están en edad de hacer un dibujo, a ver, vamos a dibujar a la familia. Pues es una de las cosas que ponemos para hacer una valoración de un niño, que él dibuje a su familia. Y ahí se proyecta mucho de las cosas que se ven. A lo mejor uno de los hijos es más... digamos, expresivo y más abrazador y el otro es menos, sí, entonces es cuestión de temperamento. Uh-huh. Entonces hay que ir, la observación es la clave para entender qué está pasando con esa relación entre hermanos. Uh-huh. Ahora, nunca, no vas a decir, ay, no, sí, es que mi consentido es él porque se porta muy bien. Pues no,
6: no.
7: Ahí estás... quitándole
6: ya,
7: todo el valor.
6: Ya empezamos mal.
7: Pues sí, ya. No, entonces, luego, también, a ver, un reflejo. Y, por ejemplo, ¿y tú a quién quieres más? ¿A papá o a mamá?
6: Ah, muy bueno.
7: Sí, ¿verdad? A ver, tú, pues si tú dices que... A ver, entonces, ahí lo vas a poner en un predicamento. O le va a salir del corazón, no, yo quiero más a mi mamá. ¿Por qué? Porque la mamá está más tiempo con ellos, porque la mamá los atiende, porque la mamá, o a lo mejor es al revés, y es el papá el que va a ganar los carteles. Pero, entonces, para que tú descubras que él también tiene, puede descubrir en sí mismo ese tipo de preferencias, ese tipo de, más bien que a lo mejor son afinidades, ¿verdad?
6: Porque eso sí,
7: yo creo que sí. Si son dos niños, a uno le gusta el fútbol y al papá también, y al otro no le gusta el fútbol,
6: ajá,
7: ¿qué va a pasar? El que no le gusta el fútbol va a creer que el papá prefiere al otro porque comparte con él esas cosas de los juegos y los ver en la tele y hasta ir a verlos al estadio,
6: ajá,
7: porque es verdad. Entonces... Pero entonces ahí el papá tiene que encontrar qué es lo que lo liga al otro niño, cuáles son sus intereses y sus gustos, ¿verdad? Entonces eso es bueno, que dibuje su familia te mantiene ver cómo es el esquema. Eso es proyectivo, eso es incluso, pues, les digo, en la consulta con niños o con adultos, el dibujo es parte de. Y luego... ya que lo dibujaron, a ver, cuéntame, a ver qué fue lo que pintaste, platícame, a ver qué está pasando en este dibujo que hiciste. Y entonces es otra oportunidad de que ellos expresen sus emociones, sus sentimientos, su percepción, ¿verdad? Entonces, y luego también, por ejemplo, algo que a los papás nos pasa, a veces los papás queremos ser, que como decían antes, todos coludos, todos rabones.
6: Todos coludos o todos rabones, sí.
7: ¿Verdad? Pero los niños no son iguales, empezando porque no tienen, o sea, lo que los une es que nacieron del mismo papá y de la misma mamá, o que son fraternidad por convivencia, porque a lo mejor son adoptados, ¿verdad? Pero, tú le puedes decir a una cosa buena, es algo que yo les planteo a los papás también, o planteaba en aquellos tiempos que yo ejercía. Es como en un jardín. A cada uno le tienes que dar lo que necesita.
6: Así es.
7: ¿Verdad? Fíjate, si tú tienes un rosal y tienes unas margaritas y tienes unas plantitas, yo tengo aquí una plantita que le dicen tronadora, que da florecitas moradas, y que la ella sola se reproduce, ella sola da flores, ella sola las semillitas y pues salen más y salen más y salen más. Y lo único que necesitan son agua. En cambio tienes otras que, ay, que no, que córtale, sí, que sí, pódale, sí, que límpiale, que esto, que el otro. ¿Quieres más a una planta que a otra?
6: Así. No,
7: no, ¿verdad? Así. Le...
6: Ay, se cortó. Bueno, fíjense qué importante es esto que nos dice nuestra abue. A veces, inconscientemente, pues hacemos este tipo de diferencias, pero no quiere decir que sean preferencias, sino que realmente, como ella lo dice, a veces la personalidad de cada hijo, bueno, no a veces, siempre es diferente. Y sí, a veces tenemos algunos más afinidad con el papá, otros con la mamá, otros tal vez en sus diferentes características, a lo mejor uno es muy amoroso, a lo mejor el otro es muy seco, y no quiere decir precisamente que eso sea porque le quiera o porque se le prefiera, sino que somos diferentes. Ya está nuestra abue otra vez aquí, abue, abue.
7: Sí, aquí estoy ya. Okay. ¿Quién sabe qué pasó? Se cortó.
6: Sí.
7: Oye, bueno, pues les decía yo, es como si tienes un jardín, no sé si en qué me quedé.
6: Sí, okay. Que tienes un jardín y que todas las plantas necesitan de un cuidado y un abono y un agua en diferente tiempo.
7: Diferente, ¿verdad? Hay unas que se crecen solitos, hay otros que no, si lo dejas de ver ya se te marchitó. Ajá. Entonces, ¿quieres más a una plantita que la otra? No, las vas a cuidar de acuerdo a lo que necesita. Claro. Entonces así los papás que no se deben que sentir mal de que, por ejemplo, a este niño, de acuerdo a lo que él va expresando, vas actuando. Pero también explicarles a los, platicarles, siempre es muy bueno plantearse situaciones en las que ellos puedan expresarse. La pregunta directa es lo que menos favorece la comunicación. Más bien es, oye, ¿y tú qué piensas? Oye, fíjate esto, los cuentos, los dibujos, todas esas cosas nos van a ayudar a platicar con ellos sobre eso. Por ejemplo, si les platicas la Cenicienta, y entonces ahí, pues sí que ahí sí que hay una unas preferidas y una no querida.
6: Ay,
7: ¿verdad?
6: Sí, esa.
7: Entonces, yo me acuerdo que cuando era chica había un jueguito bien gacho que te ponían en el centro y te cantaban, es pobrecita, huérfanita.
6: Y el que entonces, se quedaba era el huerfanito.
7: Sí, sí. Y entonces, pues son las situaciones que se van a ir dando y nunca, quiero decirles que nunca desaparecen, por más que tú sabes que no hay preferencias, a lo mejor hay afinidades, como les decía. Ajá. Y eso es natural, sí. ¿Verdad? Pero, ya están mis hijos. Ajá. Ya están pasados de, ya el menor va a cumplir 50. Ah. Y todavía dicen tu consentido es Jorge, el más chico.
6: Ay.
7: ¿Por qué? Pues sí. Ay, no, es que es tu consentido. No es consentido. Lo que pasa es que él nació 5 años después que la última y estuvo más tiempo pegado conmigo. Y
6: claro.
7: Entonces, ¿verdad? Pero de querer, oye, no, tu corazón está, el corazón sí. no se divide, se multiplica.
6: Así es.
7: Así que lo importante con eso depende de las edades de los niños, ¿verdad?
6: Sí.
7: Pero hacerlos sentir importantes a cada uno, darles tiempo a cada uno, escuchar, ser observador. Por ejemplo, cuando ellos están jugando, tú a veces dices, ay, aprovecho que están entretenidos, me voy a que... No, date una vuelta, escucha qué dicen, qué juegan.
6: Eso.
7: Te llevas muchas sorpresas,
6: ay,
7: ¿verdad?
6: Sí.
7: Pero no hay que sentirse culpables de que algún niño los demás estén
6: pensando
7: viendo a uno como preferido.
6: Pero fíjate
7: a lo mejor
6: que aquí
7: no todos coinciden. Ajá. Si todos coinciden, también revísate.
6: Pero fíjate, Abue, aquí qué importante, y esto me hace sentir mucha tranquilidad, porque cuántas de las veces, a veces hasta uno que está fuera de esa familia o ve, ¿no?, que sí, uh-huh, en realidad a veces sí hay papás que hacen ese tipo de diferencias. Sin embargo, aquí, fíjate, los que están tomando la iniciativa y los que están viendo son los papás. Quiere, uh-huh, decir que en realidad ellos no es su intención ni es la manera en la que quieren formar y llevar su familia. Y
7: claro,
6: eso es muy bueno.
7: Sí, entonces, pero se sienten agobiados por el hecho,
6: claro,
7: de que los niñitos expresen eso. Pero bueno, pues hay que dejarlos expresarlo, nada que no, aquí todos igual, no, nadie quiere más. ¿Tú sientes eso? Ay, ¿cómo lo sientes? Ay, ¿y cuándo? A ver, cuéntame.
6: A ver,
7: oye,
6: ¿y sí,
7: tú cuándo? Y cuando hicimos tal cosa, porque cada uno tiene sus momentos especiales y las cosas que haces con ellos. Y claro, si va a ser el cumpleaños de uno, pues claro que los otros van a estar celosos, porque va a estar ahí que si van a hacer la fiesta, que si va a hacer...
6: Uh-huh.
7: Pero no se dan cuenta que cuando a veces a ellos les toca, ¿verdad?
6: Así
7: entonces,
6: es.
7: La cuestión es ayudarlos a expresar, a sacar el sentimiento. Ningún sentimiento es bueno ni malo, y todos los sentimientos son, todas las experiencias son aprendizaje para la vida. Eso le enseña a él a ser tolerante, a respetar que los otros son diferentes, a crear un sentimiento de unidad entre ellos, porque ellos son los hijos y los otros son los papás, ¿verdad? Entonces, es parte de la madurez, es parte de las oportunidades que tienes para desarrollar habilidades emocionales y sociales. Y el que se esté sintiendo menos, a lo mejor no son todos, o si, uh-huh, quién sabe cuántos son, es que es la dinámica,
6: claro,
7: tiene mucho que ver, ¿verdad? Si son dos y uno dice, ay, el otro es tu preferido, ¿y si te estás chantajeando?
6: Exactamente, sí,
7: entonces,
6: puede ser, claro.
7: Puede ser, no, claro que sí, los niños son expertos en eso.
6: Claro.
7: Pues sí, porque, ¿por qué? Pues porque saben cómo llegarte.
6: Claro.
7: Así que vamos a hacer, y además el mayor tiene ciertos privilegios o ciertas cosas que ya puede hacer que el menor no puede hacer. Entonces el mayor va a sentir que, ay, porque él no hace. Y el más chico va a decir, ay, porque a mí no me dejan.
6: Exacto.
7: No, si la ensartas pierdes, y si no también. Así que ni se apuren, ni se sientan culpables. Es la dinámica y es lo que les va a permitir crecer y tener experiencias de confrontación, de interacción, de tener que ceder al que tiene más fuerza que tú, de aprender a cooperar. Todo eso se aprende en los hermanos.
6: Así.
7: Por eso es muy difícil, ahora que casi todo el mundo tiene dos hijos. No, hombre, entre más son, es más fácil.
6: Sí,
7: exactamente. Entre ellos solo se organizan.
6: No,
7: que...
6: pues, ¿qué te voy a contar yo con un hijo único, no?
7: Pues, sí, sí, pues...
6: Dice, a veces veo yo que tiene demasiada información y digo, bueno, pues, ¿cómo? Pues, si nada más estamos los tres, ¿cómo no se va a dar cuenta?
7: Pues, sí, sí.
6: ¿Verdad?
7: Así es.
6: O pregunta, así, cuestiona, opina... Dice, bueno, pues porque sí, es verdad, pues solamente somos tres y es parte del desarrollo que está llevando también en la familia. Cuando son más hijos, si es cierto, pues yo creo que sí es más fácil.
7: Sí, o sea, porque entre ellos mismos van,
6: sí,
7: estableciendo hasta sus mismas reglas. Y claro que los mayores a veces se van a aprovechar de los menores, pero cuando no pasa eso en el mundo.
6: Eso.
7: Entonces aprenden a lidiar con eso, ¿verdad? Y tú tienes que estar listo, por eso les digo la observación, es,
6: uh-huh,
7: o sea, cómo se relacionan, cómo juegan, ¿verdad? Mis hijas, ahora nos reímos, pero mis dos hijas se llevan 2 años y medio, y luego después de 5 años de la segunda nació el más chico, y al otro, para que lo dejaban jugar con ellas, si era el perro. Y lo traían hasta con correa.
6: Con
7: Pues sí, pero y claro que él, con tal de estar de entrar al juego, pues se dejaba.
6: Claro.
7: Pero ahora dime quién es él, es el más fuerte y el más, muy listo, incapaz, y todos son autónomos y se,
6: claro,
7: se defienden, ¿verdad? Aprenden a defenderse de la vida.
6: Sí. Oye, ahorita me reía, güey, porque yo también así, yo comparto, o sea, yo soy yo la mayor y lo uno de mis hermanos. Y mi hermano le llevo yo como un año y medio, dos años, ¿no? Y pues duramos mucho tiempo él y yo solitos, ¿no? Y yo les digo que mi hermano un ratito era estilista y luego un ratito yo era el compadre.
7: Sí, o eras la del vaquero, o eras
6: sí,
7: el niño.
6: Sí, y así jugábamos. Y yo digo, y nada tenía que ver con ahora que nos ponemos a ver y ya a dar hasta situaciones en las que no, los niños son tan libres, como tú dices, hay que vigilarlos, hay que estar ahí al pendiente de ellos.
7: Sí. Y sobre todo, pues, dar su tiempo que necesitan. Pero, te digo, esas estrategias como el dibujo, como la plática, como inventar un cuento entre todos, y vamos a inventar el cuento, y quiénes son, y qué hacen, y cómo están, y cada quien va poniendo un personaje, y entonces trabaja su... los títeres, todas esas cosas ayudan a que los niños saquen lo que se llama en psicología proyección. O sea, tú al hacer eso estás manifestando lo que traes adentro.
6: Así
7: y ellos así lo van a hacer. Los dibujos son fabulosos, para que tú digas, ay, mira, sí, ¿no?
6: Ay, pues nos encantó el consejo de hoy. Esperamos que nuestros queridos radioescuchas pues se hayan sentido de verdad muy importantes, porque aparte pues hoy dimos su consejo y que les sirva de mucho para seguir llevando a esa familia.
7: Pero lo más bonito que de esta situación es que papá y mamá están trabajando juntos, ocupándose juntos,
6: eso,
7: observando juntos y viendo las cosas juntos, y eso es lo que a sus niños les va a dar un ambiente de seguridad, de confianza, de sentirse amados, aceptados y respetados.
6: Así es.
7: Porque hay papá y mamá.
6: Qué lindo. Pues sí, es un placer tenerte con nosotros. Muchas gracias y nos escuchamos el otro jueves.
7: Nos escuchamos, si Dios quiere, con el favor de Dios, y ánimo, que ya merito, y luego ya vamos a estar quejándonos del frío, ¿eh?
6: Ay, no, pero ya que venga el frío. Yo amo el frío.
7: Bueno, pues ya no tarda. Okay.
6: Gracias, abue, un abrazo. Mis hermanos, es de verdad un placer y un gusto poder tener esta bella y hermosa herramienta dentro de nuestro programa. El consejo de la abue siempre es muy sabio y nos ayuda a poder tener pues más opciones en las cuales queremos poder cambiar, transformar, pero sobre todo poder amar. Se despide de ustedes su amiga Esmeralda Barragán, agradeciéndole su sintonía, recordándole que el día de mañana es viernes de cumpleañeros. No, cumpleañeros, y de disfrutar junto con nosotros este bello programa. Gracias a nuestro Lorenz allá en controles y a usted por su fiel sintonía a este que fue su programa Alegres Mañanas de Radio Guadalupana. Hasta mañana.

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1: Oración por la paz. Señor Jesús, tú eres nuestra paz. Mira nuestra patria dañada por la violencia y dispersa por el miedo y la inseguridad. Consuela el dolor de quienes sufren. Da acierto a las decisiones de quienes nos gobiernan. Toca el corazón de quienes olvidan que somos hermanos y provocan sufrimiento y muerte. Dales el don de la conversión. Protege a las familias, a nuestros niños, adolescentes y jóvenes, a nuestros pueblos y comunidades, que como discípulos misioneros tuyos, ciudadanos responsables, sepamos ser promotores de justicia y de paz, para que en ti nuestro pueblo tenga vida digna. Amén. Santa María de Guadalupe, Reina de la Paz, ruega por nosotros.

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7: Muy buenos días. Les saluda su psicóloga de la investigación, Mari Gutiérrez, aquí en su programa Orienta tu Vida. Le doy la más cordial de las bienvenidas. Agradezco su sintonía por medio del 1560 AM de sus radios. A los que nos escuchan también por la página www.radioguadalupana.com, quienes se hacen presentes también ahí a través de las redes sociales, del Facebook Live, también de sus teléfonos o tabletas inteligentes, cualquiera que sea el medio por el que nos está acompañando, muchas gracias por sintonizarnos aquí en Radio Guadalupana. También agradezco a Lorenzo que nos está apoyando en los controles. Muchas gracias, Lorenzo. Y pues bueno, ya es jueves 6 de agosto, estamos a agosto, se está pasando sumamente rápido este año. Y bien, pues vamos a empezar nuestro programa. Inicio con una oración para poner en manos de Dios este mes, este día. Siempre agradezco esta pequeña pausa en el día que puedo hacer aquí con ustedes en este programa, porque es una pausa en la que invito a Dios. Si no lo había hecho desde que me desperté, bueno, pues este momento es un buen momento para poner en manos de Dios el día, invitarlo a que nos acompañe en cada paso, en cada decisión, cada palabra que sale de nuestra boca, cada encuentro que tenemos. Y pues bueno, qué mejor que con una pequeña oración al Espíritu Santo. Y les invito a que me acompañen a rezar esta oración al Espíritu Santo, que dice así: Ven, Espíritu Santo, envía tu luz desde el cielo. Padre amoroso del pobre, don en tus dones espléndido, luz que penetra las almas, fuente del mayor consuelo. Ven, dulce huésped del alma, descanso de nuestro esfuerzo, tregua en el duro trabajo, brisa en las horas de fuego, gozo que enjuga las lágrimas y reconforta en los duelos. Entra hasta el fondo de mi alma, divina luz, y enriquécenos. Mira el vacío del hombre si tú le faltas por dentro. Mira el poder del pecado cuando no envías tu aliento. Riega la tierra en sequía, sana el corazón enfermo, lava las manchas, infunde el calor de vida en el hielo, doma el espíritu indómito, guía al que tuerce el sendero. Reparte tus 7 dones según la fe de tus siervos. Por tu bondad y tu gracia, dale al esfuerzo su mérito. Salva al que busca salvarse y danos tu gozo eterno. Amén.

Bien, después de este hermosísimo canto y de la pequeña oración que acabamos de hacer, pues vamos a empezar con el tema que he preparado para este jueves, primer jueves de mes. Y yo creo que todos, todas nos vamos a ver identificados con este tema. ¿Por qué dejamos para después lo que sabemos que debemos hacer? Hoy hablaré de algo que casi todos hemos vivido, que es esto de dejar para después aquello que sabemos que debemos hacer. Lo sabemos y ahí lo tenemos, pero decidimos no hacerlo. Y puede ser desde, si estamos en el ambiente laboral, desde comenzar un informe, una tarea, estudiar para los jóvenes que están en la escuela, responder un correo, hacer una cita médica, hacernos algún estudio médico, ordenar ese rinconcito de la casa que sabemos necesita atención, tener una conversación pendiente. Cualquiera que sea esa tarea, bueno, sabemos que la tarea importa y que aplazarla puede complicarnos la vida. Aún así, pensamos, lo haré más tarde. ¿Cómo se llama esto? En la psicología le llamamos procrastinación, ¿sí? Entonces, bueno, la procrastinación suele interpretarse ante los ojos de otras personas, podría verse como flojera o como falta de disciplina. Sin embargo, la psicología ofrece una explicación más compleja y bien interesante. Por eso, cuando me documenté de este tema, dije, esto es algo importante que lo debo de dar a conocer. Porque no es nada más esto, no es flojera, no es falta de disciplina. Tiene una explicación mucho más profunda y se las voy a compartir. Según el investigador Pierce Steele, en el 2007, en una de las revisiones más importantes sobre el tema que él ha realizado, lo describe como una falla de autorregulación. Es decir, retrasamos voluntariamente una acción planeada, aunque anticipamos que la demora probablemente nos va a perjudicar. ¿Sí? Entonces, les voy a estar compartiendo así pequeños fragmentos de investigaciones sobre este tema de la procrastinación. ¿Por qué? ¿Qué nos sucede? ¿Qué estamos evitando? Y ya más adelante, bueno, ¿qué podemos hacer al respecto también? Y fíjense bien, quizá en su mente vienen estos eventos de cuando hemos dejado alguna tarea, cuando han dejado alguna tarea. Pero ojo también, porque no todo retraso es procrastinación. A veces posponer alguna tarea es razonable, o sea, se vale dejar hacer una pausa o no empezar una tarea porque surgió una emergencia. Bueno, es que ahí hay situaciones que son muy obvias que se tiene que posponer algo, ¿no? En el caso de una emergencia, cuando necesitamos un descanso real, nos falta información, nos falta datos, nos falta algo para comenzar esa tarea o porque existe otra prioridad, o sea, realmente hay otra prioridad. Procrastinamos cuando la demora es innecesaria, no en los escenarios que acabo de mencionar, ¿sí? Bueno, la emergencia me requiere atención al momento y lo debo de atender, ¿sí? No tengo la información o los datos necesarios para empezar este trabajo, entonces no es procrastinación. Procrastinamos cuando la demora es innecesaria, contradice nuestras metas y tiene un costo previsible. Sabemos que nos va a costar algo, ¿no? Tampoco es lo mismo que descansar. La procrastinación no es lo mismo que descansar. Una pausa elegida para recuperar energía puede ayudarnos a tener ese impulso para cumplir la meta que queremos, ¿sí? ¿Qué pasa con la procrastinación? Sabemos que es procrastinación cuando suele dejarnos intranquilos, cuando sentimos esa culpa de, oh, y otra vez no lo hice, o
Y aparte nos deja esa sensación de sentirnos presionados, ¿sí? Entonces espero que esto nos haya ayudado un poquito a discernir qué es procrastinación y qué no es procrastinación, ¿sí? Porque en ocasiones sí es necesaria esa pausa, porque mi atención debe de ir a otro lado por una emergencia, por un descanso necesario, porque no tengo la información completa para iniciar algo. Y bueno, procrastinación es cuando teniendo el tiempo, cuando no tengo esta emergencia, cuando no tengo una prioridad, pudiera yo estar haciendo eso y decido no hacerlo, ¿sí? Cuando la demora es innecesaria. Y los invito y las invito a que pensemos qué tarea hemos estado posponiendo últimamente, ¿sí? Aún sabiendo que después nos va a generar mayor presión. Yo cuando estaba planeando este tema, yo decía, bueno, es que en ocasiones sí, me he planteado una rutina de ejercicio, quizá en casa, me he planteado ciertas metas y me hizo reflexionar este tema. Bueno, ¿qué estoy posponiendo últimamente? Que sé que me pudiera estar generando luego algún tipo de disconfort cuando pienso de, ay, no lo he realizado. Entonces los invito y las invito a que ustedes también piensen qué han estado posponiendo últimamente, aún sabiendo que después les va a generar cierta incomodidad el no hacerlo. Ahora bien, ¿por qué? ¿Por qué procrastinamos? ¿Qué es lo que pasa en nuestro cerebro? ¿Por qué? Y aquí lo interesante es que no hay una sola causa. Aquí viene la parte interesante que lo explica la psicología. Bueno, la procrastinación surge de la interacción entre varias características de la tarea, nuestras emociones, creencias, hábitos y el mismo ambiente. Y vamos a ir desglosando cada uno de estos elementos. Y esto está bien interesante porque nos hace reflexionar cuál es la causa verdadera por la que estamos posponiendo esas tareas. Y es parte del autoconocimiento, ¿sí? O sea, a mí me gustó mucho cuando estaba planeando este tema porque es una invitación a conocernos un poquito más. ¿Qué va detrás de esa de estar procrastinando? ¿Qué va detrás de estar dejando de lado esa tarea? Y bueno, empezamos. Procrastinamos porque voy a estar enlistando varias razones. Habrá una que otra con la que usted se identifique más. Procrastinamos porque la tarea resulta desagradable y yo creo que en la mayoría de las ocasiones puede ser el caso, ¿no? Pues por algo lo estamos dejando. Entonces, procrastinamos porque la tarea resulta desagradable. Y según este investigador que les comentaba ahorita, Steele, en el 2007 encontró que la aversión, ese disconfort que sentimos hacia la tarea, es uno de los predictores más consistentes para procrastinar, ¿sí? Tendemos a aplazar lo que percibimos como aburrido, confuso, frustrante, difícil o simplemente carente de sentido, ¿sí? El costo psicológico, pues se siente ahora, mientras que el beneficio parece lejano. El costo psicológico es así como, híjole, ahorita prefiero descansar, prefiero estar haciendo esta otra cosa, porque el beneficio de hacer esta tarea está muy lejano. Podría resultar esto interesante a lo mejor con los jóvenes, ¿no? O sea, tengo que estudiar, pero sé que el título lo voy a recibir hasta dentro de 3, 4 años. Entonces, ahorita estudiar no tiene tanto sentido porque no hay tanto algo palpable, ¿no? Aunque bueno, el obtener una calificación podría hacerlo. Pero bueno, el costo psicológico se siente ahorita, mientras que el beneficio parece lejano. Esa es una de las razones por las que procrastinamos. Segunda razón podría ser que procrastinamos porque preferimos una recompensa inmediata. Más o menos lo dejé ver entre líneas ahorita en el punto primero. Procrastinamos porque preferimos una recompensa al momento.
revisar nuestros teléfonos, estar en las redes sociales, ver un video, hacer una tarea sencilla, produce gratificación rápida en ese momento. Sin embargo, terminar una tesis, mejorar nuestra salud, ahorrar dinero, nos da resultados para después. Va ligado con el punto uno, si lo vemos desde esa forma, ¿no? Entonces, la disposición para actuar aumenta cuando valoramos el resultado. Confiamos en poder lograrlo y sentimos cerca la fecha límite. Por eso, algunas personas comienzan únicamente cuando el plazo está encima. Y ahorita vamos a hablar también de esa parte. Entonces, la urgencia eleva la motivación, pero al mismo tiempo eleva el estrés. Y hablamos que quizá ya la manera de desempeñarnos para hacer esa tarea no pueda ser la misma que si lo hiciéramos con calma, sin estrés. ¿Ok? Entonces, segunda posible razón por la que procrastinamos es porque preferimos una recompensa inmediata. Pasar tiempo en el celular es una recompensa inmediata. En ese momento estoy disfrutando de ver mis redes sociales, de estar no pensando en esa tarea, y me produce esa gratificación rápida. Y así se me puede ir horas haciendo esa tarea en redes sociales, estar pasándola bien viendo televisión, distrayéndome de esa tarea, porque sé que la tarea que me está esperando no me va a dar una gratificación al momento. La gratificación la recibiré todavía más adelante, ¿sí? Tercera razón por la que podríamos estar procrastinando sería porque dudamos de nuestra capacidad. Y vienen estas voces, ¿no?, en nuestra mente: no voy a poder, no sé por dónde empezar, seguramente lo haré mal, ¿para qué empiezo ahorita si lo voy a hacer mal? Y entonces, cuando esas voces llegan, pues aumenta la tentación de evitar esa tarea. Y hablamos también aquí de un término que se llama autoeficacia. La autoeficacia es esa capacidad, esa confianza en nuestra capacidad para realizar una tarea. Cuando estas voces llegan a nuestra mente de no voy a poder, no sé por dónde empezar, seguramente lo haré mal, entonces automáticamente nuestra autoeficacia disminuye. Entonces una menor autoeficacia se relaciona con más procrastinación. ¿Ok? Entonces sería importante callar esas voces y pues decirnos otras palabras de empuje, otras palabras de confianza, otras palabras de, ahora sí que somos nuestros mejores porristas. Aquí en nuestra mente deberíamos estarnos diciendo puras cosas buenas, porque nuestro cuerpo lo resiente al final de cuentas. Entonces, ojo con esas palabras negativas que llegan de no lo voy a poder hacer, no sé por dónde empezar, lo voy a hacer mal. Hay que callar esas voces, ¿sí? Ahorita les voy a dar al final qué cosas sí podemos hacer, cómo podemos callar estas voces negativas, cómo podemos vencer la procrastinación. Entonces, ahorita estamos hablando de posibles razones por las que estamos procrastinando, y le invito a que vea cuál pudiera ser esa razón que está detrás de posponer esa tarea. Siguiente razón por la que podríamos estar procrastinando es porque aparecen la impulsividad y las distracciones. Este punto podría explicar un poquito más la procrastinación en personas jóvenes, quizá adolescentes. Y tiene que ver aquí también un poquito esto del entorno digital, ¿sí? Ya que este entorno digital en el que ahorita estamos viviendo ofrece vías de escape inmediatas. Y ahorita lo ponía en un ejemplo de estas redes sociales. Hay una investigación de Hidalgo Fuentes del 2022
que integró 18 estudios con 8,679 estudiantes, o sea, fue una muestra bastante amplia. Encontró una relación, es decir, una asociación moderada, o sea, sí es importante, es nivel moderado, no fue una asociación pequeña, es una asociación moderada entre el uso problemático del teléfono y la procrastinación académica. Qué interesante esto, ¿no? Este estudio no demuestra que el teléfono sea la única causa, claro que no, porque la relación pudiera ir en ambos sentidos, ¿verdad? Aquí no sabemos qué produce qué. Cuando hablamos de asociaciones o relaciones, no hablamos de causas, hablamos de simplemente que hay una asociación entre ambas variables. En este caso fue el uso problemático del teléfono y la procrastinación. Conforme aumenta uno, aumenta el otro. Conforme aumenta el uso problemático del teléfono, aumenta la procrastinación académica. Entonces, quienes tienen ahí en casa hijos universitarios, de preparatoria o incluso en secundaria, ¿no?, que a veces tienen acceso a este entorno digital, pues sería una invitación a los papás para que ayuden a sus hijos a no procrastinar, sobre todo cuando hablamos de estas metas académicas, ¿verdad? Porque, bueno, se ha encontrado, como lo dice la investigación, que a mayor uso del celular, cuando ya es un uso problemático, se tiende hacia la procrastinación también en el ambiente académico. Entonces, bueno, ahí está ese dato para los papás que tengan hijos estudiantes. Ojo con eso. Siguiente punto de por qué podríamos estar procrastinando. Porque tememos fracasar o no hacerlo perfecto, ¿sí? Tiene que ver un poquito también con estas voces internas de no puedo, no, ¿para qué empiezo si voy a hacerlo mal? Bueno, ojo aquí porque luego entra el perfeccionismo rígido. Vamos a hablar de este perfeccionismo rígido. Este perfeccionismo produce ideas como, si no lo haré perfecto, mejor no empiezo. Entonces nos vamos a un extremo, ¿no? O sea, de querer hacerlo de forma perfecta, y como quizá nos estamos predisponiendo a no hacerlo perfecto, bueno, pues mejor no lo empiezo. Entonces, ojo con ese perfeccionismo rígido. Posponer protege momentáneamente nuestra autoestima, porque mientras no terminamos, podemos atribuir el resultado al poco tiempo que tenemos y no a nuestra capacidad. Le tenemos que echar la culpa a algo, ¿verdad? Si no lo estamos terminando, bueno, pues no es porque yo no pueda, simplemente es porque no tengo el tiempo suficiente. Y es una forma de proteger la autoestima, ¿sí? Aquí lo interesante es que la paradoja es que evitamos actuar para no fallar. Es decir, mejor no lo hago, y así, pues, si no lo hago, no fallo. Pero la demora, el seguir postergando, el seguir procrastinando, pues aumenta la posibilidad de obtener un resultado inferior, ¿sí? Entonces, ojo con todos estos puntos. Voy a hacer aquí una recapitulación. Me parecieron bien importantes estas posibles causas del por qué podríamos estar procrastinando. Número uno, porque la tarea resulta desagradable, y yo creo que la mayoría de las veces este podría ser el escenario. Son tareas que nos resultan aburridas, confusas, frustrantes, ¿sí? Segunda razón, procrastinamos porque preferimos una recompensa al momento, es decir, una recompensa inmediata, es decir, hacer una tarea, distraerme en algo que me produce una gratificación rápida en ese momento, ¿sí? Podría ser también tercera razón por la que procrastinamos, porque dudamos de nuestra capacidad. Y aquí hablábamos de la autoeficacia, ¿sí? La autoeficacia es
tener esa confianza en nuestra capacidad para realizar una tarea. Y si empezamos a escuchar estas voces negativas de no voy a poder, no sé por dónde empezar, lo voy a hacer mal, bueno, pues nuestra autoeficacia disminuye. Y eso se relaciona con más procrastinación. ¿Sí? Esa fue la tercera razón por la que podríamos procrastinar. Recapitulando, la cuarta, procrastinamos porque aparece la impulsividad y las distracciones. Esto podría ser un poquito más notorio en estudiantes secundaria, en estudiantes de secundaria, de preparatoria, universitarios también, que bueno, incluso este adulto, no nada más estudiante, sin embargo, que este estudio fue realizado en un ambiente académico. La investigación con respecto a esto de la impulsividad y las distracciones nos dice que hay una mayor, que hay una relación moderada entre el uso problemático del teléfono y la procrastinación académica. Ojo con eso, sobre todo quienes tienen estudiantes en casa. A mayor uso problemático del teléfono, tiende a haber mayor procrastinación académica. Y bien, quinto y último punto con el que les acabo de compartir. Podríamos estar procrastinando porque tememos fracasar o no hacerlo perfecto. Y como nos gana en la mente esto de que, pues, si no lo vas a hacer perfecto, mejor ni empieces, a veces nos vamos por esa parte y decimos, mejor no empiezo. Y es como una forma en la que se protege nuestra autoestima, ¿sí? Bueno, entonces esas fueron las razones por las que podríamos estar postergando nuestras tareas incómodas. Regresando del corte, le voy a platicar sobre esta forma, cómo regular nuestras emociones nos puede ayudar a procrastinar menos. Y creo que lo más importante con lo que voy a cerrar es, bueno, ¿qué podemos hacer para evitar la procrastinación? Y bueno, pues esto será después del corte. Vamos a una pequeña pausa. Regresamos en un momento. Recuerde que está en su programa Orienta tu vida. No le cambie.

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7: Oración por la paz. Señor Jesús, tú eres nuestra paz. Mira nuestra patria dañada por la violencia y dispersa por el miedo y la inseguridad. Consuela el dolor de quienes sufren. Da acierto a las decisiones de quienes nos gobiernan. Toca el corazón de quienes olvidan que somos hermanos y provocan sufrimiento y muerte. Dales el don de la conversión. Protege a las familias, a nuestros niños, adolescentes y jóvenes, a nuestros pueblos y comunidades, que como discípulos misioneros tuyos, ciudadanos responsables, sepamos ser promotores de justicia y de paz, para que en ti nuestro pueblo tenga vida digna. Amén. Santa María de Guadalupe, Reina de la Paz, ruega por nosotros.
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14: Ya estamos de regreso después de esta breve pausa. Les recuerdo, está en sintonía de su programa Orienta tu vida. Se acaba de sintonizarnos, bueno, le doy la más cordial bienvenida. Le acompaña su psicóloga de la investigación, Mari Gutiérrez. Y si usted ya estaba antes del corte, pues gracias por permanecer aquí en la frecuencia del 1560 AM de Radio Guadalupana. 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Bien, después de este breve anuncio, le comento el tema del día de hoy, que estaba compartiendo antes del corte, es la procrastinación. Y comentábamos estas razones por las que podríamos estar postergando esa tarea. Y principalmente pues hablamos que hay algo que nos produce, es un aburrimiento, frustración, pensamos que es carente de sentido. Y bueno, pues vamos a retomar este tema. Y le comentaba antes del corte, tiene que ver, esto de la procrastinación definitivamente está ligado con nuestras emociones. Y hay investigaciones que dan soporte a esto que les comento. Una aportación central de la investigación en procrastinación es que no solamente es un problema de administrar el tiempo, con frecuencia es un intento de administrar ese estado de ánimo interno, ¿sí? Una investigación en el 2013 por Sorois y colegas explica que ante una tarea que nos produce disconfort, una tarea aversiva, pues le vamos a dar obviamente prioridad a sentirnos mejor en el presente. Si trabajar en una tarea nos trae aburrimiento, ansiedad, frustración o inseguridad, pues obviamente que evitarlo proporciona un alivio en ese momento. Es un alivio momentáneo, ¿sí? Sin embargo, hay que pensarlo como un ciclo, ¿sí? Y este ciclo se manifiesta de esta forma. Aparece una tarea que nos... Esa tarea que sabemos que debemos hacer, pero que nos genera malestar. La persona la evita. Evita hacer esa tarea. El evitar lleva a un alivio momentáneo por unos minutos. Más tarde surge la culpa, el estrés y la presión, y la tarea todavía parece aún más amenazante y vuelve a aumentar el deseo de evitarla. ¿Se fijan cómo se hace este ciclo? Pues ciclo vicioso. El yo del presente obtiene el alivio de evitar momentáneamente esa tarea, mientras que el yo del futuro pues recibe la factura. ¿Ok? Así es como sucede esta evitación. Y yo le hago esta pregunta. Cuando evita usted una tarea, ¿qué emoción está evitando sentir por unos minutos? ¿Es aburrimiento, miedo, inseguridad, cansancio o frustración? Ahorita vamos a ir a la parte práctica, ¿sí? ¿Qué hacer ante eso? Hay ciertos mitos y consecuencias de la procrastinación. Hay personas que dicen, trabajo mejor bajo presión. Yo conozco muchas personas que dicen esto, ¿no? Es que yo me espero hasta la fecha límite porque ahí sí puedo trabajar. La fecha límite puede activar la urgencia, pero no necesariamente mejora la calidad con la que nos vamos a desempeñar. Con frecuencia confundimos, por fin pude empezar, lo confundimos con, esta es mi mejor manera de trabajar. ¿Sí? Kim y Seo, investigadores, que en el 2015 reunieron 33 estudios, encontraron una relación negativa, aunque pequeña, dicen, entre procrastinación y desempeño académico. ¿Sí? Ya lo habíamos visto ahorita con otro estudio que les comenté, ¿verdad? Entonces, a mayor procrastinación, mejor desempeño académico, y podríamos también traducirlo quizá en el desempeño laboral, que pudiera también extrapolarse en esa área. Otra frase que suelen decir las personas que tienden a procrastinar y que al momento de trabajar, bueno, toman esta frase de

y podría ser el impulso para tener esa sensación de avance, ¿sí? Si me critico, es otra frase, si me critico voy a reaccionar. Bueno, la culpa puede producir un impulso breve, pero la autocrítica intensa añade malestar. En otra investigación del 2014 de Sorois, encontró que una menor autocompasión ayudaba a explicar la relación entre procrastinación y estrés. O sea, ahí vemos estos tres elementos: menor autocompasión, mayor procrastinación y mayor estrés, ¿sí? Ser compasivos no significa justificarnos, sino reconocer el error sin convertirlo en una condena personal y volver a la tarea, ¿ok? Pues bueno, esos pueden ser los mitos, ¿no? Esta cuestión de trabajo mejor bajo presión, necesito sentirme motivado, etcétera. Quizá está de más decir cuáles son las consecuencias de la procrastinación, pero bueno, lo voy a tocar brevemente. Las consecuencias no son únicamente organizativas, cuestión de tiempo, organizarse, saberse autogestionar, ¿no? Diversos estudios, diversas revisiones señalan que la procrastinación se asocia con el estrés, la ansiedad y el malestar subjetivo. En población universitaria, además, se relaciona con peor desempeño académico y mayor presión emocional. Ya lo estábamos viendo ahorita en otros puntos que les comentaba sobre esto del desempeño académico, ¿verdad? Los estudios de revisión sistemática con estudiantes latinoamericanos, es decir, revisión sistemática tiende a abarcar muchos estudios, concluye que la procrastinación académica se asoció positivamente con estrés, ansiedad, y también se observaron que las distracciones digitales pueden potenciarla. Es decir, que a mayor procrastinación, mayor ansiedad, mayor estrés y mayor distracción digital, ¿sí? Acuérdense que esa asociación, cuando hablamos de asociaciones, no sabemos qué causa qué. Simplemente vemos cómo se comporta, en qué dirección va el efecto, ¿no? Entonces, a mayor procrastinación, más estrés, más ansiedad y mayores distracciones digitales. Y esto que les comento, pues encaja mucho con nuestra vida actual. Notificaciones, redes sociales, multitarea. Estamos haciendo multitareas, muchas cosas al mismo tiempo, y a lo mejor ni estamos haciendo nada bien, no nos desempeñamos bien porque tenemos nuestra atención dividida. Y bueno, eso hace difícil sostener la atención, lo que les comentaba, ¿no? Es difícil sostener la atención en tareas largas o poco gratificantes. Esto hasta lo puedo ver yo con mis estudiantes de tesis. Esto de escribir, sentarse a escribir la tesis es realmente una tarea titánica para muchos. Y bueno, pues si hablamos de esto de las distracciones, pues todavía peor aún, hace aún más difícil la tarea, ¿no? Ahora sí vamos a lo bueno. ¿Qué puede ayudarnos? La evidencia sobre tratamiento, cuando hablamos de casos severos, ¿verdad? Quienes estén dispuestos y que quieran buscar ayuda de manera profesional. Bueno, sí hay evidencia. Está este estudio de Rosenthal y colaboradores en el 2018 que encontraron beneficios pequeños para los tratamientos psicológicos en conjunto con un efecto moderado en las intervenciones cognitivo-conductual. Wang y colaboradores en el 2017 observaron que tanto la terapia cognitivo-conductual como la terapia de aceptación y compromiso redujeron la procrastinación en ambiente académico en un ensayo con 60 universitarios. Y principalmente este tipo de intervenciones ayudan al manejo del tiempo y cómo lidiar con el afecto o las emociones negativas que nos producen estas tareas. En la vida cotidiana, ¿qué podemos hacer para cambiar estas estrategias conductuales? Y esto es lo que se sugiere. Número 1, identificar el obstáculo. La tarea.

La tarea es confusa, hay que preguntarnos a nosotros mismos, ¿es la tarea confusa? ¿Es una tarea extensa? ¿Es aburrida? ¿Amenazante? ¿Qué emoción estoy evitando al evitar esa tarea? Si la persona entiende que evita por miedo, por ansiedad o frustración, puede atender la causa y no solo el síntoma, ¿sí? O sea, hablamos de aquí cosas un poquito más profundas. Cuando hablamos de miedo, ansiedad o frustración, podemos entonces atender la causa y no solo el síntoma, ¿ok? Por eso sí es importante, cuando ya se vuelve muy problemático está la procrastinación, buscar ayuda profesional. Reducirla a una primera acción concreta es no solamente hacer la tesis, sino quebrarlo en pasos bien pequeñitos desde el inicio. Por ejemplo, esto de hacer la tesis resulta abrumador solamente decirlo, ¿no? Entonces, podemos reducir eso de hacer la tesis a acciones muy concretas, como simplemente abrir el archivo, ya con abrir el archivo de tesis y escribir tres subtítulos. Con eso, hemos convertido el hacer la tesis, algo muy abstracto, muy complejo y abrumador, en dos acciones. Abrir el archivo y escribir subtítulos. ¿Se fijan? Es muy distinto. Algo muy de abrir la tesis, trabajar en la tesis es algo muy ambiguo, a que si lo quebramos a esto de, bueno, trabajar en estos subtítulos es más concreto. Siguiente. Aplicar la regla de 5 minutos. Trabajar solo ese tiempo y después decidir si continuamos o no. Aquí la meta, el objetivo es iniciar, simplemente entrenarnos en el comienzo de esa tarea. No nos estamos pidiendo 30 minutos ni 40, no, simplemente 5 minutos. Trabajar solo ese tiempo y después de los 5 minutos decidir si continuamos o no. Ese rinconcito ahí que vemos en casa desordenado y que le estamos dando la vuelta, bueno, sentarnos solo 5 minutos, hasta poner ahí una alarma en el celular. Cuando pasen los 5 minutos, decidimos si continuamos o no. Esto nos ayuda a entrenarnos en el comienzo de esa tarea. Siguiente punto que nos puede ayudar a dejar la procrastinación de lado es diseñar el ambiente. Silenciar notificaciones, alejar el teléfono, preparar materiales, cerrar pestañas innecesarias. Cuando hablamos de una computadora que tenemos muchos trabajos abiertos, bueno, ese es un ambiente propicio para entonces sí enfocarnos en esa tarea que haremos en la computadora. Diseñar el ambiente, si hablamos de una manualidad, si hablamos de algo ya más específico, bueno, por ejemplo, se me viene a la mente esta tarea que he procrastinado esta semana. No he ido a recoger al sastre un saco que tengo ahí. ¿Y por qué? Porque no tengo un recordatorio. Por lo general pongo la nota ahí en el auto. ¿Y cómo va a ocurrir la tarea? Pues debo de ir en el auto, debo de tener la nota ahí para en cualquier momento que yo pase, pues tengo el ambiente propicio que incluso me está recordando que debo de pasar por el saco, ¿no? Entonces, a eso me refiero con diseñar el ambiente. Sustituir perfección por primera versión. Y ahí les va. Dice, hoy no debo hacerlo perfecto, solo producir algo que después pueda mejorar. ¿Ok? Entonces, si hay algo que nos cuesta trabajo, bueno, decirnos a nosotros, callar esas voces que decíamos críticas, ¿verdad? De no puedes, no, no lo hagas porque no te va a salir bien. Entonces es, hoy no puedo, perdón, hoy no debo hacerlo perfecto. Solo producir algo que después pueda mejorar. ¿Ok? Siguiente punto, practicar autocompasión responsable. Decirnos, hoy evité esta tarea porque me sentí abrumado. ¿Cuál es el paso más pequeño que puedo dar ahora? Estamos reconociéndolo. Primer paso, estoy reconociendo que evité la tarea. ¿Por qué? Porque me sentí abrumado, estoy reconociendo la emoción que va detrás de esa tarea. Y tercero,
¿cuál es el paso que voy a dar ahora? Por más pequeñito que yo decida que sea ese paso, ¿cuál es el paso que voy a dar? ¿Sí? Me gustó mucho esto, es practicar autocompasión responsable. Hoy evité la tarea porque me sentí abrumado. ¿Cuál es el paso más pequeño que puedo dar ahora? ¿Sí? Y por último, trabajar la autoeficacia. ¿Sí? Decirnos, sí puedo hacerlo. Decirnos esas palabras es un predictor importante de menor procrastinación. Qué importante, solamente el decirnos de manera mental o incluso verbal, de manera fuerte, decirnos, sí puedo hacerlo. Y eso es un predictor de menor procrastinación. ¿Sí? Entonces, bueno, pensemos en esa tarea que hemos estado procrastinando. Nombremos la acción con precisión, ¿sí? Debo poner en orden, en lugar de decir debo poner en orden mi vida, bueno, más bien es debo hacer esta llamada para solicitar esto. O sea, hablamos de cuestiones, acciones concretas, ¿ok? Segundo, identifiquemos la emoción que va detrás. ¿Estoy evitándolo por ansiedad, aburrimiento, cansancio, vergüenza o inseguridad? Tercero, elijamos una acción de menos de 5 minutos para decidir si después de esos 5 minutos continuamos o no con la actividad, para entrenar el comienzo de esa actividad solamente. Buscar el número de teléfono del médico o de esa persona que debo llamar, abrir el archivo en la computadora, preparar el material para visualmente tenerlo ahí a la mano, sea cual sea la tarea, preparar. Ese ambiente y esos 5 minutos de trabajo. Cuarto, definamos cuándo y dónde. Hoy, después de comer, me sentaré en la mesa y realizaré esta acción. ¿Sí? Ser concretos, definir el cuándo y dónde. Quinto, retiremos la distracción. Nos hemos prometido terminarlo todo, hemos convertido una intención vaga en un comienzo posible. ¿Sí? Entonces, quinto, retiremos la distracción, propiciemos ese ambiente para que la tarea pueda realizarse. Y bien, ya para cerrar este tema, para ir cerrando, la procrastinación no es una falla moral, no es una falla de tiempos, es una conducta compleja, como les decía al principio del programa, en la que participan emociones, expectativas, impulsividad, hábitos, ambiente, contexto. Comprenderla de esta manera no nos quita responsabilidad, al contrario, nos ofrece mejores herramientas para actuar sobre la procrastinación. Entonces, en lugar de preguntarnos por qué soy tan flojo, por qué no me salen las cosas, más bien cuestionarnos qué emoción estoy evitando. ¿Qué hace difícil esta tarea para que yo la pueda empezar? ¿Por qué me cuesta tanto? ¿Estoy esperando hacerla perfecta? ¿Y cuál es el paso más pequeño que puedo dar ahora? ¿Sí? No necesitamos resolver todo en un solo momento. A veces el cambio empieza al abrir el documento, al tener visualmente el material que debo emplear, hacer esa llamada o dedicar solo 5 minutos a esa actividad que estamos evitando. Cierro con esta frase que dice, procrastinar es elegir alivio inmediato y dejarle el costo a nuestro yo del futuro. La buena noticia es que no necesitamos sentirnos completamente motivados para actuar. Podemos empezar en pequeño, aún con incomodidad, y convertir ese primer paso en una nueva forma de relacionarnos con nuestras metas. Bueno, pues espero que este tema les haya ayudado tanto como a mí a descubrir esta parte que quizá desconocía o quizá no había puesto atención. ¿Qué va detrás de esa tarea que estoy evitando? A mí me gustó mucho documentarme sobre esto y me gustó compartirlo con ustedes. Espero que les sea de ayuda en algún momento de su vida. Y bueno, pues con esto cierro el programa Orienta tu Vida de este jueves.
Le espero el siguiente primer jueves de mes. Le agradezco su sintonía. Le agradezco a Lorenzo ahí en controles que estuvo apoyando. Estuvo con ustedes su psicóloga de la investigación, Mari Gutiérrez. Le deseo un bendecido jueves y pues siga aquí en la programación de Radio Guadalupana. Bendiciones.

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4: Bueno, consagrarse al amor, ¿eh? Este es el título que he puesto a esta reflexión, consagrarse al amor. He elegido como subtítulo Camino de Santidad, 8 claves. ¿Eh? Sobre el título, consagrarse al amor, bueno, es una palabra, es una expresión que no es de ningún autor concreto, que en realidad tiene sus raíces en la Sagrada Escritura, en la patrología. Santa Margarita María de Alacoque utilizó expresiones como consagrarse al corazón de Jesús, consagrarse a su amor, vivir en su amor. Y el Papa León XIII habló de consagrarse al amor divino, con lo cual pues es una expresión que está plenamente, ¿no?, enraizada en la espiritualidad del corazón de Jesús. La fuente de esta charla, aquí quizás vengo a explicar un poco lo que hoy quiero hacer. La fuente de esta charla es este libro, que muchos conoceréis. Este libro, Mi Doctorcito, un libro del padre Enoch Teilhard, que se ha ido difundiendo a pesar de que no está publicado en una de esas editoriales al uso. Y que pienso que es una joya, es un libro que tiene un género. ¿Cuál es el contenido del libro? Pues lo que plantea es pues lo que Santa Teresa de Jesús hizo con el camino de perfección, es describir el camino de la santidad. Describirlo, y lo hace desde 8 claves. Por eso he puesto el subtítulo de Camino de Santidad, 8 claves. En este libro, Mi Doctorcito, refiriéndose a Teresita de Lisieux, pues yo creo que se compara, se coteja la espiritualidad de Teresita de Lisieux con Santa Faustina Kowalska, con la Madre Teresa de Calcuta, con Santa Teresa de Jesús, con San Juan de la Cruz, con San Francisco de Sales, San Luis María Griñón de Montfort, con Tomás de Kempis y también con una mística católica francesa, Gabrielle Bossis. ¿Eh? Yo creo que hace un... La verdad es que es una joya de libro porque ha hecho un recorrido, ¿no?, por todos esos autores de espiritualidad, comparando, ¿no?, viendo cómo las grandes intuiciones de Santa Teresita están presentes pues, en lo que es la gran tradición de la ascética y mística de la Iglesia Católica. Entonces, sin perder más tiempo, voy a describirlo, ¿de acuerdo? Este libro tiene 8 capítulos y yo hablo de 8 claves, 8 claves de santidad. La primera: amar a Dios es amar su voluntad. Ya sabemos que el primer mandamiento dice: amarás al Señor tu Dios con todo tu corazón, con toda tu mente, con todo tu ser. Pero tenemos que reconocer que eso en nuestra cultura es muy fácil que sea malinterpretado desde parámetros sentimentalistas o emotivistas. Es muy fácil que eso sea malinterpretado. Amar a Dios es sentir, tener una especie de sentimientos, hoy en día desde esta especie de experiencialismo me parece que uno necesita sentir, casi confunde amar con sentir, y claro, eso no es así ni remotamente. Dice Santa Faustina: no te dejes guiar por el sentimiento, porque el sentimiento no está siempre en tu poder. Todo el mérito está en la voluntad, no en el sentimiento. Entonces, amar a Dios es amar su voluntad. Mientras que yo no ame su voluntad, no le estoy amando verdaderamente. ¿Eh? Es como decir, mamá, si yo te quiero mucho, pues ya sabes que siempre hago lo que me da la gana. A ver, no es verdad que yo le quiera mucho a mamá. No es verdad. Tú confundes emotivismo con amor. ¿Eh? Es que la voluntad de Dios, que esto es lo que nos cuesta entender, la voluntad de Dios no es algo genérico, impersonal. La voluntad de Dios es que es guardar los mandamientos, sí, pero la voluntad de Dios es más que eso. Son los deseos de Jesús, lo que a Jesús le agrada. Luego, amar a Dios es amar su voluntad, amar lo que a Jesús le agrada. Santa Teresita dice, por ejemplo, no tengo más que un deseo, el de hacer su voluntad. Los grandes santos trabajaron por la gloria de Dios, pero yo no soy más que un alma pequeñita, solo trabajo para complacerle y para satisfacer sus deseos. Ya hay bastantes que son útiles. Mi sueño es el de ser un juguetito inútil en las manos del niño Jesús. La madre Teresa de Calcuta, una gran discípula, ¿no?, de Teresita de Lisieux, dice: Jesús, acepto lo que tú me des y te doy todo lo que tomes de mí. Quiero que Jesús se sienta a gusto conmigo, que no se preocupe de mis sentimientos, incluso que no se preocupe de la oscuridad de mi vida, dice Madre Teresa. Yo quiero agradar a Jesús. Y fijaros, y luego llega Santa Teresa de Jesús y dice: ¿pensáis que quien muy de veras ama a Dios, que puede amar vanidades? Dice, todos sus deseos se emplean en contentar a Dios. Es la famosa frase de Santa Teresa: vuestra soy, para vos nací, ¿qué mandáis hacer de mí? O sea, que esta es la primera clave. La primera clave de la santidad es que lo del amor a Dios, amarás a Dios con todo tu corazón, con toda tu mente, tenemos que entenderlo en amar la voluntad de Dios. ¿Qué es lo que Dios quiere? ¿Qué es lo que Dios desea? ¿Yo cómo alegro el corazón de Dios? ¿Cómo le contento al corazón de Dios? Esta ha sido la clave de Teresita y de los santos. Y tenemos que purificar, ¿no? Purificar esa concepción que tenemos de amor emotivista, sentimentalista. Esa es la primera clave. Amar a Dios es amar su voluntad, buscar agradarle, darle alegrías a Dios. Yo quiero darle alegrías al corazón de Jesús. Segundo punto. Para conocer su voluntad es necesario mirarle. San Francisco de Sales dice que hay dos maneras de conocer lo que le agrada a Dios. Una es considerar lo que está mandado y otra es mirar a los ojos de Dios e intuirlo en su mirada. Dos personas que se aman se entienden con la mirada, comprenden uno la mirada del otro, ¿no? Y esta es una segunda clave. Por desgracia, nos miramos mucho a nosotros mismos y entonces no terminamos de descubrir cuál es el agrado de Dios. Porque me miro a mí mismo queriendo hacer la voluntad de Dios. Así no miras al Señor, así no te estás enterando, ¿no? O sea que tenemos que buscar los ojos de Dios para descubrir su voluntad. No dar por supuesta la voluntad de Dios y mirarnos a nosotros mismos. Esto es lo que le pasó a Marta. Marta, ¿no?, quien pensaba que ya conocía el agrado de Jesús y ya no le miraba. Hacía cosas por Jesús, pero sin mirarle. Esto puede ocurrir mucho en nuestra vida. Esto tiene muchas aplicaciones concretas, ¿eh? Pues eso puede ocurrir hasta en una genuflexión. Uno hace una genuflexión y dice, ¿se la hago a Jesús o se la hago al vacío? ¿Estoy mirando a los ojos o...? O incluso puede ocurrir las oraciones que pronunciamos. ¿Traes el corazón en las palabras que dices? ¿Le estás mirando al decírselo o las dices al vacío? La clave de buscar, ¿no? Buscar en la mirada de Jesús cuál es su voluntad es muy importante. Hay una anécdota de Madre Teresa de Calcuta, ¿no?, que está recogida en este libro, que no me resisto a leerosla. Dice ella: una vez vi a una hermana yendo al trabajo apostólico con cara triste. Entonces le llamé a mi habitación y le pregunté: hermana, ¿qué dijo Jesús? ¿Que llevemos la cruz delante de él o que le sigamos? Me miró y me dijo: que le sigamos. Entonces le pregunté: ¿y por qué intenta usted ir delante de él? Dejó mi cuarto sonriendo. Había entendido el significado de seguir a Jesús. A ver, mírale y síguele. No pretendas ir tú delante haciendo cosas, ¿eh? Por lo tanto, creo que esta clave es, decimos que amar a Dios es amar su voluntad, pero en segundo lugar, ¿eh?, yo para amar su voluntad tengo que vivir a la luz de su mirada, tengo que vivir en su presencia, cruzar mis ojos con los suyos y ver en esa mirada, pues, si lo que estoy haciendo es de su agrado, si lo hago en su presencia, si es de su agrado, y entender en esa mirada suya si me está pidiendo algo más. Tercera clave: aprender a dárselo todo. Amar es dar. Darse incluso a uno mismo, ¿no? Darnos a nosotros mismos. Si amamos de verdad a Jesús, ¿cómo vamos a anteponer algo a este amor? ¿Cómo vamos a disgustarle a Jesús negándole algo, no? Si yo le amo y intuyo que en esa mirada que nos estamos cruzando me pide algo, ¿cómo se lo voy a negar? Entonces me pongo en la presencia de Dios y cada uno tiene que intuir qué me está pidiendo el Señor que le dé, qué me está pidiendo que le entregue, sea una cosa grande, sea una cosa pequeña. Entonces, pues imagínate, ¿no? Pues que el Señor te pida, que me pida a mí: oye, yo quiero de ti menos horas de ordenador y más horas de sagrario. Que lo puedes intuir eso, ¿eh? Eso lo puedes intuir fácilmente si le miras y dices: no, si me lo está clavando, ¿sabes? ¿Eh? Claro. Entonces, si te pide eso, ¿qué vas a hacer? Pues dárselo, no negarle nada. Yo quiero agradarle a Jesús. Yo aquí, ¿para qué estoy? ¿Para hacer cosas o para agradarle a él? ¿Cuál es el objetivo de mi vida? Entonces esto es clave, ¿no? Santa Teresa de Jesús, en el libro de las fundaciones, dice, ¿no?, le dice a sus hijas: miren que por muy pequeñas cosas va el demonio barrenando agujeros por donde entren las cosas grandes. No les acaezca decir: en esto no va nada, que son exageraciones. Oh, hijas mías, que en todo va mucho, ¿eh? Dice ya: cuidado, no digas esto es una bobada, cuidado, que en las cosas que te parecen pequeñeces se está introduciendo ahí cosas importantes, ¿no? Si tú sientes que en tu mirada el Señor te está pidiendo algo, ¿cómo se lo voy a negar? Madre Teresa de Calcuta, al igual que Teresita, entiende que para dar las cosas, un criterio de dar las cosas porque hemos sido seducidos por la mirada de Jesús, que en esa mirada hemos visto qué le va a agradar a Jesús, un criterio es darlo de manera gozosa y alegre. Darlo de manera gozosa y alegre. Dice ella en sus cartas, ¿no? Rece por mí para que pueda mantener la sonrisa de dar sin reserva. Fijaros, ¿eh? Dice Madre Teresa, que pueda mantener la sonrisa de dar sin reserva. Sabemos que ella dijo esto en momentos de noche oscura interior muy fuerte, ¿eh? a su director espiritual, le dice: solo puedo hacer una cosa, como un perrito, seguir de cerca las huellas de su amo, de su amo. Rece por mí para que sea un perrito alegre. Dice: yo quiero, pero quiero ser alegre, si no, la entrega que estoy haciendo no es una entrega verdadera. Mi entrega tiene que ser alegre, tiene que ser alegre, ¿no? O sea, que Madre Teresa de Calcuta entiende que en darle a él alegría, encuentra ella su propia alegría. ¿Dónde está la alegría de los santos? En darle alegrías a Jesús. Le voy a dar alegrías. Esta es mi alegría. Como cuando un niño inocente, ¿no? Porque hay un momento de la infancia que es maravilloso, ¿eh? Que es maravilloso, en el que, ¿cuál es la alegría de los niños? Darle alegrías a sus padres. Joder, eso es una maravilla de inocencia. Se tenía que parar la cosa ahí, ¿sabes? Dice: madre mía, en ese momento de la infancia en el que existe ese corazón inocente, en el que el niño le da alegrías, dar alegrías, ¿no? Esa es nuestra relación con Dios. Pero cuidado, que muchas veces lo que tenemos que entregar o dar no son nuestros éxitos, sino muchas veces nos toca dar nuestra pequeñez y nuestra miseria. Y esto puede requerir más desposesión de nosotros mismos que si tuviésemos que entregarle mis tesoros. Aquí tienes Jesús, Claro, a un niño le es mucho más fácil entregar a sus papás: papá, mira qué notas tan buenas he sacado, mira no sé qué. Claro, eso lo hace, ¿sabes? No, pero muchas veces nuestro darnos completamente es entregarle nuestra pequeñez y nuestra miseria, lo cual supone un auténtico despojamiento. Y esto supone no codiciar las riquezas, ni siquiera las espirituales. Ni siquiera codiciar las riquezas espirituales. Hay un texto emblemático de Teresita de Lisieux que ha sido citado, ¿no?, por el Papa Francisco en Dilexit II, incluso diciendo el Papa Francisco que le parecía que en esta cita estaba como una cumbre de la espiritualidad católica. Y el texto es el siguiente: las riquezas espirituales hacen injusto al hombre cuando se apoya en ellas con complacencia. Lo que le agrada a Dios es mi pobre alma. Lo que le agrada es verme amar mi pequeñez y mi pobreza. Es la esperanza ciega que tengo en su misericordia. Esto supone despojarnos de esa satisfacción de sentirme fuerte, de vernos fieles, de que mira, he tenido una brillante ocurrencia, tengo el orgullo de ver que tengo avances espirituales, mira, siento consuelos profundos, ¿no? Experimento consuelos, experimento avances. Claro, todas esas cosas acaban siendo unos apoyos en los que te puedes casi apegar a ellos, ¿no? Y estás casi más apegado a tus consecuciones, a tus logros, que a darle alegrías al corazón de Jesús. Nos cuesta vaciarnos de méritos, fuerzas, virtudes, pensamientos, fidelidades, fervores, deseos, talentos, consuelos, porque nuestro corazón es de chicle y se apega a todo. Te apegas hasta, ¿sabes? Hasta tu rosario, ¿eh? Como decía San Juan de la Cruz, te apegas hasta tu rosario, te apegas hasta tus consuelos, te apegas al... Es muy fácil, ¿eh?, en nosotros el apego a las cosas, incluso buenas y santas, poniendo en ellas nuestro corazón y no en el Señor. Y por eso el Señor quiere que hagamos entrega de nuestra pequeñez y nuestra miseria, de la cual es difícil apegarse, ¿sabes? Claro, porque apegarse a la pequeñez y a la miseria, eso ya va siendo más difícil, ¿eh? Una anécdota, ¿no?, que cuenta una hermana de religión de Teresita de Lisieux, que está contada un poco en el contexto del contexto de los testimonios que se tomaron en el proceso de canonización, ¿no? Dice: le expresaba una vez a Teresita mi deseo de saber de memoria los textos de la Sagrada Escritura. Y Teresita me respondió: ah, de modo que quieres riquezas. Apoyarse en eso es apoyarse en un hierro candente. Te va a quedar una marca, ¿eh? O sea, fíjate lo que le dijo diciendo, a ver, ¿tú qué quieres, no? Tener la satisfacción de que me sé la escritura de memoria, ¿no? Y me sé todas las citas. Dijo, yo que tú no haría eso, ¿eh? Fíjate qué respuesta le dio Teresita diciendo, ¿qué pasa? ¿Que quieres la satisfacción de que lo controlo todo, ¿eh? Es decir, que la clave está en amarle solo a él, sin entregar el corazón a los instrumentos, sin apoyarse en nada más que en Dios mismo, sin alforja, sin mochila, sin dinero. Cuando dice el Señor, id a evangelizar sin alforja, sin mochila, ¿a qué se refiere? Pues se refiere a todo, aquello en lo que podamos tener nuestro apego. Y entre ellos están las riquezas espirituales. Y por eso el Señor, ¿qué es lo que más le agrada de nuestra ofrenda? Pues lo que más le agrada es que nosotros no vivamos apoyados en nuestras riquezas. ¿Al Señor de qué le sirve que nos apoyemos en nuestros consuelos espirituales, en las grandes experiencias que hemos tenido? Al Señor le puede ayudar mucho más para cautivar nuestro corazón que partamos de nuestras sequedades, sinsabores, contradicciones y se las ofrezcamos. Será más fácil que así no haya apego en nuestros corazones. El Kempis dice, cuando piensas que estás lejos de Dios, estoy más cerca de ti regularmente. Porque en esa sensación también de que yo no poseo, no controlo, me parece que estoy lejos, ¿eh? El Señor dice, pues ahora es cuando yo, sin embargo, estoy más cerca de ti, ¿no? En resumen, que estamos llamados a entregarlo todo, a ser generosos en la entrega de todo, a lo que entendamos que en esa mirada que nos hemos cruzado con Jesús le agradaría que yo le entregue esto y lo otro. Pero cuidado, no solo nuestros tesoros, sino especialmente nuestra pobreza y nuestras miserias. Cuarto capítulo. Lo he titulado Por la abnegación a la liberación. Sabéis que Jesús nos dice, ¿no? En Mateo 6:24, no podéis servir a dos señores, porque despreciaréis a uno y amaréis al otro, o al contrario, os dedicaréis al primero y no haréis caso del segundo. ¿Quiénes son esos dos señores? La voluntad de Dios y la voluntad propia. A ver, tú no puedes servir a dos señores. Entonces, no podemos olvidar que partimos de una antropología caída, herida, en la que el alma, fruto del pecado original, fruto de nuestros pecados personales, fruto de la distorsión que hay dentro de nosotros, el alma humana no quiere bien, no sabe amar, y en consecuencia no percibimos bien nuestros problemas. Somos esclavos de vanidades, caprichos, percibimos las cosas muy distorsionadamente. Y por ello ocurre a menudo que lo que Jesús nos pide contraría a la naturaleza. Lo experimentamos como algo que me está contrariando, va contra mi gusto, contra mi apetencia. Eso es muy frecuente. Eso que dice, ¿no?, alguien un poco así en plan irónico, dice, aquí todo lo que te gusta o engorda o es pecado, ¿no? Y dice, bueno, a ver, eso obviamente es un dicho, pues no precisamente, ¿no?, nacido de la mística cristiana, sino todo lo contrario, pero que tiene algo de cierto. ¿Y qué es lo que tiene de cierto? Que obviamente, fruto de que la naturaleza humana está herida, tiene un problema con su paladar. Y es que le apetece lo que es malo para él. Y lo que es bueno para él no le apetece. Tenemos un problema de distorsión del paladar. Claro, nuestro paladar está distorsionado, ¿no? Entonces, por eso, en esa llamada que el Señor nos hace a entregarnos, pues solemos tener resistencias, ¿no? Cuando, por ejemplo, pues el Señor nos pide superar caprichos en la comida. o en las curiosidades de las conversaciones, o en las acepciones de personas, en las simpatías y antipatías. Todo eso nos cuesta naturalmente, ¿no? Y además comprobamos que a la hora de luchar, contra, pues contra esa tendencia contraria, pues comprobamos nuestra debilidad, comprobamos que nuestra debilidad es más fuerte que nosotros mismos. Así lo dice el Salmo 141. Líbrame de mis perseguidores, que son más fuertes que yo, dice ese Salmo. La verdad es que es impresionante, ¿no? Y Jesús sentencia: el reino de Dios sufre violencia y solo los violentos la arrebatan. Como diciendo, tiene que haber batalla dentro de ti. A ver, dentro de ti tiene que haber batalla. Si no hay batalla, por la abnegación, por la mortificación, no vas a llegar a la liberación. Te vas a dejar llevar, pues, por la naturaleza herida por el pecado original. Lo lógico es que en nosotros haya batalla interior. Dice el Kempis: mucho y de continuo conviene que pelee el hombre consigo mismo, para que aprenda a vencerse del todo, y así pueda traer todo su deseo cumplidamente a Dios. Claro, uno cuando se adentra en esta batalla dentro de sí mismo contra su fe, contra su yo herido por el pecado original, etc., descubre que mi rival es mi propio yo, que ha vivido camuflado dentro de mí, que me ha tenido engañado, que es que el enemigo lo tengo en casa, es la herida que el pecado ha hecho en mí, ¿no? Y qué inmenso reto se abre entonces ante nosotros: conquistarnos a nosotros mismos, doblegar la tiranía de nuestro propio yo. Es el camino de la abnegación. Entonces, ¿cómo hacerlo? A ver, Teresita de Lisieux es una fiel discípula de San Juan de la Cruz. Fiel discípula de San Juan de la Cruz. Entonces, San Juan de la Cruz nos habló de ese camino de las nadas, ¿no? Leo un párrafo breve de la subida al Monte Carmelo, la parte primera, capítulo 13, dice San Juan de la Cruz. Le está dando indicaciones al alma cristiana que quiere luchar por la abnegación, que quiere luchar por la mortificación, sobre cómo tiene que llevar adelante esa batalla interior, ¿no? Dice: procure siempre inclinarse no a lo más fácil, sino a lo más dificultoso, no a lo más sabroso, sino a lo más desabrido, no a lo más gustoso, sino antes a lo que da menos gusto, no a lo que es descanso, sino a lo trabajoso, no a lo que es consuelo, sino antes al desconsuelo, no a lo más, sino a lo menos, no a lo más alto y precioso, sino a lo más bajo y despreciado, no a lo que es querer algo, sino a no querer nada, no a andar buscando lo mejor de las cosas temporales, sino lo peor, y desear entrar en toda desnudez, vacío y pobreza por Cristo de todo cuanto hay en el mundo. Claro, uno escucha esto de San Juan de la Cruz y dice: madre mía, Dios mío, ¿qué proyecto de vida es este, no? Me parece una carga demasiado pesada, ¿no? O sea, es que, madre mía, claro, uno lee esto y se pega un poco de susto, ¿no? Un poco de susto. Pero fijaros, tener esa sensación de que esto es inhumano es una tentación. Es una tentación. Porque lo que es cierto es que la infelicidad está en dejarnos arrastrar. Y que la felicidad es cuesta arriba. Y la infelicidad es cuesta abajo. Esa es la verdad. Con lo cual, aparentemente, esto que es inalcanzable es camino de felicidad. Y obviamente es un don de Dios, que tengo que pedir la gracia de poder alcanzarlo, porque por voluntarismo no vamos a hacer esto. ¿Me explico? Nosotros no creemos en ese autocontrol del Zen, que yo, a ver, no hay deseos, no, voy a renunciar a todos los deseos, ¿no? No creemos en esa anulación de los deseos. No hay dolor, no hay dolor. Oiga, pues a mí si me pincha me duele, ¿me explico? No es verdad esa antropología falsa. No es verdad. Partimos de la realidad de la vida, ¿no? Y entonces humildemente pedimos al Señor, Señor, dame la gracia de dártelo todo. Y obviamente, Jesús, si tú has sembrado en el alma este deseo de dártelo todo, confío en tu gracia. Yo por puro voluntarismo no voy a hacer esto, es imposible. Pero poco a poco tú me vas a dar la gracia y voy a ir experimentando el camino de liberación. Porque según me vaya avanzando y vaya viendo cómo la liberación me hace feliz, eso me dará fuerzas para dar más pasos. Aprenderé a gobernar lo que mis ojos miran. En vez de estar todo el día mirando cosas de curiosidad, pues no, mortificaré mi mirada curiosa. Aprenderé a gobernar lo que sale de mi boca. En vez de primero lo digo y luego lo pienso, ¿no? O aprenderé a gobernar mis impulsos de antipatía y simpatía, ¿no? Haciendo acepción de personas según me caen bien, me caen mal. Y Dios me irá dando una alegría interior, que eso me dará todavía más esperanza para seguir caminando. Y lo que parece inalcanzable, inhumano, lo llegamos a sentir como un don que nos otorga un gran descanso. Nos sentimos liberados. En la medida en que vamos gobernando nuestras inclinaciones, eso nos permite centrarnos en las cosas importantes. Porque mira, si tú, en vez de dejarte llevar por todo lo que los sentidos y las apetencias en cada momento te están arrastrando a ellas, si tú acoges la gracia de Dios para despojarte por la mortificación, por la abnegación de eso, eso te va a permitir centrarte en lo que es importante en la vida. Te va a hacer un alma apostólica, capaz de amar a los demás, porque no estás perdiendo el tiempo con todas esos desórdenes que genera el dejarnos arrastrar por la apetencia de nuestra naturaleza. Y entonces se producirá un pequeño milagro, ¿eh? Y Santa Teresa de Jesús, con mucha gracia, que ya tenía mucha gracia, como sé de que Dios está entre los pucheros y tal, tiene también aquí una expresión Santa Teresa de Jesús muy bonita que dice: hele aquí al hortelano hecho alcalde, dice ella, tú diciendo, mira, nosotros que somos un hortelano, que en el fondo estamos trabajando la tierra, ¿no?, de nuestra alma, quitándole malas hierbas, regándola, hele aquí al hortelano hecho alcalde. De repente el Señor nos permite gobernarnos y sentir la liberación interior de permitir que Cristo reine en nosotros, ¿no? Y así se cumple, ¿no?, aquella profecía de Ezequiel: os daré un corazón nuevo. Claro, el Señor nos lo dará, pero nos lo dará en batalla, ¿me explico? O sea, no esperes a que te lo dé para batallar, no. Tú batallando recibirás de Dios esa gracia de la abnegación, de la mortificación interior. Por tanto, la clave es desear y pedir esta gracia. Dame la gracia de tu voluntad. Inclina mi corazón a tu voluntad. Yo no puedo ser feliz cuando yo detecto en mi vida montones de desórdenes, de caprichos, de cosas que no le agradan a Jesús, que no son su alegría. Yo tengo que pedir la gracia de ese ordenamiento interior, entregándome a esa batalla. Y Teresita descubre este camino de abnegación plena, que como hija de San Juan de la Cruz. Y esto es algo que a mí este libro de mi doctorcito me ha iluminado en una cosa muy, muy obvia, ¿no? Es a desenmascarar las falsas imágenes que se hacen de Teresita de Lisieux. Porque de Teresita de Lisieux, con mucha frecuencia, se hace una imagen distorsionada en la que se deforma su espiritualidad reduciéndola a su camino de confianza, como si el camino de Teresita no fuese un camino de penitencia. Es como si dijésemos de ella: no, Teresita es la que dice que Dios es bueno, yo soy demasiado pequeña para hacer penitencia, yo no hago penitencia porque confío en la misericordia. A ver, esa imagen de Teresita es un timo. Es un timo. Un timo, una deformación completa, ¿eh? Se corre el peligro de confundir la sencillez de Teresita con la acomodación de las exigencias de la santidad al mínimo esfuerzo. Eso no es verdad. Se corre el riesgo de confundir la simplicidad con la mediocridad piadosa. Y eso es una deformación de Teresita. Y lo cierto es que Teresita de Lisieux tuvo una mortificación interior heroica. Heroica, tremenda. Fue tremenda Teresita de Lisieux. No en las penitencias exteriores, que muchas con su salud no podría hacer, sino sobre todo las interiores, ¿no? Por ejemplo, dice Teresita: hay que hacer todo lo que está en uno, dar sin cuento, practicar la virtud en toda ocasión, renunciarse a sí mismo constantemente. Ofrecerse como víctima es entregarse sin reserva a complacer al buen Dios. Es compartir con Jesús sus humillaciones y su cáliz de amargura. Y precisamente la gran gracia de Navidad de 1886, de la que tanto se habla, esa gracia que tuvo ella cuando vio que, pues que, no le, que era el último año que le iban a poner el regalo de Reyes, etcétera y tal, ¿no?, consiste en un espíritu de abnegación muy fuerte, venciendo ella el carácter hipersensible que tenía. Para ella ese vencimiento interior es heroico, ¿no? Entonces, Teresita de Lisieux, lo cierto es que ella elige las tareas más fatigosas en comunidad que los demás no querían hacer. Teresita rechazaba las comodidades. Por ejemplo, pues solían allí en el monasterio a veces calentar las zapatillas para el invierno, porque claro, Lisieux allí arriba en invierno hay una temperatura muy baja, y ella pues procuraba ofrecerle a Jesús pues flores espirituales, como diciendo: pues no pongo las zapatillas en la calefacción para calentarlas. O sea, le ofrecía al Señor sus renuncias. Incluso parecía sentir un cariño especial por las religiosas que más le hacían sufrir. Nadie intuyó quién le caía mal, porque precisamente el que le caía mal, ella hacía el más esfuerzo de estar con ella, ¿eh?, y buscaba su compañía. Y en la recreación evitaba complacerse sentándose junto a sus tres hermanas, que tenía tres hermanas en el Carmelo, y ella evitaba sentarse con sus hermanas y se sentaba allí con las que, en teoría, pues notaba que le tenían a ella un poco de tirria. Su vencimiento interior fue muy grande. Ella tenía claro que la causa de la falta de la santidad en los conventos es la falta de amor, y que la causa de la falta de amor es el no haberse tomado en serio la abnegación, la mortificación. Claro, si tú no le entregas a Dios todo, así tu amor pues va en declive. Si tú aprendes a darle a Jesús todo lo que intuyes que en esa mirada te está pidiendo, pues obviamente tu amor va increciendo. Decía Teresita: los sacrificios que te cuesten debes hacerlos con alegría. Sé vigilante para no perder ninguna oportunidad. Si conocieses cuánto vale a los ojos de Dios una pequeña renuncia, la buscarías como el avaro busca su tesoro. Por eso insisto, ¿eh?, que de Teresita de Lisieux se ha hecho una imagen deformada completamente, como que es el camino de la confianza contrapuesto al camino de la penitencia. Es ridículo. Pasa una cosa, ¿eh? Esto que parece imposible, esto es lo que Teresita entiende. Dios lo da como un don, como un don. Te lo da como un don. Además, acompañado por la experiencia de que como todo lo que es la atracción carnal de este mundo, al final, que parece que es muy placentera, pero luego en realidad te deja cansado, hastiado y vacío. ¿Y cómo? Pues sin embargo, lo que Dios te pide, que parece que cuesta sacrificio, desprendimiento, te da paz y alegría. Y Dios te lo va haciendo entender. Y te va haciendo entender que la abnegación es una liberación. La mortificación es una liberación. Que aunque pueda resultar dolorosa en un primer momento, progresivamente más y más va siendo gozosa. Porque es, como he dicho antes, es ir educando el paladar. Antes te resultaba atractivo lo carnal, lo pecaminoso. Y según vas educando tu gusto, al final te resulta atractivo estar con Jesús. Porque has ido educando tu paladar. Esto en el fondo lo dice el padre Pío de Pietralcina en una expresión suya, en una carta que a mí, yo cuando vi esa expresión dije, pero qué expresión tan buena, ¿eh? El padre Pío decía, en la vida espiritual, cuanto más se corre, menos se cansa uno. Es una gran verdad. Porque claro, si uno

cansa uno. Pero como vayas, que entrego esto sí, pero esto otro no. Yo también necesito un poco de vidilla. Esto para mí, esto para ti, Jesús, esto para mí. Así, así se cansa uno muchísimo. Y no disfrutas. Y no lo gozas. Bueno, esta es la cuarta clave, ¿eh? La cuarta clave de la abnegación por la negación a la liberación. Vamos a la quinta clave. La quinta clave. Superar el miedo. El miedo que nace de la desconfianza. A Dios le duele nuestro miedo hacia Él. O nuestro miedo a nuestra vocación. Porque ese miedo nace de una desconfianza. Recordad cómo, cuando aconteció el pecado original, Adán y Eva oyeron que Dios se acercaba al jardín y se escondieron de él. Porque tuve miedo y me escondí de ti. Bueno, pero ¿por qué tienes miedo? ¿Por qué tienes miedo? El miedo supone dudar de su palabra. El miedo supone dudar de su promesa, de su amor. Como dice el refrán, la duda ofende. El miedo ofende. Santa Teresa de Calcuta comparte en una de sus cartas, ¿no? Que hay un libro maravilloso, es Ven, Semiluz, de Madre Teresa de Calcuta, que recoge sus cartas, ¿no? Cartas en las que, por ejemplo, tú imagínate lo que es una mujer como ella, en aquellos años, recibir una llamada de Jesús para que deja tu orden religiosa, salte a la calle, empieza, yo te voy a mostrar el camino. Madre mía, ¿a dónde voy yo? ¿A dónde voy yo? ¿Hablarás con el arzobispo? ¿Con el arzobispo yo? ¿Eh? A ver, tú imagínate, ¿no? Tú imagínate, ponte en su lugar. Entonces ella escribe, le dice a Jesús, ¿dejarás tú que mi alma se pierda? Tengo mucho miedo, Jesús. Tengo muchísimo miedo. No me dejes ser engañada. Tengo mucho miedo. Ese miedo me muestra cuánto me quiero a mí misma. Tengo miedo del sufrimiento que vendrá. Y Jesús le responde y le reprocha sus miedos. Y le dice Jesús a Madre Teresa, ¿tienes miedo? ¿Cuánto me duele tu temor? Si supieras cuánto me duele, fíjate qué tirón de orejas le pega Jesús a Madre Teresa, que parecería muy normal, ¿no? Que dijese, tengo miedo, es que ¿a dónde voy yo? Es que esto va a ser de verdad, ¿no? Y el Señor le dice, ¿tú tienes miedo? ¿Cuánto me duele que tengas miedo? ¿No te das cuenta que estoy yo contigo? O sea, que la clave para superar el miedo está en que nos abandonemos al que sabe, al que puede y al que ama, que es el mismo, ¿eh? Claro, que nos abandonemos a Dios. El miedo es la consecuencia de nuestra carnalidad, que se quiere agarrar a seguridades, ¿sabes? A seguridades. Y el Señor educa nuestra alma, como le educó a la Madre Teresa de Calcuta en sus miedos, o a cada uno de nosotros, abandonándonos a Él. Fijaros, ¿eh? como el refranero católico, perdón, el refranero español tiene expresiones impresionantes. Cuando se dice, bueno, Dios sabrá, pues eso lo decimos de aquí, pero no sé si lo creemos de verdad, ¿eh? Hay, en el refranero español hay cosas que son impresionantes, pero que no hemos terminado de dar. Venga, Dios sabrá, o sea, yo confío en Él, ¿eh? Dice San Juan de la Cruz, para ir a donde no sabes, debes de ir por donde no sabes. O sea, tú no controlas el camino. Pero bueno, Él sí lo controla, ¿sabes? Pues vamos, Dios sabrá. Madre Teresa de Calcuta dice, soy demasiado pequeña para comprenderlo todo. Y por tanto, dejemos hacer al Señor de la casa, quien es sabio y poderoso, quien nos ama y entiende lo que nos conviene. Es decir, que si sufrimos por nuestros miedos, a ver, y el que no los tenga, que levante la mano, ¿no? Si sufrimos con nuestros miedos, hay que luchar sin tregua con ellos. Cada acto de fe, cada acto de confianza es una dulce caricia a Jesús. Yo voy a aprender a acariciarle a Jesús venciendo mis miedos, haciendo un acto de confianza. Y eso es una caricia a Jesús. Es una mirada de Jesús de complacencia. Te has fiado de mí,

0: y te lo agradezco. Entonces, ¿cómo vencer los miedos, señores? Aquí se propone una parábola en el libro que me ha gustado mucho, muy bonita. ¿Cómo vencer los miedos? Una parábola que tiene mucha miga. Dice, habiendo salido un rey de caza, perseguía a un conejo blanco, al que sus perros estaban a punto de alcanzar. En esto el conejito, viéndose perdido, retrocedió rápidamente y saltó a los brazos del cazador. Este, conmovido ante tanta confianza, no le soltó nunca de sus brazos, ni permitió que nadie le hiciese daño. Pero claro, es una parábola potente, ¿eh? Potente. Pero claro, pero ponte también en el, en la situación de ese conejito que dice, ¿de quién estoy huyendo yo? ¿De quién huyo? Venga, tira para atrás que me echo en manos de este que parece que es un cazador. Claro, esto supone una batalla, porque yo estoy percibiendo como un cazador si es mi Dios y Señor, si está en sus manos. Pues a ver, que no es mi cazador, que es mi Señor. ¿Por qué huyo? ¿Por qué salgo corriendo? Y los avatares de la vida, esos perros que corren de tuyo, a ver, que no son perros de una jauría, que son circunstancias que Dios permite. Luego no les tengas miedo, ¿no? Es decir, que el método para vencer los miedos es el acto de confianza de que todo está en manos de Dios. Él es el que sabe, Él es el que puede, Él es el que ama. Si Dios me ama infinitamente, si lo conoce todo y lo puede todo, ¿yo qué voy a hacer? Dejar de correr y echarme en manos del cazador, entre comillas, el cazador, ¿no? Que es el que quiere cazar mi santidad, fíjate. Por eso Madre Teresa dice a su director espiritual, rece por mí, para que pueda besar con amor y alegría la mano que me golpea. Que no es un cazador, que me pienso echar en sus manos. O sea, vencer los miedos es besar la mano que me golpea. Teresita es una maestra en el arte de confiar y superar los miedos. Digamos, ¿no?, que ella nos diría, si nos hablase con terminología de nuestros tiempos, ¿no?, pues yo creo que Teresita nos diría, no te preocupes del futuro, como si fueses tú quien debe de disponerlo. Claro, así comprendo tu ansiedad. Esa ansiedad que tienes, ¿de dónde viene? De pensarte que eres tú el que tienes que disponer el futuro. O dicho de otra manera, Teresita de Lisieux nos diría, mira, Dios existe y no eres tú, relájate. O sea, que en el fondo, a ver, es que es así la cosa. Eso es lo que nos diría. A ver, que Él es el que sabe, Él es el que puede y Él es el que te ama. Hay que vencer los miedos. Sexto punto. Sexto punto, yo lo he titulado así de una manera un poco curiosa. Pobreza espiritual más esperanza. Las matemáticas de Dios. En las matemáticas de Dios hay una ecuación que es pobreza más esperanza igual a gloria. Pobreza más esperanza igual a gloria. Es decir, aquí la clave de unir la pobreza espiritual a la esperanza es eso más que una suma, es una multiplicación exponencial, ¿no? Claro que hay que luchar y esforzarse en la vida espiritual, pero cuidado, sabiendo, como dice Isaías, todas nuestras empresas nos las realizas tú. Teresita une el esfuerzo al abandono. Y esa es la clave. Están las dos cosas unidas. Ese ascensor que le eleva hasta el cielo son los brazos, son los brazos de Jesús. Y entonces entiende ella que con esa confianza lo entrega todo. Teresita repetía el dicho de San Juan de la Cruz: tanto se alcanza de Dios cuanto de Él se espera. Cuanto más se desea a Dios, más se le posee. Luego, la ecuación es pobreza espiritual más esperanza. Yo todo lo espero de Dios. Entonces, como todo lo espero de Dios, pobreza más esperanza, gloria. Entonces, ¿qué es lo que hay que hacer? Pues lo que hay que hacer es ganar a Jesús con el corazón. dice ella, arrojarle a Jesús flores de los pequeños sacrificios, ganarle a base de caricias, de actos de confianza. Y fíjate, se atreve a decir, así le he ganado yo y espero ser bien recibida, ¿eh? dice ella, ¿no? O sea, se trata de entregarnos plenamente, pero sin voluntarismo, centrándonos en ganar el corazón de Jesús. Y esto llega al punto siguiente, ¿no? Dice, las hermanas de Teresita, entre las cosas que también, pues en el proceso de canonización, pues recogieron anécdotas de ella, hay una que a mí me llama mucho la atención, ¿eh? Dice, cuando le hablábamos, dicen sus hermanas, cuando le hablábamos del purgatorio para nosotras, ella nos decía, oh, qué tristeza me dais. Hacéis una injuria al buen Dios queriendo ir al purgatorio. Cuando se ama, no puede haber purgatorio. Es que es una cosa esta que me impresiona, ¿no? Yo recuerdo que explicando el catecismo de la Iglesia Católica, cuando expliqué el purgatorio, pues bueno, pues yo subrayé cómo el purgatorio es el estado de esperanza, ¿no? Que el purgatorio al fin y al cabo es un regalo de la misericordia de Dios que nos permite purificarnos para ir al cielo. Y me acuerdo que dije en la radio, dije que yo firmaría ser el que cierre el purgatorio. Ay, ¿eh? Y me acuerdo que le llegó noticia al padre Mendizábal de que yo había dicho eso. Y el padre Mendizábal me llamó y me dijo, oye, José Ignacio, ¿tú has dicho eso? Le dije, pues padre, sí lo he dicho. Y entonces el hombre me reprendió, ¿eh? Me reprendió, pues como Teresita de Lisieux reprendió a sus hermanas diciendo, tú no esperas en el amor de Dios. O sea, tú, ¿qué grado de esperanza tienes tú en su amor, ¿no? Yo recuerdo esa reprensión del padre Mendizábal diciendo, ¿tú qué has dicho? Y ya intenté rectificar en los siguientes programas, ¿sabes? ¿Eh? Pero bueno, hicimos lo que pudimos, ¿eh? Capítulo 7. Vida escondida en Cristo, ¿eh? Vida escondida en Cristo. Dice Teresita una frase también muy, yo creo que muy luminosa. Dice, hay cosas que si se exponen al aire pierden su perfume. Ojo, qué expresión esta, ¿eh? Hay cosas que si se exponen al aire pierden su perfume. O sea que Jesús es un tesoro escondido y para encontrar al escondido tú también tienes que esconderte, ¿eh? Entonces dice Teresita, qué dicha estar también escondida, que nadie piense en mí, ser desconocida, incluso de las personas que viven con nosotras. Cuando allí se empezó a poner en marcha el proceso de canonización de Teresita de Lisieux, las primeras sorprendidas fueron las de la comunidad. ¿Pero cómo? ¿Esa que estuvo aquí entre nosotros? Porque ella tenía perfectamente escondida su vida, ¿eh? Incluso las flores de su vida interior las tenía escondidas. Teresita aceptaba ser olvidada y cuando se hablaba poco de ella, ella estaba encantada en no atraer la atención. Dice el Kempis, la verdadera sabiduría consiste en querer ser ignorado y tenido en nada. Ojo, ¿eh? La verdadera sabiduría consiste en querer ser ignorado y tenido en nada. O sea, que el deseo de singularizarse, Teresita de Lisieux le llamaba el deseo de brillar, le horrorizaba. Entendía que era un veneno de la vida espiritual. Incluso en la vida monástica, que en teoría en la vida monástica pues hay muchas cosas en las que no hay distinciones de dinero, de vestido, de regla de vida. En la vida monástica, oye, pues todo el mundo, ¿eh? Viste igual. Sí, pero en la vida monástica también existe el quererse destacar porque soy el más listillo, soy el más listo, soy el más no sé qué, soy el que más sufre, pobrecito de mí, yo qué sé, ¿sabes? O sea, uno puede destacar por muchas cosas, ¿eh? ¿Cómo nos gusta destacar? Y obviamente ella se daba cuenta que aquí había un veneno espiritual con el que había que combatir. Solo se hace pequeño, lo de la infancia espiritual suyo, solo se hace pequeño el que desea permanecer oculto. Oculto. Entonces aquí hay una pregunta, ¿no? Una pregunta que formula este libro de mi doctorcito. ¿Tú dónde buscas tu santidad? ¿En la vitrina o en el rincón? Que es una pregunta, ¿no? Una pregunta, claro. ¿Yo la busco en la vitrina o la busco en el rincón? Santa Faustina Kowalska dice, le pido al Señor que me proteja de la mirada de las criaturas. Siento una inclinación a esconderme, de modo que me conozca solamente el corazón de Jesús. Y dice también, en varias ocasiones he notado cómo las almas consagradas defienden su gloria fingiendo la gloria de Dios. Madre mía, cuidado, que a veces uno fingiendo la gloria de Dios está defendiendo su propia gloria. Y dice Santa Faustina, prefiero ser la muchacha de los recados en el convento que la reina del mundo. Y Teresita de Lisieux avisa, almas apostólicas, andad precavidas porque la vanidad se desliza muy fácilmente en el corazón. Y entonces seremos como un cristal manchado que no deja pasar la luz. Y eso es tremendo. Es tremendo, ¿no? Cuando acontece esa vanidad, ¿no? No dejamos pasar la luz. Si esto lo dijo Teresita de Lisieux y Santa Faustina, entonces, ¿qué no diríamos hoy, por ejemplo, en el tiempo de las redes sociales? Madre mía, qué peligro. Me explico, lo de las redes sociales. ¿Es posible estar en redes sociales y no ser vanidoso? Madre mía, un milagro de Dios, Eso es un milagro de Dios. Es un milagro que solamente Dios puede sostener, El Kempis dice, atentos a esto, que es una frase tremenda. Nadie se muestra seguro en público si no prefiere estar escondido. ¿Quién tiene el don y la cualidad de estar en público? El que prefiera estar escondido. Nadie habla con acierto si no prefiere callar. ¿Quién es la persona adecuada para hablar? El que prefiere callar. Que igual tendrá que hablar aunque él prefiera callar, ¿sabes? Nadie manda con razón si no prefiere obedecer. ¿Quién tiene el don de gobierno? El que prefiere obedecer, ¿no? Entonces, a ver, quiere decir que tiene que haber una purificación en nosotros, ¿no? Porque ese punto, el punto séptimo, vida escondida en Cristo, cada uno se lo tiene que aplicar. Es un punto clave para la vida de santidad. Yo creo que por este punto se nos va, por el punto de la vanidad, se escapa el agua fácilmente y se va, pues por el desagüe. Se va por el desagüe, pues el don de la gracia que el Señor nos quiere dar. Y último punto, el punto 8. Consolación y reparación. Estamos hablando de consagrarnos al amor, de consagrarnos al amor. Jesús solo quiere la correspondencia de nuestro amor. Solo quiere nuestra correspondencia. La Madre Teresa dice, resonaba continuamente en mi corazón el grito de Jesús en la cruz, tengo sed, tengo sed. Bueno, pues digámosle a Jesús, yo quiero saciar tu sed de ser amado. Entonces tenemos que profundizar en la atención a la espiritualidad de la consolación y de la reparación, que muy providencialmente la encíclica Dilexit nos se ha vuelto a poner, ¿no?, ante los ojos del mundo. Porque sigue siendo totalmente cierto aquel grito del Salmo 69. Esperé compasión y no la hubo, consoladores y no los hallé. Dios, el corazón de Cristo, pide consolación y reparación. Esta mística Gabriel Bossis, de la cual habla de vez en cuando en este libro, que es esta mística católica francesa, que es la autora del libro Él y yo, ella dice, ¿no? Escucha que el Señor le dice, ocúpate de mi amor, no hay ningún huérfano tan abandonado como yo. Madre mía, menuda expresión esta, Que el Señor te diga, ¿sabes lo que te digo? No cree que haya un huérfano tan abandonado como el propio amor de Dios abandonado. Por lo tanto, incluso nuestra caridad, esa caridad que volcamos en los necesitados, y que debemos también de reparar al corazón de Cristo, volcando nuestra caridad en los necesitados, no tiene que estar desconectada de la intención reparadora al corazón de Cristo. Porque como dice Mateo, ¿no? Mateo 25, a mí me lo hicisteis. Si yo estoy entregándome, ¿no?, a este necesitado, se lo estoy haciendo a Jesús, y no tengo que desconectar la caridad del prójimo de la consolación al corazón de Jesús. También Gabriel Bosís, dentro de sus experiencias místicas, escucha a Jesús decir: no seas amable por la amabilidad, sea amable por amor a mí, por amor a mí. Por lo tanto, consolación y reparación. En definitiva, a ver, que uno lee este libro, que es una joya. Yo la verdad es que, bueno, pues para mí ha sido una joya, me ha hecho mucho bien. He estado casi pues un año y medio así haciendo oración con él. Y creo verdaderamente que uno saca la conclusión que el mejor apostolado, el único apostolado, es la santidad. A ver, vamos a ver, Larca. ¿Cuál es el único apostolado? La santidad. Todo lo demás son bromas, es la santidad. Entonces, el celo apostólico no consiste en hacer muchas cosas, sino en hacer lo que a Jesús le agrada, darle alegrías al corazón de Jesús, vivir en esta perspectiva, ¿no? Por lo tanto, yo dejemos aquí nuestra reflexión: consagrarse al corazón de Jesús, camino de santidad, ocho claves, que en el fondo yo, a mi manera, no he pretendido hacer un resumen del libro, pero sí la interpretación que José Ignacio Munilla hace de algo que siempre es subjetiva, dicha con palabras, ordenándolo a mi manera, ¿no? Pero que creo que es un tesoro que nos puede ayudar a entender qué es consagrarse al corazón de Jesús. Porque es que como no descendamos a estas claves de santidad, podemos decir palabras muy hermosas que luego distan de concreción concreta en nuestra vida, ¿eh? Consagrarnos al amor supone, ¿no?, todo ese camino de esas ocho claves en nuestro camino a Dios. Y no olvidemos una cosa, ¿no?, que Teresita prometió: no descansaré hasta que se haya salvado el último elegido. Ella prometió, ¿no?, pasar su vida eterna salvando almas. Y también yo creo que nos debemos encomendar a ella en este camino de santidad. No descansaré hasta que haya salvado el último elegido. Le pedimos al Señor que ella también interceda en nuestra vida de santidad. Gloria al Padre, al Hijo y al Espíritu Santo. Muy bien, perfecto.
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3: Oración por la paz. Señor Jesús, tú eres nuestra paz. Mira nuestra patria dañada por la violencia y dispersa por el miedo y la inseguridad. Consuela el dolor de quienes sufren. Da acierto a las decisiones de quienes nos gobiernan. Toca el corazón de quienes olvidan que somos hermanos y provocan sufrimiento y muerte. Dales el don de la conversión. Protege a las familias, a nuestros niños, adolescentes y jóvenes, a nuestros pueblos y comunidades, que como discípulos misioneros tuyos, ciudadanos responsables, sepamos ser promotores de justicia y de paz, para que en ti nuestro pueblo tenga vida digna. Amén. Santa María de Guadalupe, Reina de la Paz, ruega por nosotros.

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8: Oración por la paz. Señor Jesús, tú eres nuestra paz. Mira nuestra patria dañada por la violencia y dispersa por el miedo y la inseguridad. Consuela el dolor de quienes sufren. Da acierto a las decisiones de quienes nos gobiernan. Toca el corazón de quienes olvidan que somos hermanos y provocan sufrimiento y muerte. Dales el don de la conversión. Protege a las familias, a nuestros niños, adolescentes y jóvenes, a nuestros pueblos y comunidades, que como discípulos misioneros tuyos, ciudadanos responsables, sepamos ser promotores de justicia y de paz, para que en ti nuestro pueblo tenga vida digna. Amén. Santa María de Guadalupe, Reina de la Paz, ruega por nosotros.

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7: El ángel del Señor anunció a María. Dios te salve María, llena eres de gracia, el Señor es contigo. Bendita tú eres entre todas las mujeres y bendito es el fruto de tu vientre, Jesús. Y aquí la esclava del Señor. Dios te salve María, llena eres de gracia, el Señor es contigo. Bendita tú eres entre todas las mujeres y bendito es el fruto de tu vientre, Jesús.
8: Santa María, Madre de Dios, ruega por nosotros pecadores, ahora y en la hora de nuestra muerte.
7: Y el Verbo se hizo carne. Dios te salve María, llena eres de gracia, el Señor es contigo. Bendita tú eres entre todas las mujeres y bendito es el fruto de tu vientre, Jesús.
8: Santa María, Madre de Dios, ruega por nosotros, pecadores, ahora y en la hora de nuestra muerte.
7: Ruega por nosotros, Santa Madre de Dios. Derrama, Señor, tu gracia sobre nosotros, que por el anuncio del ángel hemos conocido la encarnación de tu Hijo, para que lleguemos por su pasión y su cruz a la gloria de la resurrección, por Jesucristo nuestro Señor.
8: Amén.
7: Gloria al Padre, y al Hijo, y al Espíritu Santo.
8: Amén.
7: Gloria al Padre, y al Hijo, y al Espíritu Santo.
8: Amén.
7: Gloria al Padre, y al Hijo, y al Espíritu Santo.
8: Amén.
7: Recordemos los fieles difuntos, dale, Señor, el descanso eterno. Que descansen en paz.
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9: Queridos hermanos y hermanas, retomamos hoy el ciclo de catequesis dedicadas a los documentos del Concilio Vaticano II. En particular sobre la Constitución Sacrosanctum Concilium, que trata de la liturgia. Con un acento agustiniano, este texto conciliar invita a los cristianos a que sean instruidos con la palabra de Dios, se fortalezcan en la mesa del cuerpo del Señor y den gracias a Dios. Cuando recibimos al Señor en su palabra y en la Eucaristía, nos convertimos en aquello que hemos recibido. De esta forma, la Eucaristía es anticipo del sacramento del reino que está por venir, y a la vez nos enseña a adoptar el estilo de la vida de Cristo, entregando la propia vida. Por otra parte, la palabra edifica también nuestra relación con el Señor, haciéndonos pasar de la decadencia del pecado a la vida nueva en Cristo. Acudamos con fe a esta fuente de vida divina, que son los sacramentos, y dejémonos transformar por aquello que celebramos. Saludo cordialmente a los peregrinos de lengua española. Recibamos con fe los sacramentos y pidamos al Señor que se nos da en la Eucaristía y en la palabra, que transforme nuestra vida en Cristo y nos haga suyos, que Él nos enseñe a participar cada día con más fruto de su presencia real, signo de unidad y vínculo de caridad. Que Dios les bendiga siempre. Muchas gracias.
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5: Esta semana entrevistaron en el periódico católico, el National Catholic Register, aquí en Estados Unidos, a una autora que es psicóloga especialista en relaciones familiares, ¿no? En reconciliación familiar. Su nombre es Noel Mehring. Noel es N-O-E-W-L-E, Noel Mehring. Y ella habla sobre un libro que acaba de publicar que se llama No Contact, o sea, No Contacto, en el que analiza la creciente tendencia de los jóvenes adultos a romper contacto con sus familiares, especialmente papás, abuelos, tíos, es decir, aquellos que son de otra generación, que son de generaciones mayores, pero no solo. Señala que un número muy importante de jóvenes, especialmente los jóvenes que se han tenido que mover de casa, ¿no?, y que ya tienen una vida relativamente independiente, cómo estos jóvenes se han aislado completamente de estos familiares y que las razones más frecuentes no son como era antaño, las peleas o las discusiones donde las personas se quedaban ofendidas y decidían no hablarse, al punto que muchas veces se olvidaban de qué se habían peleado. Y el olvidarse a veces hacía más fácil la reconciliación, otras veces las hacía más difícil. Pero lo que podemos decir era que, según explica Mehring, era mucho menos frecuente de lo que es ahora, por razones más emocionales, en el sentido que no estaban ligadas a un motivo, sino a un episodio, un conflicto, una pelea, etc. Pero Mehring señala que ahora el número de no contacto entre las familias ha crecido explosivamente y debido a diferencias de política, de religión, de cuestiones de género, o sea, ideológicas, no me aceptas, no aceptas a mi amigo trans o lo que sea, y que eso se ha vuelto tan significativo, especialmente en el mundo urbano, en el mundo de ciudad, que ha agravado un problema que ya tenemos en las urbes, en las ciudades, que es lo que llama el individualismo radical. Es decir, donde las personas viven aisladas, tienen sus referentes, sus grupos de amigos, pero los ven cada tanto, pero la vida cotidiana regular es una vida donde se encuentran en el trabajo con otras personas, interactúan con esas otras personas, interactúan de forma completamente laboral y suelen ser, digamos, corteses, suelen tener, digamos, mínimos de cortesía con esas personas con las que trabajan, y en muchas ocasiones no porque les caiga bien, sino porque no quieren ser despedidos del trabajo. Pero en otras cosas, ya saben ustedes cuántas veces en el mismo trabajo priman actitudes pasivo-agresivas, ¿no?, donde yo me hago el que no escucho a la otra persona, me hago el tonto, le pongo mala cara. Son cosas que uno no puede llevar, pues, no puede ir a quejarse a recursos humanos, ¿no? O sea, imaginen el papelón de tener que ir donde recursos humanos a decirle: oye, esta persona me mira feo, ¿no? Esta persona antes me sonreía, ahora no me sonreía. Bueno, recursos humanos no tiene mucho que hacer. Pero esas actitudes pasivo-agresivas ciertamente contribuyen a la hostilidad del ambiente. Todos los que están en un ambiente de trabajo o han estado en un ambiente de trabajo lo conocen. Pero los desacuerdos, el hecho de que mi papá sea conservador políticamente, por ejemplo, y que yo sea un liberal, a veces ha pasado al revés, ¿no? Que la hija se convirtió a ser una devota católica y el papá la considera una que le han lavado el cerebro. Y entonces se generan todas estas separaciones. Y estas separaciones son dañinas porque siempre están acompañadas de una herida. Y la autora Mehring, Noel Mehring, dice: mira, cuando las razones son políticas, religiosas o cuestiones de género, ¿no?, de identidad sexual y tal, la gran mayoría de estas reacciones son de odio o de enojo, ¿no? Cuando esta persona piensa en mi papá, sí, mi papá es partidario de tal y cual ideología, mi mamá piensa así, es una esto, es una el otro, viene con amargura y viene con enojo. Pero la mayoría de las veces, de inmediatamente debajo de esa capa de enojo, hay una tristeza. Pero esa tristeza, que muchas veces es profunda y que se agudiza cuando no me llaman a saludarme para mi cumpleaños, decido no ir a celebrar la Navidad o el Año Nuevo o el cumpleaños del abuelito con ellos, o si voy solamente hablo con el abuelito y no hablo más, dejo un regalo, me voy. todo eso es una reacción que tiene una profunda tristeza, pero que lamentablemente está condicionada a que yo estoy dispuesto a reconciliarme si es que mi papá cambia de opinión, si es que mi mamá acepta que yo soy de este otro género. Y normalmente de parte de los padres también hay una profunda tristeza y existe una convicción idéntica y contraria. Yo no puedo aceptar que mi hija tenga estas críticas y este odio a la religión, que sea militante en eso. No puedo aceptar que mi hija, que yo la conozco desde niñita, diga ahora que es hombre, o que mi hijo diga ahora que es mujer, ¿no? Entonces, por supuesto que siempre existen caminos de reconciliación, y ese camino de reconciliación entre dos personas que se aman pasa por el hecho de comprender que mientras yo no esté alentando una forma de vida con la que no estoy de acuerdo, yo puedo aceptar que mi hijo, mi hija, mi padre, mi madre son seres libres y piensan de otra forma. Y una de las cosas que aclara Noel Mery es que dice junto con una de las razones por las cuales no es posible las reconciliaciones en muchos casos, es que este individualismo radical, la razón por la cual yo no voy a reconciliarme, no voy a dar el paso, no me corresponde a mí, tienen que pedirme perdón. Ella dice que es lo que ella llama el lenguaje terapéutico, ¿no? ¿Y esto qué cosa quiere decir? Quiere decir que mis defectos, mis errores, los voy maquillando como si fueran una enfermedad o un desorden psicológico. Entonces, la persona que es simplemente una energúmena y que tiene una tendencia a la iracundia, a la rabia, ¿no? Es decir, que es simplemente una persona emocionalmente descontrolada hacia la agresión, no se define así, se define así como una persona a la que le detonan el PTSD, ¿no? Recuerden ustedes que el PTSD, o en inglés PTSD, es el síndrome de estrés postraumático, ¿no? Y muchas personas se llaman PTSD cuando no han tenido ningún trauma. Y resulta que se pelearon con su papá, pues se pelearon con su mamá, se pelearon con una amiga, y califican a eso de trauma. Y cada vez que alguien les dice, oye, ¿sabes qué? Tú estabas mal, corrígete. Y esta persona estalla en rabia cuando le dicen eso. Y esta persona justifica su descontrol y su inmadurez diciendo que es que le detonaron el PTSD. O sea, le detonaron, tercera persona, no ella, el PTSD. No es ella, es un problema que ella tiene. Es una disfunción, es una, entre comillas, enfermedad. Y Noel Mering cuenta cómo una cantidad importante de influencers en las redes sociales proponen esta narrativa de victimismo, ¿no? Sí, en realidad a mí me discriminan por mi raza, a mí me discriminan por mi acento, me discriminan por el esto, me discriminan por el otro. Y hermanos, nadie está diciendo que no existen personas racistas, que existen personas etnófobas. Esas personas existen. Esas personas tienen un efecto sobre mí en la medida en que yo dejo que tengan efecto sobre mí. Porque uno puede ver personas de distintas etnias y de distintas razas, de orígenes lingüísticos distintos, con fuertes acentos, y que son personas que salen adelante y que se hacen querer socialmente y que una que otra vez van a encontrar problemas por personas que se hacen prejuicios. Pero justamente porque estas personas no se sienten víctimas, entonces las toman con libertad. Justamente una de las tendencias que Noel Mering está viendo entre los influencers y en las redes sociales es que presentan a la familia como algo que es totalmente prescindible. Y dice, la presenta como prescindible porque como nuestras familias son importantes, hermanos, son importantes, solemos prestar más atención y en consecuencia valorar más el apoyo que recibimos de la familia que el que podemos recibir de cualquier otra persona. Y tristemente lo contrario también pasa cuando recibimos una crítica, cuando tenemos un roce. Pónganse a pensar cuántas veces alguien en la calle nos puede decir algo que lo tomamos en broma porque sabemos que es en broma. Si nos lo dicen en la familia, inmediatamente nos ofendemos. Y es lo mismo. Pero en la familia hay una expectativa, ¿no?, de aprobación, de afecto. Y Noel Mering dice, mira, parte del problema no está en que nuestros papás o nuestros abuelos, que son de otra generación, se expresen de una forma que muchas veces es completamente inocente, ¿no? Y la consecuencia sea que nosotros inmediatamente asumimos eso como una agresión e incluso conflictos normales que pueden haber hoy, no, eso es mío, no, yo reservé esto, no lo reservé yo, tú siempre eres una persona conflictiva. Esas peleas hay totalmente en el hogar y hay que entender que nosotros no somos víctimas y que no podemos convertir, como advierte Noel Mering, este tipo de agresiones en un abuso. Abusan de mí, porque el término abuso, el abuso es real. Pero para aquellas personas que realmente son abusadas, nosotros estamos haciéndoles un daño enorme llamando cualquier cosa abuso. Y Noel Mering dice, mira, existe un proceso que yo diría un trastorno autoinmune, ¿no? ¿Saben ustedes lo que significa autoinmune, no? Es decir, significa que aquellos anticuerpos, no solo físicos, pensemos también en psicológicos, ¿no? Utilicemos el término anticuerpo de forma, digamos, más amplia, más figurativa, ¿no? El trastorno autoinmune significa que aquellas cosas que deberían defenderme a mí de las agresiones, las tengo tan agudizadas que finalmente me terminan atacando a mí. Esa es una enfermedad autoinmune, como saben ustedes. El lupus, saben las mujeres. Es cuando el sistema inmunológico de la persona se vuelve contra la persona. Entonces, cuando una persona debería tener, digamos, estar alerta, reconocer que aquí ha habido una agresión y frente a esa agresión, decir, oye, dar una aclaración, oye, perdóname, estás diciendo esto, esto es lo que pretende decir, es decir, hacer una aclaración, tomar una distancia. Y en vez de hacer eso, yo dirijo el sistema inmune en contra mío, diciéndome, yo soy una víctima, esta persona me ha agredido, entonces estamos haciendo algo dañino para nosotros, ¿no? Entonces, miren, por si acaso, Noel Mering acepta que existen motivos más que legítimos muchas veces para el distanciamiento, cuando nosotros estamos con una persona que sistemáticamente nos agrede, un padre abusivo, una madre abusiva, una pareja abusiva. El distanciamiento es prudente, ¿no? Y de hecho, en el caso de los padres, porque muchas veces los padres son los que sufren este distanciamiento de los hijos, Noel Mering les recomienda que aquellos que están atravesando este abandono, esta espalda fría, digamos, de los hijos, actúen con gran nobleza y con fe, en ningún momento con pánico, pero que también investiguen si es que el hijo o la hija están siguiendo terapia, porque lamentablemente un tercio de los padres hoy en día en Estados Unidos creen que la razón por la cual los hijos han dejado de hablarles es por influencia del terapeuta. Y la terapia se ha vuelto increíblemente peligrosa para estos vínculos sociales. ¿Por qué? Porque hay terapistas que ante todo son ideólogos. Entonces, una vez que escuchan que el joven que se acercan a pedir terapia le dicen, sí, lo que pasa es que mis papás son fanáticos religiosos. Y la terapista que detesta la religión inmediatamente les dice, o sea, no le pide detalles. ¿Cómo así son fanáticos religiosos? ¿Cómo te afecta eso? No, sabes que tienes que romper con ellos. Esa es la gran medida terapéutica. Y estas personas le siguen pagando para destruir una familia. Entonces, los terapeutas son importantes. Múltiples veces los he recomendado como un camino para resolver problemas que a veces no, de forma solitaria no podemos resolver. Pero mucho cuidado con aquellos que alienten divisiones y sobre todo rupturas al interior de la familia. Que tengas un buen día.
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Señor Jesús, aunque pase por valles oscuros, sé que tú estás conmigo. Aunque a veces siento que mi mundo se acaba, sé que tú me das tu mano y me levantas, porque tú me has amado hasta el extremo, Señor, y en ti puedo encontrar la paz que el mundo me ha robado. Gracias, Jesús, amado mío, porque cuando más te necesito, tú siempre allí estás. Te amo, Jesús, con todo mi corazón.

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6: Oración por la paz. Señor Jesús, tú eres nuestra paz. Mira nuestra patria dañada por la violencia y dispersa por el miedo y la inseguridad. Consuela el dolor de quienes sufren. Da acierto a las decisiones de quienes nos gobiernan. Toca el corazón de quienes olvidan que somos hermanos y provocan sufrimiento y muerte. Dales el don de la conversión. Protege a las familias, a nuestros niños, adolescentes y jóvenes, a nuestros pueblos y comunidades, que como discípulos misioneros tuyos, ciudadanos responsables, sepamos ser promotores de justicia y de paz, para que en ti nuestro pueblo tenga vida digna. Amén. Santa María de Guadalupe, Reina de la Paz, ruega por nosotros.
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1: Hola, muy buenas tardes. Ya estamos de nuevo con ustedes en este programa Madre Mía. Soy hermana Georgina Onofre y continuamos con los temas de las prefiguraciones bíblicas de la Virgen María en el Antiguo Testamento. Ya hemos visto algunos temas. Hoy vamos a ingresar a un nuevo tema que es muy bonito y por lo desconocido. Es un personaje el que vamos a ver hoy que nadie le ha puesto mucha importancia, nadie se fija en esta persona de la que vamos a hablar hoy. Muchos de ustedes ni siquiera se van a fijar que ya la han escuchado alguna vez y que cuando leemos este pasaje en la liturgia, sea en alguna misa, pues nunca nos damos cuenta de lo que sucede exactamente, porque los personajes más importantes aquí van a ser los personajes varoniles. Sin embargo,

vamos a tener hoy la presentación de una mujer llamada Rispa, también llamada Risfa en algunas Biblias, y ella era una concubina del rey Saúl. Vamos a ver entonces un poquito sobre esta mujer, y ahorita se me van a estar escandalizando, ¿cómo una concubina puede ser una prefiguración? No se preocupen, vamos a verlo, y durante el desarrollo del tema ustedes van a ir comprendiendo cuáles son los puntos de enlace entre Rispa y la Virgen María. Bueno, pues este tema, este personaje aparece en 2 de Samuel. El capítulo es el capítulo 21, del 1 al 14, lo vamos a retomar para que ustedes vayan viendo un poquito en sus Biblias y vayan retomando este pasaje y vayamos notando un poquito algunas cosas, algunas cuestiones que van a aparecer ahí. Bueno, pues Rispa es una concubina del rey Saúl y era mamá de un señor que se llamaba Armoní y otro que se llamaba Meribaal. Algunas Biblias lo trae con otros nombres, pero es lo mismo. Sí, en las traducciones es un poquito diferente, pero esos son los nombres que se les daban a los hijos de Rispa. Este texto del Antiguo Testamento va a ser un poquito difícil para nuestra conciencia cristiana. Nosotros ahora tenemos la ley del amor, la ley del perdón, la ley de la misericordia, la ley de la piedad, la ley del no matar, etcétera. Pero vamos a estar hablando de un pasaje del Antiguo Testamento donde recordemos que el mensaje de Dios, la revelación, todavía no es plena. Entonces muchas cosas todavía todavía la cultura de aquel tiempo pues permitía ciertas cuestiones que para estos hombres, para estas mujeres, no eran mal vistos, al contrario, era parte de su historia, era parte de su vivir cotidiano. Entonces ellos lo vivían de una manera, pues lo enfrentaban de esa manera, pacíficamente, por decirlo de alguna manera. Nosotros, en cambio, lo vamos a ver un poquito violento, pero estos son los hechos que nos narra nuestra historia de salvación, a los inicios de nuestra historia de salvación. Entonces, aquí vamos a ver un espacio muy lleno de violencia, pero de violencia sobre todo varonil, que regularmente en la historia, si vemos, las guerras pues están hechas por varones. Es raro que en la historia veamos alguna mujer guerrera, es muy raro. Y si la hay, pues es precisamente como lo que decimos, la excepción confirma la regla. Este espacio lleno de esta violencia varonil, van a aparecer algunas mujeres, entre ellas esta famosa Rispa. Bueno, pues a esta Rispa no solamente la encontramos en este texto de 2 Samuel 21, 1-14, sino también que la vamos a encontrar en el mismo libro del 2 de Samuel, pero en el capítulo 3, en el versículo 7. Bueno, pues aquí nos dice que ella ha tenido dos hijos, Armoní y Meribaal. ¿Cómo fue esto? Cuando murió el rey Saúl, ¿sí? Bueno, ella era concubina de Saúl, tuvo estos dos hijos de él, pero después de que Saúl murió, o que lo mataron, de hecho, se apropió de ella el hijo de un primo de Saúl. Este señor se llamaba Abner. Y esto lo hizo porque de alguna manera con este hecho quería darse a entender, o quería dar a entender que él quería quedarse con el trono. Recuerden, Saúl es el primer rey. Entonces, la descendencia, acuérdense que los reyes es por herencia, son los descendientes los que tienen el derecho, y de alguna manera apenas está comenzando la monarquía en Israel, entonces algunos hombres que quieren ponerse listos quieren apropiarse del trono. Este es el caso de Abner, que viene siendo quien se apodera o se queda con esta concubina, y de alguna manera pues es el que va a hacerse cargo de los hijos. Bueno, de hecho, el verdadero hijo de Saúl, que se llamaba Isbaal, a este no le gustó mucho que Abner se quedara con esta mujer, y de hecho le reclama, pero ninguno de los dos, ni Isbaal ni Abner, se van a hacer con el trono. Recordemos que cuando consagran a David como rey, precisamente a estos dos los matan, ¿sí? Entonces, pues son tiempos violentos, son parte de la historia de la salvación, ¿verdad? Esto es parte de la historia de Israel. Bueno, pues en medio de estos sucesos violentos, cuyos protagonistas son exclusivamente varones,

a este texto tomado, ya dije, de Segunda de Samuel, del capítulo 21, versículos del 1 al 14. Lo voy a leer de la Biblia Latinoamericana porque esta traducción es más fácil para entenderla para nosotros los que vivimos en esta parte del mundo. Leemos entonces este texto. Hubo, bajo el reinado de David, una hambruna que duró 3 años. David consultó a Yahvé y Yahvé le respondió: Saúl y su familia tienen pendiente una deuda de sangre porque Saúl dio muerte a los gabaonitas. Estos gabaonitas no eran israelitas, pues descendían de los antiguos amorreos, pero los israelitas se habían comprometido con ellos con juramento. Y a pesar de eso, Saúl había tratado de eliminarlos, llevado por su celo por Israel y Judá. David convocó entonces a los gabaonitas y les dijo: ¿Qué tenemos que hacer como reparación para que ustedes bendigan la herencia de Yahvé? Los gabaonitas le respondieron: No tenemos ningún problema de plata o de oro, ni con Saúl ni con su familia, ni tampoco queremos que haya más víctimas en Israel. David les dijo: Haré por ustedes lo que me digan. Respondieron al rey: Un hombre nos masacró. Quería destruirnos y eliminarnos del territorio de Israel. Entréguenos ahora a 7 de sus hijos para que los ahorquemos delante de Yahvé en Gabaón, en el cerro de Yahvé. El rey les dijo: Se los entregaré. No tomó en cuenta, sin embargo, a Meribaal, el hijo de Jonatán, hijo de Saúl, debido al juramento que había hecho a Jonatán, hijo de Saúl, ante Yahvé. Rispa, hija de Ajía, había dado 2 hijos a Saúl, Armoní y Meribaal. Merab, hija de Saúl, había dado a Adriel, hijo de Barzilai, de Mehola, 5 hijos. David los mandó a apresar y se los entregó a los gabaonitas, quienes los ahorcaron en el cerro ante Yahvé. Los 7 murieron juntos. Fueron ejecutados el primer día de la cosecha, al comienzo de la cosecha de la cebada. Rispa, hija de Ajía, tomó un saco y lo extendió para ella sobre una roca del cerro. Y desde el principio de la cosecha hasta la época de las primeras lluvias, impidió que se acercaran a ellos de día las aves del cielo y de noche las fieras salvajes. Comunicaron a David lo que Rispa, hija de Ajía y concubina de Saúl, estaba haciendo. David fue entonces a buscar los huesos de Saúl y de su hijo Jonatán, que estaban en Yabes de Galaad, pues los filisteos habían colgado sus cuerpos en la plaza de Bet-Sean después de su victoria sobre Saúl en Gelboé. Pero la gente de Yabes de Galaad se los había robado. David trajo pues los huesos de Saúl y de Jonatán. Luego juntó los huesos de los que habían sido ahorcados y enterraron los huesos de Saúl en la tumba de su padre Quis, en Selá, en territorio de Benjamín. Allí también sepultaron los huesos de su hijo Jonatán y los de los ahorcados. Se hizo todo lo que el rey había ordenado, después de lo cual Dios tuvo compasión del país. Hasta aquí el texto. Como vemos, este texto es un texto bastante difícil, bastante duro. Y se cumplen algunas cuestiones interesantes, en donde la figura de Rispa aparece casi oculta, pero su comportamiento genera
lo que será lo que llevará a la compasión de Dios para el pueblo. Vamos a explicar un poquito también que, como a estas personas que ahorcaron, no tenían derecho, ni los familiares ni nadie, de bajarlos de donde estaban, ni de sepultarlos. Nadie se podía acercar. De hecho, los dejaban ahí para escarmiento. Y los dejaban así para que los animales se los comieran, porque era una manera de demostrar todo el odio, toda la ira, todo el coraje, toda esta sentimiento negativo que había en contra de algún pueblo o de alguna persona o de algún hecho. Esa era una costumbre que ellos tenían. No solamente los israelitas, eran aquellos pueblos de aquella región que hacían esto, también los romanos, también ese tipo de culturas. Este era una costumbre de que cuando querían expresar que las personas que han sido asesinadas de esa manera han cometido o están ahí por alguna razón fuerte, no se les permite sepultarlos. De alguna manera esto muestra incluso el poder, la prepotencia de aquel que comete estos enjuiciamientos o estos ajusticiamientos, o como se les llamaran en aquel tiempo. Bueno, pues a todos los siete los ahorcaron en un monte y murieron juntos. Sin embargo, ante tanta sed de venganza, se nos presenta esta mujer doliente, pero fuerte. Doliente porque trae un dolor terrible que le desgarra el corazón. Han escogido a sus dos hijos y los han matado. Esta mujer, que en su tiempo era solamente un objeto, era como eso, así era vista a las mujeres, eran un objeto, eran parte del botín. Se podían hacer intercambios con ellas, etcétera. Incluso vemos aquí cómo era concubina de Saúl y otro la toma, se apropia de ella. No es que las enamorara, no es que las llevaran con cariño, con delicadeza, no, eran como objetos y no tenían derechos, no tenían voz, no podían decir o hacer nada. Esta pobre mujer ve así, de esa manera impotente, que le arrebataron a sus dos hijos y se los ahorcan. Esos muchachos no habían hecho nada, no se habían merecido esa muerte, no habían cometido ninguna injuria, no habían cometido ningún delito, ellos no habían tenido nada que ver con lo que había hecho Saúl, etcétera. O sea, ellos no tenían nada que ver, y se los llevan y los matan. Y ella, que es la madre, yo creo que todas las madres que me están escuchando se están poniendo en el lugar de ella. ¿Qué sentirían que les arrebaten a sus hijos y solo para dar gusto a otro pueblo, pues se los lleven y los maten? Porque eso fue lo que realmente sucedió. De hecho, si se fijan en el texto, los gabaonitas no querían nada al inicio, no querían nada. Fue David el que les insiste, y por la insistencia de David, los gabaonitas piden la muerte de siete descendientes de Saúl. Y para vengarse de Saúl, y Saúl ya estaba muerto, se hubieran podido hacer cualquier cosa. Sin embargo, eligen la muerte de siete inocentes. Es un plan estratégico, por otra parte, hay que verlo también así. Los gabaonitas también están pensando en que la descendencia de Saúl no quiera hacer lo mismo que hizo Saúl, y que cuando se queden con el trono, o posiblemente pueda alguno quedar en el trono, cumpla o termine el trabajo que Saúl había empezado de exterminar a los gabaonitas. Posiblemente por allí está también el hecho de que ellos pidan la muerte de estos jóvenes. Sin embargo, pues no eran los únicos. Vemos que ahí está el Meribaal, hijo de Jonatán, que quedó vivo y que era descendiente directo también de Saúl. Entonces, no es que lograran mucho. Mataron a siete inocentes por una sed de venganza que no hubiera reparado absolutamente nada, porque Saúl ya había muerto. Y lo único que quería David es que se levantara de la casa del rey, pues esa maldición que pesaba sobre la casa. Y los gabaonitas hubieran podido perdonar, hubieran podido hacer otra cuestión, y Dios lo hubiera tomado esto como una señal de que podía ya terminar la famosa sequía que estaba azotando el país.
Pero esta mujer, Rispa, que impotentemente que se siente de esta manera, no puede hacer nada por salvar a sus hijos. No puede hacer nada para salvarlos. Lo único que puede hacer es no permitir que los animales les den un final de que destruyeran su cuerpo, de que destruyeran incluso sus huesos. Ella al menos quiere que el tiempo que ella pueda tengan una muerte digna, un respeto sobre sus cuerpos. Rispa supo derramar lágrimas, pero también supo derramar compasión en medio de aquel brutal evento. Ella tomó ese manto como un vestido de luto. Ella lo tiende sobre la roca y permanece allí día y noche. Y dice el texto, desde que comenzaba la cosecha de la cebada hasta que cayó la lluvia. Entonces ella no permitió que nadie se acercara, que ningún animal se acercara a estos cuerpos, que ningún animal destrozara estos cuerpos que ella misma había dado a luz. Fíjense qué interesante. Un escenario de muerte está circundando a esta figura de Rispa. Todo es muerte, es guerra, es ira, es venganza, es asesinato de inocentes, etc. Por otra parte, estamos en sequía, por tanto ella está en un suelo seco, en un suelo estéril. Está entonces en medio de la esterilidad, del odio, del no crecer de las plantas, de la enemistad, de esos hombres que matan a otros hombres pensando solucionar sus problemas de momento. Sin embargo, no obstante esto, vemos cómo el texto sitúa a Rispa en un ciclo de vida. Es curioso, parece que ella está envuelta por la vida, no obstante está metida, circundada por ese ambiente de muerte. ¿Por qué lo decimos? Porque ella se sitúa en ese lugar y lo dice tal cual el texto, al inicio de la cosecha y al regreso de la lluvia. La cosecha es vida. Las plantas ya dieron su fruto, ya están produciendo fruto, ya están entregando lo que será la vida para las personas que la coman, que la utilicen. Y el regreso de la lluvia, porque el agua pues era vista precisamente como lluvia, como favor de Dios, como presencia de Dios, como favor, como ayuda. Y ella aparece como la única persona que sigue creyendo en la vida hasta el fondo. Este texto nos muestra una espera misteriosa en esa vigilia prolongada sobre los cuerpos de los asesinados. Es muy interesante porque ¿ya para qué cuida los cadáveres? Podríamos preguntarnos. ¿Ya para qué los cuida? ¿Para qué se sacrifica si ya están muertos? Si ya lo que está colgado ahí son puros huesos. ¿Cuánto tiempo pasaría entre el tiempo de la cosecha y el regreso de la lluvia? Días, posiblemente semanas, en que ella estuvo allí cuidando de estos cadáveres. Y nos preguntamos, ¿por qué? ¿Para qué? ¿Qué sentido tiene esta espera? Por eso hablamos de una espera misteriosa en esta vigilia que ella cumple. A nosotros se nos va de la mente, del corazón, este sentido de una esperanza que ella muestra tan radical y tan pertinaz. Ella tiene una constancia increíble. Vamos, en la siguiente sección explicaremos a qué se refiere con todo esto. Por lo pronto,
En estos momentos vamos a hacer una pequeña pausa y después regresamos para continuar con nuestra explicación.

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7: Regresamos después de esta pausa y continuamos nuestra explicación sobre esta mujer llamada Rispa, y veíamos cómo ella tiene una esperanza contra toda esperanza. Ella algo hay en su corazón que no la deja abandonar esos cuerpos muertos. Y de alguna manera, hermanos, no es esta la intención del texto, obviamente, pero nosotros podemos encontrar ya desde nuestra visión cristiana una esperanza hacia lo que cumple Dios después de la muerte. Entonces, sobre el correr de esta crónica tan brutal, Rispa pierde a sus dos hijos, pero he aquí que sucede algo muy interesante. No solamente esta espera es interesante, sino sobre todo esto otro que les voy a comentar en este momento. Ella perdió a dos hijos, pero en el plano más elevado, en el plano de los valores espirituales, en el plano de la belleza espiritual, en el plano de la esperanza, ella adquirió cinco hijos más. Desde el momento en que ella extiende sus cuidados maternos también a los otros cinco, que no eran sus hijos, pero que también fueron víctimas de este frío ritual de muerte. La maternidad de Rispa se amplía de dos a siete hijos, porque sobre los siete, ella extiende su manto de ternura de madre. Ella no permite que los animales se acerquen a sus hijos, pero tampoco a aquellos que no eran sus hijos. Ella se sacrifica no solamente por esos dos, sino por los siete. Vamos a ver entonces la relación entre Rispa y María. ¿Habrá alguna relación? Ya algunos de ustedes se ha de haber intuido en el espíritu y por el espíritu que probablemente sí hay una relación. ¿Por qué? Porque de hecho estamos ante dos mujeres, dos madres, asociadas en una pasión de dolor, pero también de fe, por la muerte de sus hijos. Veamos algunos puntos de enlace entre estos textos de 2 de Samuel 21 y la muerte de Jesús, según nos narra el Evangelio de Juan. En primer lugar, vemos cómo estos siete muchachos, estos siete jóvenes, estos siete descendientes de Saúl, fueron ajusticiados en un monte, y ellos eran víctimas completamente inocentes, completamente incluso ajenas a lo que había hecho Saúl. He aquí el primer punto de enlace. También sobre un monte, el Gólgota, fue crucificado el inocente, con mayúsculas, Jesucristo nuestro Señor. Se nos dice tal cual en el texto de Samuel que este monte los ajusticiaron delante del Señor, tal cual. Este monte, este nuevo monte, el Gólgota, no solamente delante del Señor, del Padre, sino al mismo Señor. Otro punto de enlace es que en aquel monte, esta mujer madre llamada Rispa está ahí para velar sobre la suerte de siete cadáveres y dos de ellos sus hijos. También en el Calvario, según nos narra el Evangelio de Juan, capítulo 19, 25 y siguientes, en este monte Calvario, una mujer llamada María está de pie ante la cruz de su hijo, y junto con ella están otras mujeres y Juan, el discípulo amado. El tercer punto de enlace es que en aquel monte la maternidad de Rispa se amplió. Acordémonos que además de sus hijos, ella cuida de los otros cinco. Ella cuida de los siete. La maternidad de Rispa se amplía. Sobre el Calvario, sobre el Monte Calvario, la maternidad de María se extiende a todos los hombres del mundo. De Madre de Jesús, que por cierto está a punto de morir, ella es constituida por su Hijo, Madre de todos los discípulos de Jesús, que ahora son sus hermanos a motivo de su fe en Él. Las dos entonces adquieren una maternidad ampliada. Rispa para la muerte, María para la vida. El cuarto punto es sobre este monte en que se ajusticiaron a estos pobres muchachos. Rispa espera que del cielo descienda la lluvia, que es un principio de vida. Ella está velando, ella está cuidando esa carne de esos asesinados, que recordémoslo, carne que ella les había dado a dos de ellos. Son sus hijos, son carne de su carne. Y cada hijo, yo creo que toda mamá lo entiende, toda familia lo entiende, que cada hijo es como una construcción que se realiza en el vientre materno. Pues en este mundo, o en ese mundo lleno de horrores de muerte, Rispa difunde un germen de vida. El agua es vida. El agua va a descender sobre estos cadáveres. El agua que da vida. Y es interesante que en esa época, en esa cultura, en esa mentalidad, todos los que pasan frente a ella y frente a los cadáveres pasan indiferentes. A nadie les importa la suerte de estas personas. A nadie. Mucho menos ahora que ya están muertos. Todos están indiferentes ante la muerte de estos pobres muchachos. Todos pasan sin ver. Todos pasan sin detenerse. ¿Cuántas veces nosotros pasamos así ante el dolor ajeno? ¿Cuántas veces las noticias ya no son indiferentes también a nosotros? ¿Cuántos asesinatos? ¿Cuánto dolor? ¿Cuánta guerra? Nuestros hermanos que están siendo perseguidos en Siria, que están siendo masacrados por ser cristianos. Lo que está sucediendo en Nicaragua, en donde los soldados, la policía, las fuerzas del gobierno están entrando a tantos lugares y están haciendo sacrilegios terribles en las iglesias. Venezuela, que ya la gente muere casi de hambre. Nuestro propio país, en donde pasamos indiferentes ante el hecho de que se quieren aprobar leyes antivida como la ley del aborto, ante los hechos de violencia que todos los días vemos y que ya parecen solamente anécdotas, algunas impactantes, pero que no dejan de ser solamente charlas en el café. También nosotros pasamos indiferentes ante el dolor, indiferentes ante la muerte de tantos inocentes, ante el dolor de sus madres y de sus familias. Y peor aún, de tantas personas que mueren solos, porque en vida también fueron indiferentes hacia nosotros, o nosotros, mejor dicho, hacia ellos, que no nos importó quién era que tenía un rostro. Yo, por ejemplo, soy de las hermanas que cuidamos el asilo de ancianos. Ahorita yo no estoy en ese apostolado, pero me ha tocado ver los rostros de esos ancianitos que tenemos en el asilo, que han sido muchos de ellos abandonados a su suerte. Son ancianitos que hemos recogido de la calle, que algunas buenas personas nos encomiendan porque pues no son familiares de ellos, pero ellos se han encargado un poco y ya no pueden cuidarlos, etcétera. Y muchos de ellos que tienen familia pero que nunca los visitan. La indiferencia ante el dolor. Al inicio de esta charla les compartía cómo estos relatos que aparecen en la Biblia nos pueden parecer brutales o nos pueden chocar ante una conciencia cristiana. Y sin embargo, los continuamos nosotros. Y con más culpabilidad, porque ya tenemos el Evangelio. La indiferencia ante la muerte de inocentes o incluso de culpables. De estos estudiantes de Ayotzinapa, de tantas otras personas que han desaparecido y que como nadie lo reclama, nadie se acuerda de ellos. Nadie siquiera los tiene presentes en sus oraciones. La indiferencia. Todos pasaban indiferentes ante estos ajusticiados, todos, menos Rispa. Rispa es la única que siente compasión. Sus hijos están ahí, pero también están otros ahí, de los cuales también se compadece. Ella toma puesto al lado de los cuerpos sin vida. De alguna manera nos invita o invita a los demás a que hagan lo mismo. Nos invita a que hagamos lo mismo, a no quedarnos indiferentes ante la injusticia, ante el dolor, ante la muerte de nuestros hermanos. Circulan en WhatsApp muchas peticiones para que oremos por Nicaragua, para que oremos por Venezuela, para que oremos por México. ¿Cuántos de nosotros las tomamos en serio? ¿Cuántos de nosotros remandamos esos mensajes a nuestros contactos? O a veces nos da vergüenza de hacerlo porque nuestros contactos solamente mandamos chistes o cosas tan superficiales. Y no podemos dedicar un minuto a hacer un Ave María, un Padre Nuestro, por la situación de estos hermanos que están muriendo, que están sufriendo. Y que, hermanos, recordemos que por la situación que vive México, nos puede pasar lo mismo. Que no se nos olvide. Desgraciadamente, esta indiferencia nos hace olvidar que somos tan vulnerables como aquellos que ya lo están padeciendo y que por desgracia estamos en el mismo peligro. Este relato sobre Rispa, esta mujer, nos recuerda la compasión, el ponernos al lado del pobre, al lado del marginado, al lado del oprimido, al lado del que sufre. La solidaridad. Y una solidaridad que pareciera no dar frutos, que pareciera no tener ninguna esperanza. ¿Para qué velar por unos muertos? Ya están muertos. Y podríamos decir, ¿para qué pedir por Nicaragua? ¿Para qué pedir por Venezuela? ¿Para qué pedir por México? ¿Para qué pedir por los secuestrados? ¿Para qué pedir por los encarcelados? ¿Para qué? Pudiéramos decirlo. Y de hecho, yo creo que muchos lo hacemos. Nos lo preguntamos y nos respondemos, pues no tiene para qué, no hay una razón. No lo hacemos y punto. Esta mujer nos muestra esperar contra toda esperanza. Y he aquí que su espera tiene un efecto que tal cual nos lo narra este texto. Nos dice
8: que van y le avisan a David que esta mujer está ahí. A lo mejor alguien le cayó mal que estuviera ahí. Dicen, está floja, en vez de estar haciendo las cosas ahí en su casa, viene aquí a hacerse esperar nomás o a no hacer nada. Quizás está por un chisme. Pero David, que recordemos, era un rey que amaba a Dios, que trató de serle fiel, que ciertamente tuvo sus caídas, pero que se levantó y que por eso todo Israel lo recuerda como el rey más importante de su historia. No ha habido para el pueblo de Israel un rey como David. De hecho, ellos se hacen o los reconocían por la famosa estrella de David, porque para ellos David ha sido el rey más importante de la historia. Pues este David se deja tocar por esta acción de Rispa. Se deja conmover por esta acción de Rispa. Se deja llevar por esta acción. Y entonces comienza a tomar acciones propias. Y así empieza por dar sepultura digna a los huesos de Saúl y de Jonatán, que todavía estaban abandonados. Va primeramente, pide los huesos, se los dan, y luego va también por los huesos de estos 7 jóvenes, de estas víctimas inocentes, para darles sepultura. Esta mujer que no profirió ninguna palabra amenazante o de venganza o de insulto, logró con su acción pacífica, con su acción tierna y compasiva, mover el corazón de un rey. De hecho, termina el texto que les leí diciendo que por esta acción de David, Dios tuvo compasión del país. Esta compasión de esta mujer, que generó la compasión de David, llegó a las entrañas de Dios y Dios tuvo compasión del país. Sobre el Gólgota, en un jardín, está situado un sepulcro nuevo, donde ponen a un crucificado llamado Jesús. Desde ese sepulcro, como desde el vientre de la tierra, Jesús resucita a una vida nueva. En ese jardín, en ese sepulcro, se ve nacer la vida plena. Y ante ese crucificado estuvo también la compasión de la madre. Una madre que tampoco profirió insultos, que tampoco profirió amenazas, que tampoco deseó el mal para los asesinos de su hijo, que se solidarizó con toda la raza humana y aceptó la maternidad de toda la raza humana. El día que ve a su hijo morir, vio a toda la humanidad nacer y nacer de ella. Esa es la verdadera realidad de la resurrección. Cristo que resucita a una vida nueva y que nos da la vida, la verdadera vida, y que hace a su madre, madre de los vivientes, la verdadera madre de los vivientes. Allí, la piedad de Dios se mostró en todo su esplendor. Allí, el perdón de Dios se mostró en toda su plenitud. Y allí lo vimos reflejado en el rostro de esta mujer, María, que se compadeció de su hijo agonizante en la cruz y se compadeció de toda la humanidad nueva y renovada que por ese sacrificio nació ese día. El amor es más fuerte que la muerte.

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0: buenas tardes, queridos hermanos. Pues se nos llegó nuevamente el jueves de 2 a 3, aquí en su programa Aprendiendo a Orar. Yo soy Alma de Jesús y bueno, como ustedes pueden ver, hoy estoy muy bien acompañada. Si gustan presentarse, hermanitas.
1: Yo soy hermana Amada, Clarisa Capuchina.
2: Soy la hermana Eva María, Clarisa Capuchina.
0: Gracias por estar aquí. Bueno, y ahorita quédense porque nos van a compartir cosas bien interesantes aquí las hermanitas. Así es que vamos a disfrutar este momento, todos los que están ahí a través del 1560 de AM, Radio Guadalupana, la alegría del Evangelio. Les mandamos nuestro saludo y a todos los que están o estarán a través de las redes sociales, conéctense, ¿verdad?, para que puedan también ahí ver a las hermanitas que, miren, no siempre las podemos ver, ¿verdad?, pero hoy sí las estamos viendo. Y bueno, este día especial también de la transfiguración del Señor. Un día, pues, que a todos nos invita, ¿verdad?, a seguir en este camino de conversión. Así como Jesús se transfiguró en el monte, así también nos invita a que nuestro camino de conversión no se detenga, ¿verdad?, no se atore, sino que siempre estemos en ese camino. Y bueno, yo quiero compartirles, saben que me gusta compartirles los himnos de la liturgia de las horas. Y a manera de oración vamos a hacer este himno de este día 6 de la transfiguración de los laudes. Jesús de dulce memoria, que das la paz verdadera, más dulce que toda miel es tu divina presencia. Nada se canta más suave, ni grato se experimenta. Ni alegría mayor hay que de Cristo un alma llena. Jesús, tu dulzura excede, fuente de paz verdadera. Todos los gozos humanos, cuanto el hombre soñar pueda. Si muestras mentes visitas, la luz de verdad destella. El mundo aparece vano, todo tu amor lo supera. Danos benigno perdón de la gracia gran cosecha. Haz que gocemos perennes de tu esplendor la presencia. Cantamos tus alabanzas, Jesús sentado a la diestra de tu Padre, cuyo amor tu ser divino revela. Amén. Amén. Te damos gracias, Señor, por

0: que estamos aquí, porque nos das la oportunidad de compartir tu mensaje. Que tu Santo Espíritu nos asista, nos abrace, nos guíe en todo este momento. Y que todos ustedes que están también escuchando este programa sean grandemente bendecidos por la intercesión de nuestra Madre Santísima y de nuestro Padre San José. Amén.
1: Amén.
0: Pues muy bien, hermanitas, ante todo, bienvenidas y nuevamente gracias de que están aquí. Pues bueno, este programa lleva por nombre Aprendiendo a Orar y sabemos que su carisma como clarisas capuchinas es pues la oración. ¿Qué nos pueden decir así de una manera sencilla para nosotros los pobres paganos, ¿verdad? ¿Qué es la oración? ¿Cómo la viven ustedes desde su ser, desde su carisma? ¿Qué nos pueden contestar?
1: Para mí, bueno, hay muchas definiciones. Y cada una, cada santo, cada persona tiene pues la propia, porque sí hay muchísimas. Y pienso que parte de la experiencia. Para mí yo lo considero así, es como el alimento del alma, como el aire que pues debe ser el centro, ¿verdad?, de nuestra vida cristiana, primero cristiana, y igualmente hay pues como un proceso en la oración, porque igual nosotras vamos haciendo esa experiencia de una oración que es primero hablada, luego va uno creciendo y después ya es meditada y después ya es en silencio. Entonces hay grados de oración. Y pues para nosotras la oración contemplativa es eso, estar solamente allí con el Señor, aquietar nuestros ruidos para que desde el interior podamos escuchar a Dios. Es como ese ejercicio de a lo mejor entrar, respirar profundo, traer a la mente alguna cita bíblica, algo que me ayude a interiorizar, como a despejar mi mente. Entonces, es estar con el Señor. Nosotras tenemos por carisma 2 horas al día de meditación en silencio total.
0: Una pregunta, hermanita. ¿Están las 24 horas? ¿En la noche también hay hermanas? ¿O es?
1: No.
0: ¿O si duermen?
1: No. Antes sí se podía hacer, pero igual se ven como algunas pues actividades que tenemos de la comunidad y también que ya ahorita sí ya ha bajado el número de hermanas. Y todo eso ha influido porque incluso cuando yo entré, ya tengo 22 años en el convento, cuando yo entré sí a medianoche a las 12 nos levantábamos a rezar una oración de la liturgia que se llama oficio de lectura. Y las hermanas anteriormente se quedaban una hora después del rezo. Hacer esa oración.
0: En ese tiempo,
1: oración contemplativa, oración meditada en silencio. Poco a poco, pues ya con el frío se va adaptando, ¿verdad? También en los lugares donde hay capuchinas, donde hay conventos, monasterios. Por ejemplo, donde hace mucho calor, pues a lo mejor sí se presta un poco. Cuando hay mucho frío, pues sí es un poquito
0: difícil. Muy difícil, ¿no?
1: Sí. Y incluso nosotras vemos a veces la oportunidad de poder hacerlo. A veces sí tenemos vigilias en la noche, a lo mejor en solemnidades, en fin de año, para dar gracias a Dios por el año que termina, en así como para resaltar alguna fiesta o solemnidad.
0: Amén. Gracias, hermanita Eva. Nos ilumina bastante, ¿verdad? Conocer también un poquito más a fondo su carisma. Y bueno, hermanita amada, ¿qué edad tiene?
2: 33 años,
0: se ve más jovencita, ¿verdad? Sí. Bueno, ¿cómo fue que usted, ¿cuánto tiempo tiene de religiosa?
2: Tengo 11 años.
0: ¿Cómo fue que usted sintió este llamado, verdad? Siendo que, bueno, sabemos que muchas jóvenes experimentan un llamado a la vida consagrada, entregar su vida a Dios. Algunas

0: Él da como un itinerario, digo yo, o al menos fue mi itinerario para buscar mi vocación. Dio tres tips. El primero, que se dejen mirar por Jesús. El segundo es que Jesús le va a mostrar una necesidad en la iglesia. Y el tercero, te va a invitar a que le ayudes. Entonces, en ese momento yo me sentía muy mirada por Dios y como que me hacía para acá y voltea para acá, me hacía para acá y voltea para acá. Entonces como que yo sentía ya como que el primer paso, ¿no? Y yo le pregunté a Jesús, ¿no? Pues ¿cuál es la necesidad en la que te puedo ayudar? Y Jesús me mostró la necesidad de la oración. Porque yo veía, al menos en mi parroquia, que por ejemplo a muchos grupos carismáticos, a las asambleas, a los retiros, a muchas cosas, toda la gente estaba muy puesta, súper puesta. Pero los jueves eran las tres viejitas y yo.
1: Los jueves de Hora Santa,
0: Los
1: vamos a
0: jueves de Hora
1: decirlo
0: Santa, nadie acompañaba al Señor. Y a mí me da mucha tristeza porque también las personas que querían ir, por ejemplo, mis compañeros de confirmaciones o de la liturgia, no podían ir porque tenían la universidad o trabajaban en segundo turno. Entonces yo decía, ¿por qué las personas que pueden no vienen a acompañar a Jesús y las personas
1: que
0: que
1: sí
0: lo
1: puede.
0: desean no pueden? Entonces yo empecé como a hacer un intercambio con Jesús. Yo me imaginaba que en el cielo, que Jesús tenía como una libreta de cada uno y le apuntaba, ¿no? A la hermana amada vino a la hora santa. Entonces, como yo pensaba que ellos querían ir a la hora santa, no podían, yo decía, ah, pues yo ofrezco esta hora santa por ellos. Pero no, no me la apuntes a mí, no, apúnteselas a ellos. Como ese intercambio.
1: Intercambio.
0: Entonces, pues con más ganas yo iba a la hora santa, ¿verdad? Porque no se trataba de mí, sino de salvar
1: Ya
0: almas.
1: de.
0: Entonces Jesús me empezó a mostrar como una necesidad de acompañarlo, de estar con él, como dice Eva, de estar. O sea, ya en mi mente no existía como el Padre Nuestro o el Rosario o así, sino estar con Jesús,
1: Está.
0: acompañándolo. Y luego pasa la tercera, ¿verdad? Que me dice, si quieres, ayúdame. Y yo, si existiera alguien en el mundo que se dedicara a una hora santa perpetua, yo quisiera estar ahí. Pero pues no existían, o al menos yo no las
1: No las
0: conocía.
1: conocía.
0: Pero yo decía como que, y en mi mente estaba eso, ay, hay que inventar algo así como que muchas chicas nos reunamos y vivamos una hora santa perpetua y era como una idea que yo traía, ¿no? Y cuando fui a las jornadas vocacionales, me presentaron como esta forma de vida, que a mí se me hizo muy rara y a mí me cayeron muy mal los
1: Válgame
0: hermanos.
1: Dios.
0: Porque, pues como sabe, todas las religiosas en Juárez son de vida activa,
1: En su mayoría,
0: en
1: sí.
0: su mayoría. Entonces, todas nos pasaban que a la cocina, que a los cuartos, que no sé, a sus salitas, a sus salas
1: En el interior.
0: en
1: Okay,
0: los
1: del
0: interiores
1: interior los conventos, sí,
0: en los
1: okay.
0: conventos. Entonces, cuando las fuimos a visitar a ellas, ellas no nos dejaron entrar a nada. Y por la clausura,
1: Claro.
0: que ahora la entiendo, pero yo creo que mucha gente tampoco la entiende. Y pues a mí me cayeron mal porque, ay, cómo son payasas, porque no nos dejan entrar como a
1: A los de ahí,
0: ayudarles, porque
1: okay.
0: íbamos a sus monas a los mon a los conventos de las religiosas y nos daban como un aperitivo, como nievecita o así, ¿no? Y pues
1: Okay.
0: nosotras las chicas se les ayudamos a servir. Y cuando intentamos ayudarlas a ellas así nos cerraron la puerta como que, "No, no, no, espérenos aquí." Y nosotros, "Ay, nosotros queríamos ayudarles." Pero no nos dejaron entrar por la clausura. Entonces eso como que yo
1: En su momento no lo
0: no lo
1: entendió.
0: capté. Pero ya después como que en mi meditación personal yo le dije a Jesús, es que ¿cuál es como mi misión personal, ¿no? En la vida. Y Jesús me reveló que era pues simplemente amar, amar por los que no aman, o sea, amarlo a él por todas las personas que no lo aman y ofrecer ese mismo intercambio, ¿no? De que yo te doy mi amor por este, o yo te amo por este otro. Entonces, como luego Yo me acuerdo que ellas dijeron algo así en su, cuando expusieron su carisma. Y yo dije, ay, las clarisas capuchinas, pero como me cayeron mal, ni siquiera tomé un tríptico o algo, o dirección, algo así.
1: Los caminos de Dios, ¿verdad?
0: Entonces, como que mi misión personal y la misión de ellas como orden, sí, como que
1: se hizo clic. Ajá,
0: hizo clic. Y fue como mi búsqueda ansiosa de buscarlas. Pero están muy lejos.
1: Y no, no, la van a dejar
0: no las encontraba. No las encontraba yo por ningún lado, porque en ese entonces ni tenían redes sociales, ni tenían nada. No, no.
1: ¿Usted es de aquí de Juárez?
0: Sí, yo soy de aquí de Juárez. Entonces, justamente estando en Facebook, estaba hablando yo con un amigo y me dice él, ya me voy porque tengo clase, un amigo músico. Y le digo, pues ¿a dónde vas a dar clases? Y me dice, con las clarisas capuchinas.
1: Wow.
0: Y yo, ¿qué? Dales mi número. Y ya. Dice él que él se los dio. Y dicen las hermanas que se les perdió. Entre las galletas, entre la harina, que se les perdió mi número.
1: Quedó hecha galleta.
0: Y ya después, sí, una hermana lo encontró. Pues, ¿quién es esta? Ah, y Samir no lo dio. Y como que ya, por fin me llamaron. Pero fue como muy, pues muy providencial el que yo llegara ahí. Entonces ya me llamaron y fui. Y como como me iba platicando la hermana de su carisma, de lo que a ella se dedicaban, yo dije, aquí está mi hora santa perpetua. Amén. Sí existen. Y como que mi misión personal y la de ellas, como que ya, como que se empaginó como ese rompecabezas. Y ahí dije, no, pues aquí es mi vida. Y aunque hubo como muchas trabas,
1: como después, todo,
0: porque yo estaba en la universidad y ya me iba a graduar, pero según yo había reprobado un examen y no lo reprobé, entonces ya hice mi año de aspirantado y otro como 6 meses más o 7 meses más para que me llevara mi título. Aún así no llegó, pero cuando ya entré, ellas me permitieron salir por él. Y pues ya fue como...
1: ¿Qué estudió, hermanita?
0: Psicología.
1: Santo Cristo.
0: Fue como que lo último que yo quería como del mundo. O una meta en mi vida. Y ya cuando la tuve ya fue como que, ah, ya tengo todo lo que el mundo me pudo dar, ya lo tengo. Entonces mejor ya me dedico a lo que de verdad yo creo trascendental. Y fue cuando ya entré. En el 2016.
1: Y de ahí hace, bueno, 11 años. 10 años. Ok, wow, pues es interesante conocer estos testimonios. Me hizo recordar a varios amigos, matrimonios que yo tengo, siempre su historia comienza, él me caía mal, ella me caía mal, muchos, y pues así, ¿verdad?
0: Sí,
1: de eso se vale Dios. Bueno, yo tengo el gusto de conocer a la hermana Eva de hace muchos años, les estaba diciendo allá en las jornadas vocacionales, y algo que yo siempre vi en ellas, en ustedes, y lo vemos ahorita también con la hermanita amada, es que su alegría en su servicio, en su compartir, esa alegría sencilla, ¿verdad? No de escándalos, pero sí de la que sale del corazón. Y queremos compartirles un canto que precisamente habla de eso, de la alegría de entregar la vida a Dios, así, con la plena libertad que Él nos da. Vamos a escuchar.

0: Pues bien, continuamos aquí con este canto, ¿verdad?, que nos habla de esa alegría. Y bueno, queremos presentarles a alguien más que ustedes ya vieron que está con nosotros, pero que se nos olvidó presentar al inicio. Preséntenos aquí a la hermanita más pequeña. Sí.
1: Ella es Clarita. Es una monjita chiquita y le gusta mucho tomarse fotos, andar con los jóvenes y le gusta mucho grabar TikToks.
0: Okay.
1: Ella es la principal promotora vocacional de las Clarisas Capuchinas.
0: Totalmente moderna, ¿verdad?
1: Sí, muy moderna, Clarita.
2: Bueno, se identifica con los jóvenes.
0: Muy bien. Y Clarita, me imagino que por Santa Clara.
1: Sí.
0: Ok, bueno. Sí. Bueno, pues vamos a ir un momento a nuestro corte y regresamos. No se vaya, al contrario, díganle que se conecten porque lo que vamos a seguir compartiendo les va a interesar muchísimo.
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0: Bien, continuamos aquí en su programa Aprendiendo a Orar. Y bueno, yo hoy muy acompañada con las hermanitas Eva y la hermanita Amada. Sí. Hermanitas, gracias por todo lo que nos están compartiendo. En el segmento anterior nos compartió su testimonio. ¿Qué se me quedó más? Que le cayeron a las hermanitas. Pero que ahí la llamó el Señor. Bendito sea Dios todo el proceso. Gracias por compartir, ¿verdad? Gracias. Y bueno, y también lo que nos compartía la hermana Eva sobre lo que es la oración, el proceso de la oración, muy enriquecedor aquí en nuestro programa Aprendiendo a Orar, que siempre les comparto que la oración va creciendo, o sea, no podemos siempre hacer la misma oración, ay Señor, o sea, te pido, o sea, es como quedarse estancado. Entonces lo que nos compartió la hermanita Eva nos da, ¿verdad?, herramientas para seguir creciendo en nuestra oración. Y bueno, sabemos que están en eventos importantes. A ver, platíquenos, hermanitas.
1: Sí, tenemos muchas actividades en el monasterio. Quizás se ve como el monasterio, qué aburrido, pero no. Tenemos muchas actividades en el monasterio. Y una de ellas que, bueno, casi todas están abiertas al público. Vámonos por fechas, ¿no?
0: Muy bien, adelante.
1: primero es el 8. El 8 tenemos un retiro para jóvenes que están buscando su vocación. A lo mejor no es tanto para que seas clarisa capuchina, sino para que veas dónde te está llamando Dios.
0: El 8 es este
1: el 8
0: sábado.
1: El 8 es este sábado. Entonces, este sábado, de 10 de la mañana a 6 de la tarde, están invitadas chicas desde los 13 años hasta los 37, 38, 40.
0: Hermanita, ¿algún teléfono donde se puedan comunicar a alguien que en este momento está, yo quiero, pero no sé a dónde?
1: Okay. Sí. Es el WhatsApp 656-180-5575.
0: Okay.
1: Otra vez. 656-180-5575.
0: Muy bien.
1: Este va a ser el WhatsApp para todas las actividades que les vamos a decir ahorita. Entonces, ese retiro se llama Retiro Encuentro y es para encontrarse con Jesús y ver cuál es como la misión personal que tienen en su vida y si su misión personal se parece a alguna de las congregaciones que están aquí en Juárez o se parece a la de las clarisas capuchinas.
0: Ok, muy bien.
1: Entonces, esa es como la primera actividad, ¿no?
0: Este sábado 8. De 10 a 6. Ajá. ¿Tienen que llevar lonche o ahí les dan?
1: No, aquí les damos.
0: Ok, muy bien.
1: Otra de las actividades que tenemos es, bueno, el 11 de agosto es el día de Santa Clara, todos invitados. Sin embargo, nosotras espiritualmente nos preparamos con 40 horas frente al Santísimo. Okay. Y estas inician el domingo 9. El domingo 9 se expone el Santísimo con misa de las 2 de la tarde y queda expuesto hasta el 11 de agosto, hasta las 6 de la tarde. Son más de 40 horas, pero pues el jubileo es de las 40 horas, ¿verdad?
0: Ok, es continuas.
1: Son continuas, sí, okay. Día y noche. Uh-huh. Entonces pueden venir de 10 de la mañana a 10 de la noche. Pueden anotarse por grupos o individual. Igual también pueden apartar su hora al WhatsApp que ya dijimos. Y pues en ese horario de 10 de la mañana a 10 de la noche. Y también pues están todos invitados. Todo el 9, el 10 y pues toda la mañana y parte de la tarde del 11.
0: Ok, muy bien. Uh-huh. El día 11 es martes.
1: Ajá, y el 11 es Santa Clara, termina uh-huh. con la fiesta y terminamos con una misa solemne en Cristo Rey, que está a un ladito. Con misa solemne a las 6 de la tarde, a la cual pues también todos están invitados y todos pueden acompañarnos en esta solemnidad de Nuestra Madre Santa Clara.
0: Muy bien, bien. Y luego, a ver.
2: Y también otra de las actividades que ya hemos compartido, pero pues seguimos haciendo.
0: Claro, porque es importantísimo.
2: Hincapié, ¿verdad?
0: Que sepamos y lo hagamos.
2: En esta gracia para mí, ¿verdad? Yo así lo considero una gracia especial para celebrar también los 75 años de aniversario aquí en la diócesis.
0: Okay.
2: Y pues el Papa León nos ha concedido por estos 75 años indulgencia plenaria. A las personas que visiten nuestra capillita y hagan la intención con la debida preparación que okay. pide para ganar una indulgencia, allí dentro de la capillita, pues pueden ofrecer su indulgencia personal o por algún difunto. Uh-huh. Y este se termina hasta el 17 de septiembre.
0: Pues ya falta bien poquito.
2: Sí, sí, que culmina con nuestra fiesta de ese día. Ese día fue la fundación, la erección canónica de nuestra comunidad de aquí en Juárez, monasterios de Clarisas Capuchinas. Y para nosotras esa fecha es muy importante porque es una fiesta franciscana. Es la impresión de las llagas de nuestro
0: okay.
2: Señor.
1: Padre San Francisco.
2: Padre San Francisco.
0: El 17 de septiembre.
2: Sí.
0: Wow, esa fecha la desconocía. Qué interesante.
2: Sí, es la impresión de las llagas, los estigmas uh-huh. de San Francisco de Asís. Y por eso se eligió esa fecha. Con esa intención de la intercesión también de él.
0: Del Padre San Francisco.
2: Pues están todos invitados.
1: También, bueno, aunado a esto, pues,
0: le voy a interrumpir un poquito sí, nada más. Vamos a recordar los requisitos, por así decirlo, para ganar la indulgencia plenaria. O sea, si tiene que ir, recientemente confesado, sí. ¿verdad? No ese día, pero sí.
1: Estar en gracia.
0: Ajá. Tampoco que hace un mes, ¿no? O, uh-huh. Sí. Que sea más o menos
2: más
0: reciente.
2: O menos
0: el alma limpia, pues el alma pura. Sí. Haber asistido a la misa ese día y comulgar. Y luego
2: rezar por
1: las intenciones
0: del Papa uh-huh. y acudir a la capilla.
2: Acudir ahí.
0: Súper sencillo, ¿verdad?
2: Sí.
0: Muy bien.
2: Sí, son gracias especiales que pues nos ayudan al alimento del alma precisamente.
0: Claro, sí.
2: Porque a veces pues tenemos ahí rezagados nuestros pecados, ¿verdad? Entonces es una oportunidad de limpiarlos para estar en más unión con Dios.
0: Yo recuerdo cuando conocí esto de la indulgencia plenaria, algo de lo que me llegó mucho a mi corazón fue que si un alma muere recién sí. ganada la indulgencia, ahí sí tiene pasaporte directo al cielo.
2: Derechito
0: pues
2: al
0: cielo. Así es que tenemos ahorita una gracia bien, bien especial. Sí. ¿Qué nos iba a compartir, hermanita amada?
1: Justamente, bueno, que cuando van, no solamente pueden ganar la indulgencia plenaria, también ya depende si ustedes piden o se ponen de acuerdo con nosotras. Muchos de los grupos que van reciben una plática de la historia de nuestro monasterio aquí en Juárez. Okay. Y ahí como pues ya está acondicionado, ¿no? Un pasillo donde se muestra todo desde la fundación hasta el día de hoy. Y pues también pueden ir por grupos o de forma individual, por familias o así, para recibir como parte de la historia aquí del monasterio. También se ha abierto como una sección de preguntas y respuestas, porque okay. luego tienen muchas preguntas uh-huh. o hay muchos mitos alrededor de la vida monástica.
0: Okay.
1: Y pues también se tiene como esa facilidad, ese espacio.
2: Okay.
1: Nos han visitado muchos grupos de monaguillos y de confirmaciones, y les agradecemos y saludos. Y pues se ha hecho también como esta parte de convivir con ellos.
0: Okay.
1: Entonces también tienen como esa facilidad de convivir o conocer a las hermanas, preguntarles lo que deseen, para que también pues vean que no somos tan lejanas a sus realidades, ¿no? Y sobre todo también que nos hagan partícipes de sus necesidades para nosotras presentarlas en la oración. Entonces también tienen como esa, o sea, lo que incluye la visita del monasterio es la indulgencia plenaria, pero también pueden ser como partícipes o de la historia o de hacer como preguntas y respuestas o de una convivencia pequeña, ¿verdad? Con las hermanas.
0: Ok, y para hacer esta visita hay que agendarla, también por el WhatsApp.
1: Sí, también por el WhatsApp.
0: Ok, ¿y de qué horas a qué horas la gente puede acudir?
1: De lunes a viernes, de 12 del día a las 7 de la tarde.
0: Ok, y, de lunes a viernes, el fin de semana no.
1: Sí, y los fines de semana de 9 de 10 de la mañana a 6 de la tarde. Bueno, ahorita por gracia de Dios tenemos todos los sábados cubiertos y algunos domingos. Entonces más bien sería que llamaran para ver qué días se pueden agendar.
0: Repite los horarios, hermanita.
1: Lunes a viernes de 12 a 6.
0: Ok.
1: Sábados y domingos de 10 a 6.
0: Ah, está más amplio. Ok, perfecto, sí. Muy bien.
1: Ya, bueno, por ejemplo, si algún grupo de confirmaciones o así, que son los que piden un poco más tarde, o matrimonios, sobre todo los sábados, se ha extendido como hasta las 8 de la noche. Si ya quieren alguna hora santa o participar en el Santísimo, en algún rezo, en las vísperas o así, pues se va acomodando.
0: Muy bien.
1: Pero ahorita estamos abiertas como a lo que quieran participar con nosotras, en el rosario, en las vísperas, en alguna oración, horas santas, pues más bien ponerse de acuerdo con la hermana que conteste y pues estamos abiertas a todo.
0: Okay. ¿Y cómo ha sido para ustedes ese convivir con la gente de fuera? Bueno, dado que su vida es más de claustro, pues,
2: sí.
0: ¿Cómo qué ha sido para ustedes convivir con la gente que va, los monaguillos, niños, jóvenes, de confirmaciones, ruidosos, ¿verdad?
2: Sí. Pues sí, y sí nos han preguntado cuando llegan los grupos, porque es extraño que ahora puedan pasar.
0: Claro.
2: En tiempo atrás era así como que del recibidor para allá.
0: Y ella es testigo.
2: Sí. Sí, ella es testigo. Sí. Pero igual para nosotras comentábamos, es algo extraño. Extraño, claro. Porque no estamos acostumbradas.
0: Claro.
2: Y a la vez bonito porque también podemos compartir nuestra vida de oración, nuestra vida contemplativa, y es una forma también de darnos a conocer con ellos, que vean pues que hay alguien que ora por ellos, que hay alguien que está allí para ayudarlos cuando se necesite, en lo que podamos también necesitar nosotras con ellos. Entonces es una relación bonita. Y pues sí, sí, se han quedado también admirados, porque sí, en las preguntas y respuestas es donde se puede hablar más, un poquito más. Entonces, si ustedes también tienen preguntas y respuestas, pues ahí estamos para lo que se necesite.
1: Por ejemplo, cuando van los monaguillos o grupos de jóvenes, a veces les dan vergüenza, ¿no?, preguntar. Entonces, tenemos una dinámica que se llama la caja misteriosa, y ellos ponen, en la caja ponen todas las preguntas y van a hacer de manera anónima.
0: Okay.
1: Entonces, hacen muchas preguntas muy interesantes que...
0: ¿Cómo que? A ver, ¿qué se acuerda?
1: Por ejemplo, un niño nos preguntó si nos gustaría tener mascotas.
0: Okay.
1: Porque no tenemos. Pero otras preguntas como, pues casi ordinario, si así te viste siempre, ¿qué oración te gusta más?
2: Pero uno sí nos preguntó qué videojuego, que si jugábamos videojuegos,
1: si comíamos dulces.
2: y así preguntas de niños, ¿verdad? Pero que digo, pues qué bueno que también interactúen. Muy bonito de su parte. Igual, pues, han participado en horas santas los monaguillos y de todas las edades, ¿verdad? De 5 años para arriba, 12, 17. Y me llama mucho la atención porque tenemos que adaptar la hora santa a los niños.
0: Claro.
2: Aquí está tu amigo Jesús. Mira, platícale, encomiéndale tu servicio y pues no sé, hasta nosotras nos sirve de aprendizaje.
0: Sí. ¿Y cómo reciben los niños esto?
1: Es muy bonito porque como son monaguillos tienen mucha reverencia al rey. Y bueno, como nuestro monasterio es Cristo Rey, pues siempre nosotras tenemos como la temática del rey, ¿no? Entonces como está el rey ante nosotros y nosotros somos como sus vasallos. Entonces, como que ellos se adecúan tanto que o sea, de verdad se ven como unos siervos, de verdad ven al rey como tal. Y tenemos una dinámica, ¿no?, de acercar a los chicos al altar y que ellos, una ronda de acción de gracias y una ronda de peticiones. Okay. Y es muy sorprendente cómo chiquitos de 5 años, 6 años, sí, piden cosas o le piden a Dios cosas como por el alma de mi abuelito.
0: Wow.
1: O sea, como que tú dices, ah, son niños, no se dan cuenta. Yeah. Pero o sus preocupaciones, ¿no? Que le vaya bien a mi tío que está siendo operado. O sea, cosas que tú dices, un niño no se da cuenta,
0: ajá,
1: pero que en la hora
2: hace
1: santa
2: mucha enseñanza.
1: Y le haces como participar, de verdad ellos tienen mucha fe y de verdad creen que Jesús los está escuchando. Entonces, uh-huh, esa fe a nosotros como nos impacta de...
0: Sí, o sea, reaviva, sí, sí, ¿no? Ajá, de alguna manera.
1: No son niños cualquiera, ¿verdad? Son, claro, niños servidores de Dios, uh-huh, servidores del altar. Y ha sido como muy sorprendente pues ver sus testimonios tan pequeños. Por ejemplo, a la última vez nos preguntaron que si nosotras habíamos conocido a Jesús tan pequeñas. Uh-huh. En nuestros casos los conocimos después de los 16. Entonces, el ver que chiquitos ya tienen una conexión, uh-huh, con él, pues es muy bonito.
2: Es muy bonito.
0: Uh-huh. Claro. Uh-huh. Oigan, hermanita, yo vi en el Presencia, me parece que es, no sé si como por junio, julio salió, fue cuando yo lo vi, ¿verdad? No, uh-huh, sé si antes, después de que se estaba la indulgencia ganando ahí en el monasterio. Uh-huh. Y mencionaba que estaban reliquias. ¿Reliquias, ah, sí, de San Francisco y, sí, Santa, sí, Clara? Sí, sí.
1: Tenemos reliquias permanentemente de algunos santos franciscanos, entre ellos pues nuestros padres fundadores. Y pues están expuestos en la capilla. Okay. Es libre como de ir a venerarlas. Pues sí, no es tan ostentoso como otras reliquias que vienen, ¿verdad? Pero pues hay...
0: Son reliquias.
2: Sí, son huesitos.
0: Sí, son
2: huesitos de
0: como,
2: su hábito.
0: Ok.
1: Bueno, algunas otras, ajá.
2: Vestidas.
0: Ok.
1: Todas las que, sí, tenemos son polvus mortis, como polvito de sus huesitos.
0: Wow. Uh-huh. No,
1: y tenemos como... Sí, hay de otros santos. Ya después, sí, en cada fiesta a lo mejor se sacan, pero... Casi siempre es para nosotros, para venerar, ah, okay, a nosotros.
0: Pero si pero están ahí, están digamos, expuestos. La de San Francisco y Santa Clara,
2: sí,
0: ahorita, uh-huh, para
2: sí
0: veneración.
2: Puede. Sí, okay. Las personas que han ido, ellas dicen, nos permite pasar nuestro rosario.
0: Okay,
2: y se
0: reliquias
2: lo llevan, ¿no? Pues sí, es la fe también de,
0: claro,
2: de las personas.
0: Reliquias de tercer grado, uh-huh, ¿no?
1: Okay. Sí, bueno, pues están permanentemente expuestas. Ahí está el Santísimo y abajito están ellos.
0: Están ellos, ok. Uh-huh. Bueno, pues vamos a escuchar este canto que nos habla precisamente de San Francisco y Santa Clara, ¿verdad? Ya regresamos pues para ir también haciendo una oración, que las hermanitas nos acompañen con una oración.

0: Bien, pues continuamos aquí con su programa Aprendiendo a Orar, después de haber escuchado este canto que nos da a conocer un poquito, ¿verdad?, de lo que es San Francisco de Asís y Santa Clara. Una historia de verdad, de las que yo cuando las escuché, de las historias que siempre me impresionaron, ¿verdad? Siempre tuve la idea de que ellos ofrendaron de alguna manera el amor, la atracción que tenían humanamente, sí, y se le entregan a Dios y bendicen a la humanidad grandemente, ¿verdad? Sí. Pues bueno, vamos también a seguir bendiciendo a la humanidad, hermanitas. Quisiera, sí, que hagamos una oración, que bueno, que nos apoyen con una oración. Lo que el Señor ponga en sus corazones, ¿verdad? Tenemos unos minutos algunos para hacer la oración, lo que el Señor ponga. Vamos a hacerlo.
1: Señor, pues queremos agradecerte todo lo que nos has dado en este día, en nuestra vida. Y queremos agradecerte también por el don de las personas que están cerca de nosotras, por este espacio también que nos ha dado la hermana Alma. Bendice a todos los que colaboran en este espacio para llegar a muchas personas y llevar tu mensaje. Y que este mensaje pues diga algo en su corazón, que puedan también transformar sus vidas, que puedan llegar a ser testigos de este evangelio. Te agradecemos también el don de la fraternidad, también el don del carisma, el carisma específico a la que nosotras hemos sido llamadas. Y también esta gracia que nos has otorgado para acercarnos más a ti, acercarnos más a tu corazón. Tú nos pones todos los medios y en esta ocasión pues está esta indulgencia, que es el motivo de acercarnos más a ti, de pensar en ti, de confiar en ti, de encomendar todas nuestras actividades, toda nuestra vida, todos nuestros anhelos para ser mejores personas, para llevarte a ti en cada uno de los hermanos que nos acompañan, que podemos ver en cada momento de nuestra vida. Si son padres, pues con sus hijos. Si son hermanos, con sus papás, con otros hermanos, con sus primos. Ahí podemos ser testigos de este Dios vivo que nos habla y que nos da oportunidades de estar siempre con Él. Acerquémonos en cada momento de nuestra vida. Al amanecer, podemos encomendar nuestra vida a Dios, poner nuestro día en su presencia. Durante el día, en nuestro trabajo, invocar su nombre. Pensar en Él en un momento tan ajetreado, en ese activismo. Poder reconocer la presencia de Dios, de todo aquello que ha creado. Del aire que respiramos, de eso que nos acompaña para nuestro alimento, de las personas que se dedican a trabajar para llevar el sustento a sus hijos. Durante el día podemos repetir esa oración de invocación de una jaculatoria para hacerlo presente en nuestras vidas y poco a poco así ir impregnando ese amor de Dios en nuestras vidas. Al final agradecemos a Dios por todos estos beneficios y en la noche ya darle gracias por otro día más que hemos terminado. Bendiciones a todos. Bendito sea el Señor. Gracias.
0: Amén. Amén. Gracias, hermanita Eva. Gracias por llevarnos en ese proceso, en esta hermosa oración. Pues se nos fue el tiempo, ¿verdad? Se va, sí, tiempo muy rápido. Recapitulando así en este minutito que nos queda, entonces este sábado está el retiro para jóvenes de 10 de la mañana a 6 de la tarde. Si usted nos está escuchando, sabe de alguna jovencita que tiene alguna inquietud, no es para quedarse, es para ir a conocer Dígale que vaya, ahí repítanos el WhatsApp, hermanita.
2: 656-180-5575.
0: Ahí está este sábado y luego pues inmediatamente también el domingo se expone el Santísimo para las 40 horas en, digamos, en camino a la fiesta de Santa Clara. Se expone el domingo, recuérdenos, a las...
2: A las 2 de la tarde.
0: 2 de la tarde y se reserva el martes
2: 11. Martes 11 a las 6 de la tarde.
0: Muy bien, pues muchísimas gracias por escucharnos, hermanitas, si gustan despedirse de la audiencia.
1: Muchas gracias a todos los radioescuchas y pues ahí estamos presentes, ya los tenemos aquí en nuestra oración.
2: Amén. Los esperamos en el monasterio. Pase bien.
0: Bye. Dios los bendiga. Bye. Hasta la próxima.

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4: Oración por la paz. Señor Jesús, tú eres nuestra paz. Mira nuestra patria dañada por la violencia y dispersa por el miedo y la inseguridad. Consuela el dolor de quienes sufren. Da acierto a las decisiones de quienes nos gobiernan. Toca el corazón de quienes olvidan que somos hermanos y provocan sufrimiento y muerte. Dales el don de la conversión. Protege a las familias, a nuestros niños, adolescentes y jóvenes, a nuestros pueblos y comunidades, que como discípulos misioneros tuyos, ciudadanos responsables, sepamos ser promotores de justicia y de paz, para que en ti nuestro pueblo tenga vida digna. Amén. Santa María de Guadalupe, Reina de la Paz, ruega por nosotros.
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13: Buenas tardes, bienvenidos a su programa Tarde Sacerdotal. En este jueves que toca la transfiguración del Señor, vamos a comenzar con un... No, primero vamos a hacer una oración que es del oficio de laudes de esta mañana y que habla sobre esto de la experiencia del Monte Tabor. Y después vamos a ver un video, para los que nos estén viendo en las redes, vamos a ver un video de la celebración que hubo este día para nosotros mañana, para ellos no sé si era mediodía o era tarde, ahí en el Monte Tabor, celebrando la transfiguración del Señor. Bien, comenzamos con la oración. Jesús de dulce memoria, que das la paz verdadera, más dulce que toda miel es tu divina presencia. Nada se canta más suave, ni grato se experimenta, ni alegría mayor hay que de Cristo un alma llena. Jesús, tu dulzura excede, fuente de paz verdadera, todos los gozos humanos, cuanto el hombre soñar pueda. Si nuestras mentes visitas, la luz de verdad destella, el mundo aparece vano, todo tu amor lo supera. Danos benigno perdón, de la gracia gran cosecha, haz que gocemos perennes, de tu esplendor la presencia. Cantamos tus alabanzas, Jesús, sentado a la diestra de tu Padre, cuyo amor tu ser divino revela. Amén. Bueno, entonces, como les decía, vamos a ver un poco de este video y luego ya iremos comentando algunas cosas sobre el Monte Tabor, que alguna vez ya hablamos de él, pero pues hoy celebrando la fiesta de la transfiguración del Señor, pues lo volveremos a ver, aunque sea, digamos, en la primera parte, y después en la segunda parte hablamos de otra cosa. ¿Nos lo pones, Lencho?

incarnación del Señor, sean esas pavos reales que significan, entre otras cosas, la resurrección. Bueno, pues luego un Cristo. ¿Qué más? Digo que sí le podemos poner la música al principio, ¿no? Sí, esa es la capilla inferior de la Basílica de la Transfiguración, construida sobre lo que probablemente era la iglesia original en su ábside. Es el ábside, es la parte de atrás de la iglesia. Y bueno, está el altar muy rústico, también rodeado con bancas y todo eso para los concelebrantes. Es una vista desde la parte del ingreso principal a la basílica. Y luego al fondo el altar un altar superior que tiene, que está sobre la otra iglesia que estábamos viendo. Y ahí en el fondo se ve un mosaico que justamente representa la transfiguración, con el Señor Jesús, con Moisés, con Elías y con los apóstoles. No, sí, también los apóstoles. No, no sé, Moisés y Elías, sí, y los apóstoles. Ya vi, estaba viendo ahí. Entonces también es eso. Bueno, ese es otro ángulo del ábside. Es bellísimo este. Todo esto es chapeado en oro. Entonces es el brillo que es de verdad. No son brillos falsos. Otra vez un acercamiento más. Se ve Moisés muy bien a la izquierda, Elías a la derecha.

Sí, y entonces ahí está eso. Y luego, pues, no alcanzo a ver quién es. Debe ser alguno de los apóstoles que estaban ahí. Se supone que estaban con Jesús, Pedro, Santiago y Juan. Sí, y cuando ahí se espantan y piden... Ah, sí, ahí está el otro apóstol. Esa es la página de la custodia. Bueno, sí. A ver, déjalo correr poquito. Bueno, aquí hay una vista del Monte Tabor con todo el complejo de la basílica y las otras construcciones que hay ahí. Y también restos de un monasterio y de otras iglesias. Miren lo impresionante que está construida, pues, sobre la montaña, sobre la roca. Es la parte posterior de la basílica. Una basílica que tiene varias partes, así como lo que le llaman este estilo románico. Y después hay muchas ruinas a derecha e izquierda y todo eso. De estas antiguas construcciones, porque es un lugar que, como alguna vez vimos, no era propiamente, no se sabe precisamente si ese es el lugar así exacto de la transfiguración, pero desde toda la tradición lo ha marcado así, que es un lugar, pues, donde se ha conmemorado siempre esta la transfiguración del Señor. Aquí es muy interesante ese arco, para atrás no tiene techo. ¿Cuál es la idea de que no hay, para Dios no hay techo, y que es como si fuera el lugar de la resurrección? Porque la transfiguración de alguna manera refleja la resurrección del Señor. Esta es la capilla de Moisés. Otra vez volvemos a la capilla inferior. Miren, esta transmisión fue en la mañana en Christian Media Center, que es de la custodia de Tierra Santa. Y que nos presenta el lugar, pues, bellísimo, ¿no? Y luego, están las en esa bóveda están algunos mosaicos de escenas de las otras transfiguraciones o de las otras epifanías de Jesús, como ahí está la de la natividad, también está la de la Eucaristía, está esta del Monte Tabor, y me falta una, no me acuerdo. Sí, decíamos la de Belén, es la primera, una de ellas, la de epifanías. Y bueno, muy bien, pues ya hicimos un recorrido virtual. Si quieres, quitamos ya el video, volvemos a donde empezamos. Bien, pues como ven, es un lugar bellísimo este del monte Tabor. Y pues, aunque no podemos ir ahorita, porque está muy lejos y las cosas ya son tranquilas, ya se puede visitar. Estaban comentando ayer que ya se puede visitar después de todos estos conflictos que ha habido, y entonces, pues, no es imposible ir. Claro, pues en este tiempo y dinero para organizar, pero se puede visitar todavía. Pero gracias a Dios existen estas transmisiones por las redes y nos podemos enterar de todo lo que viene. Bueno, muy bien. Ahora, entonces, vamos a poner el PowerPoint, Lecho. Ya está puesto, ya me ganó. Miren, tenía preparado uno para hoy, pero... tengo otro preparado ahí, está guardado. Pero me puse a preparar este porque me hicieron una pregunta que me cuestionó y que me hizo pensar y me poner a investigar. ¿Cuándo se acabaron los filisteos? Y luego dije, ¿de veras, pues, cuándo se acabaron? Y yo lo que nada más recordaba es que no se sabe, ni sabe ni quiénes eran, ni de dónde venían, ni nada de eso, pero sí es, se sabe que existían, porque en la Biblia, sobre todo en tiempos de David, ellos eran los enemigos de los israelitas, y con ellos se peleaban, y recordamos así un famoso filisteo, que es Sansón. Hasta películas hay sobre Sansón. Bueno, está aquella famosa, primero aquel Goliat, que era filisteo, y al que le ganó David, pero también está Sansón, que peleó contra los filisteos. Entonces, los filisteos son un grupo que aparece frecuentemente en la Biblia. Sí, es muy común que aparezca, sobre todo en esa época de Samuel, de los libros de Samuel, y también el libro de los jueces, y un poco también en el libro de Josué.

0: haber, no hay quizá tanta información sobre las ciudades como yo quisiera, o como quisiéramos todos, pero están estas ciudades, porque la Biblia las menciona y ahora pues con la arqueología se han ido redescubriendo y se van viendo que realmente pues existían. Entonces Filistea, que por cierto algunos, este sería como parte del territorio que tienen los palestinos en Israel, algunos dicen que la palabra palestino viene de ahí de filisteo, bueno en inglés es como, es PH, Philistine, entonces algo así, no me acuerdo cómo se pronuncia bien, pero el asunto es que para muchos los palestinos son sucesores de los filisteos, que yo no creo eso, pero de todos modos, porque el nombre suena, pero hay que tener en cuenta que en la Biblia muchos nombres suenan y no son exactamente los mismos. Bien, ahora Filistea se refiere pues a un territorio habitado por los filisteos en Canaán. No se sabe bien dónde era. Déjeme ver si lo... Aquí más... A ver, tenía otro mapa. Bueno, aquí vamos a ver este primero. Ah, sí, ya está ahí. Sí, entonces, el establecimiento de estas ciudades están pegadas a la costa del mar Mediterráneo, digamos a la costa oeste, y más o menos en esa región estaban. Entre esas cinco ciudades eran independientes, pero era una especie de, como podríamos decir ahora, como una federación para ayudarse a defenderse de los enemigos, que también son ciudades que después van a ser controladas. Primero van a ser filisteas, pero muchas veces van a ser controladas por otros pueblos, como sucedió en toda esta franja de lo que actualmente es Israel. Bien, durante un tiempo Filistea también incluyó Jafa o Jaffa, ciudad que pudo haber cambiado brevemente de manos de Israel antes de perderse definitivamente a manos del imperio neoasirio durante la campaña de Senaquerib. Estamos en el siglo VIII. A ver si hoy no, es como hoy, como no son muchas cosas muy conocidas, a ver si no nos perdemos. Bien, ahora, ¿quiénes eran los filisteos? Bien, los filisteos, a ver, es que aquí es donde empiezan las dudas, pero también las hipótesis. Entonces, hay quienes consideran que los filisteos se originaron a partir de grupos de migrantes griegos de la civilización del mar Egeo, que aproximadamente a partir del año 1200 antes de Cristo se asentaron en la zona y se mezclaron gradualmente con la población cananea autóctona. Bueno, esa es una teoría. También había unos pueblos que le llamaban los pueblos del mar y entonces probablemente, ah bueno, tal lo vamos a ver eso. Pero por lo pronto serían como los filisteos serían descendientes de griegos que vivirían acá. Pues sí, todo es probable. Pero también no se puede comprobar nada de eso. Porque a menos de lo que estaba viendo, no hay como mucha arqueología que se parezca, al menos lo que yo alcancé a descubrir hoy, que no hay muchos sitios arqueológicos que se le parezcan a la cultura griega. O sea, los testimonios que quedaron no se parecen tanto. A ver, entonces aquí también está esta idea que les decía a los pueblos del mar. Hay una... Se conoce que existían estos pueblos del mar, pero ¿quiénes eran? Entonces, estos grupos se supone que invadieron, que atacaron, que atacaron la costa y algunas partes como Egipto. Todo eso lo fueron atacando y entonces ellos invadieron esa zona y acabaron colapsando los reinos, bueno, lo que había, ¿no? Pero entonces, si ellos acabaron con los pueblos que había, entonces son gente nueva que forman los filisteos, ¿o cómo es? De cualquier forma, entonces hay dos hipótesis, que se trataría de un grupo que venía de Grecia, ahí en el mapa se ve, del mar Egeo, y también otra gente que llegaba a... Que venía de otras partes, de Grecia concretamente, y que invadieron estas zonas e hicieron que la población y el ambiente cambiara. Y también ellos, eso no lo tengo anotado aquí, pero estos filisteos eran muy desarrollados en el uso del metal. Por eso crearon, tenían carros tirados por caballos para entrar a la guerra. Y esto los hacía infalibles porque luchando con caballos pues eran mucho más veloces que la gente de a pie. Aunque, pero sobre todo en la planicie, ellos estaban establecidos en la planicie costera. Y estaban con ello vencían muy fácilmente y podían tener el control de las cosas. Nada más que cuando llegaron potencias más fuertes como Egipto o Babilonia o los asirios, pues los acabaron con ellos. Bien, ahora en su apogeo territorial, porque era como una confederación, yo dije que era como una... una federación, les dije, de ciudades. Se pudo haber extendido a lo largo de la costa desde Arish en la península del Sinaí hasta el río Yarcón, que atraviesa Tel Aviv. O sea, estamos hablando de la parte sureste de Israel. No, suroeste. Y llegando hasta Ecrón y Gat, sí, para hacia adentro, hacia el lado de Jerusalén, hacia la derecha. Bien, en el año 604 antes de Cristo, los ejércitos de Babilonia con Nabucodonosor II invadieron Filistea y la anexaron al Imperio Neobabilónico, destruyendo Ascalón y Ecrón y en respuesta a las revueltas filisteas. Entonces, si los filisteos tenían ciudades como Ecrón y Ascalón, estas ciudades fueron tomadas y probablemente destruidas por los babilonios, de tal manera que ya en esto... Se fueron desapareciendo, porque miren, en la Biblia los encontramos, les decía, en tiempos de los jueces, de Josué y de Samuel, de los libros de Samuel, y después ya no los encontramos. Me parece que en el libro de los Reyes ya no aparecen nunca. Entonces, ¿qué pasó con ellos? Pues no lo sabemos, pero puede ser esto, que una vez conquistados por los babilonios o por los asirios, pues ellos hayan acabado con ellos. Y por lo pronto no aparecen, se acabaron. Ahora, en el siglo II antes de Cristo, la confederación filistea y sus ciudades, pero eran ya otras ciudades, Jope, Yamnia y Asoto, aparecen en textos bíblicos y griegos en el contexto de la revuelta de los macabeos y el imperio helenístico. Entonces, hay una... sí, hay un desconocimiento muy grande de los filisteos. Se sabe que estaban ahí, se mencionan frecuentemente, pero no están ahí. Ya no, de un momento a otro ya no están. Y para Israel eran temibles, tanto así que, como algunos se atreven a decir, algunos historiadores dicen que si no es por los filisteos, pues el reino de Israel nunca hubiera existido. ¿Por qué? Porque ellos... Como molestaban tanto a los israelitas, pues ellos se organizaron para hacer un reino, para estar bien, para defenderse, y pues crearon el Estado de Israel. Y esto, pues esto hizo que cambiara todo. Todo cambió y todo, digamos, mejoró. Con la consecuencia de que tenemos toda la dinastía de David en el reino del sur, y después el reino del norte con todas sus vicisitudes, con todos sus cambios. Ahora, ¿qué se puede decir de ellos desde la historia? Porque aquí hemos hablado de lo que dice la Biblia, pero también es importante saber lo que se dice fuera de la Biblia. Fuera de la Biblia se dice otras cosas. Es muy importante lo que se dice fuera de la Biblia, porque hay que recordar que la Biblia no es un libro de historia, es un libro de fe. Y esto, pues, a veces nos pone en crisis, porque piensan que todo fue así, que hubo un Adán y una Eva, tal cual, así... que vivieron 800 años, 1000 años, pues sí se habla de eso, pero esto es un mensaje de fe, no es un relato histórico, no es el registro civil, no es nada de eso, no es una historia policíaca o un reporte de policía, sino que es lo de la vida. Ahora, lo que se diga de fuera es importante para eso. Entonces se habla, en los documentos de Egipto, del Antiguo Egipto, se habla de que... De las invasiones de los egipcios a los filisteos a mediados del siglo XIII por parte de un grupo de los pueblos del mar, denominado generalmente o transliterado como Peles o Pulasti, Peleset y Pulasti. O sea, son grupos que se conocían. Entonces, la existencia de los pueblos del mar, que pudieran ser los mismos filisteos, ya los egipcios los conocían y dan un reporte de ellos. ¿Y cómo se da el reporte? Como pasa siempre con la historia. La historia lo escriben los vencedores, y los que ganaron, que fueron los egipcios, pues ellos hablan de que les ganaron a los filisteos. Obviamente no dicen nada de los filisteos más que les ganaron y que ahí estaban. De tal manera que al haberlos vencido, los egipcios se asentaron en los territorios que tenían los filisteos y ahí se quedaron. Esto quedó registrado. Ah, bueno, sí, la zona esta había quedado medio abandonada, pero esta victoria de los filisteos, no, de los egipcios sobre los filisteos, quedó registrada en una inscripción del templo de Medinet Habu, dada hacia el 1150 a.C., o sea, antes del reino de David. Ya hay datos de que los pueblos del mar habían sido derrotados, o lo que después conocemos como filisteos, porque les llaman Peleset. O sea, Peleset, por ahí va la palabra. Hay muchas palabras que llevan la misma raíz, casi el mismo sonido, y que van desde ahí, desde la Biblia. No, perdón, la misma raíz de los filisteos. Por lo general se identifica a los Peleset con los filisteos. Bien, hay un papiro que se llama el papiro Harris. Es una crónica del reinado de Ramsés, escrita más tardada en el 1149 a.C. También recoge esta victoria egipcia sobre los filisteos. Aquí les voy a poner una foto para que se espanten los que están viendo. Ahí está. Un filisteo muy peinado, que se supone que sería Goliat. Nada más que yo lo acomodé aquí porque, bueno, aquí cuando lo encontré y me salió. Pero ahí está, es lo que sería Goliat. Lo presentan a los filisteos, son presentados más bien como guerreros. Pero yo quiero sospechar que si eran pueblos del mar y si eran cercanos a los fenicios, y como estaban en la costa, serían muy buenos para el comercio. Entonces probablemente hayan sido comerciantes también, no solamente ¿cómo se llama? Militares y conquistadores, etcétera. A pesar de la afirmación de Ramsés III, la arqueología no ha logrado corroborar la existencia de un tal reasentamiento. Aquí es donde empezamos con problemas. Los especialistas señalan lo ilógico que resultaría conceder a un pueblo invasor, aparentemente bárbaro, una franja de tierra extensa y muy fértil que ya se encontraba bajo el control egipcio. O sea, parece que las cosas no coincidieran. Ahora, durante la Edad del Hierro 1, que es la etapa donde ya empiezan a ser el reino de Israel, los filisteos parecen haber tenido presencia mucho más allá de lo que tradicionalmente se consideraba filistea, ya que 23 de los 26 yacimientos de la Edad de Hierro 1 en el Valle de Israel, incluidos unas ciudades que ya vimos, los voy a mencionar nada más, no se las vayan a aprender, bueno, si quieren aprender de memoria, Tel Megiddo, que ese sí hablamos, Tel Yocneam, Tel Kiri, Afula, no hemos hablado de Afula, también existe, Tel Kashish, Beer Tibeón, Jurat Hasin, Tel Rizim, Tel Reala, Jurvat Tseror, Tel Sham, Midrak Oz y Tel Sarik, que arrojaron hallazgos de cerámica típicamente filistea, datada entre los siglos 12 y 10 antes de Cristo. Entonces, hay asentamientos de esa época. Entonces, probablemente sea posible esto que dicen, que los egipcios llegaron y tomaron posesión de ese lugar, que sí, de que vencieron, pero no tanto de que se hayan establecido ahí. Pero sí hay una influencia de ellos. Por ejemplo, aquí no lo vamos a ver, pero no tocaba ver. Ah, bueno, esa es una representación de las luchas y de las guerras entre los filisteos y los egipcios. Sí, creo que es lo que decía la descripción. Estaba diciendo de esto de la... de los asentamientos. Es que, por ejemplo, se sabe que Egipto llegaba a invadir hasta Megiddo, a tal punto que ahí en Megiddo es donde muere el rey Josías. Josías muere ahí enfrentando a los egipcios, precisamente. ¿Por qué? ¿Quién sabe? Se supone que eran amigos. Y pues no, ahí se pelearon y murió Josías, un buen rey, uno de los buenos reyes de Israel. Bien, no obstante, dada la escasa cantidad de cerámica hallada, es probable que incluso si los filisteos se hubieran asentado en la zona, constituyeran una minoría y se hubieran asimilado a la población cananea para el siglo X a.C. Entonces, sí, los filisteos pudieron estar ahí y junto con los cananeos o dominando a los cananeos, entonces que sería otro grupo. Entonces podríamos decir aquí lo que los filisteos no eran propiamente cananeos, aunque llegaron a habitar el lugar el territorio de Canaán. Y también pues los egipcios también llegaron y tomaron ahí control de las cosas, pero al parecer no se asentaron ahí, simplemente tomaron el control y ya está. Ya más esta cosa. Entonces recordemos una cosa que dicen el libro de Josué y los libros de Samuel, que dicen que Filistea estaba formado por cinco ciudades-estado, conocidas como la Pentápolis Filistea. Y eso lo tenemos pues en Josué 13 y en 1 Samuel 6, 17. ¿Hacemos pausa? Pues vamos a hacer una pausa y continuamos en su programa Tarde Sacerdotal. Pero no estarlos aburriendo con estos nombres y números y estas cosas extrañas.
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Bueno, estamos aquí otra vez. Estábamos aquí echando el chal y entonces ya no veníamos. Si nos ponen la foto. Entonces estábamos hablando de esto, de la presencia de los filisteos en Tierra Santa y de... Ah, bueno, me falta darle vueltas aquí. Y es que yo le di vuelta aquí. Ahí está, miren. Ahí se ve una construcción, los restos de una construcción. Una construcción de algún edificio. Tengo idea que es de un templo. Es que le estuve bajando las fotos y no tomé las notas de qué eran. Pero tengo la idea de que era un templo. Y me estaba acordando de que... Del templo ese de... que destruyó Sansón, desde se acordarán, que dijo que lo apoyaran en los pilares del templo y se los iba porque cuando lo habían dejado ciego y luego pues los junta y tumba el templo y apachurra a todos los filisteos. Pero no, esto no creo que haya sido un templo. De cualquier forma, son restos de construcciones. O sea, se ve que si había construcciones en serio, no era cualquier cosa lo que había. Entonces, estas ciudades de las que hablábamos, ya las había mencionado, pero les vuelvo a repetir. Ascalón, Asdod o también Ashdod, Ecrón, Gat y Gaza. Gaza nos suena mucho por lo que ha pasado últimamente, que están citadas en el suroeste de Israel. Es probable que Tel Kasil y Afek, porque se habla de la batalla de Afek en la Biblia, marcaran las fronteras de la nación de los filisteos, ya que los hallazgos en Tel Kasil indican en particular que una proporción inusualmente grande de sus habitantes no eran filisteos. Entonces, estas podrían ser los límites, digamos, de las fronteras de los filisteos. Ahora, la ubicación exacta de la mencionada Siglag. Esta Siglag es una ciudad muy interesante. Era filistea y no aparece en esta Pentápolis, pero... Según la Biblia, marcaba la frontera entre los filisteos y los israelitas, pero no se sabe dónde está. O sea, pues sí, es que en Israel hay tantas ruinas y tantas cosas, y como ya hemos hablado alguna vez, el cambio de nombres. Entonces, por ejemplo, si era Siglag o Siselag, también como le ponen algunos, puede ser que fuera la ciudad de... Digo, en algún lugar que se conozca con este nombre, pero pudo haber sido en otro. Pero lo que importante de Siglag o de Siselag es que era una ciudad que era propiedad de David. David, por si quien no se haya fijado en la Biblia, era mercenario de los filisteos. O más bien era empleado de los filisteos. David era un buen guerrero, un hábil guerrero, y se fue a trabajar con ellos. Cuando Saúl lo empezó a perseguir, se fue a trabajar con ellos, si mal no recuerdo. O sea, porque en la Biblia como que se habla de que se fue a refugiar con ellos, sí, pero trabajaba con ellos. Y en pago a su servicio le regalaron esta ciudad de Siglag. Entonces David tenía en propiedad Siglag y después Yebush, que se convirtió después en Jerusalén. Bien, ahora Filistea incluía Jaffa, ya lo decíamos, que es en la actual Tel Aviv. Tel Aviv es la, bueno, ya no sé, era la, cuando yo estudié en la primaria hace siglos, era la capital de Israel, ahora dicen que es Jerusalén. Pero bueno, y todavía es la ciudad, pero es la ciudad más grande de Israel. Bien, tras la tercera campaña de Senaquerib en el Levante, los asirios transfirieron Jaffa a la ciudad-estado fenicia de Sidón y Filistea nunca la recuperó. Entonces, como estaba un poquito más al norte, pues con mucha facilidad se las quitaron. Bien, este es un grabado muy, pues se ve como muy conflictivo, pero si lo puede ver uno con detenimiento, se va a dar cuenta que se ven luchas en barcos y probablemente está, y luego está el azul del mar, entonces representando estas luchas que había de estos pueblos del mar o de estos pueblos que estaban en la orilla del mar, que luchaban no solamente en el terreno acá en el continente, sino también en el mar. O sea, luchaban ahí, pues son representaciones de luchas. Desgraciadamente, ver a la historia es ver muchas luchas, porque siempre ha habido luchas, siempre ha habido batallas, siempre ha habido pleitos, y pues desgraciadamente eso es lo que se reportaba. Y como decimos, siempre, siempre el que reportaba era el que ganaba. El perdedor no, el perdedor nunca le escuchábamos su versión, solamente a los que ganaban, como sucede ahora, ¿no?
los que ganan una guerra, pues hablan de que todo fue ellos y que y así. Y los que perdieron, pues no les dejan decir nada, entonces no se puede decir nada. Aunque tengan más razón que los otros, pero bueno, igual. Bien, entonces Filistea, ya más tarde, fue ocupada por Tiglat-Pileser III del Imperio Asirio en el siglo VIII a.C. A lo largo de dicho siglo, y a menudo instigados por el vecino Egipto, los filisteos se rebelaron contra el dominio asirio, pero fueron derrotados y obligados a pagar tributo en cada ocasión. Esta era una cosa que pasaba muy comúnmente, muy frecuentemente más bien, y que tenía Israel también en la misma situación, porque Israel se podía quejar, Israel podía hacer muchas cosas, pero los profetas, sobre todo Jeremías e Isaías, insistían en que no se tenían que hacer de lado ni de los egipcios, ni de los asirios o de los babilonios, porque les iba a ir mal. Y aquí pasó eso, se les hizo mal y pues pasaron así las cosas. Se hicieron de un lado y los acabaron. Bien, Gat, es una de las ciudades, desaparece de los registros históricos después de Sargón II, en el 711, lo que podría indicar que destruyó la ciudad en lugar de simplemente conquistarla. Esto era muy común, destruir ciudades. Y por eso vamos a encontrar muchas cosas así como esta, miren. Esta foto no corresponde exactamente a Gat, pero para el tiempo la ciudad era bastante grande y estas ciudades las arrasaban, las destruían y pues se acababa. Ya no había más lío que hacer. Ahora, el término filistea no aparece en los registros asirios que describen sus campañas. Si por una parte aparecían en los egipcios, sí, pero en los filisteos, en los asirios no. Solo se mencionan los nombres de ciudades individuales, lo que sugiere que en esta etapa los filisteos estaban cada vez más divididos y que la confederación de la Pentápolis, que constituía Filistea, se había fragmentado en ciudades-estado independientes. Ahora, el rey Senaquerib informó además que había saqueado y posiblemente incendiado, fíjense lo que dice literalmente, una ciudad real de la tierra de Filistea que Ezequías había arrebatado y fortificado. Estamos en el siglo VIII. Y este Senaquerib reporta pues, que él tomó y destruyó esa ciudad de Filistea. Pero bueno, el nombre de la ciudad no ha perdurado. Los textos también mencionan que Ascalón fue saqueada debido a la negativa de reconocer la autoridad de Asiria. Ascalón es otra de las ciudades, a mí la manera Ascalón. Fue saqueada debido a su negativa a reconocer la autoridad asiria. Miren, aquí, yo estoy viendo primero las imágenes que ustedes, ahora sí. Aquí hay una inscripción, es que esto es muy, ¿cómo se dice? Muy importante para documentar cosas. Por ejemplo, este es un pedazo de, ese de piedra, yo había leído que era de, o si será, de cerámica. Pues no sé si será de cerámica, pero esta tiene una inscripción ahí y que tiene un nombre, un nombre conocido de ahí de los filisteos. Y a pesar de esa sedición filistea, Senaquerib registra que repartió las tierras que había arrebatado a Judá entre los reyes de Asdod, Gaza y Ecrón. O sea, son las mismas ciudades. Se quitó una parte y luego la repartió entre otras. Y logró liberar a Paddy, rey de Ecrón, del cautiverio judaíta y a devolverle el trono. Entonces, aquí lo que está testimoniando es que no solamente se conquista, no solamente Egipto y Babilonia o Asiria conquistaban las tierras de los filisteos, sino también los mismos israelitas, que es una cosa que vemos en las batallas de David y de Saúl y de David, que vencían a los filisteos. Pero ya para ese tiempo estamos hablando como de 200 años después con el rey Ezequías, que también habría vencido, que también habría dicho pues que había tenido su parte y después habría sido despojado de esta ciudad por Senaquerib. De Ecrón, que es una, si no me equivoco, es la ciudad más cercana a Israel. Ahora, lo que decíamos, los filisteos desaparecen de los registros escritos tras la conquista de esa zona por parte de Nabucodonosor II en el siglo VI.
momento en que Ascalón y muchas otras ciudades de la región fueron destruidas. Aquí hay una foto, no tiene nada que ver con lo que acabo de decir, pero en estas ciudades, si no me equivoco, fue Ecrón, los israelitas, primero vamos a ver, ustedes recordarán que el Arca de la Alianza estaba en Silo, y cuando vivía el profeta, el sacerdote Elí, y entonces iba, para las guerras pues se llevaban el Arca de la Alianza, y en una de esas los filisteos se las quitaron y se la llevaron, y la tuvieron ahí y les causaron varios males. Entonces en un determinado momento decidieron devolvérsela a los israelitas, y esta pintura que estamos viendo marca el inicio de la devolución del arca a los israelitas. Bueno, luego, a ver, estas son unas monedas de qué, no, estas son muy posteriores, estas son del siglo II después de Cristo, pero que también se las encontraron ahí en Filistea. Al este de Gaza, la zona en torno a, bueno, ¿dónde es Gaza? Es muy famoso Gaza ahorita por todo lo que ha pasado. Bueno, la zona en torno a Nahal Rebesor y Nahal Gerar, durante la época de la presencia filistea. La zona situada al este de Gaza está hacia el suroeste, en particular los alrededores de Nahal Besor, que se extiende hasta las colinas hasta llegar a Beersheba, contó con una presencia filistea muy significativa. Entonces, esto nos va a indicar que los filisteos estaban sobre todo hacia el suroeste de donde está Israel. Hacia ese lado estaba. ¿Y qué más? Sí, y que vean una presencia significativa. Por eso los israelitas estaban de pleito con ellos, porque tenían que defenderse de ellos. Esta área formaba parte del desierto del Negev, y también abarca, hacia el norte, el curso de Nahal Gerar, el cual se une a Nahal Besor antes de desembocar en el mar Mediterráneo. Bueno, seamos estas imágenes, estas monedas. Acá hay otra imagen, ¿esta de qué es? Hasta no me acuerdo qué era. Pero es otra pintura, también de ahí de... se las voy a quedar a deber, esa no me acuerdo qué era. Por no haberle puesto los títulos, ¿eh? Entonces, se trataba pues de una zona muy densamente poblada durante los inicios de la Edad de Hierro, estamos hablando como del siglo XII antes de Cristo, o XII-XI, y entre los yacimientos arqueológicos de la región se encuentran el Tel Beit Mirshim, Tel Haror y Tel Sera Otziglag, situados a lo largo de Nahal Gerar. Nahal es un torrente o un río, y así como Tel Yeme, Tel El Farah, ubicados a lo largo de Nahal Besor. Todos estos sitios, al igual que otros de la zona, albergaron asentamientos filisteos. Cuando el imperio neoasirio invadió esta región por primera vez, las ciudades filisteas gozaron de una autonomía considerable a cambio del pago de tributos. Sin embargo, tras diversas revueltas, dicha política se endureció. Ya veíamos cómo algunas ciudades habían sido destruidas porque no se habían sometido y porque se habían rebelado a los asirios. Bueno, aquí hay otra, aquí está otra, miren, otra foto de, este es como un dibujo de esos que hacen los niños, ¿no? Con colores con crayolas. Aquí se ve en este mapa, en la parte inferior izquierda, una zona, una franja, es lo que llaman la franja de Gaza actualmente, y ahí está Gaza. Gaza es el territorio, la franja, pero también Gaza es una ciudad que yo quise poner fotos bonitas, pero sí, batallé mucho para encontrarlas porque pues Gaza ha sido muy destruida con lo que ha pasado últimamente. Y ahí junto están dos ciudades, Ashkelon y Ashdod. Y están Gat y Ecrón. Ahí es de Ecrón donde probablemente estaba el Arca de la Alianza y que era muy cercana al territorio de Israel, o de Judá más bien. Bien, ahora hablemos de cada una de las ciudades. A ver si alcanzamos hoy. Primero, la ciudad de Gaza. No puse mucha historia porque si no, no acabamos. La ciudad de Gaza se menciona en la Biblia como una importante ciudad de los filisteos, un punto clave en el territorio asignado a la tribu de Judá y el escenario de historias como la de Sansón y el evangelista Felipe. Pues la historia de Sansón ya se la saben, y la de Felipe también, porque dice que Felipe iba por ese rumbo
y se encontró aquel eunuco de la reina Candaces y que le pregunta a Felipe que si entendía lo que iba leyendo, y le dijo que no, porque nadie se lo explicaba, y ya se sube y le explica. Era uno de los cánticos del siervo que iba leyendo este señor del libro de Isaías y que no entendía nada. Entonces al acercarse, pues le explica, digamos, lo evangeliza y luego lo bautiza. Bien, pero también en el Antiguo Testamento también hay otros está lo de Sansón, que Sansón andaba por esa zona. Ahí Sansón había hecho algunas cosas, ¿no? Ahí Sansón se llevó prisionero a las puertas de la ciudad de Gaza cuando fue hecho prisionero tras el engaño de Dalila, y murió al derrumbar el templo de Dagón sobre los líderes filisteos. Entonces Gaza suena a Sansón. Bien, pero también Gaza, cuando se habla del territorio y los filisteos, fue asignada a la tribu de Judá, pero los israelitas no expulsaron a sus habitantes originales, convirtiéndose en una de las cinco ciudades principales de la Pentápolis filistea. Entonces, esa estaba para los israelitas y nunca la tomaron. Aquí es que también es una cosa que sería muy interesante ver. La conquista de la Tierra Santa no fue así como se planeó, como se pensó, o no siguieron las indicaciones que Dios les dio, hicieron lo que pudieron o lo que quisieron, y entonces pues las cosas salieron así como salieron. Y de tal manera que no conquistaron la ciudad, y luego pues tuvieron a sus peores enemigos ahí entre los filisteos. Bien, también en las profecías, varios profetas como Jeremías, Sofonías y Zacarías anunciaron juicios y la destrucción de Gaza debido a su hostilidad hacia Israel. Entonces era también una cosa muy constante que se amenazara a ellos por ser enemigos de Israel. Pero vivieron con ellos, convivieron con ellos y pelearon con ellos toda la vida. Aquí hay una foto de una parroquia, no, esta debe ser ortodoxa, que está ahí en Gaza. Hay una parroquia católica a la que el Papa Francisco les llamaba, yo no sé si el Papa León les llama, pero para animarlos y consolarlos cuando estaban los bombardeos, cuando estaban en este conflicto armado con Israel. Bueno, y luego testimonios del Nuevo Testamento relacionados con Gaza. Está este que ya decíamos, ¿no? El ángel que guió a Felipe al camino desierto que va de Jerusalén a Gaza, donde bautizó a un eunuco etíope. Eso ya se los había mencionado. Bien. Aquí hay más ruinas. Cuando vamos a Tierra Santa, aquí va a haber puras ruinas, ¿eh? No se espanten. ¿Qué más puedo decir de Gaza? Pues muchas cosas, pero vamos a brincarnos a otra ciudad. Mejor vemos las fotos. Aquí hay parte de las excavaciones en Gaza. Más excavaciones, porque Gaza, antes de este conflicto armado que hubo últimamente, tenía como 500,000 de habitantes. Bueno, pues no me entretengo en explicar por qué, pero sí era una situación compleja. Miren, aquí también, esto me parece que eran como prensas era para guardar el aceite, pero se me hacen muy grandes y porosas. Pero bueno, son cosas muy elaboradas que se han podido descubrir en Gaza, entonces no era gente que estuviera de ociosa. Y esas también, estas cosas que encontraron ahí, son testimonios de la presencia, para mí, que son de cristianos. ¿Por qué? Por los escalones, la forma que tiene de cruz, y es que era la pila bautismal, se bajaba por un lado y salía por el otro. Bien, luego ya estamos, más ruinas. Ahora vamos a ver Ecrón. Aquí dice, así, ahí es Ecrón. Pues, piedras aquí, piedras allá, pero no, es otra ciudad. Ecrón, conocida en el periodo helenístico como Acarón, griego Acarón, romanizado Acarón, entonces Ecrón fue inicialmente una ciudad cananea y más tarde y de forma más célebre una ciudad filistea. Fue una de las cinco ciudades de la Pentápolis filistea situada en el actual Israel, ya lo veíamos. Bien, en 1957, Ecrón fue identificada por primera vez con el montículo de Kirbet el Mukana o Tel Mikne, cerca de la despoblada aldea palestina de Akir,
basándose en el gran tamaño de los restos arqueológicos de la Edad del Hierro. Esta conclusión se vio reforzada por el descubrimiento en 1996 de la inscripción de Cron, esta inscripción que les mostraba hace rato. Aquí es donde está la cuestión de los lugares, pero el Tel, el montículo arqueológico, la colina arqueológica, se encuentra a unos 35 kilómetros de Jerusalén y a 18 del norte de Tel es Safi, ubicación casi segura de la ciudad filistea de Gat. Más que está, es otra cosa que tenemos que ver ahorita. Dentro de los terrenos del kibbutz Revadim, en el límite oriental de la llanura costera israelí, las otras ciudades principales de la Pentápolis filistea, además de Ecrón y Gat, eran Gaza, Ascalón y Asdod. Entonces, Ecrón se encuentra bastante cerca de Jerusalén. Por eso es que ahí donde tenían el arca de la alianza. Ah, ¿por qué no me... Espérenme tantito. ¿Por qué me brinqué yo el anuncio este? Aquí. Esta es una piedra que encontraron ahí con una inscripción importante. Pero... ahorita la vemos. En la Biblia hebrea, Ecrón aparece principalmente, inicialmente en Josué, diciendo que esta es la tierra que aún queda, todas las regiones de los filisteos y todas las de los gerusureos, desde Sior, que está al este de Egipto, hacia el norte, hasta el límite de Ecrón. Josué 13:13 la señala como ciudad fronteriza de los filisteos y sede de uno de los cinco señores de las ciudades filisteas, y Josué 15:11 menciona las poblaciones y aldeas satélites de Ecrón. Posteriormente la ciudad fue asignada a la tribu de Dan, pero volvió a quedar bajo el dominio absoluto de los filisteos. Bien, esta piedra es interesante, porque da datos que no están en la Biblia sobre Ecrón. Y luego... fue el último lugar al que los filisteos llevaron el arca de la alianza, lo que les decía, antes de devolverla a Israel, y los jefes de la ciudad regresaron ahí tras comprobar que el arca había llegado a manos de los israelitas en Bet Shemesh, que está por ahí, la casa del sol. En Ecrón existía un importante santuario dedicado a Baal, aquí también vamos a encontrar eso, la deidad adorada ahí recibía el nombre de Baal Zebub, nombre que algunos estudiosos relacionan con Belcebú, mencionado en Segunda de Reyes 1:2. El rey Ocosías, un rey, cayó por la celosía de su aposento alto en Samaria y resultó herido. Entonces envió mensajeros con la siguiente instrucción: id a consultar a Baal-Zebub, dios de Cron, si me recuperaré de esta lesión. Y esto obviamente el profeta Elías se los tomó muy mal. ¿Por qué? Porque en lugar de consultar a Dios, al Dios verdadero, fueron a consultar a un Dios pagano. Y ya por último, la reprimenda del profeta, que le dice que... ¡Ay! Perdón. Espérenme, aquí. Sí, que el profeta Elías, que le dice que ¿a poco no hay Dios en Israel para consultar a Baal Zebub, el Dios de Ecrón? Dice, por tanto no bajarás el lecho al que has subido, sino que ciertamente morirás, le anuncia su muerte. La destrucción de Ecrón se profetiza en Sofonías 2:4. Ecrón será arrancada de raíz. Bueno, pues siguen más cosas, yo creo que se las debo para la próxima vez. Son como tres ciudades más. Pero puedo decir muy rápidamente, Ascalón, y luego, Ascalón en la Biblia, también Ashdod, y ya acabamos. Sí, son ciudades, y Gat, ciudades que aparecen pues frecuentemente en la Biblia, sobre todo en tiempo de Samuel, en los libros de Samuel y de Reyes, y en tiempos de David y los reyes también. Muy bien. Bueno, pues ahí le vamos a dejar por ahora, y la próxima semana habrá otro tema en su programa Tarde Sacerdotal. Que tengan buena tarde y muchas gracias por habernos acompañado. No dejen de acompañarnos en todos los programas de Radio Guadalupana.

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5: Oración por la paz. Señor Jesús, tú eres nuestra paz. Mira nuestra patria dañada por la violencia y dispersa por el miedo y la inseguridad. Consuela el dolor de quienes sufren. Da acierto a las decisiones de quienes nos gobiernan. Toca el corazón de quienes olvidan que somos hermanos y provocan sufrimiento y muerte. Dales el don de la conversión. Protege a las familias, a nuestros niños, adolescentes y jóvenes, a nuestros pueblos y comunidades, que como discípulos misioneros tuyos, ciudadanos responsables, sepamos ser promotores de justicia y de paz, para que en ti nuestro pueblo tenga vida digna. Amén. Santa María de Guadalupe, Reina de la Paz, ruega por nosotros.

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7: Quisiera iniciar con una oración, la oración de San Pablo. Que sea esta la oración que vaya rigiendo toda nuestra reflexión, porque creo que ante todo lo que buscamos, y creo que por eso estamos todos hoy aquí, es descubrir a la luz de Dios qué podemos mejorar en nuestro matrimonio, en nuestra vida, y cuál es el proyecto de Dios para que nuestra vida sea, como lo hemos propuesto, el espacio perfecto para ser felices. Por eso doblo mis rodillas ante el Padre, de quien procede toda familia en los cielos y en la tierra, para que, conforme a la riqueza de su gloria, lo robustezca con la fuerza de su espíritu, de modo que crezcan interiormente, que Cristo habite por la fe en sus corazones, que vivan arraigados y fundamentados en el amor. Así podrán comprender junto con todos los creyentes cuál es la anchura, la longitud, la altura y la profundidad del amor de Cristo, un amor que supera todo conocimiento. De esta manera, todos desbordarán en la misma plenitud de Dios. Te pedimos, Señor, que derrames abundantemente tu gracia y que podamos verdaderamente recibir de ti, el Padre de toda la creación, de quien procede toda paternidad, el don del amor que hará que nuestras vidas y los matrimonios sean plenamente felices. Virgen María, encomendamos a tu amor misericordioso estas reflexiones, este ciclo de conferencias, para que, abiertos totalmente a la luz del Espíritu como lo estuviste tú, podamos caminar de acuerdo al amor de Dios. Todo esto, Señor, te lo pedimos a ti que vives y reinas por los siglos de los siglos. Amén. Bien, pues hoy inicio entonces a esta primera reflexión. Nos conocimos, nos amamos, pero ha pasado el tiempo. ¿Por qué he escogido yo este tema? Bueno, ustedes saben que la familia, pues, es la célula de toda nuestra sociedad, es la célula más pequeña de la sociedad, desde donde nosotros construimos o destruimos la misma sociedad. Fíjense, Jesús dijo en una ocasión: del corazón provienen los malos pensamientos, homicidios, adulterios, fornicaciones, robos, falsos testimonios y calumnias. Es del corazón de donde sale todo lo malo del hombre. También de ahí sale todo lo bueno. Cuando nosotros vemos el capítulo 5 de la carta a los Gálatas, descubrimos que también en el corazón están todas las cosas buenas: el amor, el dominio de uno mismo.

0: Todo lo que hace noble y bueno al hombre sale también del corazón. Y la familia, hermanos, la familia es el corazón de nuestra sociedad. Por eso si una sociedad pues tiene serios y grandes problemas, tendríamos que ir a buscar sus raíces precisamente en el corazón. Cuando nosotros tenemos un corazón sano, todo nuestro cuerpo va a estar bien. Cuando nuestro corazón es un corazón que se ha ensombrecido, un corazón que no late al ritmo de nuestra propia vida y de la vida, en este caso, de nuestro cónyuge, vamos a descubrir que tenemos una vida realmente muy triste. Y con grandes problemas en nuestra sociedad, porque la célula fundamental es precisamente la familia. Quisiera citarles un pasaje del Concilio Vaticano que está tomado de uno de los documentos, uno de los decretos.
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Señor, me abro a tu amor y a tu misericordia. Abro las puertas de par en par de mi corazón y de todo lo que soy para que tu presencia penetre en mi vida. He pasado por tantas situaciones, he caído en tantos lugares, en tantas situaciones, complicaciones, que hoy veo mi corazón cerrado. En muchas ocasiones me he frustrado y he buscado amor en tantos lugares y he recibido decepción. Estoy cansado, gimo de angustia, gimo de dolor. Estoy enfermo, estoy atribulado y ando como un ciego en el camino. Por eso, Señor, sabiendo que tu amor es capaz, sabiendo que tu amor restaura mi corazón y mi vida, hoy te abro las puertas de mi vida y de mi corazón de par en par. Todo lo que soy y todo lo que tengo es tuyo. Tómalo, me entrego a ti, Señor. Hoy rindo mi corazón y rindo todo lo que soy. Hoy ponga a un lado todo lo que he sido y centro mi mirada en ti, Jesucristo. Hoy rompe con el velo que nos separaba y saca la amargura, la tristeza, la angustia y la ansiedad. Que tu amor descienda sobre mí y toque lo que soy.

Abro las puertas de mi corazón, Señor, levántame porque estoy caído. Levántame porque estoy caído y estoy lejos. Tu palabra, Señor, dice que tú eres rico en misericordia y que por el tanto amor que nos tienes, has enviado a Jesús. Y nosotros, que una vez estuvimos muertos en nuestros delitos y pecados, sin esperanza y sin Dios, hoy nos levantas en Jesús y nos levantas por Jesús y para Jesús. Por eso, Señor, estoy aquí humillado y rendido delante de tu presencia, hambriento y necesitado de ti. Hoy mi palabra sería: me dejo. Dejo que hagas lo que quieras en mi corazón. Dejo que hagas, que restaures, que sanes y que levantes. Oh Señor, acudo a tu misericordia.

Precioso tu nombre, Jesús. Jesús de Nazaret, ven. Ven y estabiliza mi vida, estabiliza mis emociones. Sana, Señor, mis enfermedades. Tu amor es capaz de levantar, de restaurar y de quebrantar todo lo que soy. Hoy mis enfermedades quedan sanadas. Hoy queda todo limpio para ti. Gracias, Señor, porque tu amor y tu misericordia me alcanzan. Yo caído, yo pisoteado y humillado, y tú me levantas, me renuevas y me estabilizas. Gracias, Señor, bendigo tu nombre y glorifico tu presencia en mi vida y en mi corazón. Estoy siendo redimido, levantado, estoy siendo sanado por ti. Señor, te alabo, te glorifico y te exalto. Bendito seas por siempre. Todo el honor y toda la gloria. Señor, me dejo abrazar por ti, porque tu amor echa fuera todo el temor y todo el miedo. Todo el miedo se va cuando tu presencia llega a mi vida. Por eso yo me dejo abrazar por ti. Tal vez estoy tiritando de miedo y el frío me arropa. El pecado, la oscuridad, tantas cosas que hay en mi vida, tantas debilidades. Señor, ven y abrázame. Todo lo que quieres para mí es bueno. Tu plan y tu proyecto superan mis capacidades y mi visión. Por eso, Señor, yo me dejo amar por ti. Yo me dejo abrazar por ti. Yo me dejo tocar por ti. Ven, ven, amado de mi corazón, y abrázame. Abrázame.

caen las cadenas de mi vida, de mi corazón. Todo cae delante de tu presencia. Todo cae de rodillas delante de ti. Tú eres el Salvador y tú eres el Señor. Y yo confío plenamente en que tu palabra y tu presencia está restaurando mi vida. Señor, gracias. Gracias por tu generosidad. Gracias, Señor, por ser tan misericordioso. Gracias, Señor, porque no viste mi caída, no viste mi pecado. Y si la viste, fue para decirme que tú eres capaz de levantarme una y otra vez del mismo lugar. Señor, agradezco tu misericordia. Siempre pensé que mi debilidad superaba mis fuerzas. Sin embargo, me di cuenta que en ti todo es posible. Que tu fuerza vence la debilidad, por lo tanto en mi debilidad entonces soy fuerte, porque tú llegas a la debilidad, tú llegas a la debilidad, tú llegas a mi fracaso, tú llegas a mi quiebra, tú llegas a mi desestabilización y me arropas con tu amor. Señor, cómo no agradecerte. Gracias, muchas gracias, Dios. Tu amor hoy arropa toda mi vida. Y estoy feliz, mi alegría y mi estabilidad es saber que tú estás conmigo y me amas. Gracias, Señor.

Señor Jesús, aunque pase por valles oscuros, sé que tú estás conmigo. Aunque a veces siento que mi mundo se acaba, sé que tú me das tu mano y me levantas, porque tú me has amado hasta el extremo, Señor, y en ti puedo encontrar la paz que el mundo me ha robado. Gracias, Jesús, amado mío, porque cuando más te necesito, tú siempre allí estás. Te amo, Jesús, con todo mi corazón.

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0: Vamos a considerar los misterios dolorosos que se rezan martes y viernes.
1: Trae a tu memoria lo que sucedía en el corazón de nuestra Madre del Cielo al pie de la cruz. Es tan intenso su dolor que permanece impertérrita ante su Hijo crucificado, pero no puedes decir que haya sido abandonada. Al contrario, ¿cuándo la amó más y mejor que cuando sufría y ni siquiera le era posible llorar?
0: Primer misterio doloroso, la agonía en el huerto de los olivos.
1: Padre nuestro que estás en el cielo, santificado sea tu nombre, venga a nosotros tu reino, hágase tu voluntad en la tierra como en el cielo.
2: Danos hoy nuestro pan de cada día, perdona nuestras ofensas, como también nosotros perdonamos a los que nos ofenden. No nos dejes caer en la tentación, y líbranos del mal. Amén.
0: Jesús llegó con ellos al huerto llamado Getsemaní y comenzó a entristecerse y a angustiarse.
1: Dios te salve María, llena eres de gracia, el Señor es contigo. Bendita tú eres entre todas las mujeres y bendito es el fruto de tu vientre Jesús.
2: Santa María, Madre de Dios, ruega por nosotros pecadores, ahora y en la hora de nuestra muerte. Amén.
0: Después les dijo, mi alma está mortalmente triste, quedaos aquí y velad conmigo.
1: Dios te salve María, llena eres de gracia, el Señor es contigo. Bendita tú eres entre todas las mujeres y bendito es el fruto de tu vientre Jesús.
2: Santa María, Madre de Dios, ruega por nosotros pecadores, ahora y en la hora de nuestra muerte. Amén.
0: Y apartándose un poco, se postró con el rostro en tierra y oró.
1: Dios te salve María, llena eres de gracia, el Señor es contigo. Bendita tú eres entre todas las mujeres y bendito es el fruto de tu vientre Jesús.
2: Santa María, Madre de Dios, ruega por nosotros pecadores, ahora y en la hora de nuestra muerte. Amén.
0: Padre, si quieres, aparta de mí este cáliz, pero que no se haga mi voluntad, sino la tuya.
1: Dios te salve María, llena eres de gracia, el Señor es contigo. Bendita tú eres entre todas las mujeres y bendito es el fruto de tu vientre Jesús.
2: Santa María, Madre de Dios, ruega por nosotros pecadores, ahora y en la hora de nuestra muerte. Amén.
0: Y mientras oraba, se le apareció un ángel venido del cielo y lo confortaba.
1: Dios te salve María, llena eres de gracia, el Señor es contigo. Bendita tú eres entre todas las mujeres y bendito es el fruto de tu vientre Jesús.
2: Santa María, Madre de Dios, ruega por nosotros pecadores, ahora y en la hora de nuestra muerte. Amén.
0: Y entrando en agonía, oraba sin cesar.
1: Dios te salve María, llena eres de gracia, el Señor es contigo. Bendita tú eres entre todas las mujeres y bendito es el fruto de tu vientre Jesús.
2: Santa María, Madre de Dios, ruega por nosotros pecadores, ahora y en la hora de nuestra muerte. Amén.
0: Y su sudor era como gotas de sangre que caía sobre la tierra.
1: Dios te salve María, llena eres de gracia, el Señor es contigo. Bendita tú eres entre todas las mujeres y bendito es el fruto de tu vientre Jesús.
2: Santa María, Madre de Dios, ruega por nosotros pecadores, ahora y en la hora de nuestra muerte. Amén.
0: Viene donde los discípulos y los encuentra durmiendo y les dice, ¿no habéis podido siquiera una hora velar conmigo?
1: Dios te salve María, llena eres de gracia, el Señor es contigo. Bendita tú eres entre todas las mujeres y bendito es el fruto de tu vientre Jesús.
2: Santa María, Madre de Dios, ruega por nosotros pecadores, ahora y en la hora de nuestra muerte. Amén.
0: Velad y orad, para que no caigáis en tentación.
1: Dios te salve María, llena eres de gracia, el Señor es contigo. Bendita tú eres entre todas las mujeres, y bendito es el fruto de tu vientre Jesús.
2: Santa María, Madre de Dios, ruega por nosotros pecadores, ahora y en la hora de nuestra muerte. Amén.
0: El espíritu dispuesto está, mas la carne es débil.
1: Dios te salve María, llena eres de gracia, el Señor es contigo. Bendita tú eres entre todas las mujeres, y bendito es el fruto de tu vientre Jesús.
2: Santa María, Madre de Dios, ruega por nosotros pecadores, ahora y en la hora de nuestra muerte. Amén.
1: Gloria al Padre, al Hijo y al Espíritu Santo.
2: Como era en el principio, ahora y siempre, por los siglos de los siglos. Amén.
1: María, Madre de Gracia, Madre de Misericordia.
3: En la vida y en la muerte, ampáranos, Gran Señora.
0: Segundo misterio doloroso. Jesús es azotado y atado a la columna.
1: Padre nuestro que estás en el cielo, santificado sea tu nombre. Venga a nosotros tu reino. Hágase tu voluntad en la tierra como en el cielo.
2: Danos hoy nuestro pan de cada día. Perdona nuestras ofensas, como también nosotros perdonamos a los que nos ofenden. No nos dejes caer en la tentación y líbranos del mal. Amén.
0: Después de atar a Jesús, lo entregaron a Pilato y éste le preguntó, ¿eres tú el rey de los judíos?
1: Dios te salve María, llena eres de gracia, el Señor es contigo. Bendita tú eres entre todas las mujeres y bendito es el fruto de tu vientre, Jesús.
3: Santa María, Madre de Dios, ruega por nosotros pecadores, ahora y en la hora de nuestra muerte. Amén.
0: Contestó Jesús, mi reino no es de este mundo, pero como dices, soy rey.
1: Dios te salve María, llena eres de gracia, el Señor es contigo. Bendita tú eres entre todas las mujeres y bendito es el fruto de tu vientre, Jesús.
3: Santa María, Madre de Dios, ruega por nosotros pecadores, ahora y en la hora de nuestra muerte. Amén.
0: Yo para eso nací y para eso vine al mundo, para dar testimonio de la verdad, y todo el que es de la verdad escucha mi voz.
1: Dios te salve María, llena eres de gracia, el Señor es contigo. Bendita tú eres entre todas las mujeres y bendito es el fruto de tu vientre, Jesús.
3: Santa María, Madre de Dios, ruega por nosotros pecadores, ahora y en la hora de nuestra muerte. Amén.
0: Pilato le preguntó, ¿qué es la verdad? Y salió y dijo a los judíos, yo no encuentro culpa alguna en él.
1: Dios te salve María, llena eres de gracia, el Señor es contigo. Bendita tú eres entre todas las mujeres y bendito es el fruto de tu vientre, Jesús.
3: Santa María, Madre de Dios, ruega por nosotros pecadores, ahora y en la hora de nuestra muerte. Amén.
0: Por tanto, lo mandaré castigar y lo dejaré en libertad. Entonces Pilato ordenó que lo azotaran.
1: Dios te salve María, llena eres de gracia, el Señor es contigo. Bendita tú eres entre todas las mujeres y bendito es el fruto de tu vientre, Jesús.
3: Santa María, Madre de Dios, ruega por nosotros pecadores, ahora y en la hora de nuestra muerte. Amén.
0: Fue un hombre despreciado, el desecho de los hombres, varón de dolores.
1: Dios te salve María, llena eres de gracia, el Señor es contigo. Bendita tú eres entre todas las mujeres y bendito es el fruto de tu vientre, Jesús.
3: Santa María, Madre de Dios, ruega por nosotros pecadores, ahora y en la hora de nuestra muerte. Amén.
0: Fue maltratado y se humilló sin decir palabra, como cordero que es llevado al matadero.
1: Dios te salve María, llena eres de gracia, el Señor es contigo. Bendita tú eres entre todas las mujeres y bendito es el fruto de tu vientre, Jesús.
3: Santa María, Madre de Dios, ruega por nosotros pecadores, ahora y en la hora de nuestra muerte. Amén.
0: Fue traspasado por nuestros pecados, quebrantado por nuestras culpas.
1: Dios te salve María, llena eres de gracia, el Señor es contigo. Bendita tú eres entre todas las mujeres y bendito es el fruto de tu vientre, Jesús.
3: Santa María, Madre de Dios, ruega por nosotros pecadores, ahora y en la hora de nuestra muerte. Amén.
0: Él, en verdad, ha tomado sobre sí nuestro sufrimiento, ha cargado con nuestros dolores.
1: Dios te salve María, llena eres de gracia, el Señor es contigo. Bendita tú eres entre todas las mujeres y bendito es el fruto de tu vientre, Jesús.
3: Santa María, Madre de Dios, ruega por nosotros pecadores, ahora y en la hora de nuestra muerte. Amén.
0: El castigo cayó sobre él y a través de sus llagas hemos sido curados.
1: Dios te salve María, llena eres de gracia, el Señor es contigo. Bendita tú eres entre todas las mujeres y bendito es el fruto de tu vientre, Jesús.
3: Santa María, Madre de Dios, ruega por nosotros pecadores, ahora y en la hora de nuestra muerte. Amén.
1: Gloria al Padre, al Hijo y al Espíritu Santo.
3: Como era en el principio, ahora y siempre, por los siglos de los siglos. Amén.
1: Sagrado Corazón de Jesús,
3: en vos confío.
0: Tercer misterio doloroso, la coronación de espinas.
1: Padre nuestro que estás en el cielo, santificado sea tu nombre, venga a nosotros tu reino, hágase tu voluntad en la tierra como en el cielo.
3: Danos hoy nuestro pan de cada día, perdona nuestras ofensas, como también nosotros perdonamos a los que nos ofenden. No nos dejes caer en la tentación y líbranos del mal. Amén.
0: Los soldados lo condujeron al pretorio, lo despojaron de sus vestidos y lo revistieron con un manto de color púrpura.
1: Dios te salve María, llena eres de gracia, el Señor es contigo. Bendita tú eres entre todas las mujeres y bendito es el fruto de tu vientre, Jesús.
3: Santa María, Madre de Dios, ruega por nosotros pecadores, ahora y en la hora de nuestra muerte. Amén.
0: Trenzaron también una corona de espinas y la colocaron sobre su cabeza y pusieron una caña en su mano derecha.
1: Dios te salve María, llena eres de gracia, el Señor es contigo. Bendita tú eres entre todas las mujeres y bendito es el fruto de tu vientre, Jesús.
3: Santa María, Madre de Dios, ruega por nosotros pecadores, ahora y en la hora de nuestra muerte. Amén.
0: Y doblando la rodilla delante de él, lo escarnecían diciendo, salve, Rey de los judíos.
1: Dios te salve María, llena eres de gracia, el Señor es contigo. Bendita tú eres entre todas las mujeres y bendito es el fruto de tu vientre, Jesús.
3: Santa María, Madre de Dios, ruega por nosotros pecadores, ahora y en la hora de nuestra muerte. Amén.
0: Y escupiendo sobre él, tomaban la caña y lo golpeaban en la cabeza.
1: Dios te salve María, llena eres de gracia, el Señor es contigo. Bendita tú eres entre todas las mujeres y bendito es el fruto de tu vientre Jesús.
3: Santa María, Madre de Dios, ruega por nosotros pecadores, ahora y en la hora de nuestra muerte. Amén.
0: Pilato tomó agua y se lavó las manos delante del pueblo diciendo, yo soy inocente de la sangre de este justo.
1: Dios te salve María, llena eres de gracia, el Señor es contigo. Bendita tú eres entre todas las mujeres y bendito es el fruto de tu vientre Jesús.
3: Santa María, Madre de Dios, ruega por nosotros pecadores, ahora y en la hora de nuestra muerte. Amén.
0: Entonces Jesús salió con la corona de espinas y el manto de color púrpura.
1: Dios te salve María, llena eres de gracia, el Señor es contigo. Bendita tú eres entre todas las mujeres y bendito es el fruto de tu vientre Jesús.
3: Santa María, Madre de Dios, ruega por nosotros pecadores, ahora y en la hora de nuestra muerte. Amén.
0: He aquí al hombre, dijo Pilato, pero ellos se pusieron a gritar, crucifícalo, crucifícalo.
1: Dios te salve María, llena eres de gracia, el Señor es contigo. Bendita tú eres entre todas las mujeres y bendito es el fruto de tu vientre Jesús.
3: Santa María, Madre de Dios, ruega por nosotros pecadores, ahora y en la hora de nuestra muerte. Amén.
0: ¿Por qué? ¿Qué mal ha hecho? Pero ellos gritaron más fuerte, crucifícalo.
1: Dios te salve María, llena eres de gracia, el Señor es contigo. Bendita tú eres entre todas las mujeres y bendito es el fruto de tu vientre Jesús.
3: Santa María, Madre de Dios, ruega por nosotros pecadores, ahora y en la hora de nuestra muerte. Amén.
0: A vuestro rey he de crucificar, a lo cual los sumos sacerdotes respondieron, nosotros no tenemos más rey que el César.
1: Dios te salve María, llena eres de gracia, el Señor es contigo. Bendita tú eres entre todas las mujeres y bendito es el fruto de tu vientre Jesús.
3: Santa María, Madre de Dios, ruega por nosotros pecadores, ahora y en la hora de nuestra muerte. Amén.
0: Entonces Pilato, queriendo calmar a la turba, lo entregó para ser crucificado.
1: Dios te salve María, llena eres de gracia, el Señor es contigo. Bendita tú eres entre todas las mujeres y bendito es el fruto de tu vientre Jesús.
3: Santa María, Madre de Dios, ruega por nosotros pecadores, ahora y en la hora de nuestra muerte. Amén.
1: Gloria al Padre, al Hijo y al Espíritu Santo.
3: Como era en el principio, ahora y siempre, por los siglos de los siglos. Amén.
1: María, Madre de Gracia, Madre de Misericordia,
3: en la vida y en la muerte, ampáranos, Gran Señora.
0: Cuarto misterio doloroso. Jesús lleva la cruz a cuestas.
1: Padre nuestro que estás en el cielo, santificado sea tu nombre, venga a nosotros tu reino, hágase tu voluntad en la tierra como en el cielo.
3: Danos hoy nuestro pan de cada día, perdona nuestras ofensas, como también nosotros perdonamos a los que nos ofenden. No nos dejes caer en la tentación, y líbranos del mal. Amén.
0: Si alguien quiere venir en pos de mí, que renuncie a sí mismo.
1: Dios te salve María, llena eres de gracia, el Señor es contigo. Bendita tú eres entre todas las mujeres, y bendito es el fruto de tu vientre Jesús.
3: Santa María, Madre de Dios, ruega por nosotros pecadores, ahora y en la hora de nuestra muerte. Amén.
0: Tome su cruz de cada día y sígame.
1: Dios te salve María, llena eres de gracia, el Señor es contigo. Bendita tú eres entre todas las mujeres y bendito es el fruto de tu vientre Jesús.
3: Santa María, Madre de Dios, ruega por nosotros pecadores, ahora y en la hora de nuestra muerte. Amén.
0: Y a él, llevando su cruz, lo condujeron al lugar llamado Gólgota.
1: Dios te salve María, llena eres de gracia, el Señor es contigo. Bendita tú eres entre todas las mujeres y bendito es el fruto de tu vientre Jesús.
3: Santa María, Madre de Dios, ruega por nosotros pecadores, ahora y en la hora de nuestra muerte. Amén.
0: En el camino, echaron mano de un cierto Simón de Cirene, obligándole a ir cargando la cruz detrás de Jesús.
1: Dios te salve María, llena eres de gracia, el Señor es contigo. Bendita tú eres entre todas las mujeres y bendito es el fruto de tu vientre Jesús.
3: Santa María, Madre de Dios, ruega por nosotros pecadores, ahora y en la hora de nuestra muerte. Amén.
0: Tomad sobre vosotros mi yugo y aprended de mí.
1: Dios te salve María, llena eres de gracia, el Señor es contigo. Bendita tú eres entre todas las mujeres y bendito es el fruto de tu vientre Jesús.
3: Santa María, Madre de Dios, ruega por nosotros pecadores, ahora y en la hora de nuestra muerte. Amén.
0: Que soy manso y humilde de corazón.
1: Dios te salve María, llena eres de gracia, el Señor es contigo. Bendita tú eres entre todas las mujeres y bendito es el fruto de tu vientre Jesús.
3: Santa María, Madre de Dios, ruega por nosotros pecadores, ahora y en la hora de nuestra muerte. Amén.
0: Y encontraréis reposo para vuestras almas, porque mi yugo es suave y mi carga ligera.
1: Dios te salve María, llena eres de gracia, el Señor es contigo.
4: bendita tú eres entre todas las mujeres y bendito es el fruto de tu vientre, Jesús.
3: Santa María, Madre de Dios, ruega por nosotros pecadores, ahora y en la hora de nuestra muerte. Amén.
0: Lo acompañaba una gran muchedumbre del pueblo y de mujeres que se lamentaban y lloraban por él.
4: Dios te salve María, llena eres de gracia, el Señor es contigo. Bendita tú eres entre todas las mujeres y bendito es el fruto de tu vientre, Jesús.
3: Santa María, Madre de Dios, ruega por nosotros pecadores, ahora y en la hora de nuestra muerte. Amén.
0: Mas Jesús, volviéndose hacia ellas, les dijo: Hijas de Jerusalén, no lloréis por mí, sino por vosotras y vuestros hijos.
4: Dios te salve María, llena eres de gracia, el Señor es contigo. Bendita tú eres entre todas las mujeres y bendito es el fruto de tu vientre, Jesús.
3: Santa María, Madre de Dios, ruega por nosotros pecadores, ahora y en la hora de nuestra muerte. Amén.
0: Porque si esto hacen con el leño verde, ¿qué no harán con el seco?
4: Dios te salve María, llena eres de gracia, el Señor es contigo. Bendita tú eres entre todas las mujeres y bendito es el fruto de tu vientre, Jesús.
3: Santa María, Madre de Dios, ruega por nosotros pecadores, ahora y en la hora de nuestra muerte. Amén.
4: Gloria al Padre, al Hijo y al Espíritu Santo.
3: Como era en el principio, ahora y siempre, por los siglos de los siglos. Amén.
1: Sagrado Corazón de Jesús,
3: en vos confío.
0: Quinto misterio doloroso, la crucifixión de Jesús.
1: Padre

0: nuestro que estás en el cielo, santificado sea tu nombre, venga a nosotros tu reino, hágase tu voluntad en la tierra como en el cielo.
1: Danos hoy nuestro pan de cada día, perdona nuestras ofensas, como también nosotros perdonamos a los que nos ofenden. No nos dejes caer en la tentación y líbranos del mal. Amén.
2: Cuando llegaron al lugar llamado Calvario, lo crucificaron.
3: Dios te salve María, llena eres de gracia, el Señor es contigo. Bendita tú eres entre todas las mujeres y bendito es el fruto de tu vientre, Jesús.
4: Santa María, Madre de Dios, ruega por nosotros pecadores, ahora y en la hora de nuestra muerte. Amén.
2: Y Jesús dijo, Padre, perdónales porque no saben lo que hacen.
3: Dios te salve María, llena eres de gracia, el Señor es contigo. Bendita tú eres entre todas las mujeres y bendito es el fruto de tu vientre, Jesús.
4: Santa María, Madre de Dios, ruega por nosotros pecadores, ahora y en la hora de nuestra muerte. Amén.
2: Y uno de los bandidos crucificados con él le dijo, Jesús, acuérdate de mí cuando llegues a tu reino.
3: Dios te salve María, llena eres de gracia, el Señor es contigo. Bendita tú eres entre todas las mujeres y bendito es el fruto de tu vientre, Jesús.
4: Santa María, Madre de Dios, ruega por nosotros pecadores, ahora y en la hora de nuestra muerte. Amén.
2: Y Jesús le respondió, en verdad te digo, hoy estarás conmigo en el paraíso.
3: Dios te salve María, llena eres de gracia, el Señor es contigo. Bendita tú eres entre todas las mujeres y bendito es el fruto de tu vientre, Jesús.
4: Santa María, Madre de Dios, ruega por nosotros pecadores, ahora y en la hora de nuestra muerte. Amén.
2: Junto a la cruz de Jesús estaba de pie su madre y el discípulo que amaba.
3: Dios te salve María, llena eres de gracia, el Señor es contigo. Bendita tú eres entre todas las mujeres y bendito es el fruto de tu vientre, Jesús.
4: Santa María, Madre de Dios, ruega por nosotros pecadores, ahora y en la hora de nuestra muerte. Amén.
2: Jesús dijo a su madre, mujer, he ahí a tu hijo. Y después dijo al discípulo, he ahí a tu madre.
3: Dios te salve María, llena eres de gracia, el Señor es contigo. Bendita tú eres entre todas las mujeres y bendito es el fruto de tu vientre, Jesús.
4: Santa María, Madre de Dios, ruega por nosotros pecadores, ahora y en la hora de nuestra muerte. Amén.
2: Y desde ese momento, el discípulo la recibió en su casa.
3: Dios te salve María, llena eres de gracia, el Señor es contigo. Bendita tú eres entre todas las mujeres y bendito es el fruto de tu vientre, Jesús.
4: Santa María, Madre de Dios, ruega por nosotros pecadores, ahora y en la hora de nuestra muerte. Amén.
2: Las tinieblas cubrieron toda la tierra y el velo del templo se rasgó en dos.
3: Dios te salve María, llena eres de gracia, el Señor es contigo. Bendita tú eres entre todas las mujeres y bendito es el fruto de tu vientre, Jesús.
4: Santa María, Madre de Dios, ruega por nosotros pecadores, ahora y en la hora de nuestra muerte. Amén.
2: Jesús, clamando con voz potente, dijo, Padre, en tus manos encomiendo mi espíritu.
3: Dios te salve María, llena eres de gracia, el Señor es contigo. Bendita tú eres entre todas las mujeres y bendito es el fruto de tu vientre, Jesús.
4: Santa María, Madre de Dios, ruega por nosotros pecadores, ahora y en la hora de nuestra muerte. Amén.
2: E inclinando la cabeza, entregó el espíritu.
3: Dios te salve María, llena eres de gracia, el Señor es contigo. Bendita tú eres entre todas las mujeres y bendito es el fruto de tu vientre, Jesús.
4: Santa María, Madre de Dios, ruega por nosotros pecadores, ahora y en la hora de nuestra muerte. Amén.
5: Gloria al Padre, al Hijo y al Espíritu Santo.
6: Como era en el principio, ahora y siempre, por los siglos de los siglos. Amén.
5: María, Madre de Gracia, Madre de Misericordia.
6: En la vida y en la muerte, ampáranos, Gran Señora.
0: Padre nuestro que estás en el cielo, santificado sea tu nombre. Venga a nosotros tu reino. Hágase tu voluntad en la tierra como en el cielo.
1: Danos hoy nuestro pan de cada día. Perdona nuestras ofensas, como también nosotros perdonamos a los que nos ofenden. No nos dejes caer en la tentación y líbranos del mal. Amén.
7: Dios te salve María Santísima, templo y trono de la Santísima Trinidad, Virgen concebida sin la mancha del pecado original. Dios te salve, Reina y Madre de Misericordia, vida y dulzura y esperanza nuestra, Dios te salve. A ti llamamos los desterrados hijos de Eva, a ti suspiramos gimiendo y llorando en este valle de lágrimas. Ea pues, Señora abogada nuestra, vuelve a nosotros esos tus ojos misericordiosos y después de este destierro muéstranos a Jesús, fruto bendito de tu vientre. Oh clemente, oh piadosa, oh dulce Virgen María, ruega por nosotros, Santa Madre de Dios, para que seamos dignos de alcanzar las promesas de nuestro Señor Jesucristo. Amén.
5: Señor, ten piedad.
8: Señor, ten piedad.
5: Cristo, ten piedad.
8: Cristo, ten piedad.
5: Señor, ten piedad.
8: Señor.

0: Madre castísima.
1: Recording started.
0: Madre intacta.
2: Ruega por nosotros.
0: Madre sin mancha.
2: Ruega por nosotros.
0: Madre amable.
2: Ruega por nosotros.
0: Madre del buen consejo.
2: Ruega por nosotros.
0: Madre del Creador.
2: Ruega por nosotros.
0: Madre del Salvador.
2: Ruega por nosotros.
0: Madre de la Iglesia.
2: Ruega por nosotros.
0: Virgen prudentísima.
2: Ruega por nosotros.
0: Virgen venerable.
2: Ruega por nosotros.
0: Virgen digna de alabanza.
2: Ruega por nosotros.
0: Virgen poderosa.
2: Ruega por nosotros.
0: Virgen misericordiosa.
2: Ruega por nosotros.
0: Virgen fiel.
2: Ruega por nosotros.
0: Espejo de justicia.
2: Ruega por nosotros.
0: Trono de la sabiduría.
2: Ruega por nosotros.
0: Causa de nuestra alegría.
2: Ruega por nosotros.
0: Vaso espiritual.
2: Ruega por nosotros.
0: Vaso honorable.
2: Ruega por nosotros.
0: Rosa mística.
2: Ruega por nosotros.
0: Torre de David.
2: Ruega por nosotros.
0: Torre de marfil.
2: Ruega por nosotros.
0: Casa de oro.
2: Ruega por nosotros.
0: Arca de la Alianza.
2: Ruega por nosotros.
0: Puerta del cielo.
2: Ruega por nosotros.
0: Estrella de la mañana.
2: Ruega por nosotros.
0: Salud de los enfermos.
2: Ruega por nosotros.
0: Refugio de los pecadores.
2: Ruega por nosotros.
0: Consoladora de los afligidos.
2: Ruega por nosotros.
0: Auxilio de los cristianos.
2: Ruega por nosotros.
0: Reina de los ángeles.
2: Ruega por nosotros.
0: Reina de los patriarcas.
2: Ruega por nosotros.
0: Reina de los profetas.
2: Ruega por nosotros.
0: Reina de los apóstoles.
2: Ruega por nosotros.
0: Reina de los mártires.
2: Ruega por nosotros.
0: Reina de los confesores.
2: Ruega por nosotros.
0: Reina de las vírgenes.
2: Ruega por nosotros.
0: Reina de todos los santos.
2: Ruega por nosotros.
0: Reina concebida sin pecado original.
2: Ruega por nosotros.
0: Reina subida al cielo en cuerpo y alma.
2: Ruega por nosotros.
0: Reina del Santísimo Rosario.
2: Ruega por nosotros.
0: Reina de la Orden Capuchina.
2: Ruega por nosotros.
0: Reina de la Paz.
2: Ruega por nosotros.
0: Cordero de Dios que quitas el pecado del mundo.
3: Perdónanos, Señor.
0: Cordero de Dios que quitas el pecado del mundo.
3: Escúchanos, Señor.
0: Cordero de Dios que quitas el pecado del mundo.
3: Ten piedad y misericordia de nosotros.
0: Bajo tu amparo nos acogemos, Santa Madre de Dios. No desprecies las súplicas que te dirigimos en nuestras necesidades. Antes bien, líbranos de todos los peligros, oh Virgen gloriosa y bendita. Ruega por nosotros, Santa Madre de Dios.
3: Para que seamos dignos de alcanzar las promesas de nuestro Señor Jesucristo.
0: Recemos esta oración compuesta por el Padre Pío. Oh Jesús, destruye en mí todo lo que no sea de tu agrado y escribe tus dolores en mi corazón con el fuego de tu caridad. Apriétame fuertemente junto a ti, suave y eternamente, para que nunca te abandonen tus dolores, que yo pueda reposar sobre tu corazón en los sufrimientos de la vida para conseguir de este modo mi recuperación. Que mi espíritu no tenga otro deseo que vivir a tu lado en el huerto y saciarme de las penas de tu corazón. Que mi alma se llene de tu sangre y se alimente contigo con el pan de tus sufrimientos. Amén.

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0: En el nombre del Padre, y del Hijo, y del Espíritu Santo.
1: Amén.
0: El Señor esté con vosotros.
1: Y con tu espíritu.
0: Empezamos la Santa Misa dando gracias a Dios, pidiendo perdón por nuestros pecados. Yo confieso ante Dios Todopoderoso y ante vosotros, hermanos, que he pecado mucho de pensamiento, palabra, obra y omisión. Por mi culpa, por mi culpa, por mi gran culpa. Por eso ruego a Santa María, siempre Virgen, a los ángeles, a los santos y a vosotros, hermanos, que intercedáis por mí ante Dios nuestro Señor. Dios Todopoderoso, tenga misericordia de nosotros, perdone nuestros pecados y nos lleve a la vida eterna.
1: Amén.
0: Señor, ten piedad.
1: Señor, ten piedad.
0: Cristo, ten piedad.
1: Cristo, ten piedad.
0: Señor, ten piedad.
1: Señor, ten piedad.
0: Oremos. Atiende, Señor, a tus siervos y derrama tu bondad imperecedera sobre los que te suplican, para que renueves lo que creaste y conserves lo renovado en estos que te alaban como autor y como guía. Por nuestro Señor Jesucristo, tu Hijo, que vive y reina contigo en la unidad del Espíritu Santo y es Dios por los siglos de los siglos.
1: Amén. Lectura de la profecía de Nahum. He aquí sobre los montes los pies del mensajero que proclama la paz. Celebra tu fiesta, Judá, cumple tus votos, que no pasará más por ti el perverso. Se acabó la destrucción. Pues restaurará el Señor la dignidad de Jacob y de Israel. Los desoladores los habían asolado, habían destrozado su sarmiento. ¡Ay de la ciudad sanguinaria! Toda ella mentira, llena de rapiña, insaciable de botín, ruido de látigo, estrépito de rueda, golpe de caballos, brincos de carro, asalto de caballería, brillo de espada, fulgor de lanzas, heridos sin cuerpo, montones de muertos, cadáveres sin fin, tropiezan en cadáveres. Echaré sobre ti inmundicias, te deshonraré públicamente. Todo el que te vea huirá de ti diciendo, Nínive está devastada. ¿Quién se compadecerá? ¿Dónde encontraré quien te consuele? Palabra de Dios.
0: Te alabamos, Señor.
1: Yo doy la muerte y la vida.
0: Yo doy la muerte y la vida.
1: El día de su ruina se acerca y se precipita a su destino. El Señor hará justicia a su pueblo y tendrá piedad de sus siervos.
0: Yo doy la muerte y la vida.
1: Pero ahora mirad, soy yo, solo yo, y no hay Dios fuera de mí. Yo doy la muerte y la vida, yo hierro y yo curo.
0: Yo doy la muerte y la vida.
1: Cuando afile el rayo de mi espada y empuñe en mi mano el juicio, tomaré venganza de mi enemigo y daré su paga a los que me aborrecen.
0: Yo doy la muerte y la vida.
1: Aleluya, aleluya, aleluya.
0: Aleluya, aleluya, aleluya.
1: Bienaventurados los perseguidos por causa de la justicia, porque de ellos es el reino de los cielos. Aleluya,
0: aleluya, aleluya, aleluya. El Señor esté con vosotros.
1: Y con tu espíritu.
0: Lectura del Santo Evangelio según San Mateo.
1: Gloria a ti, Señor.
0: En aquel tiempo dijo Jesús a sus discípulos, si alguno quiere venir en pos de mí, que se niegue a sí mismo, tome su cruz y me siga. Porque quien quiera salvar su vida la perderá, pero el que la pierda por mí la encontrará. Pues ¿de qué le sirve a un hombre ganar el mundo entero si pierde su alma? ¿O qué podrá dar para recobrarla? Porque el Hijo del Hombre vendrá con la gloria de su Padre entre sus ángeles y entonces pagará a cada uno según su conducta. En verdad os digo que algunos de los aquí presentes no gustarán la muerte hasta que vean al Hijo del Hombre en su reino. Palabra del Señor.
1: Gloria a ti, Señor Jesús.
0: Esta es una de esas bellísimas, pero también fuertes frases de Jesús que sorprenden, provocan reacción y sin embargo están llenas, como todas las palabras del Maestro, de sabiduría. Si alguno quiere venir en pos de mí, que se niegue a sí mismo, tome su cruz y me siga. Delante de la cruz, entendida como un símbolo de sufrimiento, problema, cualquier tipo, de salud, de dinero, cualquier tipo. Delante de la cruz el instinto nos lleva a huir. Y es verdad, y la experiencia nos lo dice, que a veces decimos en España, sales de Málaga y te metes en Malagón, es decir, intentas huir de un problema y te metes en un problema mayor. Bueno, el que huye, generalmente, si huye de sí mismo, no huye de nada, porque no puede huir de sí mismo. Que se cambia de pueblo, pero sigue siendo el tonto del pueblo, en el nuevo pueblo a donde va. Pero hay algunos que consideran que el dolor es una desgracia absoluta y que hay que huir del dolor, de los problemas, a cualquier precio. Esto viene desde muy antiguo, ya un filósofo griego anterior, Aristóteles, Epicuro de Samos, decía que la felicidad es la ausencia de dolor. Bueno, pues tú tienes que huir del dolor y eso significa que si hay un problema, tienes que marcharte. Eso no es lo que nos dice Jesús. Si hay un problema, tienes que hacerle frente. Pero eso tampoco significa que no podamos, por ejemplo, buscar un remedio, una medicina, cuando estamos enfermos. O no podamos intentar encontrar una solución a una crisis matrimonial. O no podamos buscar un empleo donde no nos traten mal. Eso es un equilibrio. Lo importante es entender que estamos con Jesús y que no podemos huir del dolor al precio que sea. Esa es la clave. Llevar la cruz de cada día, pues a veces es durísimo, ¿eh? Y en esa cruz, pues hay caídas. También el Señor se cayó cuando llevaba la cruz, camino del Calvario. Tres veces, dice la tradición. Llevas tu cruz por amor a Jesús, llevas tu cruz con Jesús. Y hay momentos en que te caes, que te vienes abajo. ¿Qué tienes que hacer? ¿No rendirte? Llevar la cruz no significa no caerte. Significa levantarte cada vez que caes. Porque siempre te vas a encontrar con la mano del Señor que te dice, soy yo. Estoy contigo. Si esa caída, que no siempre es así, ha representado un pecado en una vieja historia, pues de nuevo pedir perdón y seguir luchando. Eso es llevar la cruz, no rendirte nunca, nunca. La santidad no consiste en no caer, consiste en levantarte cada vez que caes y en no engañarte diciendo que el mal es un bien, buscando con eso justificar tu conciencia. Pero hay algo más aquí. Porque el Señor sigue explicando, quien quiera salvar su vida la perderá, pero añade, ¿de qué le sirve a un hombre ganar el mundo entero si pierde su alma? Esta frase fue decisiva para la conversión de San Ignacio de Loyola. ¿De qué le sirve a un hombre ganar el mundo entero? Es decir, está hablando el Señor de una cruz específica, aquella que va unida a la fidelidad a la conciencia, aquella cruz que viene cuando no quieres sucumbir al mundo. Ese ganar el mundo entero significa a veces ganar el aplauso de la gente, que te vean bien porque eres políticamente correcto, ganar el aplauso de tus hijos cuando en contra de tu conciencia, les dices que está bien lo que están haciendo o lo que van a hacer, y sabes que no está bien y no te atreves a decírselo por no romper cuando en realidad ello que están necesitando, aunque lo rechacen, que tú les digas la verdad. No que rompas con ellos, sino que les digas la verdad. Ganar el mundo entero significa también no corromperte en tu trabajo, aceptando cosas que no son correctas. Ganar el mundo entero puede significar callar para que te den un cargo dentro de la iglesia, por ejemplo. Ser una persona de las que se ponen siempre mirando a favor del viento y no ser capaces de defender al Señor para que te nombren esto o aquello. ¿De qué le sirve al hombre ganar el mundo entero si pierde su alma? Es decir, hay una cruz que va ligada a nosotros, la enfermedad, los pecados, la convivencia, pero hay una cruz que está referida a ser fieles al Señor en medio del mundo. ¿De qué le sirve al hombre? Que le den un premio, un cargo, un aplauso, un montón de dinero, si pierde su alma. Pero obviamente, para eso hay que creer en el alma y en la vida eterna. Y quizá ese es el problema. Ya no se piensa que el alma existe, solo existe el cuerpo. Y ya no se piensa que hay vida eterna y que hay que aprovechar al máximo los segundos de vida que nos quedan al precio de lo que sea, incluso al precio de perder el alma. Estar con Cristo es estar en el cielo. Si la cruz se hace pesada, pídele ayuda a Dios. Y si en algún momento caes, levántate enseguida. Dios va a estar siempre a tu lado para darte su misericordia. Que así sea. Elevamos nuestras súplicas al Señor y pedimos por la Santa Iglesia de Dios, por el Santo Padre, roguemos al Señor.
1: Te rogamos, óyenos.
0: Pedimos al Señor por las víctimas del terremoto de Venezuela, pero también por las víctimas de los incendios en España. Roguemos al Señor.
1: Te rogamos, óyenos.
0: Por la paz, roguemos al Señor.
1: Te rogamos, óyenos.
0: Por nuestros bienhechores, por los que nos piden oraciones, por nuestros enemigos, roguemos al Señor.
1: Te rogamos, óyenos.
0: Acoge Dios Todopoderoso las súplicas de tu pueblo que confía en tu amor. Te lo pedimos por Jesucristo nuestro Señor.
1: Amén.
0: Bendito seas, Señor, por este pan, fruto de la tierra y del trabajo del hombre, que recibimos de tu generosidad y ahora te presentamos. Él será para nosotros pan de vida.
1: Bendito seas por siempre, Señor.
0: Bendito seas, Señor, por este vino, fruto de la vid y del trabajo del hombre, que recibimos de tu generosidad y ahora te presentamos. Él será para nosotros bebida de salvación.
1: Bendito seas por siempre, Señor.
0: Orad, hermanos, para que este sacrificio mío y vuestro sea agradable a Dios Padre Todopoderoso.
1: El Señor reciba de tus manos este sacrificio para alabanza y gloria de su nombre, para nuestro bien y el de toda su santa iglesia.
0: Te pedimos, Señor, que en tu bondad santifiques estos dones, aceptes la ofrenda de este sacrificio espiritual y nos transformes en oblación perenne. Por Jesucristo nuestro Señor.
1: Amén.
0: El Señor esté con vosotros.
1: Y con tu espíritu.
0: Levantemos el corazón.
1: Lo tenemos levantado hacia el Señor.
0: Demos gracias al Señor nuestro Dios.
1: Es justo y necesario.
0: En verdad es justo y necesario. Es nuestro deber y salvación darte gracias siempre y en todo lugar, Señor Padre Santo, Dios Todopoderoso y Eterno. Pues aunque no necesitas nuestra alabanza, es don tuyo que seamos agradecidos. Y aunque nuestras bendiciones no aumentan tu gloria, nos aprovechan para nuestra salvación por Cristo, Señor nuestro. Por eso, unidos a los ángeles, te decimos, Santo, Santo, Santo es el Señor Dios del universo. Llenos están el cielo y la tierra de tu gloria. Hosanna en el cielo. Bendito el que viene en nombre del Señor. Hosanna en el cielo. Santo eres en verdad, Señor, fuente de toda santidad. Por eso te pedimos que santifiques estos dones con la efusión de tu Espíritu, de manera que sean para nosotros cuerpo y sangre de Jesucristo, nuestro Señor, el cual, cuando iba a ser entregado a su pasión, voluntariamente aceptada, tomó pan. Dándote gracias, lo partió y lo dio a sus discípulos, diciendo, «Tomad y comed todos de él, porque esto es mi cuerpo, que será entregado por vosotros». Del mismo modo, acabada la cena, tomó el cáliz. Dándote gracias, lo pasó a sus discípulos, diciendo, «Tomad y bebed todos de él, porque este es el cáliz de mi sangre, sangre de la alianza nueva y eterna, que será derramada por vosotros y por muchos para el perdón de los pecados. Haced esto en conmemoración mía». Este es el sacramento de nuestra fe.
1: Anunciamos tu muerte, proclamamos tu resurrección. Ven, Señor Jesús.
0: Así pues, Padre, al celebrar ahora el memorial de la muerte y resurrección de tu Hijo, te ofrecemos el pan de vida y el cáliz de salvación, y te damos gracias porque nos haces dignos de servirte en tu presencia. Te pedimos humildemente que el Espíritu Santo congregue en la unidad a cuantos participamos del cuerpo y sangre de Cristo. Acuérdate, Señor, de tu Iglesia extendida por toda la tierra, con el Papa León, con nuestro obispo Vincenzo y todos los pastores que cuidan de tu pueblo, llévala a su perfección por la caridad. Acuérdate también de nuestros hermanos que durmieron en la esperanza de la resurrección, de Graciela, del Padre José, de las almas del purgatorio, María de la Paz, Toribio y Concepción, Juan Jesús y María Luisa, Guillermo, Candelaria y de todos los que han muerto en tu misericordia. Admítelos a contemplar la luz de tu rostro. Ten misericordia de todos nosotros. Así con María, la Virgen Madre de Dios, su esposo San José, los apóstoles y cuantos vivieron en tu amistad a través de los tiempos, merezcamos por tu Hijo Jesucristo compartir la vida eterna y cantar tus alabanzas. Por Cristo, con Él y en Él, a ti, Dios Padre Todopoderoso, en la unidad del Espíritu Santo, todo honor y toda gloria, por los siglos de los siglos.
1: Amén.
0: Llenos de agradecimiento al Dios que nos perdona, que nos levanta cuando caemos, le decimos, Padre nuestro que estás en el cielo, santificado sea tu nombre, venga a nosotros tu reino, hágase tu voluntad en la tierra como en el cielo. Danos hoy nuestro pan de cada día. Perdona nuestras ofensas, como también nosotros perdonamos a los que nos ofenden. No nos dejes caer en la tentación y líbranos del mal. Líbranos, Señor, de todos los males. Concédenos la paz en nuestros días, para que, ayudados por tu misericordia, vivamos siempre libres de pecado y protegidos de toda perturbación, mientras esperamos la gloriosa venida de nuestro Salvador Jesucristo.
1: Tuyo es el reino, tuyo el poder y la gloria por siempre, Señor.
0: Señor Jesucristo, que dijiste a tus apóstoles: la paz os dejo, mi paz os doy. No tengas en cuenta nuestros pecados, sino la fe de tu Iglesia. Conforme a tu palabra, concédele la paz y la unidad. Tú, que vives y reinas por los siglos de los siglos.
1: Amén.
0: La paz del Señor esté siempre con vosotros. Daos unos a otros la paz. Cordero de Dios, que quitas el pecado del mundo, ten piedad de nosotros. Cordero de Dios, que quitas el pecado del mundo, ten piedad de nosotros. Cordero de Dios, que quitas el pecado del mundo, danos la paz. Este es el Cordero de Dios que quita el pecado del mundo. Dichosos los llamados a esta cena. Señor, no soy digno de que entres en mi casa, pero una palabra tuya bastará para sanarme.
2: Creo, Jesús mío, que estás realmente presente en el Santísimo Sacramento del altar. Te amo sobre todas las cosas y deseo recibirte dentro de mi alma. Pero como ahora no puedo comulgar, ven al menos espiritualmente a mi corazón. Y como si ya te hubiese recibido, te abrazo y me uno del todo a ti. Señor, no permitas que me aparte de ti. Amén.

0: Oremos.
1: A quienes has renovado con el don del cielo, acompáñalos siempre con tu auxilio, Señor. Y ya que no cesas de reconfortarlos, haz que sean dignos de la redención eterna. Por Jesucristo nuestro Señor.
2: Amén.
1: El Señor esté con vosotros.
3: Y con tu espíritu.
1: La bendición de Dios Todopoderoso, Padre, Hijo y Espíritu Santo, descienda sobre vosotros.
2: Amén.
1: Podéis ir en paz.
3: Demos gracias a Dios.
1: San Miguel Arcángel, defiéndenos en la lucha. Sé nuestro amparo contra la perversidad y asechanzas del demonio. Que Dios manifieste sobre él su poder, es nuestra humilde súplica. Y tú, oh príncipe de la milicia celestial, con el poder que Dios te ha conferido, arroja al infierno a Satanás y a los demás espíritus malignos que vagan por el mundo para la perdición de las almas. Amén. Dios te salve, reina y madre de misericordia, vida, dulzura, esperanza nuestra, Dios te salve. A ti llamamos los desterrados hijos de Eva, a ti suspiramos gimiendo y llorando en este valle de lágrimas. Ea pues, Señora, abogada nuestra, vuelve a nosotros esos tus ojos misericordiosos, y después de este destierro, muéstranos a Jesús, fruto bendito de tu vientre, oh clementísima, oh piadosa, oh dulce y siempre Virgen María, ruega por nosotros, Santa Madre de Dios, para que seamos dignos de alcanzar las promesas de nuestro Señor Jesucristo. Amén. Jesús, me fío de ti, te quiero, te adoro, te doy gracias, te pido perdón, te pido gracias, y me ofrezco a ti como María. Amén. San Carlo Acutis,
3: ruega por nosotros.
1: San Francisco de Asís,
3: ruega por nosotros.
1: Ave María Purísima,
3: sin pecado concebida.

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5: Oración por la paz. Señor Jesús, tú eres nuestra paz. Mira nuestra patria dañada por la violencia y dispersa por el miedo y la inseguridad. Consuela el dolor de quienes sufren. Da acierto a las decisiones de quienes nos gobiernan. Toca el corazón de quienes olvidan que somos hermanos y provocan sufrimiento y muerte. Dales el don de la conversión. Protege a las familias, a nuestros niños, adolescentes y jóvenes, a nuestros pueblos y comunidades, que como discípulos misioneros tuyos, ciudadanos responsables, sepamos ser promotores de justicia y de paz, para que en ti nuestro pueblo tenga vida digna. Amén. Santa María de Guadalupe, Reina de la Paz, ruega por nosotros.
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1: 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Iniciamos ¡Qué Padre Amanecer! 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

0: buenos días, bienvenidos a su programa Qué Padre Amanecer de este viernes 7 de agosto de 2026. Les saluda el padre Juan Carlos López a través de los micrófonos de Radio Guadalupana, la alegría del Evangelio. Con el gusto de siempre de encontrarme con ustedes, bueno, estos dos días, con el gusto de estos dos días, de encontrarme con ustedes a través del 1560 de AM, de www.radiogualupana.com, de la aplicación para su celular, su tablet o cualquier otra plataforma desde la que por internet usted nos puede estar sintonizando, ¿verdad? También saludo a quienes nos ven en la transmisión de Facebook. Buenos días a Lorenzo, que está con nosotros en los controles de cabina. Pues es viernes, se nos va la primera semana, se nos va la primera semana de agosto, ¿verdad? Yo creo que ya lo he dicho más de una vez, para mí ya nomás llega agosto y empieza el declive del año, que ciertamente es el mes 8, ya superamos la mitad, ya nomás quedan 4 mesecitos, ya hay que empezar a buscar los adornos de Navidad, a irlos limpiando y todo, porque ya está a la vuelta de la esquina el tener que adornar, y es así, tener que, hay que adornar las casas de Navidad, ¿verdad? Porque, pues, los adornos nos recuerdan el tiempo que vivimos, ¿verdad? Incluso la liturgia, así es, con signos nos recuerda el tiempo que vivimos, y el tiempo que vivimos es un tiempo espiritual, ¿verdad? Lo explicaba ayer el padre Leonardo cuando veíamos lo del tiempo ordinario. Bueno, pues los tiempos especiales son tiempos espirituales especiales que hay que expresar también con nuestros adornos. Bueno, faltan mesecitos, pero hay que irnos preparando, ¿verdad? Y bueno, ¿qué tal? ¿Llovió allá por tu casa, Lorenzo, ayer? Un aguacerazo se soltó. Anoche saqué a... Tengo un perro y lo saco en las noches. Y dije, no, pues ahorita es una lluviecilla y es un chipi chipi que... Ande, no, que ya no haya cómo regresarme, estaba bajo el techo porque se soltó con un de esos truenotes que se oyen y se soltó, se rompieron las nubes y se cayó todo el agua encima, ¿va? Entonces ahí nos tuvimos que quedar un rato y yo ya ni modo a regresar así. Y luego no podía abrir la puerta cuando llegué, no podía abrir la puerta, está todo, que ahora no me enojé, me dio risa porque no podía abrir la puerta, y ahí fue una buena empapadilla, ¿verdad? Porque no podía entrar a mi casa. Pero se soltó con ganas, ¿verdad? El agua anoche, gracias a Dios, fue una noche más fresca, pinta para que sea un día más fresco que ayer, con una mínima menor, una máxima mayor, pero igual va a estar caluroso. 37 grados centígrados la máxima. Sábado y domingo una máxima de 36. Si Dios concede que se cumpla este pronóstico, la próxima semanita, a partir del miércoles, vamos a notar un descenso significativo, máxima de 35. Si se cumple, fíjese, el jueves, máxima de 33. Si se cumple el sábado que entra, máxima de 32. Eso me gusta ya. Y hoy, pues, pinta para todo el día nubladito, esperemos que sí, de verdad, así siga, ¿verdad? Y que sean días agradables, pero ayer no sé si llovió parejo en la ciudad, pero al menos acá, ¿no, verdad? Ahora no estaba inundado ahí por las misiones, ¿no? Bueno, sí, fíjate, acá a este lado, ya llegando acá no me tocaron charcos, sí. Sí, la verdad es que sí se soltó con ganas la lluviecita anoche, que está bien, hace falta que nos llueva. Oiga, pues ya son 7:26 de la mañana, vámonos a las noticias del día de hoy.
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0: El Papa vuelve a Roma tras las vacaciones y reactiva su agenda de compromisos. El Papa Agustino en Asís habla a través de San Francisco: sean fieles a su estilo de paz y sin miedo. El patrimonio de la Santa Sede, 2.000 millones de euros, 5.000 viviendas y una reserva de oro. Bueno, pues como les decía ayer que presentaba la catequesis semanal del Papa León, ya se le acabaron las vacaciones, sus días en Castel Gandolfo terminaron, ¿verdad? Aunque tuvo algo de actividad, fueron días de verano en los que pudo descansar. Volvió ya a la ciudad de Roma y ya tuvo sus primeras actividades, ¿verdad?, en su agenda. Vamos a escuchar esta nota.
2: Después de sus vacaciones dedicadas a la lectura, la oración y el deporte, el Papa León ha vuelto a Roma y ya ha comenzado a tener reuniones y a recibir autoridades. Además, este domingo 2 de agosto volverá a rezar el Ángelus desde su ventana que da a la Plaza de San Pedro y el miércoles 5 de agosto se retomarán las audiencias semanales con los fieles de todo el mundo. El jueves 6 viajará a Asís para celebrar la misa de cierre del encuentro de jóvenes por el centenario del tránsito de San Francisco. Y el día 15, fiesta de la Asunción de la Virgen María, irá a Castel Gandolfo para celebrar la misa en la parroquia del pueblo y luego dirigir el rezo del Ángelus. Hacia fin de mes, el sábado 22, León hará una visita pastoral a la República de San Marino y más tarde llegará a la localidad italiana de Rimini. Allí celebrará misa con los participantes del Meeting por la Amistad entre los Pueblos. Después de dos veranos en Castel Gandolfo, León se unirá a una de sus fiestas locales, la de la Virgen del Lago, que es organizada por la parroquia que está en la costa y que fue construida por deseo de Pablo VI. El último domingo del mes, el Papa celebrará misa y luego se unirá a la tradicional procesión náutica. Ya en septiembre se retomarán las visitas de obispos de diversos países al Vaticano, así como las reuniones de trabajo de diverso tipo. Para fines de ese mes está planificado el viaje a Francia, que lo llevará a París, Lourdes y Metz. El otro viaje, planeado para 2026, es ya Vox Populi, pero aún no está confirmado del todo. Sería en noviembre y llevaría al Papa a dos destinos esquivados por Francisco, que son Argentina y Uruguay, y a uno muy especial para León, su querido Perú.
0: Bueno, pues mira, ahí está, digo, se nota que la nota era antes de la confirmación del viaje a Uruguay, Argentina y Chile, ¿verdad? Porque

0: Para septiembre va a viajar a Francia. Va a ir a París, a Lourdes y a Metz. Y en noviembre ya sabemos que va a Argentina, Uruguay y a Perú. ¿Verdad? Ahí está, pues, las actividades ya retomadas del Papa y sus próximas actividades significativas. Como vimos, pues, como escuchamos, estaba planeado la visita a Asís. La hizo ya ayer jueves, 6 de agosto. Ya fue a París, digo, a Asís, perdón, y les habló a través de San Francisco. Dice, sean fieles a su estilo de paz y sin miedo. Vamos a escuchar la nota.
1: León XIV aterrizó por segunda vez durante su pontificado en la tierra de San Francisco de Asís. El Papa llegó a las 8 y 28 de la mañana y fue recibido por las autoridades locales y el obispo de las diócesis de Asís y Norcera y las vecinas de la provincia. El hijo de San Agustín mantuvo un largo encuentro con los fieles que le esperaban en la plaza de la Basílica de Santa María de los Ángeles, donde el pobrelo descubrió su vocación en la Porciúncula. El encuentro sucede para clausurar el evento GO, en el que han participado más de 2.000 personas de las juventudes franciscanas. Fue entonces el momento de los jóvenes, quienes se dirigieron a León XIV como Papa de la Iglesia, pero también como director espiritual. Al Papa le preguntaron por la espiritualidad franciscana, cómo ser un buen cristiano y también por su camino vocacional.
2: Sottrarsi a la cultura de la potenza e costruire la civiltà dell'amore non è subito compreso e accettato. Da San Francesco però imparate la radicalità evangelica, che è l'opposto del fondamentalismo. Non rende ciechi e violenti, ma sensibili, attenti, sempre alla sequela di Gesù e quindi umili, accoglienti verso tutti. Non è facile, ma dà molta gioia.
1: Giovanni es un joven que vino desde Bolonia y que le presentó a León XIV los miedos y la falta de decisión que tienen los jóvenes hoy en día. Y para ayudarle, el Papa puso de ejemplo su propia vocación.
2: En mi experiencia, puedo decir que el Señor mai me ha dejado solo. Me ha siempre acompañado, donándome anche delle persone con le quali camminare. Così nella vocazione ad essere sacerdote, membro della comunità agostiniana, missionario, ho trovato come una luce che mi ha guidato fino ad oggi, fino a quando ho dovuto dire sì anche a una chiamata tutta speciale, quella di essere Papa.
1: Antes de dirigirse al interior de la Basílica para celebrar la misa, el Papa entregó a los jóvenes a la Iglesia como madre, reconociendo los errores y crisis, pero sabiendo que es el lugar donde Cristo actúa, y siempre curando sus heridas.
0: Bueno, pues ahí está. ¿Qué dijo el Papa? Lo que escuchamos del Papa hablar en italiano, ¿verdad? Dijo el Papa, dice, alejarse de la cultura del poder y construir la civilización del amor no se comprende ni se acepta de inmediato. De San Francisco, sin embargo, aprendan la radicalidad evangélica, que es lo contrario del fundamentalismo. No los vuelve ciegos ni violentos, sino sensibles, atentos, siempre en el seguimiento de Jesús y por tanto humildes y acogiendo a todos. No es fácil, pero da mucha alegría. Después dijo, por mi propia experiencia puedo decir que el Señor nunca me ha dejado solo, siempre me ha acompañado, regalándome incluso personas con quienes caminar juntos. Así, en mi vocación a ser sacerdote, miembro de la comunidad agustina y misionero, he encontrado una especie de luz que me ha guiado hasta hoy, hasta el momento en que tuve que decir sí a una llamada muy especial, la de ser papa, ¿verdad? Pero demasiado especial, diría yo, demasiado especial, ¿verdad? Bueno, eso fue lo que dijo el Papa en Asís, una visita que hizo. Ya había ido en 2026 hace algunos meses, y vuelve, a finales del 2025, no me acuerdo cuándo fue, pero bueno, volvió ya. ¿Y cuál es el patrimonio de la Santa Sede? Un tema que a muchos, sobre todo no católicos, les hace cosquillas, ¿verdad? ¿Qué es lo que...? Porque todo el mundo dice que la Santa Sede tiene muchísimo dinero en las obras de arte, que pues obras que no se pueden vender, ¿verdad? Es un dinero ahí. Ahí, punto. Que ni es dinero. O sea, valen mucho las obras, pero como no se pueden vender, pues no es dinero al final de cuentas, ¿verdad? Y que la iglesia tiene mucho dinero. Y sabemos que tiene años en déficit, ¿verdad? Pero bueno, ¿cuál es el patrimonio que sostiene a la Ciudad del Vaticano? Vamos a escuchar.
1: La Administración del Patrimonio de la Sede Apostólica es el organismo que gestiona las inversiones, los inmuebles y parte de las finanzas del Vaticano para garantizar los recursos con los que la Santa Sede desarrolla su actividad. Su último balance sitúa su patrimonio neto en 2.686 millones de euros, 89 millones más que el año anterior, una cifra que no corresponde solo a dinero en efectivo, sino también a inmuebles, inversiones y reservas de oro.
3: Algunos de nosotros que observamos las finanzas del Vaticano aplaudimos cuando vemos un informe como el que acabamos de recibir de la Santa Sede, pero nos gustaría que hubiera una mayor transparencia y más responsabilidad hacia los fieles laicos. De hecho, creo que eso contribuiría a un aumento de los ingresos porque las personas serían más generosas al hacer contribuciones a la Santa Sede, en la medida en que veamos un informe claro y transparente de las finanzas.
1: Además, gestiona una cartera financiera cercana a los 1.950 millones de euros, tanto de la propia Santa Sede como de otros organismos vinculados.
3: Cualquiera que esté involucrado en inversiones debería buscar un retorno, pero el informe presenta esa búsqueda como si fuera una forma de especulación. En realidad, buscar un beneficio es algo correcto. La enseñanza social católica considera noble buscar un beneficio. Si observamos los datos publicados por la APSA, parece que el retorno de la inversión fue inferior al 1%.
1: El aumento patrimonial es porque el oro que posee vale ahora 40,8 millones más que hace un año y sus inmuebles se han revalorizado en 39 millones. El área inmobiliaria continúa siendo la principal fuente de ingresos.
3: Los bienes raíces pueden tener la ventaja de que a través de alquileres y arrendamientos se puede proporcionar un ingreso anual, que puede apoyar los costos operativos continuos, y esa es realmente una de las principales formas en que la Santa Sede ha utilizado esas inversiones. Informan que tienen más de 5.000 propiedades, 5.000 unidades, y generan una cantidad de retorno sobre esa inversión por año. Habría algo así como, si lo calculas en el orden de 4, tal vez 5.000 por unidad. Parece un poco bajo, pero parece bajo porque muchos de esos son espacios de oficina que están ocupados por la Santa Sede.
1: Quitando gastos e inversiones, el beneficio final del ejercicio quedó en 155.000 euros.
0: Bueno, pues ahí está el tema del patrimonio de... ¿Qué creció, fíjese? Dice, la Administración del Patrimonio de la Santa Sede Apostólica es el organismo que gestiona las inversiones, los inmuebles y parte de las finanzas del Vaticano. Su último balance sitúa su patrimonio neto en 2.686 millones de euros, 89 millones más, ¿verdad? A quien entrevistaban era el profesor Robert Gall, profesor y director de Church Management, que habla de esta gestión. Mire, el aumento se debe a que la misma cantidad, la misma reserva de oro que tiene, vale más, ¿verdad? Y se ha revalorizado. Muy bien, 7:39 de la mañana. Vamos a una pausa y regresamos.
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7:43, 7:44 de la mañana, ya estamos aquí de regreso con todos ustedes. 7:44 de la mañana. Gracias por continuar con nosotros. Y si usted apenas se nos va uniendo, bueno, pues bienvenidos a su programa. Qué padre amanecer. Hoy, viernes 7 de agosto, tengo una promoción que hacerles, una noticia que darles, ¿verdad? Ya tenemos fecha de nuestra noche bohemia de este 2026. Vamos a escuchar este promocional. Vamos a escucharlo.

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1: 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Usted sabe ya que es cupo limitado. ¿Cómo ve nuestro invitado especial, el padre Hayen, verdad? Nos va a tener sorpresa. Él mismo va a tocar un instrumento musical para acompañarse, va y va a cantar. El padre Orlando Porta también, Cruzado de Cristo Rey, que usted lo ubica porque tiene programa semanal aquí con nosotros los miércoles, ¿verdad? Los miércoles en Tarde Sacerdotal, es el espacio de Tarde Sacerdotal. Los miércoles el padre Orlando Porta canta muy bien, ¿eh? Yo él lo he oído cantar, tiene muy buena voz el padre Orlando Porta, ¿verdad? Y lo de ahí, como cada año, el padre Juan Carlos está en veremos, ¿eh? Porque no, yo no sé por qué les gusta que haga ese, que sé que es el momento estrella de la noche, ¿verdad? Pero ese horrible, le regresé el promocional a Claudia 3 veces, creo, porque los fragmentos que ponía, o no sé si eres tú, Lorenzo, grabando y me grabas mal. Se oye fatal. Esta se me dio, oye, la que pusieron, porque es una que tengo grabada yo en mi celular tengo grabada esa y otra. Me gustan, esas sí me gustan como se oye. Le dije, no, toma, Claudia, pon un pedacito de esta porque es la única que me gusta como se oye. Pero no. Dios me libre. Ah, Dios me libre. Horrible, fatal. Pero bueno, ahí está ya la Noche Bohemia. Al menos tenemos seguros padre Hayen y padre Orlando Porta, ¿verdad? 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Muy bien, bueno, pues hoy 7 de agosto, el santo que celebramos es San Cayetano. San Cayetano. Vamos a conocer la vida de este hombre santo, San Cayetano.
2: Que guía nuestro caminar.
3: Hoy 7 de agosto conmemoramos a San Cayetano, fundador. Este santo, muy popular entre los comerciantes y ganaderos porque los protege de muchos males, nació en el año 1480 en Vicenza, cerca de Venecia, Italia. Su padre, militar, murió defendiendo la ciudad contra un ejército enemigo. El niño quedó huérfano al cuidado de su santa madre, que se esmeró intensamente por formarlo muy bien. Estudió en la Universidad de Padua, donde obtuvo 2 doctorados, y allí sobresalía por su presencia venerable y por su bondad exquisita, que se ganaba muchas amistades. Fue después a Roma, y en esa ciudad capital llegó a ser secretario privado del Papa Julio II y notario de la Santa Sede. A los 33 años fue ordenado sacerdote. El respeto que tenía por la Santa Misa era tan grande que, entre su ordenación sacerdotal y su primera misa, pasaron 3 meses, tiempo que dedicó a prepararse lo mejor posible a la santa celebración. En Roma se inscribió en una asociación llamada Del Amor Divino, cuyos socios se esmeraban por llevar una vida lo más fervorosa posible y por dedicarse a ayudar a los pobres y a los enfermos. Viendo que el estado de relajación de los católicos era sumamente grande y escandaloso, se propuso fundar una comunidad de sacerdotes que se dedicaran a llevar una vida lo más santa posible y a enfervorizar a los fieles, y fundó la comunidad de los padres teatinos. San Cayetano le escribía a un amigo: «Me siento sano del cuerpo, pero enfermo del alma, al ver cómo Cristo espera la conversión de todos, y son tan poquitos los que se mueven a convertirse. y este era el más grande anhelo de su vida, que las gentes empezaran a llevar una vida más de acuerdo con el Santo Evangelio. En ese tiempo estalló la revolución de Lutero, que fundó a los evangélicos y se declaró en guerra contra la Iglesia de Roma. Muchos querían seguir su ejemplo, atacando y criticando a los jefes de la Santa Iglesia Católica, pero San Cayetano les decía: lo primero que hay que hacer para reformar a la Iglesia es reformarse a sí mismo. Sentía un inmenso amor por nuestro Señor y lo adoraba especialmente en la Sagrada Hostia en la Eucaristía y recordando la Santa Infancia de Jesús. Su imagen preferida era la del Divino Niño Jesús. La gente lo llamaba el Padrecito, que es muy sabio, pero a la vez muy santo. Los ratos libres los dedicaba dondequiera que estuviera a atender a los enfermos en los hospitales, especialmente a los más abandonados y repugnantes. Fundó con el Beato Juan Marinoni los Montes de Piedad para liberar de la miseria a los pobres y marginados. Esta obra fue aprobada poco antes del Concilio de Letrán. En sus últimos años de vida abrió hospicios para ancianos y fundó hospitales. Cae enfermo en el verano de 1547. Los médicos le aconsejan poner un colchón sobre su cama de tablas. Él respondió: mi Salvador murió en la cruz, dejadme pues morir también sobre un madero. Murió en Nápoles a la edad de 77 años, el domingo 7 de agosto del año 1547. San Cayetano fue canonizado en 1671, después que la comisión encargada terminara de examinar rigurosamente los numerosos milagros que había hecho. Otros santos que se celebran en este día: Santa Afra de Habsburgo, San Miguel de la Mora de la Mora, San Donato de Arezzo.
1: Bueno, pues ahí está la vida de este hombre santo, San Cayetano, ¿verdad? Pues ahí sí me quedó tiempo. Quedan 7 minutotes. Vámonos a nuestro viernes conyugal.
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1: Por eso es un tema conyugal que con mayor evidencia muestra su efecto sobre la familia, sobre los hijos. ¿Por qué el amor conyugal? No, ¿por qué el amor entre cónyuges educa a los hijos, verdad? Fíjese que la primera sorpresa anoche que entré a Letella, porque todo este mes no la leí ni por error, ¿verdad? El tiempo que estuve fuera, lo primero que me di cuenta es que cambiaron la edición. Ya es otro diseño, me gustaba más el otro, era más friendly, ¿verdad? Más fácil de usar, estéticamente era más bonito, me gustaba más, era más fácil de leer, visualmente más agradable, en fin, parece que estoy leyendo ahora un periódico, ¿verdad? Digital. Pero bueno, ¿por qué el amor entre cónyuges educa a los hijos? Publicado el 15 de julio de 2026, Karen Hutch. Dice: los niños aprenden de lo que ven, y el amor entre cónyuges es la base de la educación de los hijos. La educación de los hijos no empieza en la escuela ni en las normas de conducta. Empieza en el amor recíproco y la estabilidad de los cónyuges. El matrimonio siempre es el primer modelo de sociedad que el niño conoce. Aunque no lo parezca, los niños desde pequeños aprenden con base en aquello que ven a diario, especialmente de los papás, quienes son el primer ejemplo de vida que tienen. Más allá de decirles qué hacer y qué no, actuarán conforme al trato que se tienen los padres. El catedrático y especialista en temas familiares Tomás Melendo explicó por qué el amor entre los padres es el motor de la educación. Dice Tomás Melendo: lo primero y más fundamental que un hijo necesita para ser educado es que sus padres se quieran. El amor de los padres entre sí es el principal e ineludible motor para el correcto desarrollo de cada hijo. Repito, el amor de los padres entre sí es el principal e ineludible motor para el correcto desarrollo de cada hijo. El especialista señala que muchas veces los padres atienden otros aspectos de sus hijos, como la comida sana, una buena escuela, la mejor ropa, etc., mientras que se descuidan entre cónyuges. Por eso Melendo señala que ante todas las cosas que los padres pueden dar a sus hijos, lo primordial es que los propios padres se amen y estén unidos. El amor de los padres entre sí es lo primordial que ofrecer a los hijos. El especialista explica que los primeros años de vida son clave, debido a que cualquier ser humano aprende cómo debe tratar a las demás personas en el seno de su hogar durante los primeros años de vida. Los niños aprenden a comunicarse, a negociar, a pedir perdón y a expresar afecto, imitando lo que ven en su casa. Si ven empatía y resolución pacífica de conflictos, replicarán relaciones sanas en su adultez. Si ven hostilidad, interiorizarán que el amor es conflictivo o violento. Obviamente de entrada, pero también todos estamos llamados a madurar, o sea, también puede llegar un momento en el que, o tiene que llegar un momento en el que seamos en nuestra etapa, en nuestro proceso de desarrollo y en nuestra etapa adulta, obviamente, decir, bueno, está bien, eso fue lo que vi, pero no quiere decir que sea lo correcto. Cuando lo que viste, por ejemplo, es la hostilidad, como mencioné ahorita, bueno, también nosotros tenemos que, no podemos culpar a nuestros papás de todo. O sea, a lo mejor póngale que ahí lo aprendimos, ¿verdad? O sea, o que ahí lo vimos, o que de ahí viene. Pero eso explica solamente. Pero no es la, no justifica. Es el motivo. Pero también está la responsabilidad de uno mismo, ¿verdad? La construcción de uno mismo. Y la construcción de uno mismo a veces tiene que pasar por un proceso de desaprendizaje. Iba a decir de, bueno, si quiero ser más el lenguaje de hoy, ¿verdad? Tiene que ser un proceso de deconstrucción, pero no me gusta por el grupo ideológico que utiliza el concepto de construcción, ¿verdad? Que si no me equivoco, hay filósofos, probablemente, a lo mejor Jacques Derrida y algunos pensadores, ¿verdad? La deconstrucción, que es desaprendizaje. No me gusta el concepto por la ideología que lo populariza, ¿verdad? Ya me voy a volver así, voy a inventar frases, ¿verdad? No sé qué. El desaprendizaje. A todos nos tocará crecer. Crecer a veces significa desaprender. Si yo aprendí a ser violento, tengo que desaprender mi violencia para entrar en un camino de paz, ¿verdad? Si yo lo que aprendí es una relación en la hostilidad y sé ser hostil, y ahí es la única manera que sé ser, bueno, pues desaprendo mi hostilidad y entro en un camino de pacificación. Dice, una relación sana entre los progenitores siempre va a ser un sinónimo de que los hijos crecerán en un entorno de respeto y amor. No importa el tipo de familia que tengamos o nuestra situación actual, la pareja es el eje por el que se guían los hijos, dice Silvia Congost, ¿verdad? Por ejemplo, algunos gestos que son importantes que los hijos vean en los papás para que sean ejemplo. Dice, te compartimos algunos puntos que puedes poner en práctica para transmitir con el ejemplo amor y educación a tus hijos. Los menciono porque son muy fáciles. Pedirse perdón frente a ellos. Saberse disculpar. Habrá situaciones que son solo para los esposos, situaciones pequeñas, decirle, oye, pues ¿dónde dejaste, no sé, la taza? Y luego, ah, perdón, ya la encontré. O sea, perdón, aquí está. Ah, perdón, tenías razón, sí, está. Si me explico, esos detalles simples que no implican un mayor diálogo entre esposos para alcanzar el perdón, sino porque hay cosas que no tienen por qué o no tenemos por qué escuchar los hijos, o que son problemas que corresponden exclusivamente a la dimensión conyugal, ¿verdad? Y que son temas que se tratan como esposos. Pero hay otros momentos en los que se puede dar el ejemplo de pedirse perdón. Ceder en una decisión también. No siempre se tiene que ganar y eso se aprende en los papás. Un elogio espontáneo al otro también, ¿verdad? Esos tres consejos, tres cosas bien sencillas para enseñar con el ejemplo el amor y la educación a los hijos. Saberse pedirse perdón frente a ellos. Ceder en una decisión y un elogio espontáneo al otro, ¿verdad? Como una oportunidad ahí para educar a los hijos. Ahí están, son ya 8 en punto de la mañana. Déjeme hago rápidamente los saludos para despedirme, porque ya son las 8 de la mañana en punto y hay que agarrar camino para alcanzar a llegar a tiempo a misa, ¿verdad? Hoy el Santísimo se queda expuesto por ser primer viernes de mes allá en Dios Padre. Ahorita terminando misa de 8:30 hasta las 10 de la noche. Por quien ande por aquel lado y quiera llegar a visitar al Señor en la capilla de misa diaria, se entra por el patio, estará expuesto el Santísimo. Gaby Rocha, buen día, Padre Juan Carlos, bendecido viernes. Rocío, bendecido viernes, Padre. María Elena Medina, nenita, hace mucho que no nos escribía. Buenos días, Padre, que Dios le bendiga siempre, reciba un fuerte abrazo. Gracias, nenita, igualmente. Abdiel Martínez Medrano, buenos días, Padre, saludos al maestro Abdiel. Luisa Rosas, buenos días, Padre, Dios lo bendiga, bendiciones, bonito fin de semana. Cristi y Mario Juárez, bendiciones, saludos. Alfredo Padilla, saludos a todos. Laura Rivera, buenos días. Flor Verónica Villa, buen día, feliz viernes. Laura Rivera, Dios lo bendiga, Padre, saludos, lindo día, ¿verdad? Y bueno, ahí las reacciones también que tenemos a la transmisión. Bueno, pues ya volvimos y ya vamos a descansar 3 días seguidos, sábado, domingo y lunes. Nos volvemos a escuchar hasta el martes, si Dios concede. Gracias a Lorenzo por habernos en los controles, a ustedes por sintonizarnos. Tengan buen fin de semana, vayan a misa el domingo, no se les olvide, organícense. Y si se puede, pues vayan en familia. Y si pueden descansar, pues descanse. Dios los bendiga, buen fin de semana. Nos escuchamos el martes, primeramente Dios.

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12: Oración por la paz. Señor Jesús, tú eres nuestra paz. Mira nuestra patria dañada por la violencia y dispersa por el miedo y la inseguridad. Consuela el dolor de quienes sufren. Da acierto a las decisiones de quienes nos gobiernan. Toca el corazón de quienes olvidan que somos hermanos y provocan sufrimiento y muerte. Dales el don de la conversión. Protege a las familias, a nuestros niños, adolescentes y jóvenes, a nuestros pueblos y comunidades, que como discípulos misioneros tuyos, ciudadanos responsables, sepamos ser promotores de justicia y de paz, para que en ti nuestro pueblo tenga vida digna. Amén. Santa María de Guadalupe, Reina de la Paz, ruega por nosotros.
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0: Hola, ¿qué tal? Muy buenos y bendecidos días. Hoy es viernes. Viernes que te quiero, viernes, viernes de mi corazón. Viernes 7 de agosto. Oiga, mi hermano, pues agradecidos con Dios por regalarnos este maravilloso día, comenzando este fin de semana con la alegría de ser sus hijos. Y tú en este fin de semana tienes la oportunidad de servir, de estar en el servicio, pues de verdad que esto nos llena nuestro corazón de alegría. Es para nosotros un gusto y un placer estar a través del 1560M Radio Guadalupana. Allá en nuestros controles, nuestro buen Lorenzo Antonio, que ya está, ya andas ahí, Lorenzo, ya sacando tu atuendo de San Lorencito, ¿verdad? Ya estamos, ya está preparada nuestra ciudad y bueno, pues ya vimos que alrededor de lo que es el santuario de San Lorenzo, pues ya está la tradicional feria, la tradicional fiesta San Lorenzo. Qué bello poder tener la oportunidad, mis hermanos, de admirar y de ver cómo la obra de nuestro Señor se hace en la vida de las personas. Y eso es lo que nos hace admirar y querer imitar la vida de los santos. Pues hoy es un día muy especial para que lo disfrutemos, porque sin duda el Señor nos muestra su amor siempre. Con esa alegría y con lo más grande que tenemos, que es un corazón dispuesto, ¡comenzamos!
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0: Y bueno, pues mire, como nos estamos poniendo en contexto de San Lorencito, pues fíjese que yo me di a la tarea de buscar alguna frase precisamente de este santo. Y algo

0: me dio me en varias páginas que encontraba de él. Fíjese que una de las más famosas atribuciones a San Lorenzo Mártir nos dice que él dijo una frase con ironía mientras era quemado en una parrilla, mientras estaba en su martirio, él, que para mucha gente puede decir, ay, esto es tan irónico, pero fíjate qué significativo. Él decía, ya estoy asado por un lado, volverme hacia el otro lado. ¿Cómo la ven? Fíjate, y esto a mí me trae a mi mente en cómo a veces decimos, ya no siento lo duro, sino lo tupido, ¿no? También es un dicho muy popular. Pero ¿cuántas de las veces, mi hermano, pues creemos que todo nos lo merecemos, todo lo podemos por nuestras propias manos? Sin embargo, pues cuando reconocemos que parte de la prueba, parte de nuestras vivencias, parte de todo lo que vivimos en la tribulación, pues sin duda nos hace crecer en el amor. Así es que hoy recordemos a este santo. De verdad que San Lorenzo nos presenta y vemos a través de su vida a los pobres, a los enfermos y a los marginados, porque así dijo, estos son los tesoros de la iglesia. Esta es nuestra frase del día.
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0: Nuestra recomendación del día de hoy, pues hoy es viernes y los viernes en nuestra barra de Orienta tu Vida está este bello matrimonio de Patty y Lalo Sanabria, donde ellos estarán compartiendo con nosotros 6 límites para una pareja sana. ¿Cómo la ves? Fíjate cuántas de las veces, bueno, creemos que porque ya ahora estamos ya viviendo el matrimonio, pues ahora sí que se nos permite todo. Pero dentro de las relaciones sanas, pues los límites son súper importantes. Y eso es lo que hoy nos van a compartir en este bello programa de Orienta tu Vida. Si tú no has escuchado a Patty y a Lalo, pues yo te invito para que te pongas en sintonía este viernes a las 9 de la mañana y disfrutes de esta charla de verdad tan bonita y de una manera tan fluida en la que Lalo y Patty nos enseñan y nos van dirigiendo para tener este matrimonio con límites para este matrimonio que se esfuerza todos los días. Orienta tu Vida hoy, 9 de la mañana, aquí por Radio Guadalupana. Y bueno, pues nos vamos a nuestra agenda diocesana, con la cual nuestra agenda diocesana pues viene cargada de grandes eventos diocesanos. Fíjate que algo de lo que les quiero recordar es que recuerden que el día de mañana, pues en el Decanato de la Sagrada Familia, se llevará a cabo la formación de catequistas 2026 a cargo de Didinec Juárez. La Sagrada Familia es la parroquia donde se reunirán y este 8 de agosto de 8 a 3 de la tarde, pues estarán ahí en la parroquia de Nuestra Señora de la Paz. Ahí será el decanato de la Sagrada Familia.

0: Y si de seguir aprendiendo se trata, bueno, pues les recordamos también que los cursos Sommelit están listos, porque el curso básico de liturgia inicia este martes 25 de agosto. Son 3 semanas en los que en el horario de 7 a 9 de la noche, de lunes a viernes, estarán llevándose a cabo en 4 sedes. Así es que no hay pretexto. San Lorenzo, Nuestra Señora del Carmen, San Martín de Porres y San Martín Obispo. Las inscripciones están listas y de verdad que este curso Sommelit nos viene muy bien. Recuerda que este curso pues contiene la introducción a la liturgia, asamblea, animación y liturgia, y introducción al canto y música litúrgica. Curso Sommelit, este martes 25 de agosto, 3 semanas estudiando y formando. Y pues déjeme decirle que se vienen las fiestas. Así es, porque la gran kermés de Nuestra Señora de San Juan de los Lagos es este 16 de agosto, de 9 de la mañana a 10 de la noche. El horario de misas es a las 9 de la mañana, donde el padre Jaime Melchor estará ahí presidiendo, y a la 1 de la tarde el padre Javier Gómez. Habrá música, juegos, comida y más. No te puedes perder esta gran kermés de la parroquia de Nuestra Señora de San Juan de los Lagos. Y tenemos también aquí, fíjate, que no creas que nada más es prepararse para esta gran kermés. Fíjate que la parroquia de Nuestra Señora de San Juan de los Lagos pues tiene una serie de actividades y eventos para celebrar estas fiestas patronales. Estas empezarán a partir del miércoles 12 de agosto, donde a las 6:30 de la tarde habrá una misa y unción de enfermos a cargo del padre Leonardo García. El jueves 13 de agosto, a las 6:30, habrá una hora santa, donde la asamblea de oración y alabanza. Habrá también confesiones. El temista será la madre Georgina Onofre. El viernes 14 de agosto a las 6:30 será la romería partiendo de catedral. A las 8 de la noche será la celebración eucarística. El sábado 15 de agosto a las 5 de la tarde será el rosario y bendición de veladoras. A las 6 será la celebración eucarística y a las 7 la verbena con música en vivo. El domingo 16, pues esta gran kermés patronal. No te lo pierdas, de verdad que esto estará padrísimo. La parroquia de Nuestra Señora de San Juan de los Lagos nos espera. Oigan, y recordándoles también que están abiertas las inscripciones del Diplomado en Sagradas Escrituras. Del 2 de mayo al 15 de agosto, estas están abiertas. Hay modalidad online que inician sus clases el 12 de agosto, que serán miércoles y jueves de 7 a 9. Y la modalidad presencial, donde el inicio es el 15 de agosto. En el seminario conciliar será los sábados de 9 a 1. Y el inicio de clases del 12 de agosto, también ahí en el seminario conciliar, serán los miércoles y jueves de 7 a 9. No te lo puedes perder. De verdad que es una gran bendición tener el Diplomado de Sagradas Escrituras a cargo del Instituto Bíblico San Jerónimo. Para mayores informes puedes comunicarte al WhatsApp 656-176-6890. O ahí en el Instituto Bíblico San Jerónimo CDJ es como está en Facebook. Así es que los cursos y la formación están aquí. Hay que acudir y disfrutar de verdad de conocer más sobre las Sagradas Escrituras. Y la gran noticia, mis hermanos, la gran noticia de que este sábado 5 de septiembre, en punto de las 7 de la tarde, la Noche Bohemia 2026. Esta se llevará a cabo en la parroquia de San Felipe de Jesús. Sí, aquí en la calle Costa Rica y Chapala. Vive una noche inolvidable. Amenizarán Carlos Ramírez y Belinda Sainz, es el dueto de la radio. ¿Y qué creen? Habrá un invitado muy especial, el padre Eduardo Hayen. También su debut del padre Orlando Porta. Y no nos puede faltar, no nos puede quedar mal, nuestro director, el padre Juan Carlos López, que nos encanta como cante. O sea, como cante, nos encanta, ¿no? ¿A poco no, Lorenz? Recuerden que su entrada incluye un snack y una copa de vino. El donativo son 300 pesos y el cupo es limitado. Y se los digo así despacio porque después ahí nos andan, ay no, que no alcancé, que no dijeron, es limitado. No recuerdo ahorita cuántas personas son, Lorenz, pero si mal no recuerdo, creo que son como 250, ¿no? Creo, si no me equivoco, son entre 200 y 250. Porque sí, de verdad, pues es mucha gente a la que le gusta esta noche bohemia. Y de verdad estaría padrísimo que usted nos acompañara este sábado 5 de septiembre a las 7 de la tarde. Y nos vamos a un corte, mi Lorenz, y regresamos. Recuerde, estamos en Alegres Mañanas de Radio Guadalupana. Vamos y volvemos.
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Regresamos y continuamos. Estamos en su programa Alegres Mañanas de Radio Guadalupana. Mis hermanos, la espera terminó. 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Continuamos en nuestro programa, estamos aquí ya su amiga Esmeralda Barragán y nuestro buen Lorenzo Antonio en los controles. Recordándoles que en este segundo bloque de programa, pues, ¿qué cree? Estamos de festejo, celebrando a los cumpleañeros. Así es que en este momento recuerda que puedes compartir con nosotros a los que están de festejo en este día. Oye, es que es tan bonito cumplir años, es tan bonito celebrar la vida. Así es que ojalá y tengas la oportunidad de marcarnos, ya sea aquí en nuestra cabina. Recuerda que puedes marcar al 656-887-3702 y compartir con nosotros, pues, los cumpleaños. O puedes llamar al 915-235-9525. O si de plano, pues, mándanos un mensajito aquí directamente a nuestro Facebook y también aquí, pues, ¿qué crees? Nos ponemos a celebrar. Bueno, pues, agradecemos aquí su fiel sintonía a todos. Aquí déjame te digo y te voy a poner aquí en contexto a ver quiénes nos están escuchando. Oye, mira, aquí tenemos unos comentarios. Bueno, mira, Flor Verónica Villa. Hola, Florecita, buen día. Feliz viernes de fin de semana. Esme, salúdame a Lorenzo Antonio. Qué bueno que ya estás aquí de regreso. Pues, Florecita, anda en Denver, Colorado, Bueno, pues, muchas felicidades, Florecita. Disfruta tus vacaciones. Y ella quiere felicitar a un primo. Y bueno, pues mire, si de celebración se trata y de festejar, pues, ¿qué le parece? Nos vamos con los guaguachis, Lorenzo. Vámonos con los guaguachis.

0: Pues mira, iniciamos esta celebración pues felicitando al primo de Florecita, al sacerdote Raimundo Tristán González, que ayer cumplió años. Así es que pues muchas felicidades. Gracias, Flor Villa, por invitarnos a celebrar la vida de tu primo y sacerdote. Bueno, y pues nos vamos aquí viendo a los cumpleañeros. Oiga, fíjese que en esta semana hubo varios cumpleañeros, ¿eh? Si mal no recuerdo, recuerdo que esta semana estuvo de cumpleaños Fátima, quien formaba parte, ¿verdad?, de ahí Iglesia en Movimiento, ¿verdad?, esposa de Carlos. Fátima estuvo de cumpleaños, así es que aprovechamos para mandarle una felicitación, diciéndole que Dios nuestro Señor le conceda todos los anhelos de su corazón. Y también tenemos aquí aquí voy a aprovechar para mandar un saludito. También aquí voy a aprovechar para mandar una felicitación muy especial a una queridísima amiga que amo mucho, Ivoncita. Yo le digo Ivoncita porque está así chiquita, bonita. Y bueno, mi querida amiga Ivonne López, una amiga de la prepa, que en el transcurso de los años nos hemos reencontrado y nuestra amistad ha perdurado por muchos años. Ella estuvo de cumpleaños hace 2 días, así es que, Ivoncita, feliz cumpleaños. Sabes cuánto te quiero y te admiro. Te mando un abrazote y que Dios nuestro Señor te conceda todos los anhelos de tu corazón, que es bello. Muchas, muchas felicidades. Y tenemos también aquí de cumpleaños, a ver qué. Aquí voy a aprovechar también para mandar una felicitación a Maribel Carrión, hermana de mi semi favorito, ya sacerdote, ¿verdad? Pero también Maribel estuvo de cumpleaños. Así es que, Mari, muchas felicidades. Que Dios nuestro Señor te regale, te dé mucha salud y seguir disfrutando de la vida con tu bella familia. Un abrazo a tu esposo, al buen Roger, y un abrazo y un besito a María José y a Juan Pablo. Y tú sigue disfrutando de tu cumpleaños. Que Dios nuestro Señor te bendiga grandemente. Y tenemos también acá, oye, hay muchos cumpleañeros en el mes de agosto. En el mes de agosto hay cumpleañeros. Ay, qué padre es cumplir años. Y bueno, pues también quiero aprovechar para mandarle una felicitación a mi queridísima Lauren, que el día de hoy está de cumpleaños. Ella está hasta el otro lado del mundo. No sé cómo esté el horario allá, pero sin duda esta felicitación le llegará para recordarle que la amamos mucho y que deseamos que siga cumpliendo muchos, muchos años más. Dios te bendiga y a festejar grandemente este cumpleaños. Miren, ya aquí ya nos escribió nuestra buena Maribel. Muchas, muchas, meme hermosa, muchas gracias. Válgame, dice que está, válgame, mire, dice dice Maribelita que se encuentra un poquito mala de salud. Bueno, pues Maribel, en nuestras oraciones estás, Maribel, que Dios nuestro Señor te mande pronto a salud y que todo salga bien. Te mandamos un abrazo. Ahí lo que necesites, ya sabes que aquí andamos. Bueno, pues mire cómo se entera uno, ¿verdad? Fíjese que también hoy, mi hermano, yo te quiero pedir también, aparte de dar gracias a Dios por la vida de las personas que amamos, por las personas que conocemos y por todos los que están celebrando la vida en esta semana, también yo te quiero pedir de manera muy en especial por todos los enfermos. Te pido que el Señor, tú, Señor Todopoderoso, te pedimos por todos enfermos que sufren, que están ahí en la cama de un hospital o que están en su casa viviendo en el día tras día la enfermedad. Les comparto así rapidito que yo tengo una prima muy, muy malita y pues todo está en las manos de Dios. Yo les pido que si ahí cuando vayan a misa, pues se acuerden de ella. Ella se llama Miriam Juanalo, y que Dios nuestro Señor pues le mande ahora sí lo mejor para ella. Nosotros estamos muy confiados en que todo lo que venga será por la voluntad de Dios. Y mire, pues, nos comparte Maribel que se cayó y que tuvo ahí una fractura y está esperando cirugía. Pues pedimos de verdad por toda la gente que esté ahí también junto con Maribel. Te mandamos un saludo, Maribel, y pues a seguir reponiéndose primeramente Dios. Oigan, también aquí pues quiero buscar otros cumpleañeros, a ver, vamos a ver. Pues mire, ahora aquí voy a aprovechar porque el día de ayer yo tuve festejo en mi casa. Déjeme decirle, porque mi primo hermano también, Jesús José Rodríguez Juanalo, estuvo cumpliendo ayer sus 30 añotes. Jesús es una parte muy importante en mi vida, ya que no solamente es mi primo hermano, sino también es mi compañero, mi socio y mi todo en toda esta gran aventura que ha sido Gordolobo. Así es que, Jesús, muchas felicidades, que Dios nuestro Señor te conceda todos los anhelos de tu corazón y seguimos festejando. Dios te bendiga y muchas, muchas felicidades. Y Lorenzo, pues ya se viene el día de San Lorenzo. ¿Y cómo se celebra el día de San Lorenzo cuando tú eres una respuesta a la oración e intercesión de San Lorenzo? ¿Cómo se celebra? Yendo a misa, ¿verdad? Así es, pues las celebraciones del Santuario de San Lorenzo están listas y para nuestra Ciudad Juárez, pues es una fiesta de verdad que donde mucha gente, yo quería esperarme en estos minutitos para compartir con ustedes, porque fíjense que la fiesta de San Lorenzo, no solamente mi hermano, la vivimos aquí en nuestra localidad, sino que miles de juarenses llegan al santuario, pero fíjate, no nada más de aquí, sino de muchas partes. Fíjate que el santuario de San Lorenzo, pues ahora sí que se abarrota, ¿no? Por grandes milagros a los cuales pues se le atribuye esa intercesión de San Lorenzo. Simplemente mantener viva la tradición y mantener de generación en generación detrás de toda esta celebración, pues viene una historia en la que este santo, con estos símbolos religiosos y queridos por nuestra Ciudad Juárez. Fíjese que también algo de lo que a mí me hace recordar esta festividad de San Lorenzo, pues fíjate que es que también en este día, este 10 de agosto, se celebra también y se le reconoce a los diáconos permanentes. Así es que pues también nos unimos ahí a los diáconos permanentes para agradecer su trabajo, encomendarlos a la intercesión de San Lorenzo, para que ellos sigan en este bello y hermoso ministerio, trabajo, estado de vida que el Señor les ha concedido. Fíjate, una de las, pues una de las grandes fortunas que tenemos como diócesis es que día con día, pues son más los caballeros que se acercan a este ministerio de diáconos permanentes. Así es que en este 10 de agosto, recuerda que ya está lista desde ahorita. Mira, podemos ir todo el fin de semana ahí a misa, nos acercamos ahí donde está la imagen de San Lorencito, que a mí me encanta. Ojalá y tengamos la oportunidad de hablar un poquito sobre esta imagen, donde esta imagen, pues, de San Lorenzo es hermosa. Pero mira, la misa dominical, recordándote que es a las 8 de la mañana, 10 de la mañana y 1 de la tarde. Esto es a partir de este domingo 9 de agosto, pero donde te digo, esto ya está listo, ¿eh? La misa de enfermos será a las 8 de la noche. La peregrinación saldrá del parque del fraccionamiento Alameda. Ah, esta fue el día de ayer, ¿verdad? ¿Ya, Lorenzo? ¿Fue el día de ayer la peregrinación? Ajá, pero la peregrinación fue el... Es que no alcanzo a ver. Sí, fue el 6 de agosto, fue ayer la peregrinación. Porque pues recuerden que hay que irse pues preparando para la mera fiesta. Entonces ya en este domingo, donde toda la gente pues va, pero el mero día pues es este 10 de agosto, donde las misas, la peregrinación. Ah, ok, sí, domingo 9 de agosto, sí, la misa de enfermos fue ayer y la peregrinación es el domingo 9 de agosto a las 8 de la noche, saliendo del parque en el fraccionamiento Alameda. Este está ahí en la calle Alameda y Vicente Guerrero. Hagan de cuenta que donde está este seguro nuevo que hicieron, ¿no? Ahí enfrente del galgódromo, ándele, ahí mero es donde se encuentra este parque, y desde ahí se sale uno caminando hasta el santuario de San Lorenzo. A las 10 de la noche está la Santa Misa en el exterior del santuario, y a las 12 de la noche la Misa de Gallo, una tradicional misa que pues a la medianoche se disfruta y se vive. No, espectacular. Y el lunes 10 de agosto pues están las misas, ahora sí que casi que cada 2 horas, a las 8 de la mañana, 10 de la mañana, 12 del mediodía, 2 de la tarde, 4 de la tarde, 6 de la tarde y 8 de la noche. No me acuerdo mucho, pero creo que sí, la de las 12 casi siempre es ahí con los diáconos, ¿verdad? A las 12 del mediodía van todos los diáconos permanentes, y de verdad que es un gusto poder ahí, he tenido yo la oportunidad de asistir a esta hora y pues verlos, saludarlos, compartir con sus familias, sus esposas, y de verdad agradeciéndole a Dios pues por este bello y hermoso ministerio. Así es que el santuario de San Lorenzo está listo, mis hermanos. Vámonos a celebrar y a que esta tradición religiosa no se pierda. Así es que ojalá y usted tenga la oportunidad de ir y pues a felicitar al buen Lorenzo Antonio por el día de su santo. Hemos llegado al final de nuestro programa, recordándoles que no se pierda esta semana Alegres Mañanas. Voy a estar solita, pero pues espero darle una sorpresa diaria, porque ahí estamos preparando algo para, pues, para mantenernos alegres y contentos. Se despide de ustedes su amiga Esmeralda Barragán, agradeciéndole su sintonía. Lorenz, muchas gracias y recuerde que este fue su programa Alegres Mañanas de Radio Guadalupana. Nos vemos.
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0: Hola, esperamos que esté teniendo un súper, un fantástico día viernes. Todas las personas que nos acompañan por Radio Guadalupana, la alegría del Evangelio en el 1560 de amplitud modulada. Estamos en el bloque Orienta tu Vida y nuestros nombres son
1: Patricia
0: y Eduardo Zanabria, que los vamos a acompañar en este día y tenemos un programa súper bonito. Vamos a hablar de algo sobre las parejas y Pati, si gustas dar tu introducción, como tú la dices, y de qué se va a tratar nuestro programa.
1: Buen día, pues muy contenta, bendecida, feliz ya en este fin de semana, este día viernes. Y pues sí, el día de hoy les vamos a compartir un programa sobre matrimonios que se titula Los 6 límites sanos que toda pareja necesita. Pon límites sanos sin culpa.
0: Y hermanos, pues hoy vamos a hablar de este tema tan hermoso que nos invita Pati. 6 límites sanos que toda pareja necesita. Bueno, hermanos, miren, voy a hacer la aclaración. Hoy no vamos a darles un sermón ni una lista de reglas. Lo que les vamos a dar, lo que siempre intentamos nosotros proporcionarles a ustedes, son herramientas. Herramientas que te sirvan en tu vida de hoy. No cosas así raras que tengo unas herramientas en mi garage, ¿verdad? Que las uso cada 2 años. De esas no. Algo que puedas utilizar en tu vida diaria, Pati. Algo que nos pueda servir aquí y ahora. Y entonces, de estas herramientas, la primera que les vamos a dar es entender qué es realmente un límite. Ya hemos hablado de los límites en el radio, pero les vamos a dar una recordadita para que estemos todos en la misma sintonía, literalmente hablando, ya que estamos en el radio. Un límite no es un muro, no es una pared donde vamos a alejar al otro y lo vamos a mantener de aquel lado, lejos de nosotros a cierta distancia. Un límite es una puerta para que el amor pueda entrar de verdad, sin que alguno de nosotros se pierda en el camino. Es la diferencia entre entregarnos por amor y perdernos por el miedo. Es la diferencia entre poder amar, Pati, dentro de la libertad y no estar en el miedo de qué me va a hacer la pareja, porque como no sé poner mis límites, no sé de dónde viene el siguiente golpe emocional o espiritual. Entonces, vamos a ver, pues, qué son los límites y cómo son 6 límites sanos que se pueden poner en una pareja para tener mayor sanidad emocional y de pareja.
1: Sí, bueno, pues yo hay algo que quiero que recuerdes el día de hoy. Se puede amar o puedes amar profundamente y al mismo tiempo cuidar de ti. Una cosa no está peleada con la otra, con la ayuda, claro, de la psicología, del desarrollo humano y por supuesto desde nuestra fe. Hoy queremos compartir estos 6 límites sanos que ayudan a que una pareja, un matrimonio crezca, continúa creciendo espiritualmente, emocionalmente, con amor, con respeto y sobre todo con paz, Lalo, en nuestros corazones, que yo creo y considero que si tenemos paz, bueno, pues lo podemos tener casi todo, porque si tenemos paz podemos seguir adelante, enfrentar las situaciones que como pareja, como matrimonio nos puede tocar estar viviendo, y simplemente para nuestro día a día necesitamos esa paz interior. Vamos a iniciar con el límite número 1. Primero es el respeto al hablar.
0: ¡Órale!
1: Y lo voy a repetir, el límite sano que toda pareja necesita poner sin culpa es ese respeto al hablar. Y este es el más importante. No necesitamos o no aceptes que te falten al respeto ni siquiera durante una discusión, una diferencia, alguna crisis que estés viviendo. No permitas y no aceptes que te falten al respeto. Claro que discutir, hablar o tratar sobre ese tema complicado es normal. Eso es algo normal en todas las relaciones interpersonales, pero aquí estamos hablando de una relación de pareja. En los matrimonios, todas las parejas tienen diferencias. Ya hemos comentado que no hay matrimonios perfectos. La perfección solamente le está dada a Dios, pero sí hay matrimonios que no nos damos por vencidos. Queremos cada día crecer emocionalmente, espiritualmente, ser mejores, tener mejor comunicación. Pero una cosa es hablar de un problema y otra cosa muy distinta es herir con palabras o faltar al respeto cuando se está tocando algún tema complicado o se está queriendo solucionar algún problema en la relación de pareja. Si tu cónyuge te insulta, te humilla o se burla de ti, eso no va a ayudar a resolver nada y lo sabemos. Solamente esto, ¿qué es lo que ocasiona? Pues dejar heridas en el corazón y que esas heridas se vayan acumulando con el paso de las semanas, de los meses, de los años. Y cuando lo permitimos una y otra vez, al discutir, al enfrentar alguna crisis o al tratar de resolver un problema, poco a poco empezamos a creer que eso es normal, empezamos a normalizar como la falta del respeto al hablar, el tono de voz que se usa, el levantar la voz, se normaliza y se ve como algo normal dentro de la relación. Pero quiero que recuerdes esto el día de hoy. Tu dignidad tiene un enorme valor y parte de tu dignidad es el no aceptar faltas de respeto a tu persona. El amor verdadero siempre va a cuidar tu dignidad. Y esto es en ambas direcciones, Lalo. Uh-huh. Necesitas cuidar tu dignidad y también, por supuesto, necesitas cuidar la dignidad de tu cónyuge.
0: Claro que sí. Y quiero decirles, hermanos, que hace 20 años, cuando conocí yo a Patty ya tenía, a pesar de que estábamos bastante jóvenes todavía, más que ahorita, Patty ya tenía, y lo he platicado varias veces, la madurez emocional suficiente para pintar su raya. Rápidamente me dijo qué era lo que ella necesitaba en una relación y que, cuáles eran las cosas que no estaba dispuesta a aceptar. Y pues me parece algo muy sano. Ya desde entonces, de hace 20 años, ya Patty ya sabía poner límites sanos. Me encanta eso. Y bueno, vamos a comentarlo desde la parte científica. El doctor Gottman lo llama desprecio. Y sabemos que el desprecio es uno de los cuatro jinetes del apocalipsis y una de las cosas que es muy dañina, inclusive es un predictor del divorcio. Entonces, el doctor Gottman, después de más de 40 años de investigación, descubrió esto, ¿verdad? Que el desprecio, pues, hace mucho daño en una relación. Y no viene siendo el enojo a veces lo que va a destruir una relación. Lo que la puede destruir es la falta de respeto. El límite es muy sencillo. Podemos hablar de lo que pasó, pero no voy a aceptar que me hables con insultos o con humillaciones. Y esto, hermanos, no es egoísmo, es cuidar de nuestra dignidad. Y cuando cuidas tu dignidad, también cuidas el amor.
1: Sí, Lalo, me pareció muy bonito este ejemplo que comentabas, porque a veces, y esto es común, lo veo mucho uh-huh. en acompañamiento, y me dicen, Pati, es que ¿cómo pongo esos límites sanos? ¿Qué digo? ¿Qué hago? Y algunas personas anotan, toman sus anotaciones, porque uh-huh. cuando se empiezan a poner límites sanos, a veces es complicado. Pero si, por ejemplo, te vas dando una idea con estas frases, como esta frase que comentabas tú, podemos hablar de lo que pasó, pero no voy a aceptar que me hables con insultos o humillaciones. Y esto es poner un límite sano desde el amor. Estás cuidando la dignidad tuya y también la dignidad de tu cónyuge. Y esto es en un tono firme, pero con amor, sin levantar la voz, sin con el dedo estar apuntando a tu cónyuge, sin hacer esas expresiones en tu lenguaje corporal que no ayudan a resolver ese problema. Entonces, esta frase muy, muy importante, la voy a repetir nuevamente. Podemos hablar de lo que pasó, pero no voy a aceptar que me hables con insultos o con humillaciones. Y bueno, vamos a pasar al límite número 2, tu espacio y tu tiempo. El segundo límite es darte permiso para seguir siendo tú, aún estando en pareja, Amén. En tu matrimonio. Amén. Respetar y que sea respetado tu uh-huh. espacio y tu tiempo. Pero para esto, lo primero, necesitamos saber cuál es mi espacio claro. y cuál es mi tiempo que yo necesito. Muchas personas creen, por ejemplo, que amar significa hacer todo juntos o dejar de lado lo que uno disfruta, pero no es así. También necesitas tiempo para ti, para descansar, para hablar con Dios, para convivir con tus amigas o con tus amigos, para ver la televisión o para aprender algo nuevo, simplemente para respirar. Si quieres salirte un rato al patio, hacer algo, caminar, hacer ejercicio también, esto no significa que quieras menos a tu pareja, al contrario. Cuando tú estás bien, tienes mucho más amor para dar. Como comentamos tú y yo, Lalo, en los seminarios, en el seminario de duelo que impartimos, que la persona más importante que Dios puso a nuestro cargo somos nosotros mismos. Porque en muchas ocasiones cuando realizamos esta pregunta es común que las personas, no, pues mi esposo, mis hijos. Pero hay que ser conscientes que la persona más importante que Dios puso a nuestro cargo somos nosotros mismos. Y si cuidamos de nosotros mismos, entonces pues vamos a amar de una mejor forma. Podemos acompañar a nuestros hijos, a las personas de una mejor manera. Cuando nos amamos a nosotros mismos, entonces todo lo demás va a estar mejor. No dejes de ser esa persona que Dios creó, esa persona fue de quien tu esposo o tu esposa se enamoró.
0: Sí.
1: Y es esa persona también que merece ser cuidada, Lalo. Uh-huh. ¿Y quién mejor puede, quién puede cuidar mejor de nosotros mismos que yo?
0: Así es.
1: Nadie puede cuidar. Yo te puedo decir o les podemos decir, radioescuchas, cuiden de ustedes mismos primero y todo lo demás se dará por añadidura, como dice la lectura. Pero nadie, nadie nos puede cuidar mejor que uno mismo.
0: Gracias, Pati. Pues sí, me encantó eso que dijiste, que hay que tener espacio para la oración. Miren, hermanos, en una pareja católica, cristiana, nosotros cuidamos mucho el tiempo de oración juntos, pero Pati y yo también tenemos nuestro tiempo de oración individual. Es que tenemos una relación con Dios como matrimonio, pero también la tenemos como personas, como individuo. Mi relación con Dios no depende de Pati, ni depende de lo que Pati diga o piense o haga, y menos de su vida espiritual o de su vida de gracia. Esa es directamente Dios conmigo, y luego sí tenemos una vida espiritual con Dios. Y es importante respetar esa parte. Por otro lado, la psicología confirma un detalle, un dato muy interesante. Las parejas más sanas están formadas por dos personas completas que deciden caminar juntas. Fíjense bien, están formadas por dos personas enteras, no por una codependencia, no por una persona que depende emocionalmente del otro, que si el otro no está, yo no voy a disfrutar esto. No, hermanos, es una codependencia y cuidado con esas. Eso de que piensas de que tenemos que hacer todo juntos o que la persona no se va a divertir si no está el otro, ¿no? Por ejemplo, si por alguna razón, Pati, tuviera que ir a una misa y yo a otra, cada uno tiene la capacidad de disfrutar nuestra misa individualmente porque es con Dios y que no dependa de la presencia del otro. Y esto se aplica a todo, a un chiste, a una película, a una visita familiar. Todo esto es así. No somos dos personas que dependemos una de la otra para sentirnos valiosos. Cuando cada uno de nosotros conserva su propia identidad, sus amistades, sus intereses y su crecimiento personal, entonces la relación también crece. Hermano, no vamos a dejar de crecer porque ya nos casamos, porque ya estamos con una persona en la relación. ¿Te sigue gustando el básquetbol? ¿Te sigue gustando las películas que sean? ¿Te sigue gustando ir a la misa? ¿Te sigue gustando tus actividades que hacías? Y ahora lo vas a combinar con la vida de otra persona, pero sin que desaparezca tu vida, ni que aquello se funda en una sola cosa. Y esto a veces, Pati, parece contradictorio, pero es verdad. Darnos un poco de espacio ayuda a acercarnos más. Me parece una verdad muy interesante, muy padre, y pues hay que practicarla, y no es tan sencillo, ¿verdad? Por eso nosotros damos ese taller que se llama Quiero Ser Libre, que habla de la codependencia.
1: Sí, claro, bueno, pues ahí los invitaremos, Lalo, en su
0: por
1: momento,
0: supuesto,
1: cuando vayamos y partimos.
0: No se lo pierdan.
1: A este seminario con el favor de Dios. Bueno, entonces seguimos con los límites sanos que toda pareja necesita poner sin culpa. El límite número 3, no cargar con todo. Y este es el tercer límite que nos recuerda que tú no tienes que resolverle la vida a nadie, Lalo. Uh-huh. Y esta frase de no cargar con todo me recuerda, en una ocasión escuchaba a un sacerdote una frase que me gustó mucho y se me quedó grabada desde ese inicio, uh-huh, que el sacerdote decía que cuando nosotros no estamos sanos, queremos cargar a las personas.
0: Uh-huh.
1: Y yo pongo el ejemplo, una mujer, ¿cuántas personas podemos cargar, Lalo? Pues yo creo que ninguna, ¿verdad? O con mucho esfuerzo podríamos cargar una persona. Y ustedes como hombres, bueno, con una fuerza mayor, tal vez dos. Pero, decía el sacerdote, cuando no hemos sanado, cargamos a las personas. Pero cuando nos damos a la sanación, entonces ya no cargamos a las personas, las acompañamos. Y decía el padre que podemos cargar a dos personas, pero cuando hemos sanado, acompañamos o podemos acompañar a miles de personas. Entonces, bueno, pues si tu esposo, por ejemplo, tu esposa llega preocupado o preocupada, enojado o triste, puedes escucharlo, apoyarlo y caminar a su lado, pero no tienes que cargar con todo lo que él siente o todo lo que está pasando. Es muy difícil acompañar a cargar, porque esto sabemos que cuando se empieza a cargar como si fuera propio, entonces no vamos a poder acompañar al cónyuge de una forma correcta, y a veces hasta se puede somatizar aquello que se está cargando de una

0: forma no sana.
1: Y esto, hermano, yo lo veo mucho, miren, en los papás. Hemos visto tantos papás que vienen, los, por ejemplo, los hijos y le dicen: papá, tengo un problema, me quedé sin trabajo o me estoy divorciando. Y los papás, su reacción es estar destrozados. Y yo pregunto, ¿y al hijo de qué le ayuda que el papá o la mamá, que los dos estén destrozados? Los hijos necesitan que tú estés entero, que tú les digas: a ver, hijos, pues tranquilos, si es un problema, pero lo vamos a resolver, lo vamos a enfrentar juntos, yo te voy a dar todo mi apoyo. Pero si en ese momento tú te vas hasta el fondo, tú te caes, en realidad le creas otro problema a los hijos. O sea, todavía te corrieron del trabajo, todavía te estás divorciando, y encima de esto tus papás ya tienen una reacción emocional ahí terrible, tremenda, entonces pues creas otro problema. Entonces, darnos cuenta de que las personas no necesitan que las carguemos, necesitan que les demos apoyo para
0: acompañamiento. Entonces, uh-huh, bueno, pues a veces por querer ayudar puede ser que se termine llevando un peso que no corresponde a la persona, y eso poco a poco también, pues claro, empieza a cansar físicamente, emocionalmente, espiritualmente. Entonces, amar no significa hacerlo todo por la otra persona. Y fíjense, aquí es esta palabra, no, amar no significa hacerlo todo por la otra persona. Amar también es confiar en que tu cónyuge puede salir adelante y va a salir adelante con tu apoyo, con tus consejos, si es que te lo pide, orando, por supuesto, y va a salir adelante. Es confiar en que tu cónyuge, tu esposo, tu esposa tiene la capacidad para salir adelante de esa situación, y que en ti va a encontrar ese esposo, esa esposa que le vas a dar ánimo. Tú puedes, vamos a salir adelante, vas a resolver esa situación, todo, todo pasa para bien de aquellos que amamos al Señor. Entonces puedes estar al lado de tu cónyuge sin dejar de cuidar tu propia paz.
1: Gracias, Pati. Y en psicología, pues a esto se le conoce, ya lo mencioné antes, como una codependencia. Y esto consiste, y lo vemos esto bien claramente en el seminario de Jesús Libera, consiste en cargar con responsabilidades que no te corresponden. Son responsabilidades que le corresponden al otro. Y una frase muy sana podría ser: mira, te amo, te apoyo y estoy contigo, pero confío en que tú también puedes enfrentar esta situación. Y este límite en realidad nos va a fortalecer a los dos. Bueno, vamos a hacer un resumen rápidamente de los tres límites que hemos visto hasta ahorita, Pati. ¿Cuál fue el límite número uno?
0: Sí, el límite sano número uno es el respeto al hablar.
1: El límite sano número dos es darte permiso de tener tu tiempo y tu propio espacio.
0: Y el número tres, no cargar con todo.
1: Así que, hermanos, pues miren, estos límites que estamos diciendo no se oye como algo muy complicado, muy difícil, no se ve algo como que no se pueda hacer. Al contrario, me parece que sí se puede hacer, todo con la ayuda de Dios, todo con la ayuda de nuestros consejeros espirituales, ¿verdad? Si necesitas también consejería, también quiero recordarles, Pati, que vayan a YouTube y pongan Pati y Lalo Sanabria para que se puedan agregar, para que se puedan suscribir a nuestros canales de YouTube. Busquen solamente Pati y Lalo Sanabria en YouTube y van a salir ahí nuestros canales, los que tenemos hasta ahorita. De ahí se pueden suscribir y ver material como este, pues que está muy bonito y que van a poder ustedes ahí disfrutar. Y algunas otras sorpresitas que les tenemos por ahí para los que sean curiosos, hermanos. Pues hay que recordar que Dios bendice a todos aquellos que dan con alegría, Pati. Pues estamos en Radio Guadalupana, y si tú estás agradecido y si tú quieres darle gracias a Dios, darle gracias a la estación oficial de la diócesis, por cierto, por esta estación con estos programas que pone, que muchos de ellos están muy bonitos, Pati. 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Por lo pronto, 100% de Pati y Lalo Sanabria. ¿De qué otras maneras podemos participar?
0: Sí, claro. Bueno, pues ya saben, pueden dar

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1: claro.
0: todas las iniciativas de Radio Guadalupana para que continúe al aire.
1: Pues sí. Bueno, pues compañeros, muchísimas gracias por estar aquí con nosotros en este segmento. Ahorita continuamos con las otras tres maneras, con los otros tres límites sanos que toda pareja necesita. Compañero, hermano, querido compañero cristiano católico, no te vayas. Volvemos después de este brevísimo corte.

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0: Hermanos, muchísimas gracias por continuar con nosotros aquí en Radio Guadalupana, la alegría del Evangelio, en este bloque Orienta tu Vida. Estamos con un programa sobre parejas que se llama 6 límites sanos que toda pareja necesita. Pon límites sin culpa. El límite número 1 fue el respeto al hablar. Nunca aceptes que te falten al respeto, ni siquiera durante una discusión.
1: Y un ejemplo para poner este límite sano es: podemos hablar de lo que pasó, pero no voy a aceptar que me hables con insultos o humillaciones. ¿Cuál es el límite número 2, Lalo?
0: El límite número 2 es respetar espacio y tiempo. Este segundo límite se trata de darte permiso para seguir siendo tú, aún estando en pareja.
1: El límite número 3 que veíamos, no cargar con todo. Y decíamos que en este límite es recordar que tú no tienes que resolverle la vida a nadie.
0: Y entonces vamos a pasar al límite número 4, que es protege tu matrimonio, protege tu relación. Este cuarto límite se trata de cuidar el lugar que ocupa tu matrimonio. Qué importante es este límite. Una vez estaba platicando con un muy viejo amigo y me dijo que él, cuando se había casado, había seguido actuando como si estuviera soltero. O sea, no le daba al matrimonio el lugar que necesita. Y no te estoy diciendo, hermano, que tu matrimonio sea lo más importante, porque no lo es. Fíjense bien, escúchenme aquí, lo escucharon en Radio Guadalupana. Los que están casados, lo más importante no es tu matrimonio, lo más importante es tu relación con Dios. Y luego, un segundo muy cercano ahí, es tu matrimonio. Va Dios y luego tu matrimonio. Porque si no tienes a Dios, difícilmente vas a poder hacer que aquello vaya a funcionar.
1: Gracias, Lalo. La familia es una bendición, los amigos también, pero las decisiones importantes de tu matrimonio o de tu relación de pareja les pertenecen solamente a ustedes dos. Y esto qué importante, Lalo, porque en ocasiones o en todo momento estamos tomando decisiones importantes o pequeñas o grandes en la relación de pareja, en el matrimonio, y tener bien claro que esas decisiones solamente les pertenecen a los dos, a la esposa, al esposo, porque a veces, Lalo, se toman decisiones unilaterales. Una decisión importante, ya decidí esto, lo vi con un amigo, o lo vi con mi papá, con mi mamá, y no es lo correcto, no es lo sano. Cuando demasiadas personas opinan o intervienen en la relación, poco a poco se va perdiendo esa unidad, el sentir que las decisiones importantes. Por ejemplo, si alguien te pregunta algo, ¿sabes qué? Déjamelo consulto con mi esposo o con mi esposa. O hasta en un compromiso, Lalo, a veces es común que sucede, sí, vamos a tal lugar. Bueno, déjame ver qué compromisos tiene mi esposo o mi esposa. Y empezando por lo pequeño, Lalo, claro que las cosas mayores, sabes que son decisiones que solamente a ustedes como pareja, como matrimonio, les corresponde. Claro que aquí sabemos que escuchar, por ejemplo, un consejo o que tú pidas un consejo, el que pidas una opinión está bien, pero la última palabra, la última decisión siempre debe de ser de ustedes como matrimonio, como pareja. Y esto es la base de, también parte de la base de un matrimonio fuerte, se construye cuando los dos caminan en la misma dirección.
0: Y la Biblia nos lo dice con mucha claridad: dejará el hombre a su padre y a su madre y se unirá a su mujer, y los dos serán una sola cosa. Palabra de Dios.
1: Te alabamos, Señor.
0: Y hermanos, este dejar no quiere decir que abandones a tus padres físicamente o que los abandones de una manera emocional o espiritual, ni que los dejes de querer. Significa que las opiniones de tus padres sobre el matrimonio ya no van a tener aquella prioridad, ¿verdad? Cuando tú eras muy jovencito y tus papás opinaban que deberías trabajar, que deberías estudiar, que no deberías juntarte con malas personas y estás bajo su tutela, su opinión es muy importante. Claro. Pero en el momento en que pasas a formar una nueva unidad, en el momento en que ya eres una célula más en la sociedad, pues entonces los padres pueden opinar, pero ya su opinión no podría tener tanto peso, porque por ahí hay personas que tienen papitis o mamitis y luego hacen las decisiones en su matrimonio basado en lo que les dicen los papás y en perjuicio de su pareja, Pati. Y ahí sí, ya nos estamos metiendo en un terreno muy peligroso. Un buen límite para poner con nuestros padres podría ser, mire a papá, mamá, gracias por tu consejo, pero esta decisión la vamos a tomar nosotros, ¿no? Porque luego los papás por ahí quieren opinar de los hijos, del trabajo, de las vacaciones, de la casa y de cosas pues que en realidad solamente le incumben a la pareja en sí, ¿sí? Entonces, muy importante este límite para ti. ¿Seguimos con el siguiente?
1: Claro, entonces, bueno, pues el límite número 5, respetar tu cuerpo y tu intimidad. Y este quinto límite tiene que ver con el respeto hacia ti esposo o hacia ti esposa. Nadie tiene derecho a presionarte, a obligarte o hacerte sentir que debes hacer algo que no quieres. Y aquí esto me acuerdo mucho a lo que lo comentó un diácono en una ocasión en un retiro para matrimonios que asistimos tú y yo muy, muy recién de casados. Uh-huh. Y él decía esto precisamente en cuestión de la intimidad en la relación de pareja, de matrimonio, que no se puede obligar a tu cónyuge a hacerte sentir que debes hacer algo que no quieres. Uh-huh. Es estar de acuerdo que haya comunicación, hablar desde el amor, también igual, no sé, si es necesario poner algún límite, hacerlo, pero todo desde el amor y saber que tu cuerpo es un regalo de Dios y que mereces ser tratado con amor, con respeto y con cariño. Y esto voy a mencionarlo nuevamente. Nuestro cuerpo es un regalo de Dios y merece ser tratado con amor, con respeto y con cariño. Y entonces, en un matrimonio sano, el amor nunca se impone. En un matrimonio sano, el amor nunca se impone. Siempre se ofrece, se da con libertad y con respeto. Si algo te hace sentir incómoda o lastimada, es importante hablarlo en ese momento. No dejarlo para después o que pasen semanas, años y no has podido hablar al respecto. Si algo te hace sentir incómoda o lastimada, es importante hablarlo. El diálogo también es una forma de amar. El diálogo, aprender a dialogar, aprender a decir aquello que te incomoda, que no te sientes a gusto o que te sientes lastimada en tu integridad o en tu dignidad como mujer o como hombre también puede ser. Entonces es indispensable hablarlo y eso también es una forma de amarte a ti misma, de amar también a tu cónyuge.
0: Gracias, Pati. Bueno, y aquí me acuerdo también del padre Carlos que una vez dijo y nos dijo exactamente en unos ejercicios cuaresmales que estábamos haciendo ahí en Nuestra Señora de la Paz, que había señoras que iban y le decían, padre, tomé un voto de castidad durante toda la cuaresma. Y yo, espérate, hermana, sí. Es que si estás casada no puedes tomar un voto de castidad. Tu voto de castidad sería cuando tú eras soltera, sí. Que se suponía tu castidad, pero no puedes hacer un voto de no tener relaciones durante tantos meses o tanto tiempo sin consultar con tu pareja, porque tu pareja también tiene algunos derechos. Lo que nosotros enseñamos está en la Biblia y por ahí en una carta donde San Pablo dice, no se nieguen el derecho uno del otro. Entonces ahora, ¿cómo conjuntamos? No se nieguen el derecho uno al otro con lo que acaba de decir Patty. Tampoco forces al otro a hacer algo que no quiere hacer. Aquí tiene que haber un límite sano, tiene que haber una manera de diálogo y tiene que haber un balance. Forzosamente habría que tener un balance basado, Patty, en el diálogo, en el respeto, el amor. Donde no te niegues el derecho uno al otro, pero tampoco hagas al otro que haga algo, que quieras que haga algo que a esa persona no le gusta o le incomoda. Entonces, hermanos, todo se puede negociar, todo se puede dialogar, siempre y cuando nosotros tengamos voluntad. Cuando se acaba la voluntad, ahí sí ya nos metemos en otro tipo de conflicto o de situación. Pero es importante el respetar al otro y el límite podría ser, confío en ti y espero que tú también confíes en mí y vamos a resolver esto de la mejor manera para los dos. Adelante, sí, Pati.
1: Qué bonito, Lalo, confío en ti y espero que tú también confíes en mí. Y recordar esta frase que me gustó mucho, Lalo, el diálogo también es una forma de amar. Uh-huh. Si este es tu caso, Radio Escucha, que dices, sí, a mí en la intimidad algo me incomoda, algo, no sé, no me lastima o me siento lastimada en mi corazón, en mi espíritu, entonces puedes decirle a tu cónyuge, porque te amo, es que necesito dialogar contigo. El diálogo, ahora aprendí, escuché con Pati Lalo Sanabria en el radio, que el diálogo también es una forma de amar. Y esto, el diálogo, claro, desde el amor, desde el respeto a ti misma y desde el respeto también, por supuesto, a tu cónyuge. Entonces, bueno, pues vamos a ir con el límite número 6. Las decisiones se toman entre los dos. Y en este sexto límite es aprender a decidir juntos, Lalo.
0: Exacto.
1: Aprender a decidir juntos que las decisiones importantes, grandes, pequeñas, se toman entre los dos. No, por ejemplo, las decisiones importantes no deberían de recaer en una sola persona. Que ya sea el esposo o la esposa sea el que siempre se encarga de tomar las grandes o pequeñas decisiones. Vamos a consultarlo, vamos a platicar, vamos a dialogar. Si son decisiones muy, muy importantes, trascendentes en su matrimonio, orar, por supuesto, antes de tomar una decisión. Entonces, pues esas decisiones importantes, decía, no es sano que recaigan en una sola persona, como por ejemplo el dinero, los hijos, los proyectos, el futuro. Son temas que se hablan, necesitan ser hablados y que se decidan en pareja. Cuando uno, por ejemplo, escucha al otro, un cónyuge se está expresando, el otro está escuchando, ambos se van a sentir valorados, que su punto de vista es importante, que están siendo tomados en cuenta, y esto va fortaleciendo su relación como matrimonio al paso de los años o del tiempo que ustedes tengan como matrimonio. No se trata de ver quién manda. Ah, no, aquí la que manda o el que manda soy yo. Se trata de caminar de la mano. Qué bonito, Lalo, hasta esta forma de ver cómo caminas de la mano, tranquilos, serenos, como cuando vas a un parque, cuando vas de vacaciones, cuando caminas en el mar con esa tranquilidad. Así se trata, es en las decisiones importantes, en todas las decisiones, caminar juntos de la mano, buscando siempre lo que sea mejor para los dos. Como comentaba yo ahorita, si es una decisión muy, muy importante, entonces, bueno, orar para que Dios les permita tomar la mejor decisión para los dos.
0: Sí, fíjate, Pati, el otro día estaba escuchando una narrativa de un hombre que estaba platicando con otro amigo, y el amigo le decía que él generalmente le dejaba a la esposa que tomara la decisión que ella quisiera, y pensando, ay, pues le estoy dando la libertad, le estoy dando la chance que ella decida, y resulta que al cabo del tiempo, de algunos años, la mujer se quejó y le dijo, no, es que al dejarme decidir, lo que yo sentía era que yo tenía el peso de todo este asunto. O sea, otra vez, ni es un machismo o un feminismo donde se hace lo que yo digo porque yo soy el hombre, porque yo soy la mujer, ni tampoco es que haga lo que él o ella quiera, porque puedes hacer que la otra persona se sienta solitario, que se sienta abandonado emocionalmente con las decisiones. Y ya lo vamos a repetir otra vez, es permitir, aquí la clave, es un balance otra vez, un balance donde las decisiones importantes se van a tomar entre los dos. Créanlo, hermanos, Pati y yo tratamos de hacer eso en nuestra vida. Por ejemplo, voy a hablar aquí de dinero. Tenemos cantidades en las que Pati y yo podemos hacer gastos, y está definida este número, ¿eh? ¿Qué podemos hacer gastos sin avisarle al otro? Pero tenemos una cantidad arriba de cierto número en donde nosotros decidimos que si vamos a hacer un gasto extra, no podemos hacerlo de una manera unilateral, sino le avisamos al otro, oye, quisiera hacer este gasto, vamos a hacer esto, no hay otra cosa más importante, y lo platicamos, lo dialogamos. Esto es una manera que nosotros nos pusimos de acuerdo de cómo hacer esto. Yo como esposo te puedo decir, les puedo comentar a ustedes que las mejores decisiones que hemos tomado han sido las que hablamos juntos, las que dialogamos. Pati y yo tenemos ciertas rutinas, ciertas ceremonias donde vamos y nos servimos un vaso de agua, un vaso de té, nos sentamos en cierta parte de la sala y nos ponemos a platicar, y a ver, vamos a hablar de las vacaciones, o vamos a hablar de esta compra, o vamos a hablar de esta siguiente cosa que necesitamos, que tiene cierto costo, ¿no? Y cuando ambos hemos participado, hermano, pues crece la confianza. Ni Pati sola tiene la responsabilidad, ni yo tengo toda la responsabilidad, ni uno de los dos está imponiendo lo que le da su reverenda gana, como decían en la televisión, ¿verdad? Por ahí en un programa muy famoso, ¿sí? Donde hay confianza, y esto, como ya lo dije, ¿verdad? Esto va a hacer que crezca la confianza, y donde hay confianza, pues el amor también va a crecer. La manera de decir el límite sería así: lo que afecta a nuestra familia lo decidimos entre los dos.
1: Y bueno, pues compartimos este tema el día de hoy, los 6 límites sanos que toda pareja necesita. Poner estos límites sanos sin culpa. Por ejemplo, el respeto, tu tiempo, tu paz, tu matrimonio, tu cuerpo y las decisiones que se toman juntos como matrimonio, como pareja. Pero más que una lista, Lalo, queremos que te lleves o que te quedes con una idea muy, muy importante el día de hoy. Poner límites no es dejar de amar, es una manera de cuidar el amor.
0: Así es, fíjate qué bonita manera de decirlo. Y cuando aprendemos, hermanos, a decir hasta aquí, con respeto, con amor, hacer un hasta aquí, Pati, pero desde el amor, sí, no desde una energía negativa, no desde un enojo, desde un regaño, sino hasta aquí con amor, con ese respeto, también te estás cuidándote a ti. Es que estás cuidando la integridad del otro al mismo tiempo que cuidas la integridad tuya. Imagínate que tienes un bebé y un bebé aprende a golpearte. ¿Cómo le dirías al bebé? ¿Le pegas? ¿Le hablas feo? ¿Le dices, no, mijo o mija, no me pegue? Y estás tanto cuidando lo que no se vaya a lastimar él o ella, como que no te vaya a lastimar a ti tampoco. Es una manera de poner un límite sano con amor. Y de esta manera vamos a ir cuidando a nuestras parejas y vamos a ir cuidando nuestro matrimonio. Queremos, hermanos, que recuerden esto. Dios no te creó para vivir apagando lo que sientes, no te creó para que reprimas todos tus sentimientos, para que reprimas todo aquello que tienes. Al contrario, Dios nos creó para amar. Dios nos creó para que tengamos esos hermosos sentimientos. Es en esa parte, Pati, una de las tantas, sí, en las que nos parecemos a Dios, en que tenemos la capacidad de amar. Y el que no me crea, vea la primera palabra del primer mandamiento, que es amarás. Y el mandamiento nuevo que nos da Jesús es que se amen los unos a los otros como Él los ha amado. Es muy importante el amor para Dios. Dios nos creó para amar y también nos creó para vivir en paz, para vivir con respeto, para vivir con dignidad, Pati, y para poner límites sanos que protejan a ambas personas. Mira, Pati, los límites sanos van a proteger a la pareja, a los hijos, a los papás de ella, a la mamá de él, a todo el mundo van a proteger si están bien puestos. Unos límites bien puestos, bien explicados, bien claros, van a proteger a todo el mundo, incluyéndote a ti mismo.
1: Sí, claro, y el amor verdadero no te hace desaparecer. El amor verdadero te ayuda a crecer. Amén. A que crezcan juntos, a que sanen juntos, a que estos límites sanos los dos los pongan o empiecen a aplicarlos en ambas direcciones. Y con respeto, firmes, pero con amor. Entonces, bueno, amén, Lalo, vamos a decir estos 6 límites sanos que comentábamos toda pareja necesitamos tener en cuenta y poner en nuestra relación de matrimonio de pareja.
0: Claro que sí, Pati. El límite número 1 es tener respeto al hablar. Nunca debemos aceptar que nos falten al respeto, ni siquiera, y mucho menos, durante una discusión.
1: Sí, el número 2 decíamos respetar tu espacio y tu tiempo. Este es darte permiso para seguir siendo tú, aún estando en pareja o en tu matrimonio.
0: Límite número 3 es no cargar con todo, hermano. Tú prometiste apoyar, amar y respetar a tu pareja, pero no resolverle la vida ni resolverle todas las cosas a la otra persona. Vamos a tener esa tentación, pero cuidado porque podríamos exagerar un poquito.
1: Sí, claro. El límite número 4, proteger tu matrimonio. Es cuidar el lugar que ocupa, exacto, tu matrimonio y saber que las decisiones importantes de la pareja les pertenecen solamente a ustedes dos.
0: Claro que sí. El límite número 5 es respetamos nuestro cuerpo y nuestra intimidad. Esto tiene que ver con el derecho, con el respeto hacia nosotros mismos y nadie tiene derecho a presionarnos, a obligarnos o a hacernos sentir que tenemos que hacer algo que no queremos hacer.
1: Sí, y el límite número 6, las decisiones se toman entre los dos. Y este límite es aprender a decidir juntos, que las decisiones importantes no deberían de recaer en una sola persona.
0: Claro que sí, Pati. Pues gracias, hermanos. Miren, ya lo dijimos como conclusión, pues decimos que estos límites se sienten sencillos, como todo en la práctica, va a tomar algún esfuerzo, Pati, va a tomar alguna voluntad de nuestra parte, pero no me parecen imposibles, Pati. A mí me parecen muy razonables, claro. Me parecen muy inteligentes y, hermano, si puedes implementar 2, 3 o hasta los 6 en tu relación, pues te aseguramos que tu relación va a ser más sana si haces y aplicas esto de la manera correcta, ¿verdad? Que es entre los dos y, como dice la Biblia, de mutuo acuerdo. Sí. Y ahí está la clave. A menos que lo hagan de mutuo acuerdo. Ahí es donde dice esa frase de que no le niegues el derecho el uno al otro. Y al final, San Pablo dice bien hermoso, a menos que lo hagan de mutuo acuerdo. Todo lo que hagas de mutuo acuerdo con respecto a esto va a tener un éxito y va a tener unos resultados fantásticos, maravillosos en tu relación. 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
1: 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Tenemos la oportunidad de escucharlos cantar.
0: Amén.
1: Entonces, bueno, pues ahí van a tener ya más información, radioescuchas. Uh-huh. Y pues bueno, nosotros nos despedimos de ustedes sabiendo que pueden y continúan siendo ángeles de Radio Guadalupana.
0: Gracias, Pati. Bueno, pues hermanos, ustedes saben que nunca somos tan fuertes como cuando aprendemos a poner límites sanos a nuestra pareja y sobre todo cuando aprendemos a ponerlos sin sentimiento de culpa.
2: Muchas gracias por recibirnos en tu casa y en tu corazón.

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7: Oración por la paz. Señor Jesús, tú eres nuestra paz. Mira nuestra patria dañada por la violencia y dispersa por el miedo y la inseguridad. Consuela el dolor de quienes sufren. Da acierto a las decisiones de quienes nos gobiernan. Toca el corazón de quienes olvidan que somos hermanos y provocan sufrimiento y muerte. Dales el don de la conversión. Protege a las familias, a nuestros niños, adolescentes y jóvenes, a nuestros pueblos y comunidades, que como discípulos misioneros tuyos, ciudadanos responsables, sepamos ser promotores de justicia y de paz, para que en ti nuestro pueblo tenga vida digna. Amén. Santa María de Guadalupe, Reina de la Paz, ruega por nosotros.
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3: Buenos días, queridos hermanos. Los saludo con gran afecto a todos en esta mañana de viernes. En este su programa, Buenos días, Padre. Estamos en Radio Guadalupana, 1560 AM, la alegría del Evangelio. Pues los saludo a todos con gran afecto. Disculpen la tardanza, pero a veces la parroquia no nos permite salir con prontitud acá a atender este programa de radio, que es maravilloso, pero a veces el tiempo no nos da del todo. Pues los saludo a todos con gran afecto. Espero que este día sea un día maravilloso, un día en el que experimentemos ese amor incondicional de Dios, ese amor que siempre se manifiesta en cada momento, en cada instante de nuestra vida y que siempre nos va impulsando para ser mejores personas, mejores cristianos, que siempre nos va impulsando para la vida eterna. Pues hermanos, vamos a continuar. Aquí está conmigo otra vez Raúl Flores, que me va a acompañar en este programa también el día de hoy, como lo hizo el viernes pasado. Estamos hablando de un tema pues muy interesante, muy bonito, y que nos ayuda precisamente a avanzar en este camino hacia nuestro fin último, que es el cielo, que es la contemplación del rostro de Dios. Hermanos, les invito pues a todos los que nos están sintonizando, que si nos ayudan a pasar el link. Yo creo que por la tardanza de, bueno, estar empezando un poquito tarde, ya la gente ya se desesperó y ya no está esperando ahí la transmisión. Ojalá que podamos pasar el link ahí a los distintos hermanos para que se vayan conectando también. Pues hermanos, estamos en este tema de desierto y tentación. Hemos ido hablando sobre esta primera parte del desierto, que sobre todo las luchas con los demonios, que sí es la lucha contra el mal, pero sobre todo es la lucha contra nosotros mismos, contra aquellos deseos que no van de acuerdo con Dios, contra todo aquello que nos aparta de Dios, contra aquellos demonios que a veces están en nuestro interior y que no nos permiten ver con claridad lo que Dios quiere en nuestras vidas. Y también veíamos la semana pasada lo importante de vivir con propósito en nuestra vida. Fíjense que el día de ayer que celebramos la fiesta de la Transfiguración del Señor, yo hacía hincapié a esto, sobre todo a que el Señor les muestra a los discípulos con su gloria, con su transfiguración, cuál es el objetivo de nuestra vida o el propósito de nuestra vida, el fin último de nuestra vida, que es llegar a la gloria de Dios, compartir la gloria de Dios toda la eternidad con Él. Fíjense cómo es este el propósito de nuestra vida y hacia donde nos tenemos que dirigir siempre. Cuando nosotros descubrimos esto, cuando descubrimos que el propósito o el sentido de toda nuestra existencia, el fin último de cada uno de nosotros es esa gloria de Dios, bueno, pues trabajamos por ello, porque tenemos una dirección, no estamos perdidos en el mundo, no estamos simplemente aquí en el mundo porque tenemos que estar, sino creo que tenemos una dirección, tenemos un punto de llegada, tenemos precisamente la gloria de Dios a donde tenemos que llegar. Y entonces el propósito de nuestra vida pues es fundamental. Eso hablábamos también la semana pasada, que no se trata solamente de caminar sin más, sino de caminar siempre en torno al propósito de nuestra vida.

0: Pues fíjense, hermanos, ahora vamos a pasar a la siguiente parte de este tema, que son las tentaciones que se presentan también en el mismo desierto. Por eso son los temas juntos, desierto y tentación. Y fíjense, dicen los monjes, experimentaban también el desierto como lugar en que estaban más cerca de Dios, en que podían sentir de un modo más intenso el amor de Dios, al no verse impedidos por ningún atractivo del mundo. Esta parte del desierto, esta parte en la que nosotros entramos en la lucha, en las situaciones, es ahí también donde se experimenta más el amor de Dios, en el desierto, en esos momentos en los que se va desmoronando el hombre viejo y va surgiendo el hombre nuevo, donde el desierto nos da esa oportunidad, Raúl, de entrar en un camino de despojo también, pero también de retomar esa presencia de Dios en nuestra vida. Entonces, aunque en un principio el desierto puede parecernos como algo totalmente no atractivo, porque nos vamos a enfrentar con nosotros mismos, con nuestra propia realidad, con lo que somos o con lo que pues todavía no logramos ser. Sin embargo, es ahí también donde experimentamos la presencia maravillosa de Dios en nuestras vidas, que siempre acompaña, que siempre fortalece y que siempre nos lleva hacia adelante. Tú, en tu experiencia, Raúl, como en estos momentos de desierto, ¿tú qué nos puedes compartir sobre cómo Dios se hace presente en estos momentos, a veces que pueden ser para nosotros un momento no tan atractivo, un momento de confrontación, un momento de descubrimiento de nuestras personas? ¿Cómo Dios también se hace presente en estos momentos, pues que para el mundo no serían tan atractivos?
1: Pues definitivamente, padre, al encontrarse en ese momento de desierto, creo que las primeras preguntas serían, o sea, ¿qué estoy haciendo aquí? El confrontarse, el que no saber para dónde ir, si lo que estoy haciendo está bien, si no está bien. Realmente la confrontación ahí, padre, considero que es como la base de este camino, de este enfoque del cual nos hablaba usted. El Evangelio ayer también me llamó mucho la atención la expresión de los discípulos. Qué bueno es estar aquí, o sea, qué bueno contemplar la gloria, pero también viene un proceso, un camino de entregar la vida. Y es una situación difícil, pero con un objetivo y un enfoque que es el cielo, que es la vida eterna.
0: Y fíjense cómo en esta confrontación, en estos momentos de desierto, siempre Dios siempre está presente. Él nunca nos abandona y eso es algo totalmente maravilloso, como que no nos lanza a esas luchas del desierto sin su presencia. Él siempre está con nosotros y es en esa experiencia tal vez de desierto donde también experimentamos no solamente esta parte de lucha, de combate, de confrontación, de una etapa en la que tenemos que ir despojándonos de muchas cosas, sino también creo que se experimenta la ternura de Dios en nuestras vidas, porque sabe que estamos luchando para ser mejores personas. Cuando hablo de esto, siempre hablo de cómo los papás llegan a enternecerse, a tener esa experiencia de ternura cuando sus hijos le echan ganas a la vida, cuando sus hijos quieren avanzar, quieren crecer, están batallándole, pero quieren ir hacia adelante. Entonces, ¿cómo surge de una manera natural en el corazón de un padre o de una madre esa ternura de decir, ah, mira a mi hijo cómo le está echando ganas, ¿verdad? Creo que tú eres papá, tú nos puedes compartir de esta experiencia de cómo te puede enternecer una experiencia de crecimiento de tu hijo.
1: Sí, cómo no, padre. Sobre todo tengo un hijo de 15 años, Jaime, que ahora en este periodo de vacaciones, padre, lo impulsamos a que se metiera a trabajar. Y en un principio él decía, no, yo quiero descansar. Y los primeros días definitivamente decías, es que no me quiero levantar. Pero al paso de las semanas, precisamente la semana pasada, padre, decía que le gustaba mucho trabajar, que le gustaba mucho porque podía comprarse sus cositas e ir haciendo un ahorro para su

0: Porque tengo, no es por presumir, pero bendito sea Dios, hay salota, y luego el comedor, y luego salita. Okay. Y ahí es donde yo me duermo, en mero en medio, y entonces hay circulación como una cruz, así. Ajá. Haz de cuenta, para un lado una recámara, para otro el cuarto de lavado, para arriba hay más recámara. Y ahí en medio es donde duermo, en el sillón, pero rico.
1: Porque ahí corre el aire, ya
0: ese corriente. Corre el aire, y aparte tengo un ventilador en el techo. Casi en mi cabeza, que a veces hasta me da miedo prenderlo. Lo apago en la noche para que no me vaya a enfriar.
1: No, está no bien. Sé.
0: Bueno, pero en fin, bendito sea Dios que escucho su voz, Padre, y ya sabes que estás en mi oración.
1: Muchas
0: y pues
1: gracias.
0: Aquí han pasado muchas cosas, pero hasta parecería, te digo, hasta parecería que estoy así presumiendo, pero no, bendito sea Dios, le agradezco a Dios tantas bendiciones que nos da, pues, a los hijos, a mis hijos, mis hermanos, y a mis nietos, Padre.
1: Qué bueno.
0: Ya, o sea, te digo, el que trabaja en Hawái, ahorita está aquí en entrenamiento, y se regresa esta semana, como el miércoles, se regresa a Hawái a seguir trabajando. Ay, tú disculpas, fíjate nomás.
1: Mira.
0: Entonces, y la otra, pues sigue un mes más en Finlandia. Finlandia, allá por el Polo Norte, hazme favor, Dios mío, le digo, válgame Dios. Pero pues gracias, ¿verdad? Gracias.
1: Bendito Dios, hay trabajo.
0: Y yo le pido todo lo que me dicen, le pido, Dios mío. Y otra, Padre, le puso hace como unos 2 meses una notita al cuadro de la Virgen de Desata los Nudos.
1: Ajá.
0: Y pidiéndole un favor de un empleo, pues que ella quiere, porque dice, pues ¿para qué estudia uno tanto? Si pues no consigue lo que uno quiere. Pues ándale, vamos a pedirle. Y fuimos hasta a San Juan 23, allá cada día 8, mañana hay una misa cada mes.
1: Ajá.
0: Ojalá que Dios nos permita ir mañana a mi hija y a mí a dar gracias, porque ya le dieron el trabajo.
1: Qué bueno, bendito
0: favor.
1: Dios.
0: No, soy chiple del Señor, Padre.
1: Claro
0: así
1: que sí. Claro que sí.
0: Soy chiple del Señor, de veras. Pero todo el día y toda la noche no me quito de la boca su bendición, su amor, su nombre, oración, ¿verdad?
1: Sí,
0: bendito. Como buena viejita.
1: No, como dices. No, pues bueno, es que es nuestra fe, es nuestro amor a
0: sí,
1: Dios.
0: Sí, nuestra fe, sí. Y además yo soy una viejita joven, ahí me perdonan, pero ¿qué crees? Hubo una fiesta para los abuelos aquí en la Sagrada Familia.
1: Sí.
0: Nos hizo el padre Manríquez una fiesta a los abuelos.
1: Ajá.
0: y tocaron rock and roll. Yo ni sé bailar rock and roll. ¿Y qué crees? Me saqué el premio. Primer lugar. No, me da risa.
1: Bailadora que saliste.
0: Pues me acordaba, dije, ¿y ahora cómo se baila esto? Y ándale. Y a veces me cuesta trabajo pararme, Padre, una vez que estoy sentada. Pero empecé y ni quien me parara, hazme el favor.
1: Hasta el dolor de la espalda, la ciática,
0: no,
1: se te olvidó.
0: No, el padre Mario, el padre Manrique, el otro, el padre, Mariano Miranda dijo un día antes o no sé qué, no sé, unos días antes dijo, y pues ahí se ponen, Bengay, una pomada que muy famosa, vieja, que existía, o yo no sé si todavía existe,
1: sí.
0: Bengay. Y luego, no, hombre, que Bengay, ni que Bengay.
1: No,
0: total,
1: pues ya,
0: muy padre. Bueno.
1: Y ahí en el fiestón se te olvidó todo.
0: No, de veras, Padre, qué horrible, ¿verdad? Digo, qué padre. Pero la verdad que sí, yo, al principio dije yo, ay, qué ruidajo con la música, porque eran 3 hombres tocando rock and roll.
1: Ajá.
0: Y ándale, y empecé, y luego el twist, y dale, pues ni quien me parara, y como, y no me dolió nada hasta una semana después.
1: Válgame la Virgen.
0: Un pie. Bueno, Padre, bendiciones, te quiero mucho, los quiero a todos mis sacerdotes, al Papa, lo viste. Ah, no tenemos, sí, a Papa sí tenemos, desde el Papa hasta, pues ahora sí que nuestro obispo estamos esperando, Dios nos dé el mejor.
1: Dios nos dé un mejor.
0: Y hasta ti, hasta cada uno de sus sacerdotes, los menciono con todo mi corazón, todos los que me acuerdo de sus nombres, el padre Abdo, el padre Jai, Arturo Martínez,
1: gracias.
0: Juan Carlos, todos, Padre. Los menciono y los quiero mucho.
1: Muchas
0: y Dios
1: gracias.
0: Dios me los bendiga.
1: Dios te bendiga.

0: Muchas gracias por marcarle,
1: salud.
0: Silvia.
1: Amén, igualmente, padre, que les dé mucha salud, mucha fortaleza. Y anoche no fui a la cena baile de casa de sacerdotes enfermos, no fui, pero bendito sea Dios que cooperamos como podemos. Y yo quisiera cooperar a todos, yo quisiera dar aquí, aunque sea poquito, y pues órale, ¿verdad?, cooperar para todos. Pero Dios me los bendiga y me los proteja y que nos dé un buen obispo. Oye, padre, que voy viendo que Ecatepec, no me gustó Ecatepec para el... Voy viendo algo en la tele que no me gustó para nuestro obispo.
0: ¿Por qué, oye?
1: Ay, pues no está... Se me hace que no, pero pues Dios me lo bendiga.
0: Dios lo de cuidar. Yo fíjate que yo también
1: a mí no me gustó.
0: Te soy sincero, a mí tampoco me dio muy
1: buena espina.
0: Sí, pero dije, pero Dios lo acompaña, Dios
1: pues
0: está
1: sí.
0: con él.
1: Pues sí, eso sí, que Dios lo proteja y lo llene de bendiciones y le dé mucha salud y mucha fortaleza y que pues adelante, con valor, ni modo, ¿verdad? Pues sí. Ándale,
0: bueno,
1: pues, padre.
0: Ándale, pues, cuídate
1: mucho,
0: Silvia.
1: Dios te bendiga,
0: Silvia.
1: Padre. Te
0: Dios
1: quiero
0: te
1: mucho.
0: Gracias, igualmente.
1: Dios tenga, te dé mucha salud a ti también. Te
0: gracias,
1: oyes muy bien.
0: Gracias, gracias.
1: Bye.
0: Bye. También permítanme invitarlos a este próximo retiro de Kenosis, que será 14, 15 y 16 de agosto, retiro de encierro, casa de ejercicios ahí en la calle Neptunio, Colonia Satélite. Tiene un donativo de 400 pesitos, que son los 3 días encerrados ahí, que van a incluir los alimentos. Ahí ya están pasando las inscripciones. Si no pueden ofrecer, si no pueden encontrar, pues márquenos ahí a la oficina de la renovación. Ahí también ustedes se pueden anotar. La verdad no sé si son para, si hay un límite de edad o para quién. Bueno, lógico, va dirigido, yo me imagino que va especialmente para jóvenes, pero si ustedes necesitan mayor información, háblenlos aquí a la renovación, aquí les brindaremos mayor información. También a todos los que nos siguen por el Facebook, muchas gracias. Rosario Guerrero, padre Arturo, le pido por la recuperación de mi amiga Alma Diria en Monterrey. Claro que sí, Chayito, Dios le conceda también a ella la pronta recuperación. Jonathan Reynoso, buenos días, padrecito Arturo, saludos y bendiciones. Muchas gracias, Jonathan, saludos y bendiciones. Ahí estamos viéndonos. Viviana Medina, buenos días, padre. Le pido oración para la familia Ureña Castañeda. Claro que sí, Dios los bendiga. Viviana, bendiciones para todos ustedes ahí en la comunidad de San Martín de Tours. San Martín es capilla de ahí de Santo Toribio de Moglovejo, ahí donde yo estoy. Muchas Jorge, ahí si tienes el dato de qué nos sirve, de las edades, qué necesitamos. Lógico, pues si es de encierro, pues es tener que llevar, me imagino, que cobija, ropa para la cama, tu almohada, no se va, pero hay que prepararnos y ir preparándonos para este kenosis. Yo casi estoy seguro que son para jóvenes de me imagino que de jóvenes de, no sé si son de renovación, de confirmaciones, pero pues, si no, pues también están invitados. Ojalá puedan darse la vuelta. Le seguimos dando gracias a Dios por todo lo que nos concede a ustedes y a mí, y sobre todo le pedimos a Dios por todos ustedes que nos escuchan ahí en su casa, en el de camino a su trabajo, en fin, a todos ustedes muchas gracias, un fuerte abrazo a todos los de la comunidad de Renovación, un fuerte abrazo también allá la comunidad de Sol de Justicia, allá con el padre Urrutia, y también allá por todo, allá hay dos comunidades muy muy muy grandes, ¿verdad? Sol de Justicia y no recuerdo la otra comunidad, pero buenísima, ¿verdad? Bonitos allá. Hugo Ernesto Lemus, saludos, padre, saludos, Hugo. Oye, Margarita, ¿verdad? Bien preocupada, dice, mándele saludos, Te manda muchos saludos. De lo primero que hace esta criatura cuando le marcan es mándenle saludos a Hugo. A Hugo el sacristán. Pues bueno, un fuerte abrazo, Hugo. Bendiciones para ti. Ya vi ahí tu. Vimos tu spoiler ahí en tu Facebook de que andabas ahí escuchando misa en Juan 23 o no sé. Pero ahí nosotros aquí andamos, nosotros ya te estuqueamos, ¿verdad? Ojalá que estés bien y andes ahí en el servicio en tu comunidad. También gracias a todos los que se dan la oportunidad de escucharnos en cualquiera de las plataformas, ya sea Facebook, Instagram, YouTube, Twitter, X, en fin. Para todos, muchas gracias por escucharnos y los seguimos invitando a que no nos dejen de escuchar, ¿verdad? Sobre todo, le mando un fuerte abrazo a los de Renovación que se la han pasado de retiro en retiro, ¿verdad? Terminamos este retiro de hombres, bueno, terminaron este retiro de hombres de este fin de semana pasado ahí en la parroquia de la Misericordia. Muy, muy, muy padre, ¿verdad? Con muchas bendiciones. Yo no había visto, pues, a hombres así reunidos. Esta es la segunda vez, la primera vez allá en la catedral los miré cuando se juntaron nos juntamos a rezar el rosario con el padre Hayen, ¿verdad? Bien interesante el rosario de hombres, una cosa muy bonita que es muy llenadora, sobre todo por el testimonio que dan ahí ante la comunidad los señores, ¿verdad? Ahí les digo, esa es la segunda vez que miro así un grupo de hombres así con tanta fe rezando. Lógico, ¿verdad? Pues ya ahí en Santo Toribio, pues ya para ahí nos juntamos en el templo. Gracias a todos ustedes los que nos están escuchando en Radio Guadalupana 1560, 1560 AM, La Alegría del Evangelio. Un fuerte abrazo. Gracias, no nos dejen de escuchar. Acuérdense que aquí nos vemos todos los viernes 11:10, 11:15, pero aquí andamos en Radio Guadalupana para lo que se ofrezca. Un fuerte abrazo a todos aquellos que nos escuchan. Pues como que este programa como que se ha vuelto más así como que de Renovación y del MFC. No sé por qué el MFC, ¿verdad? Pero aquí andamos muy metidos en estos grupos en la parroquia, ¿verdad? Lo vuelvo a repetir, pero bueno, aquí andamos, ¿verdad? Un fuerte abrazo y gracias a todos los que nos piden una oración, una petición. Les agradecemos tanto el que pongan su corazoncito en estas oraciones que dirigimos por medio de este programa, Tu Petición Hecha Oración. Rosario Guerrero, saludos para Santo Toribio. Gracias, Chayito. Un fuerte abrazo para todos los de Santo Toribio. Un fuerte abrazo para la maestra Bere, que ya se va de vacaciones. Ahorita en la misa de las 8:30 de la mañana me decían, ¿verdad? Ella y su esposo, que ya se van de vacaciones. Ya se nos van de vacaciones. El Señor los bendiga y los lleve y los traiga con bien. Pero me quedé yo con una envidia terrible, porque se van a ir a Walt Disney, van a ir para aquellos lados, y dije, Dios mío, y yo no he ido allá a Disney, y ellos ya se van a ir, ojalá y que se le peguen unas orejas de Mickey para que me los traigan, ¿verdad? Algo así, pues yo digo, pues es que ya con estas situaciones de los vuelos, pues ya no puedes pues viajar o cargar tanto, ¿verdad? Yo pienso como que andamos en mi rancho, ¿verdad? Que echas todas las cosas en la caja y vámonos. Pero no, ya ahorita es de que pues está muy controlado el asunto, pues no, es muy así como que muy pues delicado, ¿verdad? El viajar con tantas cosas en el avión. Tienen que ser cosas muy, muy pequeñitas, así muy sencillitas, si no, pues ya es que te las quitan y cuánto. Luego peor los aeropuertos así internacionales donde se pone más difícil el asunto. No. Y a lo mejor ahí tómense una fotografía y la suben en el Facebook y ahí los miro, ¿verdad? Ahí le damos gracias a Dios porque andan allá en aquellos lugares tan extravagante, ¿verdad? Pero no sé si alguno de ustedes, fíjense que yo una vez me preguntaban una señora, ¿verdad? Decía, padre, ¿usted dónde le gustaría conocer? ¿Qué parte del mundo le gustaría conocer? La verdad, me decía, tierra, ¿usted no le gustaría conocer allá Tierra Santa, Roma? Y fíjense que la verdad, si, no es porque estemos al aire, pero no. Tengo así como que otros... como que otros lugares que me gustaría conocer. A mí en lo personal me gustaría conocer mucho España, allá sobre todo donde está Ávila, donde está, de donde es mi santa favorita, ¿verdad? Santa Teresa de Ávila. Lucía Silva, saludos padre, desde Rivera, Silvio, Lucía, perdón, Lucía, muchas, muchas gracias, un fuerte abrazo para allá, para todos los de Rivera, ¿verdad? Tremendo de los de Rivera, ahorita que estaban diciendo que llovió bien fuerte, decías, Lucía, que llovió bien fuerte para allá, para Rivera. Yo me acuerdo cuando andaba de seminarista allá en Rivera, que nos agarró una vez un aguacero, que ahí andábamos dizque celebrando la palabra entre el puro fango, ahí entre el puro lodo, le decimos acá en Juárez, ¿verdad? Para acá, para el norte, entre el zoquete, pues ahí andábamos, ¿verdad? Yo recuerdo que ahí donde está la capilla, Lucía, ahí donde está la capilla de Santa del Inmaculado Corazón de María, no sé si te acuerdas ahí donde pasa el camión, muy el hoyote que se hace y el soqueterío y luego bien difícil de pasar por todo el aguas, las aguas negras que se hacen ahí. Uy, bueno, yo espero que ya no se junten, ¿verdad? Yo espero que ya no estén ahí, Lucía, porque las últimas veces que yo estaba ahí dije, ay, Dios mío, estas aguas negras, qué onda, está terrible aquí, bien feo el hoyo con el agua negra. Bueno, un fuerte abrazo a esta Isabel, que ahí vivía al lado y ahí nos metíamos, ahí yo pasaba por su casa porque digo, porque ahí está bien fuerte, está bien feo el charcazón ahí bien de aguas negras. Erika, buenos días, padre. Ya somos dos. Mi sueño es conocer España. Ah, también Erika, también ya le gustaría conocer España. Nada, pero de seguro tú, Erika, es por lo del fútbol o por los santos. Dinos qué santo te gusta. Lucía, sigue así, padre. Uy, válgame la Virgen Santa, Lucía, ¿cómo que sigue igual? No, bueno, ahorita no es tiempo para echarle pedradas a nadie, pero pues qué triste, ¿no? Porque yo les estoy hablando de hace algunos 10, no, si tengo, voy a cumplir 6 años de padre. Yo estaba allí en filosofía cuando yo iba a Riberas del Bravo. Estoy hablándole pues de casi de algunos 15 años. ¿Cómo que sigue así? Pues sí, ¿verdad? Está terrible, ¿verdad? Le digo, yo hace como 15 años yo fui para allá, para Riberas del Bravo. Y el atascadero que se hacía allá para la etapa. Lucía, si me estás escuchando, es la etapa 7, creo, ¿no? Es la etapa 7 ahí donde está Inmaculado Corazón de María, por ahí, pues precisamente por donde vive Lucía, ¿verdad? Yo me acuerdo que, no sé si estoy mal, Lucía, pero bajábamos el parquecito ahí donde está ese charcadero, bajábamos y ahí nos metíamos, me metía la una, dos. A la tercera cuadra, a la segunda o tercera cuadra, hasta de Gilo, hasta el fondo, y ahí estaba Lucía, ahí andaba Lucía, ahí vive, tiene su, bueno, ahí tiene su casa, yo espero. Miguel Satarain, buenos días para Arturo, excelente fin de semana, saludos, gracias Miguel. Oye, Miguel, yo recuerdo, hijo, que tú eras de acá de allá para Guadalupe, Distrito Bravo, de aquel lado, o sea. Todavía estás, me imagino que todavía estás allá viviendo, ¿verdad? Porque pues sí. Ah, ya respondió Lucía, es la etapa 7, sí. Yo me imagino que con esta llovida, Lucía, ahí se andaban ahogando, ¿no? Dice Erika, ay, esa Erika ya se me entiende. No por el fútbol, pero ahora que son campeones, sí dan más ganas. De Santos me gusta Don Bosco, Santa Clara y Santa Rita. Ándate paseando por la calle de la amargura. Bueno, a mí San Juan Bosco, que es de los santos por los niños o de la juventud, un fuerte saludo al padre David, pero el padre David era muy, muy devoto de San Juan Bosco. Un fuerte abrazo, pero realmente yo no. Santa Clara de Asís sí, a Santa Clara de Asís sí, soy devoto, sobre todo por esta unión con San Francisco de Asís, ¿verdad? Me gusta mucho la vida y obra de San Francisco de Asís, y claro que de Santa Clara sí, de Santa Clara también. Santa Rita, fíjate que no mucho, ¿verdad? Sí leí su vida, sé que es una mujer casada, que se le murieron sus criaturas, sus hijos, y se hizo santa. Pero así como que muy muy fan de Santa, no, sin desmeritarlo, pero creo que le agarré mucho cariño a Santa Teresa y A Santa Filomena, ¿verdad? Ahí por un amigo que tuve ahí en el seminario, pero también le agarré mucho amor a Santa Filomena. Ahorita, pues no se diga Señor San José, de los santos que más, de los que más venero. Y ahorita, pues a Santo Toribio, ¿verdad? A Santo Toribio de Moglovejo, ahí voy conociéndolo. No me hagan caso, así que soy muy, muy bueno así con el santoral, con los santos, pero sí me defiendo, ¿verdad? Sí me defiendo. Yo vivo en la 8, ahí tiene su humilde casa. Ay, muchas gracias, Lucía. Pues yo siempre pensé que vivías ahí cerquitas, o te estaré confundiendo, o te veía con el. Yo me acuerdo que ibas con tu muchacha, ibas con una muchacha de algunos 13 años y un chiquito de algunos 7 años. Te estoy hablando de hace 15 años, hija. Ya sé que tal vez, Lucía, tal vez ahorita ya son unos señores de ahí, yo ya viendo como niños, pero es lo que recuerdo. Recuerdo también mucho allá para Riberas a Norma, ¿verdad? Ahí por donde estaba esta. Donde estaban las Medina, por ahí, por allá enfrentito a las Medina, ¿verdad? También un fue Auri, a todas, Isabelita, un fuerte abrazo a todas las allá para Riberas del Bravo, ¿verdad? Bellísimo, fue de los primeros apostolados que tuve siendo seminarista, de los que me dejaron bastante tiempo allí. ¿Cuánto duré allí en Riberas del Bravo trabajando con la gente? Creo que sí me aventé algunos 3 o 2 años. Después de eso me mandaron para creo que volví a regresar allá para la Asunción de María. Mandamos un fuerte abrazo también a toda la gente de la Asunción de María. Y de la Asunción de María me mandaron para el kilómetro 20. Y ahí anduve por todas esas áreas ahí trabajando pastoralmente, ¿verdad? Trabajando con mucho amor. Dice Lucía, no sé si está cerca de la de. Ay, de las capillas. No sé, de la capilla. Sí, creo que sí estaba cerca de la capilla, la etapa 8. Oye, de la etapa 8 ahí estaba otra capilla que en su momento, ay, no, es que ya no me acuerdo, ¿verdad? Me acuerdo del Inmaculado Corazón de María porque ahí me tocaba, ¿verdad? Ahí me tocó estar mucho con la gente, pero ya de las de allá de me acuerdo de Juan Pablo II, pues ahí estaba, ahí más o menos fui a verla una que otra vez. Creo que la otra capilla que está en la etapa 8, creo que es Corazón Inmaculado, Corazón de Jesús. No me acuerdo, ¿verdad? Pero la parroquia Señor de los Milagros. Yo vivía momentos muy bonitos, ¿verdad? Me acuerdo que iba el sábado y el domingo de apostolado. El domingo me gustaba mucho porque había una señora, bueno. Yo espero que todavía esté ahí en la comunidad. Me llevaba tamales oaxaqueños. No sé, me imagino que los ha de haber estado vendiendo ahí en las segundas que se hacen ahí en la etapa 1. Por ahí te vas caminando todo y ahí está en la etapa 1 unas segundotas bien grandotas. Y ahí bueno, pues por ahí pasaba y por ahí de repente me la topaba. Y ándele, véngase Arturo, cómase un tamalito. Y yo, pues como no me gusta a mí el chisme y la comedera, pues ahí me aventaba mi tamalito y el chismarajo, ¿verdad? En el buen sentido de la palabra. Ahí me aventaba mi tamalito. Sí, el Corazón de Jesús. Ándale, sí. Me acuerdo que también me tocó ir a una que otra vez a la capilla, ¿verdad? Muy bonita también, de adobe rojo, ¿verdad? Muy bonita. Tavo, saludos, Padre Arturo. Casi nos topamos en el SECADE. Ándale. Casi nos topamos en el SECADE. Pues se me hace que sí, ¿verdad? Porque también andamos ahí. Muchas gracias. También ahorita, como ya ven que vengo encarrerado del ¿En la mañana vino? Ah, qué bueno, Tavo. Qué bueno que viniste en la mañana. Me imagino que vino a recibir un premio o algo así. Wow. Bueno, saludos, Tavo, y me hubiera saludado. Dice Lucía, la hora santa los jueves. Sí. Yo me acuerdo que una vez de las horas santas que yo llegué a hacer ahí entre la etapa 7, ahí entre la. ¿Te acuerdas? No sé si recuerdas, Lucía, que la capilla era de puras paletas, de pura paleta de madera. Y recuerdo que en una de esas, pues nomás eran tres, cuatro paletas de este lado, cuatro paletas de este lado, cuatro paletas de enfrente y a la intemperie, y ahí nos daba el sol, y hasta una vez estaba haciendo un chorro de aire y ahí nos movíamos todos hasta, y yo hasta con ganas de decirle, agárrense de una paleta para que no se nos vaya a venir encima, sobre todo sobre el señor. Pero muy, muy bonita las experiencias ese tiempo ahí en Riberas del Bravo. Bueno, entre otras, ¿verdad? Porque también hubo un momento en las que me mandaron allá para Villahumada, ¿verdad? En Semana Santa fue algunas veces, creo que fueron dos, me mandaron al potrero, al potrero, y después fui al Rancho Viejo, creo, me mandaron para aquellos lados, pero muy bonito, a todas aquellos lugares muy bonitos de Villahumada, y ahora no se diga, pues está más bonito para acá, para allá, para la cementera donde estoy yo, Santo Toribio, está preciosísimo para allá, estamos como si fuera de primer mundo. Ahorita que me decía Silvio, ¿verdad? También me pongo a pensar, ojalá y que no hayan sufrido con el aguacero. Ojalá que el Señor haya tenido piedad de ustedes, ¿verdad? Los que tienen casitas así como de paletas, ¿sí? Porque sí está difícil la situación para de aquel lado. Mis hermanos, muchas gracias a todos ustedes por escucharnos. Le mando un fuerte abrazo, pero créanmelo, grande a todos allá en Riberas del Bravo, que ahorita me dicen, aquí con esta Lucía me hicieron recordar tantas cosas que viví yo allá, ¿verdad? Que me encantaba mucho allá en Riberas, ¿verdad? Cuando llegaba el Señor de los Milagros, que el mondongo. Me decían, padre, me decían, Arturo, ¿no quiere mondongo? Y yo dije, ¿me están albureando estos o me están diciendo? No, pues era el menudo, que el mondongo y que el mondongo. Dije, ay, pues deme mondongo, ¿verdad? Pues a ver qué es eso. Y me daban menudo, ¿verdad? Bien, bien rico. Eso sí, déjenme decirle que para allá, para Riberas del Bravo, lo mejor de allá es su gastronomía. Hasta parece como que estaba hablando de otro lugar, pero lo mejor de Riberas, sin desmeditar a ninguna parte de aquí de Juárez, pero lo mejor de Riberas es, tienen un sazón tan rico para hacer comida, lo mismo para Santo Toribio, para Nuestra Señora de la Luz. Lo mejor de nuestro Ciudad Juárez es la comida de la gente que cada una trae su toque, ¿verdad? Muchas gracias a todos ustedes, les agradezco mucho el siempre atendernos y siempre darnos de comer, ¿verdad? Los seminaristas es lo primero que nos da la gente comida, muchas gracias. Bueno, pues llegó el final del programa, muchas gracias por atendernos, nos escuchamos si Dios lo permite el próximo viernes. Estén atentos, no se dispersen. Les mando un fuerte abrazo y que María Santísima, nuestra Madre, siempre nos acompañe en este caminar, en este ir hacia el encuentro de su Hijo Jesucristo. Hermanos, que tengan un excelente inicio de fin de semana. Dios me los cuide y me los bendiga. Nos escuchamos el próximo viernes, si Dios lo permite. Que tengan excelente viernes.

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9: Oración por la paz. Señor Jesús, tú eres nuestra paz. Mira nuestra patria dañada por la violencia y dispersa por el miedo y la inseguridad. Consuela el dolor de quienes sufren. Da acierto a las decisiones de quienes nos gobiernan. Toca el corazón de quienes olvidan que somos hermanos y provocan sufrimiento y muerte. Dales el don de la conversión. Protege a las familias, a nuestros niños, adolescentes y jóvenes, a nuestros pueblos y comunidades, que como discípulos misioneros tuyos, ciudadanos responsables, sepamos ser promotores de justicia y de paz, para que en ti nuestro pueblo tenga vida digna. Amén. Santa María de Guadalupe, Reina de la Paz, ruega por nosotros.
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7: El ángel del Señor anunció a María. Dios te salve María, llena eres de gracia, el Señor es contigo. Bendita tú eres entre todas las mujeres y bendito es el fruto de tu vientre, Jesús.
8: Santa María, Madre de Dios, ruega por nosotros pecadores, ahora y en la hora de nuestra muerte.
7: Y aquí la esclava del Señor.
8: Hágase en mí según tu palabra.
7: Dios te salve María, llena eres de gracia, el Señor es contigo. Bendita tú eres entre todas las mujeres y bendito es el fruto de tu vientre, Jesús.
8: Santa María, Madre de Dios, ruega por nosotros pecadores, ahora y en la hora de nuestra muerte.
7: Y el Verbo se hizo carne.
8: Y habitó entre nosotros.
7: Dios te salve María, llena eres de gracia, el Señor es contigo. Bendita tú eres entre todas las mujeres, y bendito es el fruto de tu vientre, Jesús.
8: Santa María, Madre de Dios, ruega por nosotros pecadores, ahora y en la hora de nuestra muerte.
7: Ruega por nosotros, Santa Madre de Dios. Derrama, Señor, tu gracia sobre nosotros, que por el anuncio del ángel hemos conocido la encarnación de tu Hijo, para que lleguemos por su pasión y su cruz a la gloria de la resurrección. Por Jesucristo nuestro Señor.
8: Amén.
7: Gloria al Padre, y al Hijo, y al Espíritu Santo.
8: Amén.
7: Gloria al Padre, y al Hijo, y al Espíritu Santo. Gloria al Padre, y al Hijo, y al Espíritu Santo. Recordemos los fieles difuntos, dale, Señor, el descanso eterno, y que descansen en paz.
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9: Queridos hermanos y hermanas, retomamos hoy las catequesis sobre la Constitución Sacrosanctum Concilium, centrándonos en la dimensión eclesial de la oración litúrgica. La oración, como dimensión fundamental de nuestra humanidad, necesita ser redescubierta desde la verdad. En este sentido, el Papa San Pablo VI afirmó: Dios en el primer puesto, la oración nuestra primera obligación, la liturgia la primera fuente de la vida divina que se nos comunica, la primera escuela de nuestra vida espiritual. El pontífice de feliz memoria deseaba que la liturgia de las horas, que es inseparable de la Eucaristía, penetrara y orientara profundamente toda la oración cristiana, alimentando así la vida espiritual de todo el pueblo de Dios. A este respecto, podemos afirmar que la Eucaristía y la liturgia de las horas son el aliento de la vida de la Iglesia, que hace circular al Espíritu Santo por todo su cuerpo. Saludo cordialmente a los peregrinos de lengua española. Los invito a valorar la Eucaristía y la liturgia de las horas como grandes tesoros milenarios de la Iglesia, y que a través de nuestro amor a ellas podamos día a día ir santificando nuestras vidas. Que Dios los bendiga. Muchas gracias.
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4: Mientras estamos contemplando en América Latina y en buena parte del mundo, en España, por ejemplo, en Estados Unidos, en Francia, el resurgimiento de un laicado católico comprometido que llama más la atención por la claridad y transparencia de su compromiso que por la cuestión numérica, ¿no? Porque aunque sabemos que hay un número muy importante de conversiones al catolicismo, el número de bautizados que son simplemente bautizados por tradición y que no practican su fe, que dejan su fe, sigue siendo un número muy grande. Pero es triste ver cómo en muchos lugares este crecimiento, este desarrollo de este laicado no encuentra para nada eco en los obispos. Y por razones históricas, y no pretendo echarle culpa a nadie acá, el hecho es que la mediocridad de los obispos, en el mejor de los casos, mediocridad, ha ido aumentando en los últimos años en relación inversamente proporcional a la del compromiso de los laicos. Por algo pasará, Dios tiene un plan, pero de todas maneras los obispos son los pastores, son los sucesores de los apóstoles, son las cabezas de las iglesias locales. De ellos se derraman los sacramentos que nos llegan a través del orden sacerdotal y son para nosotros instrumento de nuestra salvación. Y cuando nosotros vemos, por ejemplo, un organismo como el CELAM, al que he criticado y voy a seguir criticando por su absoluta mediocridad, o vemos obispos locales en particular, y realmente no solamente nos sentimos escandalizados en el sentido más cristiano de la palabra, no en el sentido burgués del que él ve algo que no le gusta, ¿no?, y que no está acostumbrado, sino el escándalo, es decir, el antitestimonio. Y son obispos en muchos países, pero quiero referirme especialmente al país de donde yo provengo, el Perú, y al arzobispo de Lima, Carlos Castillo Matasoglio. Yo lo he criticado en anteriores ocasiones y voy a seguirlo criticando hasta que finalmente desaparezca del mapa, ¿no? Y cuando digo desaparezca del mapa, no necesariamente que se muera, sino que simplemente el Papa León le acepte la renuncia. Entonces, el Papa León, habiendo sido un obispo, un compañero del episcopado de Carlos Castillo Matasoglio, obviamente encuentra una dificultad personal, humana, para defenestrarlo, ¿no? Pero no me cabe la menor duda de que él sabe lo catastrófico, lo desastroso que ha sido el nombramiento de Carlos Castillo y sus años como arzobispo de Lima. En la lista de las cosas buenas que ha hecho Carlos Castillo Matasoglio hay una página en blanco, cero, cero. Y yo desafío a cualquier persona que cree que estoy siendo injusto, que nombre alguna cosa buena que haya hecho Carlos Castillo Matasoglio. Ha defenestrado sacerdotes simplemente porque los considera conservadores y los ha retirado del servicio pastoral, los ha abandonado. ha abandonado a los fieles, les ha negado devociones como la procesión del Señor de los Milagros. La arquidiócesis de Lima fue la última en abrir en América Latina después del COVID. Si Carlos Castillo Matasolio se hubiera salido con la suya, las parroquias de Lima seguirían cerradas hoy en día. Ha destruido la educación católica porque la ha convertido en una máquina de hacer dinero que ha transferido para favorecer a personas que son cercanas a él económicamente. Ha quebrado la arquidiócesis de Lima. El próximo arzobispo de Lima se va a encontrar con un problema económico enorme. Ha insultado todo lo bueno, noble y justo. Lo tenemos en récord diciendo que nadie se convierte frente al Santísimo Sacramento. Lo tenemos en récord diciendo que coronar a la Santísima Virgen María en la advocación de Nuestra Señora de la Merced es una tontería, literalmente. Y otras frases de un tipo que no creo, no estoy seguro que crea en las verdades fundamentales de la fe. Debe creer en Dios. Yo dudo que cree en la presencia real de la Eucaristía, si es que alguien dice nadie se convierte frente al Santísimo Sacramento. Es completamente legítimo dudar que él crea en la presencia real de Jesucristo en la Eucaristía. Y eso viene acompañado de que yo no creo que él crea en el infierno. No sé si cree en la vida futura, ¿no? O sea, que hay cielo. Pero en todo caso, si cree, es muy probable que ni siquiera crea en el infierno, ¿no? En consecuencia, nosotros hemos tenido a una persona que no cree en las verdades fundamentales de la fe, que es profundamente antipático y perezoso para trabajar pastoralmente, encargado de la arquidiócesis de Santo Toribio de Mogrovejo. ¿Y por qué viene esta crítica? Alguno dirá, Alejandro, debe ser porque el domingo pasado él tuvo a este personaje nefario, nefasto, terrible, que es Jordi Bertomeu Farnós, concelebrando. Y porque después de las peticiones, Carlos Castillo Matasoglio decidió incluir una petición adicional diciendo, y pidamos por Jordi Bertomeu, que es el único salvador, literalmente, no Jesucristo, es el único salvador de aquellas víctimas de la catástrofe que ha sido el sodalicio y el único que va a lograr la justicia económica y general. ¿No? Estoy parafraseando, pero eso es lo que dijo fundamentalmente. Jordi Bertomeu es el salvador del sodalicio, que, breaking news para Carlos Castillo Matasoglio, ya no existe. Ya no existe el sodalicio. No existe. ¿Y quién lo suprimió? Jordi Bertomeu. Y van a decir, no, el Papa firmó. Claro que el Papa firmó, pero firmó porque Jordi Bertomeu se había apoderado de la firma del Papa Francisco. Y esto lo sabemos por episodios como el intento de Jordi Bertomeu de excomulgar a dos laicos que lo habían criticado legítimamente, excomulgarlos, arrebatarle los sacramentos con la firma del Papa. Y cuando estas dos personas, estos dos laicos católicos, obtuvieron una cita personal con el Papa les preguntó, ¿yo he firmado eso? ¿Qué mayor signo hay de que Bertomeu hizo lo que se dio la gana y que él es el autor de las distintas catástrofes a distinto nivel que fueron firmados por el Papa? Entonces, no es esa la razón. La razón es otra. Es que en el Perú tenemos un nuevo presidente. Es la presidenta, es Keiko Fujimori. Es una mujer con todos los defectos, con todas las críticas que puede haber heredado de haber sido, digamos, completamente leal a su padre y a los distintos abusos que cometió. Es una persona de fe y es una persona que, a diferencia de los últimos 10 años de presidentes que hemos tenido, es una persona amigable a la Iglesia Católica. Y la tradición que todavía se mantiene en el Perú, que es un país que reconoce la separación Iglesia-Estado, es que cuando un presidente asume la presidencia, o también cuando se celebra el Día de la Patria el 28 de julio, se celebra un tedeum, es decir, una misa donde se entona el himno más solemne de acción de gracias que existe en la Iglesia. Y esto se produce en la Catedral de Lima. ¿Y por qué se produce en la Catedral de Lima, a pesar de que hay separación iglesia-estado y la religión católica no es reconocida como religión oficial en el Perú? Porque hay un reconocimiento de parte de las autoridades de la preeminencia histórica y del papel histórico que cumplió la Iglesia Católica y que es algo que los católicos alentamos, que el Estado, siendo secular, reconozca esa preeminencia. Carlos Castillo Matasolo, que ha elogiado sucesivamente a presidentes absolutamente incompetentes y corruptos como ellos solos, simplemente porque eran de izquierda, y que cuando se presenta una presidente que se identifica claramente como católica, que juramenta, retoma la juramentación que hacía 10 años prácticamente no se producía, de jurar sobre las Sagradas Escrituras y el crucifijo. Y en el momento de juramentación, reconocer ese pasaje de la Constitución peruana, donde se proclama que la Iglesia Católica, no siendo la religión oficial del país, que no la tiene, es sin embargo la que recibe un reconocimiento especial por su papel histórico en la Constitución del Perú. Carlos Castillo Matasolo no tiene mejor cosa que lanzar una diatriba contra la nueva presidenta, contra lo que ella cree que son sus políticas, contra Estados Unidos, que es un aliado fundamental para el gobierno del Perú y para el buen desempeño. ¿Por qué? Porque es un izquierdista. Es decir, su papel como pastor, que es tratar de reafirmar esa buena relación entre la Iglesia y el Estado, no le importa un comino, no le importa cómo queda la Iglesia parada, una Iglesia que se beneficia de esta buena relación con el Estado. No le importa. No le importa absolutamente enemistarse con una presidenta que viene con una excelente disposición para llevarse bien con la iglesia y que ha tenido la grandeza suficiente de ignorar las palabras ofensivas, insultantes y además escandalosas. ¿Escandalosas por qué? Hermanos, el 28 de julio es el Día de la Independencia del Perú. Es un momento de alegría, tanto, tanto de alegría en el Perú, que en el Perú, como no sucede casi en ningún otro país, el 28 de julio se celebra doble. Es feriado el 28 y después el 29, para que la gente pueda celebrar de tal manera el 28 que el 29 se lo pueda tomar para recuperarse. Así es la tradición en el Perú. Pero porque la presidenta es de un partido que no le gusta a un cardenal, a un arzobispo, que nunca ha hecho nada por la pastoral y lo único que ha hecho es meterse en política, porque no le gusta, torpedea la relación. Y habla de mala gana, con mala cara. Ese es el pastor, ese es el sucesor de los apóstoles que tenemos. Ese es el sucesor de los apóstoles que se merece Lima. No. Entonces, cuando nosotros vemos la constante secularización de los estados que se vuelven no estados autónomos separados de la iglesia, ¿qué es lo que la iglesia desea, la separación iglesia-estado? Sino cuando vemos estados que se convierten en laicistas, estados como los que tuvo el anterior gobierno de Chile, como el que hizo Petro, cuando nosotros vemos esa hostilidad, entonces tenemos que alegrarnos que en algunos países esas relaciones sigan siendo buenas. Y tenemos que denunciar que un cardenal, simplemente porque no tiene madurez humana, porque es una niña caprichosa, le viene un berrinche y lo proclama en el Tedeum, el 28 de julio, el Día de la Independencia Nacional, cuando se inaugura un nuevo presidente que ha ganado justamente las elecciones, independientemente de que a uno le guste o no le guste. Por si acaso, hace tiempo que estoy desligado de la política peruana. Voy al Perú con mucha frecuencia. Amo al Perú. Es mi país. Pero tuvieron que hacerme toda una explicación con un gráfico para explicarme qué candidato era, en qué posición estaba, por lo desconectado que estoy. Entonces, si alguien cree que estoy invertido, digamos, en la política peruana y que estoy, está equivocado. No lo digo porque tengo una particular simpatía con la política peruana. Hablo por el bien de la iglesia en el Perú. El Papa Juan Pablo II, San Juan Pablo II, escribió una exhortación apostólica muy hermosa sobre los obispos, trae esta promesa de Yahvé veterotestamentaria que dice, os enviaré pastores, ¿no? Hay pastores da bovis, es el nombre de ese documento, os enviaré pastores. Carlos Castillo Matasoño no es un pastor y por eso tenemos que rezar que el Señor cumpla su promesa en el Perú y en otros países donde los obispos son de mediocres para abajo, que a través de los nombramientos que vaya a hacer el Santo Padre, Dios nos envíe pastores, porque en muchos lugares, y específicamente en Lima, no los tenemos. Que tengas un buen día.
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6: Oración por la paz. Señor Jesús, tú eres nuestra paz. Mira nuestra patria dañada por la violencia y dispersa por el miedo y la inseguridad. Consuela el dolor de quienes sufren. Da acierto a las decisiones de quienes nos gobiernan. Toca el corazón de quienes olvidan que somos hermanos y provocan sufrimiento y muerte. Dales el don de la conversión. Protege a las familias, a nuestros niños, adolescentes y jóvenes, a nuestros pueblos y comunidades, que como discípulos misioneros tuyos, ciudadanos responsables, sepamos ser promotores de justicia y de paz, para que en ti nuestro pueblo tenga vida digna. Amén. Santa María de Guadalupe, Reina de la Paz, ruega por nosotros.

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7: Cuentos, esas narraciones que nos gustaban tanto desde niños, que leíamos en un libro o que escuchábamos en la voz de alguien más. 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Pongamos atención.
8: ¿Qué tal, amigos, amigas? Bienvenidos a una emisión más de este programa en el que estamos compartiendo contigo, con ustedes, historias que tienen que ver con algún valor, una reflexión que nos ayude a confrontarnos con nosotros mismos y pensar que quizás nosotros podíamos ser los protagonistas de esta historia, una historia de pesimismo o una historia de optimismo. ¿Por qué? Porque cada uno de nosotros vamos decidiendo en la vida hacia dónde queremos caminar e incluso qué actitud queremos tener. Bienvenidos nuevamente a Había una vez. ¿Y saben qué? La mejor historia, estoy seguro que podrán escuchar, que podrán leer, que podrán aplaudir, es su propia historia. ¡Ay, padres, que no he hecho grandes cosas! Bueno, estás a tiempo de empezar a hacerlas. Y más aún, si reflexionas un poco sobre todo lo que has hecho o lo que Dios ha hecho contigo, te vas a dar cuenta que sí hay una historia maravillosa que puedes contar. Cuando abres un camino a Dios en tu vida, tu historia siempre es una historia de ejemplo para muchas personas. Sea porque hayas caído muy bajo y te levantaste, o sea porque encontraste un camino maravilloso y agradeces a Dios por esa iluminación que te dio para poderlo encontrar. Vamos a comenzar el día de hoy con esta que se llama La Paloma y el Sabio. Cierto día, los habitantes de aquel pueblo decidieron poner a prueba los conocimientos de su maestro para saber hasta dónde llegaba su sabiduría. Sin embargo, no encontraban la pregunta idónea. Fue hasta que un día a uno de los jóvenes se le ocurrió lo que parecía una buena idea. Y entonces gritó, «¡La tengo! ¡La tengo! Tengo dos preguntas que el sabio no podrá contestar. Todos los pobladores se acercaron a escuchar con curiosidad aquel plan. «Miren, colocaré una paloma entre mis manos y luego la pondré a mis espaldas para ocultarla. El maestro no se dará cuenta de lo que tengo. Entonces procederé a hacerle dos preguntas. Primero le preguntaré, «Maestro, ¿qué tengo entre las manos?». Si adivina que es una paloma, entonces le cuestionaré, ¿está viva o muerta? Si me dice que está muerta, se la mostraré viva. Y si me dice que está viva, la mataré con mis manos y se la entregaré muerta. Todos se mostraron de acuerdo y complacidos con lo que parecía un buen plan. Y así fue. Al día siguiente, todos fueron a ver al maestro y entonces el joven le preguntó, «Señor, ¿qué tengo entre las manos?». El sabio contestó con un temple sereno, «Una paloma». Sorprendido, el joven volvió a preguntar, «¿Está viva o muerta?». El maestro se le quedó mirando, irradiando sabiduría, e hizo algo que nadie se esperaba. Fue así como ese día, el maestro se dispuso a darles una lección para toda la vida y que los hizo tomar conciencia de la importancia de mantener vivos sus sueños, sus valores y sus principios. «El futuro de la paloma está en tus manos», contestó. «¿Cómo?». «Sí, al igual que tu propio destino, el futuro de la paloma está en tus manos. La paloma representa tus sueños, tus anhelos, tu deseo de crecer, de ser el mejor en la vida. Representa tu realización, tu paz, tu armonía y todo eso que siempre has deseado. En una palabra, representa tu propio porvenir. Por eso, de ti depende que la mates o que viva». Y finalizó diciendo, «Si la matas, matarás tus sueños, pero si la paloma vive, un gran porvenir te espera». Reflexión. Si quieres alcanzar las estrellas, con ahínco lo lograrás. Si no aspiras a nada, nada obtendrás. Toma conciencia. En tus manos está tu futuro y de ti depende lo que hagas con él. Si deseas un futuro difícil o si deseas un futuro maravilloso, eso irremediablemente va a suceder. Una historia muy interesante, porque ciertamente no tenemos un animalito en las manos, pero si te pasó a ti como a mí que nos levantamos, nos despertamos con el regalo de un día más de vida, este día, lo que querramos hacer de este día está en tus manos. Lo que yo quiera hacer de mi vida está en mis manos. Ciertamente hay limitaciones, pero yo puedo decidir lo que quiera hacer con el día de hoy. ¿Qué quiero hacer con mi sabiduría? ¿Dejarla dormida o ponerme a leer un libro, reflexionar, meditar? ¿Qué quiero hacer con mis relaciones con la gente que está cerca de mí, mis compañeros de trabajo, mis familiares? Son precisamente como una paloma. ¿Qué quiero hacer con mi salud? ¿Qué quiero hacer con mi tiempo? Como pueden ver, queridos amigos, tenemos no solamente una paloma, sino muchas palomas a las que podemos darle muerte o bien podemos darles la vida. Y continuamos con nuestra siguiente historia que se llama El eco y la vida. Un día, durante el verano, un padre y un hijo iban caminando por las montañas. De repente, el hijo resbaló y cayó. Al golpearse en la caída, se lastimó y gritó, ¡ay! Para su sorpresa, en algún lugar de la montaña se oyó una voz que repitió el quejido, ¡ay! ¡Ay! Intrigado y lleno de curiosidad, el niño gritó, ¿quién está ahí?
9: ¿Quién está ahí?
10: ¿Quién está ahí?
8: Se escuchó la respuesta. Enojado por la respuesta recibida, el niño ahora gritó, ¡cobarde! Y ahora se escuchó como respuesta,
9: ¡cobarde! ¡Cobarde!
8: Entonces, el niño miró a su padre y le preguntó, «Papá, ¿qué es lo que sucede?» El padre sonrió y le dijo, «Escucha, hijo, presta tu atención». Entonces, el padre gritó a la montaña, «¡Te admiro!» Y la voz le respondió, «¡Te admiro! ¡Te admiro!» De nuevo, el padre gritó, «¡Eres un campeón!» Y la voz le respondió, «¡Eres un campeón!
9: ¡Eres un campeón! ¡Eres un campeón!»
8: Nuevamente, ahora el hombre gritó, «¡Estás lleno de éxitos!» Y la voz le respondió, «¡Estás lleno de éxitos!
9: ¡Estás lleno de éxitos!»
8: El niño estaba asombrado, pero no entendía lo que estaba sucediendo. Al ver la duda reflejada en su rostro, el padre se acercó y le explicó, «Mira, hijo, la gente suele llamarlo eco, pero en realidad es la vida». Esto se lo dijo mientras lo miraba con gran ternura. «La vida te devuelve todo lo que piensas, dices o haces». Reflexión. La vida es un fiel reflejo de tus acciones. Si no te gusta lo que estás recibiendo, entonces revisa y analiza lo que estás dando. Una reflexión muy interesante. En general, la gente responde de acuerdo a cómo la tratamos. Claro, hay excepciones, pero en general, si tú llegas a un lugar y saludas amablemente, muestras una sonrisa, lo más seguro es que recibas exactamente lo mismo. Si llegas a un lugar gritando con una cara amargada, lo más seguro es que los demás quizás no sean groseros como tú, pero no te respondan con una sonrisa. Si tú en la vida ahorras, vas a recibir aquello que ahorras. Y no me refiero únicamente a poner moneditas en un cochinito, sino que ahorrar también es poner entusiasmo, poner paciencia, poner interés en los demás, en lo que haces, y tarde o temprano, eso como si fuera un cochinito de la vida, se te va a regresar. Por eso piensa bien en lo que le estás dando al eco, digo, a la vida, lo que les estás dando a los demás, incluyendo lo que le estás dando a Dios. ¿Sabían ustedes que las campanas fueron inventadas en una zona de Italia llamada Campania? Bueno, esto en lo que se refiere a Europa, porque en el Oriente las campanas tienen otra forma e incluso otra manera de tocarse, porque en aquellos lugares se tocan desde fuera. En general, ¿cómo escuchas tú que se tocan las campanas, incluso la campanita pequeña que tienes en tu casa? ¿Qué es lo que le hace sonar? Claro, si le pegas con un martillito en la parte de afuera, va a sonar. Pero generalmente lo que hacemos es simplemente mover la campana y el badajo se encarga de que surja el sonido. Las campanas de la catedral son maravillosas. Imagínense, hay una que tiene 10 toneladas. El puro badajo pesa alrededor de, creo que, 300 kilos. Un badajo sumamente pesado, pero es mucho más fácil de mover que mover toda la campana. Las campanas en algunos lugares son llamadas la voz de Dios, porque especialmente tocan en tres ocasiones, hacen tres toques con repeticiones antes de la misa. En general, media hora antes de que empiece la misa, que es la primera llamada, 15 minutos antes de que empiece la misa, que es la segunda llamada, y la tercera casi a punto de que comience, para que la gente que todavía llegaba corriendo sepa que la misa ya está empezando. Y en algunas poblaciones, cuando empezaba a tocar la campana, la gente decía, comadre, ya nos está llamando Dios, vamos a la misa. Pues precisamente este cuento, esta historia se llama La Convención de Campanas. En la Convención Mundial de Campanas asistieron campanas grandes, medianas y chicas, de hierro, cristal, hielo y todo tipo. En esta convención anual se hizo alusión a lo importante y trascendente que era su participación en la vida real de todos los pueblos y ciudades del mundo. Una de ellas dijo: «Con nuestro repicar levantamos el vuelo de las palomas, congregamos a la gente en las plazas, anunciamos la presencia de Dios, la unión de dos corazones cuando hay un matrimonio, alegramos las almas, despedimos a los difuntos con nuestros toques de vuelo, generamos ondas sonoras que recorren todo el mundo, dando paz y esperanza. Y en las fiestas, cuando tocamos a vuelo, anunciamos la alegría del pueblo». Al parecer, se les había olvidado que eran simples campanas. Por eso, al final la campana de cristal pidió la palabra y dirigiéndose a los presentes dijo: «Campanas de todas las naciones, hemos compartido la infinidad de funciones y diversas características de los grandes templos y palacios que nos sostienen, de nuestros hogares convertidos en altos y alegres campanarios que alientan el paso de los viajeros que, al oírnos, intuyen su propia llegada a nuestros pueblos. Hemos hablado de nuestros distintos sonidos, pero no hemos hablado de lo más importante, sin lo cual nada seríamos. Me refiero a aquello que produce nuestro sonido, nos vuelve diferentes y nos permite tener nuestra propia identidad, el badajo». Reflexión. Para que suene tu campana, es más fácil mover el badajo que toda la campana. Movamos el badajo de nuestra campana y toquemos la más hermosa melodía de nuestra vida. Bueno, aquí yo te preguntaría, sí, a ti que me estás escuchando, ¿cuál es el badajo de tu vida? Y seguramente que, de entre todos los que me están escuchando, surgirá una gran cantidad de respuestas. Desde quien me diga: «Padre, para mí Dios es el centro de mi vida y sin Él no tengo sentido. De Él vengo, a Él voy, de Él recibo el regalo de la vida todos los días, de Él recibo la inspiración, la paciencia, los valores, el perdón». Y alguien quizás más acercándose a sus seres queridos dirá: «Padre, desde que nació mi hijo, más aún desde que lo llevaba en mi vientre, ese niño es el badajo de mi vida. Me levanto pensando en él, me duermo pensando en él, no duermo pensando en él cuando está enfermo, o incluso cuando ya se ha casado y se ha ido de casa, sigo pensando en él, o aun cuando está en otro lugar del mundo, sigo pensando en él». Hay quien dirá: «No, padre, fíjese que, pues no sé si me entienda, pero soy artista. Soy músico, soy poeta, soy pintor, soy compositor». ¿Y sabe qué? Aunque usted ya lo dijo en una forma amplia, y es Dios, para mí mi badajo es la inspiración. Cuando no tengo inspiración, no puedo componer. Cuando no tengo inspiración, no puedo pintar, no puedo esculpir. Así que para mí es la inspiración especialmente. Otra persona diría: «Mire, padre, para mí la inspiración es el miedo a la muerte. Pero no en el sentido de que se me vaya a aparecer la muerte y me vaya a espantar, sino porque estoy consciente de que mi vida tarde o temprano va a terminar. Y al saber que mi vida es limitada, no quiero desperdiciar ni un minuto, ni un segundo para hacerlo mejor». Claro, está el agradecer a Dios en este tiempo, por supuesto. En este tiempo que tengo también está el hacer las cosas que tengo que hacer de la mejor manera. El pensar que lo que no haga en esta vida, ya no lo voy a poder hacer nunca. Lo que no escriba, lo que no cante, lo que no enseñe, lo que no ore. Por eso, a mí lo que me mueve, mi badajo, es el miedo a la muerte. Y así, yo creo que entre todos los que están escuchando este programa, cada uno respondería: «¿Qué es lo que me mueve?». Yo espero que lo que los mueva no sea el miedo, ese miedo que impide hacer las cosas. Es que si me sale mal la receta, Es que si me meto a la escuela y no voy a poderla terminar, es que si viajo y algo pasa. No, que no sea el miedo lo que mueva tu vida, que no sea el deseo de venganza, que no sea el odio, que no sea el egoísmo, porque lamentablemente también hay badajos que mueven a personas convirtiéndolas en criminales, en asesinas, en narcotraficantes, en políticos corruptos, en lo peor. Así que pregúntate, sería una pregunta interesante, ¿qué es lo que me mueve? ¿Cuál es ese pequeño o gran badajo que permite que suene todo lo que soy? Y pasamos a nuestra siguiente historia que se llama El viejo sabio del puente. Había una vez un hombre sabio ya entrado en años que gustaba pasar los días leyendo y reflexionando

a la sombra de un árbol que se encontraba junto al puente, a la entrada del pueblo. Un día, un joven que llegaba al poblado se le acercó y le preguntó: «Yo nunca había estado por estos lugares. Es la primera vez que vengo. Quisiera saber cómo son los habitantes de esta ciudad». Pero el anciano le respondió con otra pregunta: «Dime cómo son los habitantes de la ciudad de donde vienes». «Oh, son egoístas, malvados y malvivientes. Por eso me siento contento de haber salido de allá». «Pues aquí también son así los habitantes de esta ciudad», le respondió el anciano. Y el joven siguió su camino. Días después, otro joven que también llegaba al pueblo se acercó al anciano y le hizo la misma pregunta: «Voy llegando a este lugar. ¿Podría decirme cómo son los habitantes de esta ciudad?». El anciano, de nuevo, le contestó con la misma pregunta: «Dime cómo son los habitantes de la ciudad de donde vienes. Son buenos y generosos, hospitalarios, honestos y trabajadores. Tenía tantos amigos que me ha sido difícil separarme de ellos». «Pues aquí también son así los habitantes de esta ciudad», respondió el anciano. «Escucha», continuó explicándole, «cada uno lleva el universo en su corazón. Quien no ha encontrado nada bueno en su pasado, tampoco lo encontrará aquí. En cambio, aquel que tenía amigos en su ciudad, encontrará también aquí amigos leales y fieles. Porque las personas son lo que encuentran en sí mismas, y encuentran siempre lo que esperan encontrar. Simplemente hay que dejarlo salir y compartirlo con los demás. Todo lo bueno y lo bello de tu vida y lo que necesitas lo llevas dentro de ti», terminó diciéndole al tiempo que le señalaba el camino y le hacía un gesto de bienvenida. Reflexión: somos el vivo reflejo de nuestros propios pensamientos. Igual sucede con una organización, grupo de trabajo o comunidad. La gente que es conflictiva se va a París, seguirá siendo conflictiva. Se va a Moscú, se mete al fondo del mar. No son los lugares los que cambian a las personas. Somos las personas las que cambiamos los lugares, nuestra historia y la vida. Especialmente esta historia creo que te va a ayudar a ti a entender muchas cosas que quizás has visto ahí en la cocina todos los días. Bueno, quizás no todos los días, pero muchas veces, pero no siempre has reflexionado como esta historia te invita a reflexionar. Dicho de otra manera, las historias como la que vamos a escuchar en un momento son extraídas de la vida ordinaria, de la vida real, y quizás con un poquito de fantasía nos ayudan a poner atención en elementos a los que no siempre ponemos atención. Quizás a un huevo sí podemos poner atención si es que vivimos en una granja, o si es que tenemos una pareja de canarios en casa y la pajarita está echada. ¡Qué emoción! Yo me acuerdo cuando mi mamá tenía pajaritos, qué emoción de repente ver el nido y un huevito ahí. ¡Oh, y el gran misterio! ¿Qué va a pasar con ese huevito? No es lo mismo cuando vas a la cocina y abres un huevo y pues aparece un huevo estrellado. No, el gran misterio de la vida también es increíble. La gente que vive en las granjas, donde hay patos, donde hay quizás gallinas, donde hay guajolotes, sabrán incluso el gran misterio de descubrir cada uno de ellos. Si a mí me ponen un huevo de gallina, de guajolote, de pato, yo te aseguro que no sabría distinguir de qué se trata. Claro, un huevo de avestruz sí, por el tamaño, pero más allá de eso, no. Y más aún, un huevo de avestruz, si ponemos atención en él, ¿cuánto pesa? ¿Te has puesto a pensar de qué tamaño son las avestruces cuando nacen? ¿Cuánto tardan en abrir los ojitos los polluelos? ¿Cuánto tiempo tardan en sacar esas plumas increíbles? Bueno, todo esto son misterios que nos podrían ayudar, cada uno de ellos, a escribir un cuento. Un cuento, por ejemplo, de las plumas, que podría ser los valores que nos vamos poniendo y que nos defienden de la vida, o que nos quitan los valores o lo que nos

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4: Bueno, esta historia se llama Los Tres Elementos. Una joven se quejaba con su padre acerca de la vida y de cómo las cosas le resultaban muy difíciles. No sabía qué hacer para seguir adelante y sentía que pronto se daría por vencida. Estaba cansada de luchar. Parecía que en cuanto resolvía un problema, aparecía otro y otro más. Ante tal situación, su padre, chef de cocina, le pidió que la acompañara a su trabajo. Ya estando ahí, preparó 3 ollas con agua y las puso sobre las hornillas. A los pocos minutos, el agua en las 3 ollas estaba hirviendo. Entonces, en una colocó varias zanahorias, en otra 3 huevos y en la tercera un puño de granos de café. Luego las dejó hervir. Todo lo hizo mientras lanzaba un silbidito al aire, pero sin mediar palabra alguna. Su hija, al principio intrigada sobre lo que estaba haciendo su padre, empezó a mostrarse impaciente. Habían transcurrido 20 minutos cuando el chef apagó el fuego. Acto seguido, tomó las zanahorias y las colocó sobre un plato, sacó los huevos y los puso sobre un tazón, y por último, coló el café y lo sirvió en un recipiente. Luego, miró a su hija y le dijo: «Querida, dime qué ves». «Zanahorias, huevos y café», fue la respuesta. Su padre la hizo acercarse y le pidió que tocara las zanahorias. Ella lo hizo y notó que estaban muy blandas. Luego, el papá le pidió que tomara un huevo y lo rompiera. Después de quitarle la cáscara, observó el huevo muy duro. Al final, le pidió que probara el café. Ella sonrió mientras disfrutaba el rico aroma. Luego, la hija preguntó: «¿Qué significa todo esto, papá?». Fue entonces cuando él inició la siguiente explicación. «Mira, observa bien», le dijo. «Los tres elementos han enfrentado la misma adversidad, o sea, el agua hirviendo, pero han reaccionado de diferente manera. Veamos. La zanahoria estaba dura cuando recibió el agua hirviendo, pero después de un tiempo se había vuelto débil y fácil de cortar. La zanahoria parecía fuerte, pero cuando enfrentó a la adversidad y al dolor, perdió su fortaleza. El huevo había llegado al agua en forma frágil, con su interior protegido solo por una delgada cáscara, pero después de estar en el agua, su interior se había vuelto sólido. Su corazón, al principio era maleable, pero después de un problema, un fracaso o una crisis, se volvió áspero y rígido. Su apariencia externa se mantenía sin cambio, pero su corazón y su espíritu endurecieron. Sin embargo, los granos de café eran diferentes, únicos, ya que después de estar en el agua hirviente, habían sacado lo mejor de ellos mismos. Habían cambiado al agua y habían transformado al elemento que les había causado dolor, proporcionándole su mejor sabor cuando alcanzó su punto de ebullición. El café, dando lo mejor de su interior, había logrado cambiar su entorno. Reflexión. ¿Cómo prefieres reaccionar ante los problemas y adversidades que enfrentas? ¿Como la zanahoria, el huevo o el café? Y bueno, otra reflexión. Hay personas que cambian con lo que les rodea, con los problemas, con las crisis. Son ellas las que cambian. Y en cambio, hay personas que cambian a su entorno, cambian los problemas en soluciones, cambian los conflictos en nuevas formas de encontrar una respuesta ante la vida, cambian cualquier proyecto negativo en un proyecto lleno de luz. Que no sean las adversidades las que te cambien a ti, que no sean los problemas, que no sean los errores, sino más bien que seas tú, aún aprendiendo de los errores, la que vaya o el que vaya transformando tu existencia. Y pasamos a nuestra siguiente historia, que se llama Demasiados Problemas, y quizás puede estar dedicada a muchos o por lo menos a algunos que están escuchando este programa. Caminaba por la calle cuando vi aproximarse a mi mejor amigo. Era evidente que no estaba rebosante del éxtasis y la exuberancia de la existencia humana, que es una manera eufemística de decir que estaba deprimido. ¿Cómo estás?, le pregunté con naturalidad. Era una pregunta de rutina, pero él lo tomó muy en serio y durante 15 minutos me contó lo mal que se sentía. Bueno, mi amigo, le dije, lamento verte en un estado tan deprimido. ¿Cómo es que has llegado hasta aquí? Son mis problemas, explicó. Solo problemas. Si pudiera librarme de mis problemas, contribuiría con la mitad de mis ahorros para la obra de caridad que tú elijas. Como no soy de los que ponen oídos sordos a esta clase de ofertas, medité, pensé y reflexioné sobre la proposición y encontré una respuesta inmediata. Ayer, le dije, fui a un lugar donde residen miles de personas. Hasta donde pude determinar, ninguna de ellas tenía problemas. ¿Te gustaría ir allá? ¿Cuándo? ¿Cuándo podemos partir? Ese parece ser el lugar adecuado para mí, respondió. Podemos ir de inmediato. Está al extremo de la ciudad y se le conoce como cementerio. ¿Al cementerio?, preguntó incrédulo mi amigo. Claro, le respondí. Las únicas personas que conozco que no tienen ningún problema están muertas. Reflexión. Si usted no tiene problemas, implore, ¿qué sucede, señor? ¿Ya no confías en mí? Por favor, dame algunos problemas. Muchas gracias por continuar con nosotros y creo que la última historia es bastante fuerte, ¿eh? Creo que todos tenemos problemas en la vida. Tu papá, tu mamá, tu abuelo, tu abuela, tu hijo, tu esposo, tu compañero, tu vecino. Pero hay una gran diferencia. Hay gente que tiene problemas y se levanta con optimismo, con fe, con esperanza, con agallas para enfrentarlos. Y hay gente que no sé si le guste hacerse la víctima o se hacen las víctimas sin darse cuenta o quieren llamar la atención o tienen baja estima o tienen falta de fe, no sé. Pero les encanta estar hablando de sus problemas. Y fíjense, no para pedir un consejo, sino simplemente para quejarse. Bueno, entiendo que a veces estamos tan abrumados, especialmente las mujeres, que necesitan que alguien les escuche. Pero basta una vez, creo, ¿no? Tengo un problema, ya me desahogué, ya lo comenté, está bien. Pero un día y al día siguiente y al día siguiente y al día siguiente, doña Quejumbres, don Quejumbres, yo creo que esto no está bien. porque en la vida, si es cierto que hay problemas, también hay cosas positivas. Simplemente estás vivo, estás viva para enfrentar un problema. Imagínate que ya no tuvieras ningún problema, pues descansa en paz. ¿Qué prefieres? Yo creo que hay que decirle a Dios, Señor, gracias porque me das la capacidad para enfrentar problemas. Gracias porque siempre cuento contigo. Y como ustedes lo han escuchado siempre en este programa, yo les recuerdo, tú nunca estás solo, tú nunca estás sola. ¿Por qué? Porque de una o de otra manera, Dios siempre está en tu camino. Dios siempre está en nuestro camino, claro, cuando nosotros queremos verlo. Si nosotros cerramos los ojos, pues no vamos a ver ni siquiera el sol que está en su pleno esplendor. La siguiente historia se llama Mi reino por un caballo. El rey Ricardo III se preparaba para la batalla de su vida. El combate contra Enrique, conde de Richmond, decidiría quién gobernaría Inglaterra. Esa mañana, Ricardo envió a su palafrenero a comprobar si su caballo favorito se encontraba listo. «Ponle pronto las herraduras», le indicó el palafrenero al herrero. «El rey desea cabalgar al frente de sus tropas». «Tendrás que esperar», respondió el obrero. «En estos días he herrado a todo el ejército del rey y ahora debo de conseguir más hierro». «No puedo esperar», gritó el palafrenero con impaciencia. «Los enemigos del rey avanzan y debemos de enfrentarlos en el campo. Arréglatelas como puedas». El herrero se puso manos a la obra. Con una barra de hierro hizo 4 herraduras, las martilló, las moldeó y las adaptó a los cascos del caballo. Luego empezó a clavarlas, pero después de clavar 3 herraduras, descubrió que no tenía suficientes clavos para la 4ta. «¡Oh! Necesito tan solo un clavo más», dijo, «y me llevará un tiempo sacarlo de otro lado». «Te he dicho que no podía esperar», dijo el impaciente mozo del rey. «Ya oigo las trompetas. ¿No puedes apañarte con lo que tienes?» «Puedo poner la herradura, pero no quedará tan firme». «¿Aguantará?», preguntó el palafrenero. «Tal vez, pero no puedo asegurártelo. Faltará un clavo». «Pues ponla así, deprisa, o el rey se enfadará». Más tarde, los ejércitos se enfrentaron y Ricardo estaba en lo más fiero del combate. Cabalgaba de aquí para allá, alentando a sus hombres y luchando contra sus enemigos. «¡Adelante! ¡Adelante!», gritaba lanzando sus tropas contra las líneas enemigas. A lo lejos, del otro lado del campo, vio que algunos de sus hombres retrocedían. «Si otros los ven», pensó, «seguramente también se retirarán». Ricardo espolió su caballo y cabalgó hacia la línea rota, ordenando a sus soldados que regresaran. Estaba a mitad del campo cuando su caballo perdió una herradura. El caballo tropezó y rodó, y Ricardo cayó al suelo. Antes que el rey pudiera tomar las riendas, el asustado animal se levantó y echó a correr. Ricardo miró en derredor. Vio que sus soldados daban media vuelta y huían, y las tropas de Enrique lo rodeaban. Agitando la espada en el aire, gritó: «¡Un caballo! ¡Un caballo! ¡Mi reino por un caballo!». Pero no había ningún caballo para él. Su ejército se había desbandado y sus tropas solo pensaban en salvarse. Poco después, los soldados de Enrique se abalanzaron sobre él. La batalla terminó y desde aquellos tiempos la gente dice: «Por falta de un clavo, se perdió una herradura. Por falta de una herradura, se perdió un caballo. Por falta de un caballo, se perdió una batalla. Y por falta de una batalla, se perdió un reino». Y todo por falta de un clavo. Reflexión: la importancia de los pequeños grandes detalles. ¿Quién tuvo la culpa? ¿El rey? ¿El palafrenero? ¿El herrero? Tú sabes quién. Y continuamos con nuestra siguiente historia que se llama Las Piedras Grandes. Aquel día, el profesor y maestro que impartía un taller a un grupo de jóvenes sobre el tema de cómo lograr una correcta visión sobre la vida, les hizo el siguiente examen. Colocó un jarrón de cristal de boca ancha sobre la mesa, sacó una docena de piedras del tamaño de un puño y comenzó a colocarlas una a una en la jarra. Cuando no cupieron más, preguntó: ¿Está lleno este jarrón? Sí, contestaron todos al unísono. Entonces el maestro insistió: ¿Están seguros? Sí, respondieron, aunque algunos con cierta duda. Entonces, de debajo de la mesa, el instructor sacó una cubeta con piedras más pequeñas y comenzó a colocarlas en el jarrón hasta que, luego de una ligera sacudida, quedaron bien acomodadas en los huecos dejados por las piedras grandes. Luego preguntó una vez más: ¿Está lleno este jarrón? Esta vez, los alumnos comprenderían lo que vendría y la mayoría respondió en voz alta: probablemente no. Muy bien, contestó el profesor. A continuación sacó otra cubeta con arena y comenzó a vaciarla en el jarrón hasta que la arena se acomodó entre las piedras y las rocas. ¿Está lleno este jarrón? Preguntó nuevamente. No. Esta vez varios jóvenes respondieron a coro. Muy bien, exclamó el profesor. Sacó una jarra con agua y la sirvió en el jarrón que contenía las rocas, piedras y arena hasta que estuvo lleno. Cuando terminó, miró a los jóvenes e inexpertos alumnos y una vez más preguntó: ¿Está lleno este jarrón? Sí, respondieron todos entusiastamente. ¿Cuál creen que sea la enseñanza de este experimento? Alguien levantó la mano y dijo que hay que aprender a utilizar los elementos grandes y pequeños. No, esa no es la enseñanza, replicó. Luego dio la siguiente explicación. Esta fábula nos enseña que si no pongo las piedras grandes primero, no podré ponerlas en ningún otro momento. ¿Cuáles son las piedras grandes en mi vida? ¿Educarme para alcanzar la perfección? ¿Templar mi temperamento, carácter y personalidad? ¿Desarrollar la virtud de la disciplina? ¿Responsabilizarme de mi salud, alimentación, descanso y recreación? ¿Vivir y desempeñarme conforme a valores éticos y morales? ¿Establecer metas y objetivos que me representen un reto? ¿Desarrollar mi pensamiento racional y mi imaginación? ¿Desarrollar mi fortaleza mental y emocional? ¿Desarrollar una actitud ganadora? ¿Desarrollar mi creatividad, espontaneidad y sello personal? Al final, el maestro concluyó: recuerden poner las piedras grandes primero o luego no encontrarán lugar para ellas. Pregúntense cuáles son las piedras grandes en su vida y corran a ponerlas en su jarrón. Reflexión. Una correcta formación temprana, una adecuada educación escolar y un medio ambiente sano son, entre otras, piedras grandes y fundamentales. Y con esta reflexión me despido de ustedes diciendo, colorín colorado, este programa se ha acabado.
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3: Oración por la paz. Señor Jesús, tú eres nuestra paz. Mira nuestra patria dañada por la violencia y dispersa por el miedo y la inseguridad. Consuela el dolor de quienes sufren. Da acierto a las decisiones de quienes nos gobiernan. Toca el corazón de quienes olvidan que somos hermanos y provocan sufrimiento y muerte. Dales el don de la conversión. Protege a las familias, a nuestros niños, adolescentes y jóvenes, a nuestros pueblos y comunidades, que como discípulos misioneros tuyos, ciudadanos responsables, sepamos ser promotores de justicia y de paz, para que en ti nuestro pueblo tenga vida digna. Amén. Santa María de Guadalupe, Reina de la Paz, ruega por nosotros.

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Muy buenas tardes, sean todos bienvenidos aquí a su programa favorito, El Reto de la Fe. Ahora aparecí de repente así en la cámara de como susto de Halloween, qué bárbara Dianita. Gracias que en los controles de la nave interplanetaria, El Reto de la Fe, está Dianita Adriano el día de hoy, con todo el flow, con todo el beat y con todo el bababá, dándole con ánimo. Ya está llorando Mar, Dianita. Dianita, en cuanto escuchó El Reto de la Fe, quiso contestar Mar, dijo, yo quiero ganarme esos premios, y está ya pidiendo llamar por teléfono. Pues sean todos bienvenidos, agradecemos por su visita. Estuvimos en un viaje de negocios muy importante alrededor del mundo, culminando en Nueva York, y bueno, pues ya venimos hoy aquí regresando con todo el cariño y el amor al Reto de la Fe. Y vamos a ver El Reto de la Fe. Va a estar padre. ¿Por qué? ¿Por qué va a estar padre? Ahorita en el primer reto, lo que es la trivia, en el primer reto es que, como ustedes saben, pues está de vacaciones Claudita, y aquí Dianita prepararon el reto. Prepararon el reto de hoy y vamos a ver si ustedes saben. Porque es un reto especial el día de hoy. Queremos que nos digan, y este es el primer reto de la trivia, porque es especial de San Lorenzo, ¿ah? Es especial de San Lorenzo. Y queremos que nos marquen a 656-887-3702-915-235-9525, la primera persona que nos diga qué servicio desempeñaba San Lorenzo en la iglesia. Si nos dicen qué servicio desempeñaba San Lorenzo en la iglesia, usted se va a llevar ni más ni menos que un disco de oraciones para meditar. San Lorenzo, ya ser el santo de San Lorenzo, de Lorenzo. Hoy no vino Lorenzo. ¿Qué pasó con la máquina de chambear? Ah, ya salió. La máquina de chambear, así lo conocen a Lorenzo, como la working machine. Entonces, pues ahora se fue a su segundo trabajo de cuatro que tiene diario. Es muy trabajador, Lorenzo. Bueno, díganos, márquenos por teléfono y díganos qué servicio desempeñaba San Lorenzo en la iglesia. ¿Eh? ¡Ah, perdón! Y para que nos marque por teléfono, vamos a sonar las trompetas. Ya no le quise poner más trampas a Dianita, porque la última vez que le pedí las trompetas me sonó los tambores, las fanfarrias,

0: las mañanitas, pero las trompetas no las encontraba. Lo bueno que ya las tienen las trompetas de arranque. Díganos qué servicio desempeñaba San Lorenzo en la iglesia. Márquenos 656-887-3702, 915-235-9525 y llévese este CD de oraciones para meditar de nuestro director, el presbítero Juan Carlos López. De aquí de Radio Guadalupana, márquenos 656-887-3702 y bueno, pues acerca de San Lorenzo, el día de hoy el reto que va a ser acerca de San Lorenzo, díganos qué servicio desempeñaba San Lorenzo en la iglesia. Márquenos 656-887-3702. Está muy fácil esta de San Lorenzo. Y vamos a ver qué tanto conocemos, ¿no? La gente de San Lorenzo, la gente ahí de la comunidad de San Lorenzo que nos marque, que el día de hoy sean los que participan en este reto, participan con nosotros y nos acompañan triunfando, ganando, siendo los máximos ganadores. ¿Qué servicio desempeñaba San Lorenzo en la iglesia? Márquenos 656-887-3702, 915-235-9525 y llévese disco de oraciones para meditar de nuestro director, el presbítero licenciado Juan Carlos López. También es presbítero licenciado Juan Carlos López, ¿verdad? Sí. Buenas tardes, ¿quién y de dónde nos habla?
1: Nelly Ortega, de Príncipe de la Paz.
0: Nelly, ¿cómo está?
1: Bien, gracias a Dios, Oscarito.
0: Bendecidota, qué bueno, Nelly, qué gusto enorme escucharla, que participe igualmente con nosotros.
1: Se tardaban, estaba dando chance, pero no, ya.
0: Ya, Nelly, usted ya tenía destinado este reto de San Lorenzo. A ver, Nelly, a ver, estoy seguro que sí se la vas a ver. ¿Qué servicio desempeñaba San Lorenzo en la iglesia?
1: Era diácono, pero también era el ecónomo.
0: Era diácono y el ecónomo. Muy bien, vamos a meterlo a la computadora y si es correcto, va a escuchar las fanfarrias y usted va a ser la ganadora de este disco de oraciones para meditar. Vamos a ver. ¡Sí! ¡Qué bárbara, sí. Nelly! ¡Qué bárbara! Efectivamente era diácono. Los diáconos colaboraban con el obispo en el servicio de la palabra, la liturgia y especialmente en la atención de los pobres y necesitados. Y efectivamente era diácono de la iglesia en Roma. Pues muy bien, Eli, muchas felicidades.
1: Muchas gracias, saludos.
0: Saludos, sigue, compadre. Ya sabe que aquí es su casa y aquí puede venir cuando usted quiera por sus premios.
1: Muchas gracias.
0: Un gran abrazo, Nelly.
1: Igualmente, un abrazo, Oscarito, a la familia. Buena tarde.
0: Buena tarde, hasta luego. Bye. Nelly Ortega, de la comunidad de Príncipe de Paz, de la capilla de Guadalupe. Y muy participativa siempre, Nelly. Está con nosotros ahí en la parroquia de Jesús el Salvador, siempre participando. Dios bendiga a esta gente, a estos laicos comprometidos que participan constantemente. Dios les siga dando fuerzas. También a ellos hacemos oraciones por nuestros sacerdotes, pero también por nuestros laicos comprometidos. Bueno, nos vamos a ir rápido una pausa, Dianita. Rápido una pausa y regresamos inmediatamente con el reto número 2. Ándele, vámonos y volvemos.
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5: Y regresamos a tu programa favorito, El Reto de la Fe. Ahora sí, con una transición bonita, los que nos están viendo en vivo, no de golpe y zapotazo. Regresamos para sonar las trompetas para el reto número 2. Échale, Dianis. Y arrancamos con este reto número 2. Mira, te vas a poder llevar este libro tan padre, Presentación de Niños de 3 años en la Iglesia, ese del el presbítero licenciado Marcelino Delfín Pozo. Así que lo pueden tener, se lo pueden llevar, aquí lo enseño, aquí lo tenemos completamente en vivo. Si contestas las siguientes preguntas, son 3 preguntas muy sencillas, es el reto normal y también es sobre San Lorenzo. Márcanos al 656-887-3702-915-235-9525. ¿Qué papa confió a San Lorenzo la administración de los bienes de la iglesia? ¿Quién fue el papa que confió a San Lorenzo la administración de los bienes de la iglesia? Se llena esa kermés de San Lorenzo de gente, pero que sí es una locura, se cierra la calle, van muchísimos. ¿Y qué onda? ¿Cuántos saben de San Lorenzo? ¿Cuál fue el papa que le confió a San Lorenzo la administración de los bienes de la iglesia? Ahorita nos decía Nelly, ¿verdad? Nelly Ortega, ¿verdad? Que también era ecónomo. ¿Cuál fue el papa que le confió a San Lorenzo la administración de los bienes de la iglesia? Márcanos 656-887-3702-915-235-9525. Ahora sí se puso bueno con San Lorenzo y las preguntas hechas especialmente ya para lo que el día de San Lorenzo, ¿cuál es el día? El lunes, ¿verdad? El lunes es día de San Lorenzo, el 10 esta semana, el lunes ya nuestro copatrono de Ciudad Juárez, es copatrono de Ciudad Juárez, San Lorenzo. Sí tenemos reliquia de San Lorenzo aquí en Ciudad Juárez, tenemos reliquia en el santuario de San Lorenzo, tenemos una reliquia de San Lorenzo. Así que, pues, órale, chicos, vamos a ver quién me dice, quién da más, quién puede, quién se avienta, qué servicio desempeñaba San Lorenzo, qué papa confió a San Lorenzo la administración de los bienes de la iglesia. Márcanos 656-887-3702-915-235-9525. Dice, es que San Lorenzo, y por favor, San Lorenzo, ahí andan pidiendo la intercesión de San Lorenzo y no conoce nada de su historia. Pues el reto de la fe del día de hoy es precisamente para que conozcan un poco mejor a San Lorenzo y también para que investiguen. Ahorita la pregunta de este reto para que te lleves este libro es: ¿qué papa confió a San Lorenzo la administración de los bienes de la iglesia? Márcanos 656-887-3702. Repito, 656-887-3702. Vámonos. ¿Sí están bien colgados los teléfonos, Dianita? Ah, sí, no, no pongan ahí en la transmisión en vivo. Recuerden que tienen que marcar 656-887-3702. Márquenos, participen con nosotros. Nos da mucho gusto saber de ustedes, escucharlos y que se comuniquen aquí en vivo con nosotros. Nos da muchísimo gusto. Así que márquenos 656-887-3702-915 235-9525. Y díganos, ¿quién fue el Papa que confió a San Lorenzo la administración de los bienes de la iglesia? Ya lo tiene, así ya no los están poniendo en vivo, en el en vivo, pero pues queremos que nos marquen, que participen con nosotros, que se conecten aquí con nosotros. Vamos, ánimo, ánimo, márquenos a los teléfonos de cabina para que participe en este reto de la fe junto con nosotros. Isela Contreras, saludos desde el kilómetro 27, un saludo y un abrazo. Flor Verónica Villa pide por mí, claro, Florecita, siempre. Nelly, ¿verdad? Nelly, pues sí, Nelly se la sabe de todas, todas. Ya participó, así que usted, amigo, hermano, que se la sabe también como Nelly, márquenos 656-887-3702. Repito el teléfono de manera lenta para que usted lo pueda ir digitando en lo que yo lo digo. 656-887-3702. Participe con nosotros y díganos quién fue el Papa. Ya por ahí ya lo pusieron la transmisión en vivo para ver si se puede, si pues ya pueden tener ahí un hint, se dice hint en inglés, no sé cómo, una pista, entonces para que se comunique con nosotros, aquí a Radio Guadalupana, completamente en vivo, 656-887-3702-915-235-9525, se nos acaba el programa y necesitamos que se comunique con nosotros, márquenos, no tenga miedo porque llegan los grillos, que no van a llegar los grillos. Y nos, ya, miren, apenas dije la palabra y ya llegaron los grillos, esos grillos que indican que usted, amigo radioescucha, nos está abandonando. Nos está dejando completamente solos aquí en cabina, nos deja completamente solos y no se comunica con nosotros para participar en este reto de la fe. No tenga miedo, márquenos 656-887-3702 y no permita que nos sintamos tan solos y abandonados. Ya a Dianita se le están saliendo las lágrimas de Candy Candy. No se me hace tan difícil, se puede, digo, podrían rápidamente con la ayuda del Google, exacto, buscar y podrán encontrar rápidamente. De hecho, les digo, ya Nelly ya lo puso en el en vivo y las demás preguntas también son sobre San Lorenzo y están bien interesantes. Las otras dos están súper sencillas, Dianita. Están bien sencillas, las otras dos son de conocimiento general. Esta yo creo que es la más difícil, ¿verdad? El Papa que confió, el nombre del Papa que confió a San Lorenzo la administración de los bienes de la iglesia, que tampoco está imposible ni tan difícil, porque rápidamente la podemos encontrar ahí. Entonces, pues al parecer ya se están comunicando con nosotros, al parecer ya está entrando una llamada. Ya los grillos salieron corriendo aquí y andan allá con Mar. Allá ya los veo a los grillos con Mar brinque y brinque en el brincolín. Mira qué bárbara esa Mar. Tenemos llamada, buenas tardes. ¿Quién y de dónde nos habla?
6: De aquí de la Resu, soy Ceci Trillo.
5: ¿Cómo está, Ceci?
6: ¿Cómo está?
5: Al 100, estamos al 300,000% el día de hoy.
6: Bueno, pues yo no tan al 100, pero aquí estoy.
5: Échale, mi Ceci, es todo.
6: Mm-hmm, sí. Oiga, pues es el Papa Sixto II.
5: El Papa Sixto II, lo metemos
6: San
5: a la
6: Lorenzo era el ecónomo del Papa Sixto II.
5: Efectivamente, vamos a meterlo a la computadora y vamos a ver. Efectivamente, Ceci, la respuesta es correcta. San Lorenzo era uno de los 7 diáconos de Roma y administraba los bienes destinados a ayudar a los más necesitados.
6: Sí,
5: el Papa que le asignó este deber y este trabajo fue el Papa San Sixto II. Muy bien. Mire, la que sigue, Ceci, creo que es muy sencilla, es muy común, porque pues, ver, siendo nuestro copatrono de nuestra diócesis San Lorenzo, ¿quién eran considerados por San Lorenzo los verdaderos tesoros de la iglesia?
6: los pobres, los discapacitados, los enfermos, pues por eso lo hace, por eso lo martirizaron, porque fue y se los presentó, y pues claro que, pues por eso lo martirizaron.
5: A ver, vamos a ver si la respuesta es correcta ahí. Efectivamente, Ceci, cuando le exigieron entregar las riquezas de la iglesia, presentó a los pobres diciendo, estos son los tesoros de la iglesia, mostrando que el verdadero valor está en las personas, los pobres, los enfermos.
6: Si yo hubiera estado, me hubiera entregado también, segurito.
5: Y a mí también. Gracias, Ceci. Pues, híjole, ya nomás está una de ganar este reto, y la que sigue, pues casi nos las dijo ahorita. Estoy seguro que no tiene dudas en la que sigue. ¿Cómo murió San Lorenzo?
6: Martirizado en una parrilla.
5: Martirizado
6: en una parrilla, e inclusive en una de sus, bueno, la tradición nos dice que él decía que ya lo podían voltear porque ya estaba asadito de ese lado. Listo.
5: Fíjese nada más. Vamos a ver si la respuesta es correcta, es usted la ganadora y escucharemos las fanfarrias, Ceci.
6: Ok.
5: Vamos a ver. ¡Sí! Ceci.
6: Okay.
5: Nuestra ganadora. La tradición relata que fue quemado vivo por permanecer fiel a Cristo y negarse a entregar los bienes de la iglesia al Imperio Romano.
6: Por permanecer fiel a Cristo, no más por eso.
5: Ceci, ¿y cómo está usted? Me dice que no está al 100.
6: Después
5: está...
6: de los primeros mártires que mataron, o sea, porque ya habían martirizado a otros, a ver, 7, se me hace.
5: Sí.
6: 7 u 8.
5: Sí, previamente. Previamente. Uh-huh. Sí, sí. ¿Por qué dice que no está al 100%? ¿Por qué dices que no estás al 100%, Ceci?
6: Porque no he estado muy bien de salud, pero aquí estoy.
5: Muy bien. Pues qué bueno que nos los compartes, porque es importante. Hablamos ahorita de que, pues a veces pedimos por nuestros sacerdotes y nuestros diáconos, pero también por los laicos comprometidos y los laicos así como tú, que han entregado su vida entera al servicio de los demás, porque pues es el servicio y el ministerio dentro de nuestra fe, pero también al servicio de los demás. Nuestras oraciones contigo, y te vamos a poner en nuestras oraciones para que esa salud se siga fortaleciendo y principalmente para que tengas sosiego y estés en paz, tu corazón esté lleno de Cristo. O sea, si te queremos mucho.
6: Que así sea, y que mi familia de Radio Guadalupana pues también se une en oración.
5: Así es, estamos en oración por ti y nuestro corazón contigo.
6: Gusto en saludarle.
5: Igualmente, Ceci, buen día.
6: Hasta luego.
5: Hasta luego. Ceci Trillo, nuestra gran amiga, en oración por ella, por salud, porque Dios fortalezca su salud y la mantenga al 100 con esa energía, esa fuerza que siempre, y esa alegría que nos transmite siempre. La ponemos en nuestras oraciones. Bueno, vámonos sin más preámbulos a sonar las trompetas para irnos al Reto Master. ¡Ay, cómo me gustaría que nos hablara alguien de San Lorenzo! ¿Eh? Porque que se comunique con nosotros alguien de San Lorenzo. No nada más de ¿cómo se llama? De aquí de los que ya se comunican. Alguien de San Lorenzo que sí sea, que diga, yo me la sé. ¿En qué siglo vivió San Lorenzo? Márquenos, 656-887-3702. ¿En qué siglo vivió San Lorenzo? Si lo sabe, si lo tiene, si lo domina, pues márquenos y díganos, ¿en qué siglo vivió San Lorenzo? Así que márquenos y díganos, le estoy tomando acá un video a la Dianita para que ahorita les mande saludos. Y allá está Mar y está Karen bailando. Está haciendo el show, no sé de qué es el show, Karen, pero está bailando, contándole chistes y haciendo muy buena labor de madrina del radio. Bueno, pues márquenos 656-887-3702. Le va a regalar un libro bien padre, Marta Reyes, Testigos de Primera Fila. Vivimos en el reino de Dios, testimonio de su misericordia. Aquí tengo el libro, este libro puede ser suyo, si nos dice en qué siglo vivió San Lorenzo. Márquenos 656-887-3702. 915-235-9525. Pues sí, esperamos nos hablen de la parroquia de San Lorenzo, de San Judas, de todos los santos, de ese sector tan hermoso de Ciudad Juárez, pertenecen a ese decanato, ¿verdad? ¿Qué es el decanato de la Sagrada Familia, si no me equivoco, verdad? Todo, San Lorenzo es decanato de la Sagrada Familia, ¿sí, verdad? ¿O no? Sí, ¿verdad? Y San Judas también, San Judas y todavía todos los santos. Nuestra Señora de la Paz, el Señor de la Misericordia, Jesús el Salvador. Ese somos, son 10 parroquias del decanato. Entonces vamos a ver si lo tienen ya por ahí. Márquenos 656-887-3702 y díganos en qué siglo vivió San Lorenzo. ¡Vámonos! ¿Quién lo tiene? ¿Quién ya lo tiene dominado? ¿Quién nos lo está mandando? ¿Quién ya está conectado con nosotros? ¿Quién ya está listo? Márquenos, que suenen los teléfonos. ¿Sí está bien colgado, Dianita? Sí, sí está bien, bien colgado. Está bien, súper bien colgado el teléfono. Así que márquenos por nosotros. 656-887-3702 y a mis paisanos de Estados Unidos, 915-235-9525. Vamos, márquenos, comuníquese con nosotros, que entren las llamadas. ¿En qué siglo vivió San Lorenzo? Y luego, híjole, están, son 4 preguntas muy sencillas para que se lleve este libro, y pues para hablar de San Lorenzo, está bien interesante. Qué bonito reto nos prepararon el día de hoy, de verdad, Dianita, y ¿tú lo preparaste, Dianita? ¿Y Karen? Entre las dos, Dianita y Karen, qué padre reto de San Lorenzo, alusivo a San Lorenzo, qué padrísimo, qué bonito. Aquí lo entiendo y lo disfruto con mis amigas tan queridas, las dos. Está de Dianita con su camisa de México. Pues que hoy juega la selección sub-23. La final y la sub-20, la semifinal. Y ayer ganaron la final las muchachas, la sub-23, ganaron la final de los centroamericanos. ¡Qué padre! Pues hay 2 jugadoras de nuestras bravas, así que pues nos sentimos muy contentos de que hayan participado y ganado. Márquenos, 656-887-3702. Ya nos puso ahí en pantalla de la fiesta de San Lorenzo. Dianita, tenemos la fiesta de San Lorenzo. Ya es esta semana, ¿verdad, Dianita? No lo alcanzo a leer muy bien. Si está por acá el banner, no, ¿verdad? Pero ya los puso ahí. Aquí lo veo en el celular. También para que participemos. Mire, sábado primero de agosto. Ya eso ya fue el novenario. Y ya este jueves, el día de ayer, la hora santa para los enfermos y adultos. Y el sábado 15 de agosto se hace, ya de esta semana a la otra, los bautizos. El domingo 9 de agosto, este domingo, va a haber las misas de 8 de la mañana, 10:31, a las 8 de la noche va a haber la peregrinación saliendo del parque, el fraccionamiento de Alameda, frente al Excalgódromo hacia San Lorenzo, y a las 10 de la noche la Santa Misa en el exterior del santuario. La misa del mero día, este 9 de agosto, para amanecer, la misa de gallo en el templo será a las 12 de la medianoche. Así que no se lo pierden, ya estamos en las fiestas de San Lorenzo, nuestro copatrono de Ciudad Juárez. Y díganos entonces si tiene la respuesta, o lo podemos guardar para la semana que entra, ¿eh? Podemos guardarlo para la semana que entra si no nos llaman, pero estaría genial que nos hablaran ahorita. ¿En qué siglo vivió San Lorenzo? Híjole. Se fue de allá de muy, muy, hace mucho, mucho, mucho tiempo ocurrió esta, se vivió San Lorenzo hace mucho, mucho tiempo. Imagínese, qué tanto tiempo que ya todavía no nacía yo. Entonces sí fue hace bastante. Todavía no nacía yo. Es más, así alguien bien grande, bien viejito, bien, bien grande, bien viejito que conozcamos. ¿Quién será? ¿Quién será? Así que. ¿Quién? El Monseñor Payán. Todavía no nacía. No conoció a San Lorenzo. Bueno, pues fue hace bastante, así que ¡ánimo! Márquenos, 656-887-372. Bueno, yo creo que ya por el tiempo lo vamos a dejar para la semana que entra este reto master, pero sí guárdamelo, porque todavía vamos a tener la semanita de San Lorenzo, y para que se vayan preparando, van a hacer 4 preguntas del reto de San Lorenzo para la semana que entra. Aquí los vamos a ver. Les agradecemos a todos que se conecten con nosotros. Estamos muy contentos aquí en Radio Guadalupana y muy agradecidos. Vienen muchos eventos, como ustedes saben, nosotros vivimos de Los Ángeles, como ustedes, de las personas que nos sintonizan, las personas que están constantemente en este canal de comunicación, en esta sintonía del 1560 y en cada una de las transmisiones particulares que se hacen a través de los medios, diferentes medios digitales, desde la página web hasta Facebook, no sé, Instagram. Creo que hasta en TikTok tenemos Radio Guadalupana, y donde está en vivo en YouTube, es donde usted lo puede ver junto con Facebook y puede ver aquí las transmisiones. Estamos muy, muy contentos de que nos acompañe, pero también para que participe. Ya viene la noche bohemia, ¿verdad, mi Dianis? Ya viene la noche bohemia y hay que llenar esa. No hay que esperarse a lo, porque como dicen, como buen mexicano, ¿eh? Que los buen mexicanos espera hasta el último para adquirir sus lugares y sus boletos. Hay que adelantarnos, hay que ser más previsores. Hay que cambiar esa cultura de dejar todo hasta el final. En esta ocasión vamos siendo previsores, y todos ustedes, amigos radioescuchas, todos los que nos siguen en redes sociales, ya adquieran sus lugares para esta noche bohemia. 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Bueno, pues le agradecemos a todos ustedes, amigos radioescuchas, que se hayan sintonizado con nosotros, que se hayan conectado. Ya sabe, la semana que entra va a haber más trivia de San Lorenzo para que se preparen. Agradecidos y bendecidos por su presencia. Dios los siga bendiciendo a cada uno de los participantes, integrantes de este gran equipo, a Dianita Adriano, a Karen y a todos los que hacen directa e indirectamente posible que las transmisiones de Radio Guadalupana sigan compartiendo la alegría del Evangelio. Nos vemos la semana que entra, nos platicamos, nos abrazamos, y si durante la semana nos observamos, vamos a darnos una sonrisa y un fuerte abrazo. Hasta la próxima. Este fue su amigo Oscar Mancina Barraza en el Reto de la Fe.

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5: Oración por la paz. Señor Jesús, tú eres nuestra paz. Mira nuestra patria dañada por la violencia y dispersa por el miedo y la inseguridad. Consuela el dolor de quienes sufren. Da acierto a las decisiones de quienes nos gobiernan. Toca el corazón de quienes olvidan que somos hermanos y provocan sufrimiento y muerte. Dales el don de la conversión. Protege a las familias, a nuestros niños, adolescentes y jóvenes, a nuestros pueblos y comunidades, que como discípulos misioneros tuyos, ciudadanos responsables, sepamos ser promotores de justicia y de paz, para que en ti nuestro pueblo tenga vida digna. Amén. Santa María de Guadalupe, Reina de la Paz, ruega por nosotros.
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8: Muy buenas tardes tengan todos, queridos hermanos. Les saluda con mucho gusto el padre Felipe Ramos en esta emisión de la programación exclusiva de Radio Guadalupana, Tarde Sacerdotal, de los viernes en punto de las 3 de la tarde. En verdad es un gusto estar con ustedes a través del Facebook Live, no solo con el audio sino también con el video, también a través de las redes sociales distintas que manejamos aquí en Radio Guadalupana, entre ellas el YouTube en vivo y por supuesto la estación 1560 AM Radio Guadalupana, la alegría del Evangelio. En verdad es un gusto, es una alegría que nos sintonice, que esté con nosotros a lo largo del día en los distintos programas que ofrece Radio Guadalupana y que son dirigidos por los laicos de la diócesis, los sacerdotes de esta iglesia tan hermosa de Ciudad Juárez. Después de una ausencia de 2 semanitas debido a que tuve una salida ahí imprevista y debido también a un golpe de calor, hermanitos, pues no pude estar con ustedes, pero ahora este viernes estamos retomando aquí el trabajo con ustedes de reflexión en Radio Guadalupana. Aprovecho la oportunidad para expresarles que pues hay que cuidarse mucho del calor. En verdad, el sol, las temperaturas que estamos experimentando en la ciudad y que ya van algunos días que se rompe el récord de temperaturas de grados Celsius. En temperaturas altas, pues son a considerarse, son a tomarse en cuenta para en nuestro cuidado personal. Desafortunadamente, pues yo sufrí un golpe de calor y tuve que asistir con el médico. Y bueno, tuve ahí que resguardarme y tener ahí mis cuidados particulares, ¿verdad? Sobre todo el fin de semana. Y luego, como ustedes saben, pues nosotros los sacerdotes que celebramos varias eucaristías, sobre todo el fin de semana, no se diga el domingo, y que estamos revestidos con todo el ropaje sacro, pues inevitablemente uno suda y luego Mi genética, ¿verdad? En particular, pues es de sudar bastante, de sudar mucho. Por eso a mí no me gusta mucho el calor. Yo como decimos nosotros, ¿verdad? Yo no soy team calor, ¿verdad? Yo soy team frío. El frío no se suda tanto y el frío me parece a mí que se quita de una manera más fácil que el calor. Pero aquí estamos con mucha alegría para compartir con ustedes a través de este medio el Evangelio, en concreto, pues a partir de la reflexión, como ustedes bien lo saben, de los documentos del Magisterio de la Iglesia, documentos de teología, ¿por qué no? Quizá en algún momento algún texto de filosofía aquí con ustedes, en la medida de las posibilidades. La programación es solo los viernes y pues ciertamente el programa es poco tiempo en realidad. Ustedes saben que la programación esta pues empieza entre las 3:10, 3:15 aproximadamente y concluye a las 4 en punto, un poquito pasadita a las 4. Y pues realmente es el tiempo es breve para compartir, pero espero en verdad, queridos hermanos todos, que el tiempo del compartir, el tiempo de estar con ustedes, pues sea un tiempo en verdad de calidad y lo que se comparta sea significativo para ustedes, para su formación cristiana, su formación en la fe, de todos ustedes, incluyéndome a mí, que pues hay que preparar este programa de la mejor manera posible para poder transmitir el Evangelio, la doctrina de la fe, la doctrina cristiana. Nosotros seguimos viendo el documento este tan importante del Concilio Vaticano II sobre la Iglesia, la Constitución Dogmática Lumen Gentium. Desafortunadamente, por todas estas ausencias que he tenido, no hemos avanzado mucho del capítulo 2, pero ahí vamos. Acuérdense ustedes que estamos haciendo este ejercicio de revisión de los documentos del Concilio. Este concilio, que es el más importante, el único de hecho, pero también el más importante, no, perdón, no el único, el segundo de los concilios, pero debido a, su, a los documentos que genera, el más importante del siglo XX. El primer gran concilio del siglo XX pues fue el Concilio Vaticano I, que quedó inconcluso porque estalló la primera gran guerra ya en Europa, y luego después en el 61 62 se convoca este concilio y se inaugura, ¿verdad?, por su santidad el Papa Juan XXIII en el 62-63 y concluye hasta el 65. A quien le toca cerrar este concilio pues es a su santidad el Papa Pablo VI. El Papa actual, el Papa León, en sus catequesis está reflexionando algunos textos, algunos pasajes de estos documentos del concilio. El Papa también tuvo sus ausencias debido a sus vacaciones en Castel Gandolfo y pues algún viaje apostólico ahí que ha realizado el Papa, pero ahora que retomó su trabajo en la primera de sus audiencias, ya tiene algunas audiencias de los miércoles ofreciendo catequesis hermosísimas sobre la Sagrada Liturgia a partir de otro de los grandes documentos del concilio, que es la Constitución Litúrgica Sacrosantum Concilium. Nosotros vamos un poco lentos, vamos avanzando hacia allá, pero lo importante es retomar lo que hemos dicho y continuar reflexionando algunas cosas importantes con la Lumen Gentium, que es una constitución dogmática que trata sobre la Iglesia, entendida esta como misterio, como parte del plan de salvación de Dios. La Iglesia, que somos todos nosotros los cristianos, los creyentes, los bautizados en Cristo, los redimidos por el misterio pascual del Señor. Cristo es nuestra cabeza, como dice Pablo, y todos nosotros somos su cuerpo santo. Y en todo este documento del Vaticano II, pues se reflexiona sobre esta identidad nuestra como Iglesia. Hemos visto a lo largo de los capítulos revisados aquí con ustedes, de una manera también un poco sintética, un poco apretada, no, insisto, no hay mucho tiempo, pues cómo la Iglesia, además de ser un misterio, pues está formada por todos nosotros los creyentes, que somos precisamente el pueblo del Señor. Seamos sacerdotes, seamos fieles laicos, estemos solteros, estemos casados, pertenezcamos o no a una congregación o a una orden religiosa, todos nosotros caemos bajo la categoría, bajo la idea, bajo la palabra, bajo el concepto de pueblo de Dios. Somos pueblo, pueblo de Dios. Y en ese sentido, somos una comunidad, una familia en el Señor, con la que Dios ha establecido un nuevo pacto, una nueva alianza. Eso es lo que hemos estado reflexionando a lo largo de los últimos viernes que nos hemos visto aquí en este programa. Y bueno, pues en ese sentido hemos visto algunas características que nos competen a todos nosotros en cuanto pueblo de Dios, en cuanto miembros de esta iglesia, de esta iglesia santa, esta comunidad de salvación de la que formamos parte todos nosotros. Y una de las cosas que estuvimos reflexionando con bastante calma, debido a la importancia que tiene esto y que a final de cuentas el concilio es el primer concilio que le dedica mucho más tiempo a la reflexión, al entendimiento de esta realidad, comenzamos a hablar nosotros, acuérdense ustedes, del carácter sacerdotal que tenemos todos nosotros como pueblo santo de Dios. El hecho de que todos seamos sacerdotes por el bautismo es algo que la iglesia siempre ha reflexionado, pero en el Concilio Vaticano II, como yo les decía a ustedes hace algunos programas atrás, se reflexionó de manera más detenida, más atenta a este carácter sacerdotal que tenemos todos nosotros por el bautismo. Y el concilio nos decía que todo el sacerdocio que ejercemos nosotros como bautizados, el sacerdocio que ejercemos los ministros ordenados de manera indigna, de manera pese a nuestra fragilidad y nuestro pecado también muchas de las veces, todo el sacerdocio brota de Jesucristo, que es en realidad, estrictamente hablando, el único sacerdote del pueblo cristiano, porque él es el único mediador entre Dios y los hombres que ha ofrecido el definitivo y único sacrificio de su vida, de su existencia, de su cuerpo, de su sangre, para la remisión de los pecados y la santificación de todos, y es quien nos ha unificado con el Señor. Entonces, toda acción sacerdotal que se ejerce a través de la iglesia es una acción de Cristo, único sacerdote, que además el concilio nos recuerda ha querido que su sacerdocio se ejerza a través de toda la iglesia de dos maneras esencialmente distintas. Una, pues el ministerio ordenado, del que estaremos hablando un poquito más adelante cuando entremos ya el día de hoy al capítulo 3, que nos habla ya en concreto de la constitución jerárquica de la iglesia, es decir, de los obispos, de los presbíteros, de los diáconos, que somos la jerarquía de la iglesia. Pero aquí en el capítulo 2, que es en el que estamos nosotros hablando del pueblo de Dios, es un repaso el que estoy haciendo con ustedes. Recuerden que estuvimos platicando mucho de este carácter sacerdotal que todos tenemos por el bautismo. Si bien el sacerdocio se ejerce por parte del sacramento del orden, todo bautizado, absolutamente todo bautizado, también ejerce el sacerdocio de Cristo de manera distinta y esencialmente hablando del ministerio ordenado, pero a final de cuentas también ejercicio sacerdotal a través de su vida cristiana, viviendo plenamente los compromisos del bautismo, la vida plena en Cristo, entregando la vida por amor a los demás, en el servicio a los demás, viviendo una vida de testimonio, dando testimonio también de la verdad del Evangelio, etcétera, etcétera, etcétera. Sin embargo, también, ¿verdad?, el ejercicio del sacerdocio en el bautismo se realiza de manera particular cuando nosotros los cristianos participamos de la acción litúrgica. La Sacrosanctum Concilium, que es este gran documento sobre la liturgia, también nos lo va a recordar, pero el concilio aquí ya, en concreto en el número 11, nos está hablando detenidamente de cómo el cristiano, cada vez que participa en los sacramentos, en la acción litúrgica de la iglesia, que no solamente compete los sacramentos, sino también otras acciones, por ejemplo, el rezo de la liturgia de las horas, todo fiel cristiano está celebrando, ejerciendo su sacerdocio unido a Cristo y al ministro ordenado, al sacerdote ordenado, ¿verdad? Está ejerciendo su sacerdocio en unión con Cristo, o mejor dicho, de una manera teológicamente un poquito más precisa, es Cristo, el Señor, quien a través de su cuerpo, la iglesia, los ministros ordenados y todo el pueblo bautizado está ejerciendo su sacerdocio para santificación nuestra, para perdón de los pecados, para salvación de todos, ¿verdad? Por eso el Papa Pío XII, en esta encíclica, que es de las primeras, ya entrado ya el siglo XX y como alborada, de la reforma litúrgica que se va a concretizar en el Concilio Vaticano II, aunque la reforma litúrgica viene pues unas décadas ya desde atrás trabajándose, dice en este documento sobre la liturgia, su documento sobre la liturgia, que la liturgia no es otra cosa más que el culto integral del cuerpo místico de Cristo. O sea, el sacerdote ordenado y los laicos, los bautizados, aunque no sean sacerdotes en el ministerio ordenado, todos estamos ejerciendo el sacerdocio de Cristo para pedir a Dios perdón por nuestros pecados, para buscar de Dios la santificación de nuestra vida y la salvación de todos nosotros, y también para pedir a Dios en intercesión, como todo sacerdote lo hace, los unos por los otros. Y el programa hace dos semanas atrás, ya con esta tres, que estábamos reflexionando esto, me detenía con ustedes a reflexionar mucho este aspecto, porque de verdad, hermanitos, es importantísimo esto, y se los vuelvo a recordar. Discúlpenme ustedes que quizá esté repitiendo algunas cosas ya dichas, pero es importante decirlo. ¿Por qué? Porque todos nosotros, hermanos, domingo tras domingo, algunos de nosotros, pues hasta entre semana, ¿verdad?, participamos en la celebración litúrgica en nuestras parroquias, en nuestras capillas, en las iglesias tan queridas para nosotros, donde pues hacemos vida de fe, construimos vida de fe, ¿no? Y es importante tener en cuenta esto, de que nosotros pues no vamos a la iglesia para que el Padre nos dé la misa, nos celebre la misa, nos diga algo bonito en la homilía. Digo, sí, por supuesto, ¿verdad? Claro que buscamos en el ejercicio del sacerdocio del ministro ordenado, pues este alimento de gracia, este alimento de salvación que proviene de Cristo, no de nosotros, los ministros ordenados. Nosotros somos pecadores como ustedes, pero ciertamente no somos quienes asistimos a misa, no somos sujetos pasivos de un sacerdote que está al frente y que es el que lleva toda la acción litúrgica. Desde luego que no, todos estamos participando en la acción litúrgica y todos celebramos. Por eso yo les comentaba a ustedes que cuando me invitan, ¿no?, a celebrar en algún lugar, en alguna iglesia que no es mi parroquia, y me dicen: padre, qué bueno que vino a celebrarnos la misa, porque de repente alguna persona, buena persona, me dice eso, yo, a mí me gusta decirle: ¿sabe qué? Acuérdese nada más una cosa, vengo a celebrar con ustedes la Eucaristía. Claro, como ministro ordenado, pues voy a presidir la acción litúrgica, pero no vengo a celebrarles, vengo a celebrar con ustedes la Eucaristía. Y al inicio de la Eucaristía también me gusta recordarlo, inclusive en mi parroquia, los que son mis feligreses, pues no me dejarán mentir, siempre digo: vamos a celebrar juntos la Eucaristía. Cada quien, por supuesto, ejerciendo el sacerdocio del Señor Jesús, según el estado de vida que nos compete a cada uno de nosotros, en el bautismo o en el ministerio ordenado, pero finalmente todos orando, todos celebrando, todos entregando la vida, todos poniendo en intercesión ante el Señor las necesidades propias y las necesidades ajenas. Y esto es hermoso, porque significa que con la totalidad de la vida, nuestros sufrimientos, nuestros dolores, nuestras situaciones personales, las situaciones, las adversidades que ocurren por culpa inclusive de nuestros pecados o los pecados de otros, todo eso se puede ofrecer a Dios en la acción litúrgica, en la oración privada, ejerciendo nuestro sacerdocio en unión con Cristo para nuestra salvación, la salvación de los demás, nuestra santificación y la santificación de los demás. En ese sentido, les recordaba a ustedes que el ofertorio, pues, es un momento precioso dentro de la Eucaristía. No es un momento de receso, no es un momento de descanso, como para agarrar uno aire, ¿no?, y que continúe la segunda parte de la misa, sino que también es parte de la acción litúrgica con la que se abre, de hecho, la liturgia eucarística propiamente hablando. Acuérdense que la Eucaristía, o la Santa Misa, pues tiene estas dos grandes liturgias o grandes momentos o partes, ¿no? La liturgia de la palabra y la liturgia eucarística. Esta segunda parte se abre con el ofertorio. Es un momento donde ciertamente vamos a depositar nuestra ofrenda monetaria para el sostenimiento material de la iglesia, del ministro, del culto, pero también vamos a ofrecer principalmente ahí en ese momento el pan y el vino que son depositados en el altar, ¿no? Y que simbolizan y que representan la totalidad de lo que nosotros somos, nuestro cuerpo, nuestra alma, y nuestra historia, nuestra vida, nuestra realidad, nuestra situación actual, nuestros problemas, nuestro trabajo, nuestros cansancios, nuestros dolores, nuestras alegrías, nuestros gozos, nuestros sueños, nuestras esperanzas, nuestras ganas de vivir, ¿no? Todo eso, lo bueno, lo no tan agradable que nos sucede en la vida, todo eso se pone ahí en el altar, ahí se coloca en el altar. ¿Para qué? Para que la totalidad de nuestra vida unida a Cristo sea ofrecida a Dios, unidos en este único sacrificio del Señor de la cruz que se hace presente ahí en el altar cada vez que se celebra la Eucaristía. Y entonces, pues el ofertorio, por ejemplo, hermanitos, de veras lo insisto, lo pido encarecidamente, no se tome como un momento de descanso, no se tome como un momento de receso, no se tome como un momento para distensión, para plática, para charla, es un momento de oración profunda. Digo, pues claro, si necesitamos comunicarnos con el de al lado para algo rápido, pues hay que hacerlo, pero que no se pierda la oración, que no se pierda la oración. Fíjense que esta es una, de veras, es una de las cosas que yo creo que a todos los sacerdotes más nos incomodan, aunque por respeto no nos atrevamos del todo a detener la acción litúrgica y a corregir. De repente yo en alguna ocasión ya cuando de plano veo que las cosas están muy, muy, muy fuera de lugar, pues sí lo trato de hacer con mucho respeto, con mucha amabilidad por todas las personas, pero sí dirijo una palabra un tanto de corrección, pues para que el momento no se pierda. Pero de veras, hermanitos, yo creo que uno de los grandes males en nuestras asambleas litúrgicas es esta falta de recogimiento, esta falta de oración, de entender lo que estamos haciendo ahí. Y precisamente de ahí viene el problema. Cuando no entendemos, cuando como decimos nosotros, hermanos, ¿verdad?, no nos cae el 20 de lo que estamos haciendo en la misa, la Eucaristía se vive de una manera muy superficial, incluyendo el sacerdote, incluyendo el sacerdote. Por ejemplo, el Papa León, con esto que he estado reflexionando sobre la liturgia, ya van varias veces en las catequesis, pues que nos habla sobre todo a los sacerdotes de cómo la liturgia se debe de cuidar, se debe de poner esmero en la preparación de la liturgia para que la acción litúrgica se realice, se ejecute humanamente hablando, espiritualmente hablando, con toda la solemnidad, con todo el decoro y con todo el amor y el amor del mundo que debe de ser, ¿verdad? En mi parroquia una vez una señora, ¿verdad?, me decía al respecto: oiga, padre, y a poco, ¿y por qué la misa de 12 debe de salir muy mística, no? Pues porque la misa de 12, la misa pro populo, pues a mí me gusta usar el incienso, me gusta que el coro de repente cante a lo mejor alguna pieza en gregoriano, etcétera, etcétera. Y yo le decía a la señora: bueno, señora, lo que pasa es que no se trata de que la misa sea mística, la misa en sí misma es mística. O sea, la misa en sí misma es mística. No hay misas no místicas y hay misas místicas. La misa, la acción litúrgica se debe de ejecutar con solemnidad, no solo para que se vea bella, sino para que a través de la acción litúrgica, que en sí misma es simple, es sencilla, es bella, pueda uno ayudar a entrar en contacto con el misterio de Dios, que se acerca a nosotros pues a través de lo sensible. Dios se hace presente a través de los signos, a través de los ritos, a través de todo aquello que percibimos, que gustamos, que pregustamos en la acción litúrgica. Entonces, por eso la liturgia no se puede ejecutar de cualquier forma, de cualquier manera. Lo digo con respeto y con mucho respeto a los hermanos sacerdotes, porque a mí no me toca corregir a nadie, absolutamente nadie, pero sí hacer eco de las palabras del Papa, que todos los sacerdotes también lo debemos de hacer. La acción litúrgica, que por favor se celebre con el decoro, con la solemnidad que merece. Fíjense, uno de los grandes conflictos que están ocurriendo en la iglesia el día de hoy, que es esta debido o derivado de este cisma que ha provocado la fraternidad sacerdotal San Pío X, pues es precisamente una de las causales, o mejor dicho, más que causales, uno de como de los pretextos que se ha querido utilizar para sostener la validez, fíjense bien, la validez del cisma es precisamente la manera tan descuidada como nosotros, y yo me incluyo también, sacerdotes, hemos tratado y hemos celebrado el rito de la misa en este llamado nuevo ordo o el nuevo ordenamiento de la misa o novus ordo, ¿no? De tal manera que se llega a afirmar que el novus ordo pues es dudoso o cuasi inválido, ¿no? Según los hermanos lefebristas y según los mal llamados tradicionalistas católicos, ¿no? De tradicionalistas no tienen nada. Pero razón no les falta. De veras, el rito de la misa, hermanitos, de veras, ¿cómo ha sido trastocado, deformado en la manera como se ejecuta?

correcta, pues, en algunas de nuestras parroquias, en algunas de nuestras iglesias. Cuando pues el ordenamiento de la misa, este nuevo que salió del Vaticano II de Pablo VI, pues es un ordenamiento precioso, es un ordenamiento bello, que nos indica de una manera muy sencilla, muy simple, pero bella también en su manera, cómo llevar a cabo la acción litúrgica. Y el concilio lo aclara, el sacerdote o el obispo inclusive no puede por iniciativa propia tomar alguna iniciativa y cambiar algo. El obispo, claro, como liturgo de su diócesis, pues también tendrá ciertas facultades, ¿no? En pedir o en dar algunos señalamientos sobre la manera de celebrar o la ejecución del rito. Por ejemplo, yo recuerdo aquí el año antepasado, hace como un año, 2 años, quizá 3, no estoy seguro. Ahorita la memoria me falla en ese aspecto, que quien fuera nuestro obispo, don Guadalupe, que ahora es obispo de Catepec, que le mandamos un saludo, todas las bendiciones de parte del Señor, que le esté yendo muy bien plenamente en su ministerio y que pronto el Señor nos conceda un nuevo obispo. Pero bueno, en su momento, cuando don Monseñor Guadalupe era nuestro obispo, recuerdo que un domingo del tiempo ordinario pidió específicamente que se celebrara la misa votiva del Espíritu Santo y se utilizara el color litúrgico rojo, lógicamente. Tocaba verde. Tocaban las oraciones de, no recuerdo qué domingo del tiempo ordinario era, pero se tuvo que celebrar en rojo y en lugar de las oraciones propias del domingo del tiempo ordinario correspondiente, se utilizaron las oraciones de la misa votiva del Espíritu Santo. Y eso se tuvo que hacer. Pues, ¿por qué? Pues porque el obispo es el liturgo de su diócesis. Y si él da alguna indicación, claro, con un sentido, con una explicación, con un porqué y un para qué, de que se debe de modificar en algunos elementos el rito litúrgico, en este caso, pues los textos de las oraciones de la misa, pues se tiene que obedecer y se tiene que ejecutar así, porque el obispo es el moderador de la vida espiritual y de la vida litúrgica de su iglesia. Pero bueno, regresando al punto, hermanitos, eso es lo que el capítulo 2 resalta. Otras dos cosas están señaladas en este capítulo, en concreto sobre el sentido de la fe de todo el pueblo cristiano y la relación que tiene el pueblo cristiano, los bautizados, el pueblo santo de Dios, que pertenecemos a la Iglesia Católica, primero con la Iglesia Ortodoxa, con las otras denominaciones cristianas, las iglesias protestantes, sobre todo nacidas de la Reforma, y los judíos y los musulmanes y las personas pertenecientes a otras religiones. De manera muy sencilla, de manera muy breve, explico estos dos puntos que resalta esta constitución dogmática sobre la Iglesia y pues que hay que ser cuidadoso al momento de tratar de entenderlos, hermanos. ¿Por qué? Porque si no se entienden bien estas cosas, pues nos pueden llevar a ideas medio extrañas, medio raras, que nada tienen que ver con lo que significa pertenecer a la iglesia, ser parte de la iglesia. Lo primero, el sentido de la fe. ¿Qué es lo que nos dice el Concilio Vaticano II, la Lumen Gentium, sobre el sentido de la fe? Dice lo siguiente: es un concepto, es una idea teológica, una doctrina, no, perdón, teológica. Cuando hablamos de idea, doctrina teológica, pues es lo mismo aquí. No vayan a creer que es algo meramente personal de alguien. Esta idea, esta doctrina teológica que pertenece a los padres de la iglesia, enunciada entre algunos grandes padres de la iglesia, como por ejemplo San Agustín, dicen lo siguiente: cuando la totalidad de los creyentes, de los fieles cristianos bautizados, desde los obispos hasta el último de los laicos, estamos de acuerdo o reconocemos una realidad en materia de fe o de costumbres, o sea, de moral, entonces es evidente que esa realidad que reconocemos todos en materia de fe o de costumbres o de práctica de vida moral pertenece a la revelación divina. O sea, ¿qué quiere decir? Que es un elemento perteneciente a lo que Dios nos ha revelado a través de Jesucristo y de los apóstoles y del Espíritu Santo que nos asiste a toda la iglesia, para que toda la iglesia, todos los creyentes, mantengamos y conservemos de manera íntegra todo lo que nosotros llamamos el depósito de la fe, es decir, toda la doctrina que Cristo ha revelado a sus apóstoles y que los apóstoles

0: Cristo ha transmitido a sus apóstoles de palabra, él mismo directamente o a través del Espíritu Santo. Por ejemplo, el dogma de la Asunción de María que estamos a punto de celebrar, el próximo domingo van a ser las vísperas. Fíjense qué hermoso, ya es la segunda vez que me toca compartir con ustedes el día de la Asunción o la víspera de la Asunción de María. Bueno, que María haya sido asunta al cielo en cuerpo y alma, es decir, que haya entrado en la gloria del cielo en la totalidad de su ser humano, esa verdad que no viene en las Sagradas Escrituras, porque pues no viene ahí no nos dice en ningún lugar que María se murió y luego Jesús la resucitó y se la llevó al cielo en cuerpo y alma, pero sin embargo, esta verdad es una verdad de fe reconocida y sancionada por la Iglesia, por el Papa Pío XII, con con la declaración del dogma de la Asunción de María en el 58, 57, 58, 1957, 58. Es una verdad de fe que la Iglesia siempre hemos creído, de una forma o de otra. La hemos nombrado de maneras distintas teológicamente hablando. Las iglesias ortodoxas que la dormición, aquí en las iglesias occidentales de otra forma, pero finalmente hemos reconocido esta verdad de fe, que significa que el sentido de la fe, el sensus fidelium, así se llama, la asistencia del Espíritu Santo nos ha ayudado a reconocer esta verdad de fe. Hermanos, discúlpenme, me comí unos pocos minutos, vamos al corte y regresamos después de unos breves minutos.
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5: Ya estamos de vuelta, queridos hermanos, en esta programación de Tarde Sacerdotal de los viernes en punto de las 3 de la tarde. A quienes recién nos sintonizan, les saludo con mucho cariño. Soy el padre Felipe Ramos, párroco de Nuestra Señora del Rosario y quien conduce pues la emisión de los viernes de esta programación exclusiva de Radio Guadalupana. En verdad, agradecemos tanto a los que recién nos sintonizan como los que están manteniendo la sintonía desde que empezó esta emisión de este viernes de agosto. Saludo a todos los que nos han mandado alguna palomita, algún saludo. A Frijol Sánchez, pues hola hermano, pues hola también, ¿verdad? Saludos, es un gusto saber de ti. Humberto Barrón, saludos santo sacerdote. pues pide mucho para que sí lo sea, Humberto. Humberto fue compañero en el seminario, actualmente está de maestro, no sé si sigas ahí, ¿verdad? En el colegio de Santa Teresa, este que está por la Avenida de la Raza, ¿verdad? Por cierto, Humberto, yo no prediqué, ¿eh? Para que conste, en la homilía del domingo pasado, yo no prediqué, aclaro, no prediqué, que el milagro no fue la multiplicación de los panes y los peces para dar de comer a 5,000 personas sin contar mujeres y niños, sino que el milagro fue el que todos se pusieron a compartir, nomás ahí te lo aclaro, ¿verdad? Ciertamente el texto, fíjense, hermosísimo del texto del domingo pasado, nos permitía a los sacerdotes hacer una reflexión homilética en el sentido de la caridad del compartir, pero ciertamente sin derogar, sin denigrar el hecho milagroso, que por cierto es relatado por los cuatro evangelios. Los tres sinópticos nos hablan de dos multiplicaciones de alimento, ¿verdad? La primera es esta de 5 panes y 2 pescados, que suman el número 7, que significa la perfección, lo pleno. Y luego también en un segundo momento se habla de una multiplicación de 7 panes, ¿verdad? Pero independientemente de lo que sea, ¿Jesucristo realizó milagros? Pues sí. ¿El milagro de la multiplicación de los alimentos fue real? ¿Fue un verdadero milagro? Desde luego que sí. Desde luego que sí. No hay nada en la exégesis que pudiera sugerir que es una narrativa totalmente simbólica. Desde luego que las narraciones de los evangelios tienen elementos, tienen simbología, tienen una estructura literaria, ¿verdad? Que está queriendo ayudarnos a entender un mensaje teológico de fe que está al fondo. Pero eso no significa que lo que narran los evangelios pues sean hechos meramente ficticios o fantasiosos. Por supuesto que no. Jesucristo es reconocido como taumaturgo, es decir, como alguien que realiza milagros, hechos extraordinarios, ¿no? este autor francés, no, nada más que ahorita se me va el nombre, biblista, un biblista de los 70s, de los 80s, muy buen biblista, Serfaux, pero creo que se pronuncia Serfaux. Si alguien sabe francés, yo no sé francés, pues ahí me corrige, por favor. Pero este biblista Serfaux tiene un pequeño librito, un libraco así sencillito, chiquitito, donde habla sobre los milagros de Jesús, y es bastante bueno, y hace un análisis de, repito, es un librito así muy sencillo, muy cortito, en donde nos está hablando, pues, de cómo, pues sí, efectivamente, los milagros no se pueden considerar como hechos netamente literarios, ¿verdad? De los evangelios. Ah, es que con esta narración del milagro, el evangelista nos está queriendo decir algo sobre la vida, sobre la fe y la teología en la persona de Jesús, pero a final de cuentas, pues es un elemento netamente simbólico. Pues no, realmente no. Aunque la narrativa evangélica, estamos teniendo dificultades técnicas, téngannos paciencia, discúlpenos, espero que sí se esté escuchando el audio, en verdad, gracias a todos por su paciencia, su sintonía. Vuelvo al tema, aunque el milagro, la estructura, la narración del milagro en los evangelios, pues desde luego tenga sus elementos de simbolismo, de estructura narrativa con la que se nos está queriendo decir algo, transmitir algo, eso no significa que el hecho narrado no haya sido real. La multiplicación de los 5 panes y los 2 pescados es un milagro que aparece en los 4 evangelios. Cada evangelio lo va a narrar de manera diferente. La forma narrativa más parecida que va a tener este milagro, pues pertenece a los sinópticos, por eso se les llama evangelios sinópticos. ¿Cuáles son? Pues el evangelio de Mateo, el evangelio de Marcos, el evangelio de Mateo y el evangelio de Lucas. Y en el evangelio de San Juan, la narración del milagro de la multiplicación de los 5 panes y los 2 peces, que le va a servir a San Juan para introducirnos al capítulo 6, de hecho la narrativa de este milagro pertenece al comienzo del capítulo 6, que nos va a presentar el discurso del pan de la vida, que es la parte más importante de ese capítulo. Hay un pasaje de transición que es el que Jesús camine sobre las aguas y que se parece mucho a la estructura de estos evangelios. En Mateo aparece también, pues son los sinópticos también. De hecho, el texto del evangelio de este domingo, pues es precisamente ese: Jesús camina sobre las aguas, ¿no? Después de multiplicar el alimento y de dar de comer a 5,000 personas, pero insisto, aunque haya sus diferencias narrativas que obedecen a la teología, al mensaje que quiere transmitirnos cada evangelio, eso no significa que el hecho milagroso no sea real. ¿Hubo multiplicación de los panes como evento milagroso? Desde luego que sí, desde luego que sí. O sea, desde luego que sí, no se puede negar eso. No se puede negar los milagros de Jesús. Jesús curó enfermos, Jesús expulsó demonios y Jesús realizó signos prodigiosos con los que mostró su poder divino sobre los elementos de la naturaleza. Calmó la tempestad, caminó sobre las aguas, multiplicó el alimento, cambió el agua en vino, etcétera, etcétera. No se puede negar eso. Y ciertamente, pues ya el significado de este milagro, de la multiplicación de los panes y los pescados, pues simboliza este llamado a la caridad de todos nosotros. Cristo es la fuente del alimento, es el Dios bueno que nos alimenta y nos alimenta con su amor, con su misericordia, para que nosotros también nos volvamos signos de la misericordia y del amor con el que Dios alimenta a todo aquel que está hambriento de sí. Por eso la narrativa del evangelio es muy hermosa cuando nos dice que le presentan los 5 panes, los 2 pescados. Aquí no tenemos más que 5 panes, 2 pescados. A Jesús le son ofrecidos, Jesús los toma, Jesús los bendice, Jesús los parte y los devuelve para que entonces el alimento alcance. La vida del cristiano, nuestra vida, nuestro corazón, nuestra existencia como creyentes, debe ser un alimento que esté a disposición de Jesús, que Jesús tome, que Jesús bendiga, que Jesús parta, para que comparta, para que el alimento de la salvación, del amor de Dios llegue a todos, ¿no? El creyente se acerca a Jesús hambriento, es saciado en su hambre existencial de Dios, para que a su vez el creyente pueda saciar el hambre existencial de otros. Y claro que esto implica también el compartir material, por supuesto, el compartir los bienes materiales. Una lectura meramente reduccionista de este texto del Evangelio como de otros, donde hablen de que simplemente el milagro fue que todo mundo renunció a su egoísmo y se puso a compartir, movidos por el ejemplo de Jesús, pues es una lectura superficial y reduccionista del Evangelio, del texto del Evangelio, que, insisto, es hermoso. Entonces, Humberto, pues yo no prediqué eso, nomás ahí para aclarar. Ismael Sosa, saludos Ismael, espero que te esté yendo muy bien en el seminario, que te vaya muy bien, que te, Dios se te sostenga. Erlinda Botello, que es de aquí de los feligreses, buenas tardes, padre, lo estoy viendo, igual. Gracias, Linda, Dios me la guarde. Mena Carlos, buena tarde. Buenas tardes, Carlos, gracias por tus saludos. Gracias por estar en sintonía. En fin, a todos, muchas gracias por su sintonía. Bueno, entonces decíamos nosotros, el census fidelium, o el sentido de la fe que tenemos todo el pueblo santo de Dios, significa eso, significa que cuando nosotros, guiados por el Espíritu Santo, desde los obispos hasta el último de los laicos, a lo largo de la historia de la iglesia, que son 2000 años de historia, hermanitos, 2000 años, fíjense nada más, reconocemos una verdad de fe o una verdad de conducta, de vida cristi- de vida moral, esa verdad reconocida pertenece a la revelación divina y debe ser reconocida como una realidad revelada por Dios, una verdad de fe. Así es como se reconoció por eso el dogma de la Asunción de María. ¿Por qué el Papa Pío XII se anima en el 57-58 con la proclamación solemne del dogma? Con la bula, no recuerdo si era bula o motu propio, no recuerdo la verdad, discúlpenme, munificentissimus Deus, a declarar solemnemente que la madre, la Santa Madre de Dios, dice la definición dogmática al término de su vida terrena. Y para no meternos en problemas de si se murió o no se murió, aunque sabemos que sí, nuestra Madre Santa sí murió, como cualquier persona humana normal, ¿verdad? Como nosotros vamos a morir un día, por supuesto. Fue resucitada por Cristo, ciertamente, y luego llevada al cielo en cuerpo y alma. Pero bueno, la definición dogmática, para no meterse en esa argumentación teológica, problema teológico que deja abierto, dice, al término de su vida terrena, fue asunta al cielo en cuerpo y alma por Dios. O sea, Dios la toma y la introduce en la gloria del cielo, en la totalidad de su ser. Algo que también Dios quiere hacer con cada uno de nosotros, cuando Cristo vuelva por segunda vez y nuestro cuerpo mortal resucite. También nosotros, Dios quiere asumirnos en la gloria del cielo, con la totalidad de lo que somos, con nuestra carne mortal también. No solo nuestra alma, también el cuerpo, Dios lo ha destinado a participar de esta gloria. Y por supuesto que la fiesta de la Asunción, que estaremos celebrando de hoy en 8 días, que es una fiesta de esperanza, Y que nos recuerda, al igual que la ascensión del Señor, que celebramos dentro de la cincuentena pascual, que la meta de nuestra vida es el cielo. Nosotros debemos de tener nuestra mirada puesta en el cielo. Todo lo que hacemos aquí debe de ser para llegar un día al cielo. Al cielo, hermanos, el cielo nos aguarda, el cielo nos espera, y el cielo ya se pregusta o se experimenta desde esta vida para animarnos a seguir avanzando en la fe, hasta que lleguemos plenamente al cielo con la totalidad de nuestro ser, y eso implica esta carne, estos huesos que somos cada uno de nosotros también. Nuestra Madre Santa ya está en un estado pleno de salvación en el cielo, para que nos quede claro a todos, en la esperanza, lo que Dios nos tiene guardados a todos nosotros. ¿Cuál es la esperanza, dice San Pablo, que nos da su llamamiento? Pero bueno, de eso hablaremos el próximo viernes, suspenderemos un poquito aquí lo que estamos reflexionando sobre la Lumen Gentium, porque tenemos que hablar de esta hermosa fiesta, de esta fiesta preciosa que tiene su octava, aunque no esté del todo así muy, muy, muy clara en la iglesia, y que en las iglesias ortodoxas, fíjense, ya están celebrando ahorita un gran ayuno, preparándose con este ayuno a la celebración de esta fiesta. Yo creo que nos haría muy bien a nosotros también ofrecer algún que otro día de ayuno, para prepararnos espiritualmente al 15 de agosto, que es la fiesta de la dormición de la Teotocos, de la Santa Madre de Dios, que, y para nosotros la Asunción de Santa María, de la Beatísima Virgen María, al cielo en cuerpo y alma. Pero es lo mismo, el significado de esta fiesta es exactamente el mismo. La Madre Santa trasciende de esta vida al cielo y es asumida por Dios en la totalidad de su ser, alma y cuerpo. Bueno, repito, bueno, el tema, discúlpenme que me haya desviado, es que esto es algo hermoso, de veras, algo precioso. Pero volviendo al punto, pues hablaba de la Asunción de María, no hay que perdernos, y discúlpenme si los perdí. Regresando al punto, hablaba de la Asunción de María para hablar de un ejemplo claro de cómo funciona este sentido de la fe que todos los creyentes tenemos como pueblo santo de Dios. No solamente participamos del único sacerdocio de Cristo, ejerciendo nuestro sacerdocio a través del bautismo, también participamos de la dimensión profética o del munus profético de Cristo, cuán asistidos por el Espíritu Santo, cuando reconocemos, olfateamos, encontramos y manifestamos una verdad que proviene de Dios, gracias a ese como sentido que tenemos del Espíritu Santo para reconocer las verdades de fe. Entonces el Papa Pío XII por eso se anima a proclamar este dogma, porque se hace un estudio exhaustivo, minucioso, desde los primeros siglos de la Iglesia, los testimonios que se encontraron ahí de que se celebraba esta fiesta o se veneraba a la Virgen Santa de esta forma, la que fue llevada al cielo en cuerpo y alma hasta la fecha actual, para decir efectivamente María Santa fue asunta al cielo en cuerpo y alma, y esto es algo que Dios nos lo ha revelado a toda la Iglesia, porque la Iglesia la estamos reconociendo este hecho, que aunque no viene en la Escritura, como un acontecimiento de verdad de fe. Ese es el sensus fidelium. Bueno, y el segundo punto, ¿cuál es la relación entre la Iglesia y la Iglesia ortodoxa y las otras iglesias, denominaciones cristianas, y los judíos y los musulmanes y los hombres pertenecientes a otras religiones? Bueno, el Concilio aclara, para empezar, varias cosas. Primero, la Iglesia católica, la Iglesia de Cristo, pues ciertamente es una. O sea, y esta Iglesia de Cristo, pues es la Iglesia católica. Subsiste, dice, fíjense, las palabras del Concilio dice, subsiste plenamente en la Iglesia católica. La Iglesia ortodoxa tiene sus obispos, tiene sus sacerdotes, tiene los sacramentos, pero desafortunadamente no hay una plena comunión todavía con las distintas iglesias ortodoxas. Entonces, la presencia de la única Iglesia de Cristo también subsiste en ellos, aunque de manera imperfecta. Esto no quiere decir que otras iglesias tengan el mismo valor o equivalgan a lo mismo que la Iglesia de Cristo, que es la Iglesia católica. Lo que el Concilio está diciendo aquí, por eso les decía a ustedes que hay que reflexionar esto con mucho cuidado, es que la Iglesia de Cristo subsiste plenamente en la Iglesia católica, porque aquí están todos los elementos que su fundador, que es Cristo, quiso que tuviera su iglesia. La Iglesia ortodoxa, en gran medida, nada más por un que otro puntito, no tiene esta plenitud en la comunión con la Iglesia católica, pero también es Iglesia de Cristo. También ahí con ellos subsiste la Iglesia de Cristo. En ellos hay sacramentos, en ellos hay bendición efectiva, en ellos está presente Cristo en la Eucaristía. Y las iglesias nacidas de la Reforma, bueno, pues también en ellas hay una subsistencia de la única Iglesia de Cristo, pero de una manera todavía más imperfecta, lo cual no quiere decir que sean igual iglesia que nosotros, quiere decir que la iglesia, todos ellos están ordenados a esta única iglesia en la que subsiste plenamente la Iglesia de Cristo, es lo que nos dice el Concilio. El Concilio nunca está diciendo que cualquier iglesia que no sea la católica es igual que la Iglesia católica. Nunca está diciendo que hay vías alternas de salvación. La única vía de salvación es a través de la iglesia. Lo que el Concilio simplemente está afirmando aquí es que todos los elementos que pertenecen a la Iglesia católica y que están presentes en la Iglesia ortodoxa en una manera eminentísima y en las iglesias protestantes pues de una manera mucho más defectuosa, esos elementos permiten que la única Iglesia de Cristo esté de alguna forma presente en estas confesiones o denominaciones cristianas, que están ordenadas un día a entrar en plena comunión con la Iglesia del Señor, que es la Iglesia Católica, para que entonces la Iglesia de Cristo pueda realizarse plenamente en ellos, que su bautismo es válido, algunos sacramentos de ellos son válidos, pero no significa que sus confesiones o congregaciones cristianas equivalgan a lo mismo que a la Iglesia, de tal manera que sea lo mismo pertenecer a la Iglesia Católica o a la Iglesia Ortodoxa o a una Iglesia Protestante, por ejemplo, los luteranos, los calvinistas, los anglicanos, los adventistas, etcétera, etcétera, etcétera. No. Contrario a lo que se piensa hoy en día y que se menciona, no, pues no, es lo mismo pertenecer a cualquier religión, todas van a lo mismo. No, todas van a lo mismo. Ah, pues yo soy católico, tú eres luterano, pues somos hermanos y somos lo mismo. Pues sí, somos hermanos, no somos lo mismo. Porque en la Iglesia Católica sí subsiste plenamente la Iglesia de Cristo, en la Iglesia Luterana no. Lo tenemos que decir con mucho respeto hacia los hermanos separados, hacia los hermanos, sobre todo protestantes, con los ortodoxos. No hay tanto problema, de hecho ha habido muchos diálogos ecuménicos, como solemos decirlos, mencionarlos, y yo creo que tarde o temprano la plena comunión se va a restablecer, definitivamente. Son poquitas cosas las que nos separan, algunas divergencias teológicas, y yo creo que esas cuestiones teológicas tarde o temprano se van a resolver, aunque están un poco complicadas, ¿no? Pero insisto, lo que la Iglesia está diciendo aquí es que la Iglesia de Cristo es esta, y todos aquellos bautizados y creyentes en Cristo y en cuyas congregaciones o iglesias hay elementos pertenecientes a la Iglesia Católica, están ordenados a esta Iglesia del Señor. La Iglesia está llamada a dialogar con estos, a entrar en comunión de diálogo con ellos, sin renunciar a la verdad, sin renunciar o sacrificar la verdad, pero no por ello denigrar, derogar o menospreciar a estas iglesias. Por ejemplo, hay grandes testimonios hasta de santidad en estas iglesias. No se diga la Iglesia Ortodoxa. La Iglesia Ortodoxa está plagada de santos, de grandes místicos. En las iglesias luteranas también hay grandes ejemplos de santidad y de integridad. Por ejemplo, uno de los grandes mártires de la guerra, Dietrich Bonhoeffer, que fue un pastor luterano importantísimo, nos ha dejado escritos y reflexiones preciosas sobre Cristo, sobre la Iglesia, sobre la fe. Pero eso no quiere decir que la Iglesia Luterana equivalga a lo mismo que la Iglesia Católica, claro que no. Y por otra parte, la relación con los musulmanes, los judíos y las personas que pertenecen a otras religiones que no son cristianas, pues aquí el documento señala que la Iglesia está llamada a tener con ellos también un diálogo, una relación de respeto mutuo, de reconocimiento mutuo de lo bueno que existen entre ellos y en nosotros. Pero insisto, este diálogo, esta relación y este trabajo en común por el bien común y la paz y la salvación y todo lo que ustedes quieran y gusten y manden y que sea bueno para la humanidad, la Iglesia nunca ha dicho que debe de ser de tal manera que se sacrifique la verdad y la realidad de que en la Iglesia Católica subsiste plenamente la Iglesia de Cristo, la Iglesia del Señor, porque solo ella tiene los elementos que su fundador divino, Cristo, quiso que tuviera su Iglesia. En mayor o menor medida participan y están dentro de esta Iglesia las otras iglesias, en la medida en que en ellas también estén presentes los elementos que están presentes en la única Iglesia de Cristo, que subsiste plenamente en la Iglesia Católica. Espero que este señalamiento doctrinal haya sido claro. Con esto terminamos el día de hoy la programación de este viernes. Nos vemos dentro de 8 días con una programación especial sobre el dogma de la Asunción de María. Encomendémonos a nuestra Madre Santa, que ella nos guíe, que ella nos acompañe. Bajo tu amparo nos acogemos, oh Santa Madre de Dios. No desprecies las súplicas que dirigimos en nuestras necesidades, antes bien líbranos de todos los peligros, oh Virgen gloriosa y bendita. Ruega por nosotros, Santa Madre de Dios, para que seamos dignos de alcanzar las divinas gracias y promesas de nuestro Señor Jesucristo. Amén. Que todos tengan muy hermosa tarde. Cuídense del calor. Dios les bendiga.

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7: Oración por la paz. Señor Jesús, tú eres nuestra paz. Mira nuestra patria dañada por la violencia y dispersa por el miedo y la inseguridad. Consuela el dolor de quienes sufren. Da acierto a las decisiones de quienes nos gobiernan. Toca el corazón de quienes olvidan que somos hermanos y provocan sufrimiento y muerte. Dales el don de la conversión. Protege a las familias, a nuestros niños, adolescentes y jóvenes, a nuestros pueblos y comunidades, que como discípulos misioneros tuyos, ciudadanos responsables, sepamos ser promotores de justicia y de paz, para que en ti nuestro pueblo tenga vida digna. Amén. Santa María de Guadalupe, Reina de la Paz, ruega por nosotros.
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5: Bien, pues doy inicio entonces a esta primera reflexión. El verdadero amor, el amor esponsal, tiene pasión, es apasionado, tiene gusto, le gusta encontrar a la esposa arreglada, le gusta encontrar al esposo arreglado, tiene gusto, porque somos seres sensibles, no somos ángeles. También las sensaciones, nos gusta tocar, nos gustan las cosas que podemos apreciar y sentir. También el interés. San Pablo habla de un hombre total. Y este hombre total, el hombre creado a la imagen de Jesucristo, es un hombre que tiene tres elementos, como lo concibían sobre todo los judíos. Nosotros recibimos ya más una educación con un fundamento griego. Para los griegos hay una parte que no existe. Para los judíos ellos describen al hombre en tres formas. El cuerpo, que sería la parte física. Para los griegos la sarx. El alma, que en los griegos sería la psique. El espíritu es la parte divina. Es la parte espiritual. Las tres partes forman parte del amor de la pareja. Hay parejas bien espirituales. Yo les digo mucho, sobre todo esto sucede más en las hermanas que en los hermanos. Cuando van a un curso, normalmente un curso de iniciación cristiana, o se meten a alguno de esos apostolados muy, muy espirituales, y luego no quieren que el marido ni los toque, ¿verdad? Todo esto pues tiene como fundamento una idea equivocada sobre nuestra vida sexual, ¿verdad? Nos han educado en que el sexo pues es una cosa medio sucia, medio oscura, medio cochina. Y entonces no hay que hablar de ello, ¿no? Muchas de las mujeres pues conocen de su primera menstruación en medio de un pánico, ¿verdad? Hoy menos porque pues en las escuelas, desde la misma escuela se va instruyendo a las mujeres. Pero hace 20 años, cuando en los libros de texto todavía esto no aparecía, pues muchas mujeres incluso vivían con serios problemas del trauma de ese momento, cuando pues de repente piensan que algo se les reventó adentro y se están desangrando, ¿verdad? ¿Por qué? Porque la mamá, ¿cómo le voy a decir? Y es que no, y es que es sucio, y es que es cochino. O sea, vamos creciendo con esta idea. O sea, como que la santidad es una cosa y el sexo es otra, ¿no? Yo conozco por ahí una pareja, es verdad esto que les voy a decir, bueno, eso creo porque yo no estaba ahí, ¿eh? Pero me dicen, me cuentan como fuente fidedigna que un esposo, bueno, fíjense, aquí fue el esposo, ¿eh? Qué curioso, le está diciendo que más la mujer, pero este fue el esposo. Tenían ahí en su recámara un Cristo hermosísimo. Y a la hora de ir, ¿verdad? En el momento sublime del amor, el esposo agarraba una sábana y tapaba al Cristo para que no viera. Suena de risa, pero son cosas que pasan. Quizás esta es realmente una exageración, pero sucede que de repente pensamos que somos ángeles y no lo somos. Somos carne, somos sensibilidad, pero también somos espíritu. Una relación íntima de la pareja tiene que tener los tres elementos y muchas veces, hermanos, carece del último, de la parte espiritual. Tobías le dice a Sara: no podemos unirnos como los paganos. Ellos iban en ese momento a tener su primera relación íntima. Era la forma como en aquel tiempo se realizaba el matrimonio. Después de firmar las actas, el esposo pasaba con la esposa a la cama nupcial y ahí se consumaba el matrimonio, y a partir de ese momento ya eran esposos. Y dice: no podemos hacerlo como los paganos. Y se ponen a rezar. Tengo al menos un par de testimonios. Hace algunos años, en Roma, vino a pedirme que orara por ella una persona que no podía tener familia. Llevaban 7 años de casados y no habían podido tener familia, y me pidieron que orara por ellos. Oramos por ellos durante la misa. Después de la misa, un grupito de hermanos nos acercamos, oramos por ellos, y el Señor en profecía nos dijo: el año que entra, por estas mismas fechas, tú tendrás un niño en tus brazos. Y así fue. Y yo le dije: vas a hacer lo que hizo Tobías y Sara. Te vas a hincar con tu esposo junto a tu cama y vas a decirle: Señor, si yo me uno a esta hija tuya, no es para satisfacer mis pasiones, sino para darte gloria. Y le vas a decir: y tu gloria se va a ver manifiesta en el hijo que me vas a dar. La relación íntima, hermanos, es una relación espiritual, que claro, tiene todo lo demás. Es parte de tu sacramento. Por eso, cuando la pareja está en gracia y vive este momento de intimidad, la gracia sacramental se incrementa y los une cada vez más fuerte. Pensar que el sexo es algo sucio y ridículo delante de Dios sería negar lo que Dios mismo ordenó: sean fecundos y multiplíquense. Y en otra parte dice: y por eso dejará el hombre a su padre y a su madre y se unirá a su mujer, y serán los dos una sola carne. Esa es la voluntad de Dios, es un mandamiento, es algo divino, no es algo sucio. Todo esto lo ha inventado la pornografía, todo esto es parte de esta cultura sucia que trata de ensuciar lo más santo, lo más divino, incluyendo la relación de una pareja. Algunos elementos críticos en la primera etapa del matrimonio, muchos de ustedes ya los han de haber pasado, algunos otros quizás los vayan a pasar, pero la primera etapa del matrimonio presenta básicamente 4 elementos que son críticos, sobre los que hay que poner atención, porque estos son los que van a poner el fundamento y sobre los que se va a venir desarrollando luego toda nuestra vida matrimonial. 4 elementos les propongo yo. Uno de los primeros elementos es el cambio de rol que se tiene con los padres. Cuando esto no se da en el primer momento, cuando este cambio no sucede en el momento del matrimonio, cuando pasamos del noviazgo y entramos a la etapa del matrimonio y no se entiende este cambio de rol, se van a venir arrastrando un montón de problemas que después son prácticamente insolubles. Es una situación de equilibrio muy delicada, este cambio de rol. Fíjense que la palabra de Dios nos presenta este equilibrio, dice. En el libro del Génesis dice: por eso dejará el hombre a su padre y a su madre y se unirá a su mujer, y serán los dos una sola cosa. Por eso dejará el hombre a su padre y a su madre. Es decir, pum, se acabó. O sea, ahora empezamos tú y yo siendo una sola cosa, y nuestros papás quedan al margen. Somos nosotros, yo para ti y tú para mí. Eso es lo que dice la palabra de Dios. Ahí no cabe nadie más, ni siquiera los hijos. ¿Cuántos matrimonios se ven con grandes problemas por la intromisión de los hijos en el matrimonio? Nadie puede meterse al matrimonio. Es una unidad inseparable, indivisible, impenetrable. Somos uno. Y en el uno no cabe nada, porque es uno. Este es el proyecto de Dios. Por eso lo más importante para ti es ella y lo más importante para ti es él. Porque no hay más, ni los papás, ni los hijos, ni los amigos, nadie. El rol cambia. Papá, buena onda, mamá, buena onda, pero ahora somos nosotros, este uno, este ente. Y se tienen que proteger los dos contra posibles intromisiones de los hijos y también de la familia. Hay una familia que conozco que me encanta y que un día le escuché al esposo decir esto a sus hijos, porque los hijos le reclamaban: oye, papá, pues es que queremos ahora estar contigo y esto y lo otro, y otra vez te vas a ir con mamá. Y les dice este amigo, le dice: voy a salir con tu mamá porque ella es lo más importante de mi vida, y porque al salir con ella el amor hacia ustedes crece. No creo que haya estudiado mucha teología ni mucho de lo que ahorita estoy diciendo, pero había entendido perfectamente el proyecto de Dios. Ella y yo somos lo más importante. Y precisamente en este salir y en este ser más nosotros pareja, va a crecer mi amor hacia ti. Y voy a tener mucho más que darte. Ni siquiera tú como hijo puedes intrometerte y separarme de la esposa o del esposo, nadie. Es mandato divino. Así lo ha querido Dios y así nos ha hecho. Cuando esto no se da, entonces empieza a fracturar la relación del esposo y de la esposa con consecuencias graves. Pero por otro lado tenemos el mandamiento de Dios: amarás y honrarás a tu padre y a tu madre. ¿Correcto? Hay que honrarlos, hay que visitarlos, hay que atenderlos. Nada más que hay que darle ahora a cada cosa nuevamente su nivel. Mientras éramos hijos, al centro mi papá, mi mamá, porque ellos son la autoridad, ellos son la cabeza, ellos representan a Dios. Me caso, ellos siguen siendo lo máximo, mis papás, los quiero, los amo, los cuido, los respeto. Hay gente que ya ni siquiera va a verlos, exageran hacia el otro lado. O sea, que ya no los visitan, no los cuidan. Pues no, eso está mal. Necesitamos darle la justa medida a cada cosa. Por un lado tenemos un mandamiento y por otro lado tenemos otro, y hay que cumplir los dos, y Dios nos da la gracia para poderlo hacer. Y esta gracia se verá incrementada en la medida en que yo comprenda lo primero: soy uno con mi esposa o con mi esposo. Eso es lo importante. Y esto me llevará a cumplir todo lo demás. ¿Por qué? Porque todo parte de lo que dijimos al principio: quiero seguir a Cristo contigo. Y quiero contigo construir el reino. Un reino de justicia, de amor, de alegría, de paz, de bienestar. Pero contigo. Y tú y yo somos uno. No hay más aquí. No hay más personas en la relación. Tú y él, tú y ella, punto. Ahí se cerró todo. Y los papás pasan a un segundo plano. Muy importante, pero un segundo plano. El rol con los amigos debe de cambiar. Hay gente que yo conozco que tiene 20 años de casados y nunca cambió. Es más importante el fútbol, el dominó, la pesca, la casa de otra persona, no esa no, ¿eh? La cacería. Los amigos son importantes, ¿Sí? Nada más que ahora en mi casa está mi mejor amigo. Mi mejor amiga. Es muy fácil hacer este cambio de rol cuando desde el noviazgo ella era mi mejor amiga. Porque disfruto tanto estando con ella que, como dice el viejo refrán mexicano, pues no necesito guajes para nadar. Para mí me la paso bruto con mi esposa, con mi esposo, ¿no? Hombre, fantástico, nos divertimos, es lo máximo, es mi mejor amigo, es mi mejor amiga. Hombre, que me invitan a una cacería, pues claro, pues vamos a ir, a menos que tenga un plan mejor con mi mejor amiga. Pero qué triste es que me la pase mejor con un amigo o con una amiga que con mi esposo o con mi esposa. Qué triste. Quiere decir que nuestro amor esponsal no está teniendo como fuente este amor limpio, transparente, que nace de la amistad y que tiene como fuente a Dios mismo. Porque así nos lo dijo Él: yo los amo con este amor, ya no los llamo siervos, les llamo amigos, y con este amor nos ama, y por eso nos deja ser libres, y por eso nos podemos pelear con Él, porque Él es mi amigo, somos amigos el Señor y yo. Así me dijo que me amaba como amigo, y así quiero yo amarlo. Y esto me va ayudando a entender que esta fuente del amor, esta fuente de amistad, es la que va a sostener mis demás relaciones, mucho más con el esposo y con la esposa. Cuando no se da esto, este cambio de rol, pues entonces la esposa se empieza a sentir abandonada. O el esposo: es que ahora tengo merienda y ahora tengo cena y ahora tengo compromiso y ahora tengo tecanasta y ahora tengo esto y ahora tengo el otro. Y el esposo llega y pues se va acostumbrando y ya sabe dónde está la leche y cómo se hacen los huevos y se van creando roles. Y dices: no, pues así está bien. Así está bien. Yo creo que no. Y si se pone a pensar y un día encuentra un buen amigo y una buena amiga, pues hasta ahí llegó el matrimonio. ¿Por qué? Pues porque no puede ser así. Los amigos tienen que tomar su lugar. Otro elemento importante en el cambio de vida hacia el matrimonio es el tener un grupo de referencia cristiana. Yo les digo mucho a las parejas cuando se van a casar que este es un punto muy importante, neurálgico, porque pues ahora sí, China libre, ¿no? Ya nos casamos y ahora sí, desveladas hasta las 1000 de la mañana, porque ya no tengo que responderle a nadie.

Y al día siguiente, pues día de campo y una cosa y otra. Y Dios, Dios, ah, Dios, sí. Alguien me dijo algo de esto, pero ya no me acuerdo. Necesitamos tener un grupo de referencia cristiana que nos ayude a que no perdamos de vista para qué nos casamos. ¿Nos casamos para ir a la disco? No. ¿Nos casamos para poder hacer lo que nos dé la gana? No. ¿Nos casamos para pasarnos la buena onda? No. Nos casamos para ser buenos cristianos, para seguir a Cristo y construir el reino. Y ese reino se construye, sí, en el día de campo. Claro, hay que ir al día de campo, sin olvidar a Dios. Se casan y la misa, muchísimas parejas. Yo veo así a los chavillos, ¿no? Más o menos jovencillos, vienen a confesarse. ¿Cuánto tienes sin confesarte? Unos 7 meses, padre. Más o menos cuando te casaste, ¿verdad? Precisamente. O sea, su última confesión fue para casarse. Después, no, hombre, China libre y agárrale vuelo, ¿no? O sea, si no tenemos un grupo de referencia cristiana, alguien que nos está continuamente, pues, animando, que nos está motivando, gente que piensa como tú, que quiere como tú ser un buen cristiano, que quiere como tú hacer las cosas al estilo de la Biblia, no que quiere hacer las cosas, pues, como el mundo lo va marcando. Y esa gente, vieran qué padre es. Porque nos mantiene siempre con la antena puesta hacia donde debemos de caminar. Cuando no tenemos un grupo de referencia cristiana, mis hermanos, el mundo está tan agresivo, se está promoviendo tal forma el egoísmo que es bien difícil subsistir. Necesitamos tener un grupo de referencia cristiana. Tampoco me voy a ir, no, aquí todos los días, el lunes clase de Biblia, el otro clase de catecismo, al otro clase de rosario, luego al otro, no, espérame tantito. Balance, hermanos, balance. Grupo de referencia. Nada más. No, es que todos, no, aquí ya no se juega póker, ya no se toma alcohol, ya, espérate. No, Jesús no fue así. Jesús fue a unas bodas y les hizo una, pero en grande. Imagínense nada más, Canaán en aquel tiempo, pues no debía de haber tenido más de, pónganle 300 familias, pónganle que hayan ido de las comarcas, hayan ido ahí, no sé, 200 gentes, un bodón para aquel tiempo, ni historia que haya sido así, ¿eh? Bueno, pues les hizo 600 litros, después de que habían bebido ya se había acabado el otro, ¿eh? Les hizo 600 litros de vino. O sea que él dice, pues hay que pasárnosla bien, ¿verdad? No hay que emborracharse, todo con medida, como dice el comercial, ¿no? Pero Jesús no era un mojigato. Se echaba su vinito. Es más, Pablo le dice a Timoteo, oye, Timoteo, no andes tomando agua, ¿eh? Es palabra de Dios. No estés tomando agua porque te hace daño. Toma vino. Yo desde entonces, siguiendo la palabra de Dios, el agua la quité totalmente de mi dieta. Tener un grupo de referencia, alguien que piensa como tú, que siente como tú, que está buscando también, como decíamos, seguir a Cristo y formar un hogar verdaderamente cristiano con los principios del Evangelio. Y finalmente, sobre este aspecto, el aspecto de la generosidad. Dice San Juan, mismo capítulo 15, versículo 13, no hay amor más grande que el dar la vida por los amigos. Pues ahí junto a ti, ahorita, tienes a tu mejor amigo, a tu mejor amiga. Y no hay amor más grande que dar la vida por él. Y no se trata de darla de golpe, se trata de darla gota a gota. Se trata de ser generoso, de renunciar. Algunos teólogos hablan de que el amor de la pareja tiene que ser un amor sacrificado. Un amor sacrificado. Es un amor oblativo, es un amor que busca renunciar. ¿Qué no haría yo por ti? ¿Dejarías de ir a una casa?

0: El verdadero amor por el amigo es dar la vida por él. Y sin embargo nos vamos haciendo egoístas, le das a todos todo, menos al que debías de darle. Y eso no se vale. ¿Qué hacer para crecer juntos? Bueno, pues hacer las cosas juntos. Hay un amigo que me dice, me encanta ir al mandado con mi vieja. Sí, pero ya sepa controlar la chequera, canijo. Porque si no te trae que el periquito y la de esta y la otra, ¿verdad? Entonces, no, hay que hacer las cosas juntos. Si partimos de que es mi mejor amigo, hombre, pues qué padre compartir la vida con esta persona. Hacer las cosas juntas en medio de esta comunidad que nos está buscando separar. El individualismo hoy está, pero a la vuelta de la esquina. Cada quien haga lo que quiera. Saber aceptar que somos diferentes, hermanos. Ahorita les decía, pues ¿quién nos entiende? Solamente Dios. Ni le intentes, acepta. Acepta que Él es diferente, acepta que ella es diferente, que piensa distinto, que siente distinto, que ve la vida totalmente distinta, carambas. Somos diferentes, estamos hechos totalmente diferentes. La gente piensa que nada más porque no tiene bigote y el pelo largo. No, somos desde adentro hasta afuera totalmente distintos. Pues acéptalo y ámalo. Así, distinto como es.
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5: Y finalmente, hermanos, poner a Cristo al centro de su matrimonio. Así es como van a crecer juntos. Porque esto les va a dar la capacidad de aceptar sus errores y la fuerza para remediarlos. Cristo es la fuerza, como lo vamos a ver en nuestras próximas reuniones. Y esto sin buscar culpables. Cristo nos ayuda a resolver sin andar viendo, es que tú tuviste la culpa, no, es que la culpa fue tuya, es que tú me dijiste. Cristo nos ayuda cuando lo tienes al centro de tu vida, porque Él dijo, Padre, perdónalos porque no saben lo que hacen. Pues Padre, perdónala porque no saben lo que hacen, yo la perdono porque no sabe lo que hace. Es más, yo no sé lo que hizo, porque así es, porque es distinta a mí. Y a lo mejor hizo una cosa que le parece súper bien, pero pues yo la veo diferente. Porque somos distintos. Cristo nos ayuda a aceptarnos tal y como somos. Nos ayudará por medio de su luz a instruir con caridad a los demás. Hay muchas cosas que tenemos que decirnos, las los vamos a ver en un tema más adelante, pero la forma como nos la decimos, hermanos, esa es la que hace que todo cambie. Quisiera darles algunas pistas para no perdernos en la vida matrimonial, que sería como mantener un control, ¿no? Ya saben que ahora necesitamos mantener el control de todas las cosas. Así el Columbia se chamuscó, pues fue que ahí faltó un control. Alguien no previó algo y pues se chamuscó. Entonces quisiera darles algunas ideas que pudieran ser de importancia para ustedes. Hay que evaluar con cierta periodicidad las áreas críticas que ahorita he venido mencionándoles, las áreas críticas del matrimonio, para que nos ayuden a mantener encendida nuestra vela, nuestro fuego, nuestro amor. No importa si todo parece que va muy bien, ¿eh? Sobre todo parejas nuevas, hermanos, aguas. En el Columbia todo parecía que iba muy bien y se despedazó en el aire. Les propongo hacer un pequeño check-up. Les voy a dejar tarea para nuestra próxima reunión. ¿Qué tanto de tu espacio ocupa en tu mente y en tus actividades tu cónyuge? ¿Qué experimentas al pensar en él o en ella? ¿Qué experimentas cuando él o ella te abraza y o te besa? ¿Estarías dispuesto a dejarlo todo con tal de estar con ella o con él? ¿Te cuesta mucho trabajo complacerlo? ¿Qué tanto te tienes que esforzar? Bueno, ándale, vamos. ¿Qué tanto gusto encuentras en pasar largos ratos con él? Largos ratos, ¿eh? Una persona me decía, es que me están invitando a ir a Europa
6: ¿pero qué voy a hacer? ¡Va mi marido!
5: ¿Qué tanto trabajo te cuesta pasar largos ratos con él o con ella? Y finalmente, ¿encuentro temor a ser totalmente sincero o sincera, abierta, cuando platicamos? ¿Le diré, no le diré? No, pues déjame así como que medio le digo. A ver si me pela los ojos. No, no, entonces le cambio. No, no, fíjate que... O si me frunce, ¿eh? Porque de eso que lo volteas a ver y como que nomás te mira así, ¿no? Y no, ya párale. Porque no sabes dónde va a terminar este asunto. Un pequeño check-up para que cada uno de nosotros, como pareja, pues le demos una revisadita. Tratar de que no sea este solamente un momento para una reflexión, sino que nos ayude un poquito a pensar, que nos ponga un poquito a trabajar, que nos dé material de reflexión, pero al mismo tiempo, trabajo para mejorar toda nuestra vida. En la medida en que este check-up pues va saliendo positivo, yo les puedo garantizar que su amor es un amor de amistad. Y ese amor de amistad es el que va a hacer que tu vida sea impresionantemente feliz. Así que, mis hermanos, la palabra de Dios hoy nos ha venido a instruir sobre el amor. Y nos ha dicho que el amor es el amor del amigo, porque este amor es un amor sacrificial, diáfano, completo. Es un amor como el que Cristo tiene por todos nosotros, y así nos ha pedido que amemos. A todos, muchas gracias. Y bueno, pues pásenla muy bien. Nuestra familia es el espacio perfecto para ser felices. Que pasen todos buenas noches y que el Señor los acompañe hasta su casa.

tus manos levantadas, deja tus manos levantadas. Estamos adorando al Rey de Reyes, al Señor de Señores. Vamos a darle la gloria, el honor, al que todo no lo ha dado, al que todo no lo dio.

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2: Vamos en este momento a seguir adorando a nuestro Dios, a seguir entregando nuestro corazón al Rey. Deja que el Espíritu de Dios esta noche te llene. Deja que el Espíritu de Dios esta noche cambie esos corazones de piedra por un corazón de carne que pueda sentir, su presencia. Cierra tus ojos, y busca ese momento de paz, ese momento de tranquilidad en tu vida.

Señor, venimos a ti, Señor, con todo nuestro corazón, seguros de que no seremos defraudados, Dios. Tú eres el Dios de misericordia, el Dios de amor, el Dios que todo lo puede, el Dios que nos da todo, Señor. Deja que caer en sus manos, levanta tus manos al cielo, diciéndole a Dios que quieres que te lleve, que te cargue. Y hagamos esa promesa cumplir en nuestra vida. Vengan a mí todos los que estén cansados y agobiados, que yo los haré descansar.

0: Buscamos tu paz, Señor, buscamos tu amor. Esa paz que sobrepasa todo entendimiento, Señor. Venimos a ti con un corazón contrito, Señor. Humillados, Dios, delante de ti. Con nuestro corazón lleno de alegría, de gozo. Porque tu presencia nos llena. Porque tu presencia, Señor, nos levanta.
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7: Oración por la paz. Señor Jesús, tú eres nuestra paz. Mira nuestra patria dañada por la violencia y dispersa por el miedo y la inseguridad. Consuela el dolor de quienes sufren. Da acierto a las decisiones de quienes nos gobiernan. Toca el corazón de quienes olvidan que somos hermanos y provocan sufrimiento y muerte. Dales el don de la conversión. Protege a las familias, a nuestros niños, adolescentes y jóvenes, a nuestros pueblos y comunidades, que como discípulos misioneros tuyos, ciudadanos responsables, sepamos ser promotores de justicia y de paz, para que en ti nuestro pueblo tenga vida digna. Amén. Santa María de Guadalupe, Reina de la Paz, ruega por nosotros.
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8: Buenos días y bienvenidos a una nueva emisión del programa en lengua española de Radio Vaticano, Vatican News. Reciban un saludo cordial de la redacción y de quien les habla, Alina Tufani Díaz. A continuación los invitamos a seguir las informaciones del Papa y de la Santa Sede en este viernes 7 de agosto de 2026. Y hoy destacamos los ecos de la gran fiesta de fe en Asís con la visita ayer del Papa León XIV a la ciudad natal de San Francisco. En su visita a México, el cardenal Pietro Parolin se reunió con los representantes del Diálogo Nacional por la Paz, a quienes recordó que la paz comienza con la empatía al dolor del otro. El bien de las familias no admite premuras legislativas, lo afirman los obispos de Ecuador ante un proyecto de ley que regula los procedimientos de reproducción humana asistida. Y hoy celebramos la memoria litúrgica de San Cayetano de Thiene, sacerdote fundador de los teatinos. El santo del pan y del trabajo, de los pobres e incurables, muy venerado particularmente en Argentina, Cayetano de Thiene era un noble vicentino que vivió entre los siglos XV y XVI. Tras convertirse en sacerdote en 1523, funda con 3 compañeros, uno de los cuales será el Papa Pablo IV, la Congregación de los Teatinos. Ahora sí, vamos con la información. Como siempre, les deseamos una buena sintonía. El Papa León XIV, este viernes en la mañana, ha recibido sucesivamente en audiencias a Monseñor Marco Ganchi, encargado de negocios interino de Sudán del Sur y Eritrea, a la reverenda hermana Rafaela Petrini, presidenta de la Comisión Pontificia para el Estado de la Ciudad del Vaticano y de la Gobernación del Estado de la Ciudad del Vaticano. Con ella recibió a Monseñor Giovanni Cesare Pagazzi, archivero y bibliotecario de la Santa Iglesia Romana. Asimismo, mantuvo esta mañana una audiencia con el padre Arturo Sosa Abascal, prepósito general de la Compañía de Jesús, con el cardenal Luis Antonio Tagle, proprefecto del Dicasterio para la Evangelización, al cardenal Mauro Gambetti, vicario general de su santidad para la Ciudad del Vaticano, arcipreste de la Basílica de San Pedro y presidente de la Fábrica de San Pedro. Efectivamente, el Papa en este viernes no ha tenido audiencias públicas. Sin embargo, la próxima cita será el domingo 9 de agosto, cuando desde la Plaza de San Pedro el Papa León XIV guiará el rezo mariano del Ángelus ante los miles de fieles y peregrinos presentes en Roma. También este viernes se ha dado a conocer el programa, el logo y el lema del viaje apostólico del Papa León XIV a Francia y a la sede de la Organización de las Naciones Unidas para la Educación, la Ciencia y la Cultura, mejor conocida como la UNESCO. Este viaje tendrá lugar del 25 al 28 de septiembre. Les ofreceremos más detalles de este programa en nuestra emisión vespertina.
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8: Y ayer, jueves 6 de agosto, la jornada del Papa en Asís fue acogida con entusiasmo y fervor por los fieles y peregrinos, sobre todo jóvenes, que inundaron la ciudad natal de San Francisco. Al cumplirse 800 años de la muerte del santo de Asís, el pontífice pasó una mañana repleta de encuentros, primero con los jóvenes en la plaza ante la Basílica de Santa María de los Ángeles y luego con la Santa Misa dentro de la Basílica. Patricia Inestrosa nos ofrece una síntesis de esta jornada.
11: Más de 2.500 jóvenes de toda Europa se reunieron en Asís para participar en el Go Franciscan Youth Meeting 2026, un encuentro inspirado en el octavo centenario del tránsito de San Francisco. La cita culminó con la visita del Papa León XIV, quien presidió la Eucaristía en la fiesta de la Transfiguración del Señor. Durante varios días, los participantes reflexionaron sobre los grandes desafíos de nuestro tiempo: la ecología integral, la paz, la vocación, la economía con rostro humano, la comunicación digital y el cuidado de la creación, inspirados por el legado de San Francisco y la encíclica Laudato Si. En un diálogo abierto con los jóvenes, el Papa respondió a tres preguntas sobre la paz, la vocación y el amor a la Iglesia.
12: Ser testigos de Cristo sigue siendo fascinante y exigente porque abre la mente y el corazón más allá de las fronteras artificiales, es decir, más allá de los miedos provocados por la desinformación y los muros del prejuicio.
11: A continuación, Giovanni, un joven de Bolonia, expresó el temor de muchos jóvenes ante los compromisos para toda la vida y le preguntó al Papa qué lo había sostenido para responder a su vocación.
12: El valor de tomar una decisión definitiva es quizás el acto más revolucionario. Amar es un éxodo, un camino por descubrir, un recorrido en el que Dios anda con nosotros, y este es el verdadero sentido de toda vocación.
11: La tercera pregunta abordó cómo amar a la Iglesia en un contexto de creciente desconfianza hacia las instituciones.
12: La palabra de Dios, los sacramentos y la práctica del amor fraterno son caminos de transformación para hacer realidad en nosotros la imagen de Cristo. Francisco los recorrió. No dominar, sino servir. No aferrarse, sino recibir. No retener, sino devolver. Es la vida de Dios la que repara a la Iglesia y la convierte en un pueblo libre, un lugar de respiro y de salvación.
13: Un luogo di respiro e di salvezza.
11: En la homilía de la misa de clausura, el pontífice explicó que la transfiguración invita a escuchar a Cristo y a dejarse transformar por Él. Animó a los jóvenes a no ser espectadores de la historia, sino protagonistas del Evangelio, en medio de una Europa marcada por las divisiones. Afirmó que el mundo necesita cristianos capaces de construir puentes, sanar heridas y cuidar la creación. Y lanzó un desafío directo. Europa necesita nuevos santos. Inspirándose en el lema del encuentro, Go, vamos, envió a los participantes a regresar a sus países como discípulos misioneros, llevando paz, reconciliación y esperanza a las periferias humanas y sociales. El encuentro concluyó con la presentación de la carta misionera Go, un compromiso asumido por los jóvenes para vivir el espíritu franciscano y anunciar el Evangelio con autenticidad en sus comunidades.
8: En su visita a México, el cardenal Pietro Parolin se reunió con representantes del Diálogo Nacional por la Paz para conocer desde la voz de los propios actores las experiencias de construcción de paz en esos territorios. Más detalles con el padre Joan Pacheco.
13: El miércoles 5 de agosto, el cardenal Pietro Parolin se reunió con representantes del Diálogo Nacional por la Paz en México para conocer desde la voz de los propios actores las experiencias de construcción de paz en los territorios, según informa la Conferencia Episcopal Mexicana. Asistieron académicos, funcionarios públicos, líderes religiosos, madres buscadoras, policías, empresarios, así como representantes de los estados de San Luis Potosí, Oaxaca, Querétaro, Puebla, Estado de México y Ciudad de México. El cardenal Parolin señaló que la paz comienza con la empatía al dolor del otro. Esto lo hizo en referencia al testimonio de una madre buscadora sobre la desaparición de su hijo en el estado de Puebla. Recordó que la paz es artesanal, señalando que es una tarea de todos los días. También invitó a no desfallecer en este esfuerzo que se convierte en una experiencia que animará a otros rincones del mundo que viven el flagelo de la violencia. El cardenal Pietro Parolin mostró una atenta escucha a los integrantes del Diálogo Nacional por la Paz y una empatía en sus esfuerzos cotidianos para no desfallecer en este trabajo artesanal. Señaló que este movimiento es una esperanza para muchos rincones del país que sufren la violencia y que cuenta con el apoyo de la Santa Sede. Los asistentes se mostraron agradecidos por el reconocimiento al trabajo que se realiza y el interés por estar más cercano en este esfuerzo por construir la paz.
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8: La Conferencia Episcopal Ecuatoriana publicó un comunicado ante el proyecto de ley sobre reproducción humana asistida que ha sido presentada a la Asamblea Nacional. En este comunicado, los obispos invitan a los asambleístas a legislar con prudencia, humildad y sentido de servicio. El reporte es de Renato Martínez.
12: Este 6 de agosto, los obispos de la Conferencia Episcopal Ecuatoriana publicaron un comunicado ante la presentación del informe para el segundo debate del proyecto de ley orgánica que regula las técnicas y procedimientos de reproducción humana asistida, presentado el pasado 29 de julio ante el Pleno de la Asamblea Nacional. En el comunicado se manifiesta la preocupación de los prelados porque el informe para el segundo debate, de más de 170 páginas, no fue puesto a disposición pública de manera oportuna y accesible conforme lo exige la ley y el sistema democrático. Este aspecto, señalan los obispos, ha limitado el ejercicio del derecho a la participación ciudadana, tanto de la sociedad civil como el de los propios legisladores. Sobre todo tratándose de un tema tan importante por su trascendencia para la vida, la familia y la salud, y que exige la mayor responsabilidad posible. Asimismo, los obispos ecuatorianos reconocen que el proyecto incorpora avances que merecen ser destacados por su coincidencia con la defensa de la dignidad humana, la accesibilidad del derecho a la salud y los derechos fundamentales. Por todo ello, los obispos de la Conferencia Episcopal Ecuatoriana, teniendo en cuenta la trascendencia de las observaciones señaladas, manifiestan que el proyecto no debe aprobarse en los términos actualmente propuestos e instan a los representantes de la Asamblea Nacional a archivarla. y recuerdan a los asambleístas que legislar sobre el origen de la vida humana es una de las tareas más graves que pueden asumir. Por eso piden a los legisladores que la asuman con la prudencia, la humildad y el sentido de servicio que este mandato exige. Finalmente, los prelados hacen propio el sentir del pueblo ecuatoriano, que ama la vida y defiende la dignidad de cada persona desde su concepción hasta su muerte natural.
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16: Arrodillarse, darse la paz o hacerse la señal de la cruz. ¿Estos gestos qué significan realmente? El Papa León XIV lo explica en una de sus catequesis sobre la Constitución Sacrosanctum Concilium. Escuchemos.
17: Hoy nos centramos en tres elementos constitutivos de la Sagrada Liturgia: el rito, el signo, el símbolo. El rito, en el que estamos llamados a participar con cuerpo, mente y corazón, es el medio eclesial que, dando una forma definida a la oración, nos ayuda a alcanzar los dones divinos. Está compuesto de signos sensibles que realizan la santificación del hombre, como el agua en el bautismo, y de símbolos que nos ayudan a dar significado y valores más profundos a la realidad que percibimos. Los símbolos son además gestos sencillos, como arrodillarse, darse la paz, o acciones más complejas, como los actos constitutivos de cada sacramento, que transforman tanto los elementos materiales como a quienes entran en contacto con ellos, generando un sentido de pertenencia, tocando el corazón y la mente y suscitando auténticas relaciones eclesiales.

Un día más me dispongo a comenzar la oración. Quiero dedicar este tiempo a estar con el Señor, a escucharle, a dejar que su vida entre en mi vida, a dejar que sus caminos sean mis caminos. Jesús se dirige a

0: Jerusalén, hacia la cruz. Si le sigo de cerca, en mi camino también aparecerá la cruz. Pero en ese camino no estoy solo, no estamos solos. Antes de escuchar la lectura, preparo mi mente y mi corazón. Jesús va conmigo. Le pido que me abra el corazón para escuchar su palabra, para conocerle, para conocer su misión. La lectura de hoy es del Evangelio de Mateo.
1: Jesús dijo a sus discípulos: quien quiera venir conmigo, que se niegue a sí mismo, que cargue con su cruz y me siga. Porque quien quiera salvar su vida, la perderá, pero el que la pierda por mí, la encontrará. Pues, ¿de qué le sirve a un hombre ganar el mundo entero si arruina su vida? ¿O qué podrá dar para recobrarla? Porque el Hijo del Hombre vendrá, con la gloria de su Padre, entre sus ángeles, y entonces pagará a cada uno según su conducta. En verdad os digo que algunos de los aquí presentes no gustarán la muerte hasta que vean al Hijo del Hombre en su reino.
0: Quien quiera venir conmigo, que se niegue a sí mismo, que cargue con su cruz y me siga. Repito despacio, con convicción, o si acaso no la siento, con el deseo de que se haga verdad en mí. Quiero ir contigo, quiero negarme para afirmarte a ti y tu evangelio. Quiero cargar con mi cruz y quiero caminar contigo, seguir tus pasos. ¿De qué le sirve a un hombre ganar el mundo entero si arruina su vida? Hace casi 500 años, Ignacio de Loyola repetía esta pregunta a un joven navarro, orgulloso y dado a la buena vida. Ese joven se llamaba Francisco Javier. Contestar a esta pregunta cambió su vida. Escuchar el Evangelio le cambió la vida. Me pregunto con cariño si hay algo que necesito cambiar en mi vida. Pienso en Jesús cargando con la cruz, un madero tan lleno de sentido, de significado, pero también de exigencia y reto. Y me pregunto si hay algo en mi vida, en mi presente, en esta etapa que sea esa cruz que me toca cargar. Y si es así, ¿la llevo con paz, con sentido y verdad, o no la entiendo y la rechazo?

0: entre sus ángeles y entonces pagará a cada uno según su conducta. En verdad os digo que algunos de los aquí presentes no gustarán la muerte hasta que vean al Hijo del Hombre en su reino.
1: Termino este rato hablando con Jesús. Quiero estar cerca de Él. Quiero alegrarme con Él. Le abro mi corazón y le pido que me enseñe a mirar la realidad, a descubrir su reino. Dejo salir mis deseos, mis sueños, también aquello que me acobarda. Dejo salir las preguntas que tengo en mi interior. Le pido que me conceda su paz. Comparto con Jesús los sentimientos que ha despertado en mí su palabra, su invitación. El que quiera venir conmigo.
2: Alma de Cristo, santifícame. Cuerpo de Cristo, sálvame. Sangre de Cristo, embriágame. Agua del costado de Cristo, lávame. Pasión de Cristo, confórtame. Oh buen Jesús, óyeme. Dentro de tus llagas, escóndeme. No permitas que me aparte de ti. Del maligno enemigo, defiéndeme. En la hora de mi muerte, llámame y mándame ir a ti, para que con tus santos te alabe. Por los siglos de los siglos. Amén.
3: Bien, llegamos así al final de nuestro informativo en lengua española. Gracias una vez más por haber estado con nosotros. Laudetur Jesus Christus.
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4: Mientras estamos contemplando en América Latina y en buena parte del mundo, en España, por ejemplo, en Estados Unidos, en Francia, el resurgimiento de un laicado católico comprometido que llama más la atención por la claridad y transparencia de su compromiso que por la cuestión numérica, ¿no? Porque aunque sabemos que hay un número muy importante de conversiones al catolicismo, el número de bautizados que son simplemente bautizados por tradición y que no practican su fe, que dejan su fe, sigue siendo un número muy grande. Pero es triste ver cómo en muchos lugares este crecimiento, este desarrollo de este laicado no encuentra para nada eco en los obispos. Y por razones históricas, y no pretendo echarle culpa a nadie acá, el hecho es que la mediocridad de los obispos, en el mejor de los casos, mediocridad, ha ido aumentando en los últimos años en relación inversamente proporcional a la del compromiso de los laicos. Por algo pasará, Dios tiene un plan, pero de todas maneras los obispos son los pastores, son los sucesores de los apóstoles, son las cabezas de las iglesias locales. De ellos se derraman los sacramentos que nos llegan a través del orden sacerdotal y son para nosotros instrumento de nuestra salvación. Y cuando nosotros vemos, por ejemplo, un organismo como el CELAM, al que he criticado y voy a seguir criticando por su absoluta mediocridad, o vemos obispos locales en particular, y realmente no solamente nos sentimos escandalizados en el sentido más cristiano de la palabra, no en el sentido burgués del que él ve algo que no le gusta, ¿no?, y que no está acostumbrado, sino el escándalo, es decir, el antitestimonio. Y son obispos en muchos países, pero quiero referirme especialmente al país de donde yo provengo, el Perú, y al arzobispo de Lima, Carlos Castillo Matasoglio. Yo lo he criticado en anteriores ocasiones y voy a seguirlo criticando hasta que finalmente desaparezca del mapa, ¿no? Y cuando digo desaparezca del mapa, no necesariamente que se muera, sino que simplemente el Papa León le acepte la renuncia. Entonces, el Papa León, habiendo sido un obispo, un compañero del episcopado de Carlos Castillo Matasoglio, obviamente encuentra una dificultad personal, humana, para defenestrarlo, ¿no? Pero no me cabe la menor duda de que él sabe lo catastrófico, lo desastroso que ha sido el nombramiento de Carlos Castillo y sus años como arzobispo de Lima. En la lista de las cosas buenas que ha hecho Carlos Castillo Matasoglio hay una página en blanco, cero, cero. Y yo desafío a cualquier persona que cree que estoy siendo injusto, que nombre alguna cosa buena que haya hecho Carlos Castillo Matasoglio. Ha defenestrado sacerdotes simplemente porque los considera conservadores y los ha retirado del servicio pastoral, los ha abandonado. ha abandonado a los fieles, les ha negado devociones como la procesión del Señor de los Milagros. La arquidiócesis de Lima fue la última en abrir en América Latina después del COVID. Si Carlos Castillo Matasolio se hubiera salido con la suya, las parroquias de Lima seguirían cerradas hoy en día. Ha destruido la educación católica porque la ha convertido en una máquina de hacer dinero que ha transferido para favorecer a personas que son cercanas a él económicamente. Ha quebrado la arquidiócesis de Lima. El próximo arzobispo de Lima se va a encontrar con un problema económico enorme. Ha insultado todo lo bueno, noble y justo. Lo tenemos en récord diciendo que nadie se convierte frente al Santísimo Sacramento. Lo tenemos en récord diciendo que coronar a la Santísima Virgen María en la advocación de Nuestra Señora la Merced es una tontería, literalmente. Y otras frases de un tipo que no creo, no estoy seguro que crea en las verdades fundamentales de la fe. Debe creer en Dios. Yo dudo que cree en la presencia real de la Eucaristía, si es que alguien dice nadie se convierte frente al Santísimo Sacramento. Es completamente legítimo dudar que él crea en la presencia real de Jesucristo en la Eucaristía. Y eso viene acompañado de que yo no creo que él crea en el infierno. No sé si cree en la vida futura, ¿no? O sea, que hay cielo. Pero en todo caso, si cree, es muy probable que ni siquiera crea en el infierno, ¿no? En consecuencia, nosotros hemos tenido a una persona que no cree en las verdades fundamentales de la fe, que es profundamente antipático y perezoso para trabajar pastoralmente, encargado de la arquidiócesis de Santo Toribio de Mogrovejo. ¿Y por qué viene esta crítica? Alguno dirá, Alejandro, debe ser porque el domingo pasado él tuvo a este personaje nefario, nefasto, terrible, que es Jordi Bertomeu Farnós, concelebrando. Y porque después de las peticiones, Carlos Castillo Matasoglio decidió incluir una petición adicional diciendo, y pidamos por Jordi Bertomeu, que es el único salvador, literalmente, no Jesucristo, es el único salvador de aquellas víctimas de la catástrofe que ha sido el sodalicio y el único que va a lograr la justicia económica y general. ¿No? Estoy parafraseando, pero eso es lo que dijo fundamentalmente. Jordi Bertomeu es el salvador del sodalicio, que, breaking news para Carlos Castillo Matasoglio, ya no existe. Ya no existe el sodalicio. No existe. ¿Y quién lo suprimió? Jordi Bertomeu. Y van a decir, no, el Papa firmó. Claro que el Papa firmó, pero firmó porque Jordi Bertomeu se había apoderado de la firma del Papa Francisco. Y esto lo sabemos por episodios como el intento de Jordi Bertomeu de excomulgar a dos laicos que lo habían criticado legítimamente, excomulgarlos, arrebatarle los sacramentos con la firma del Papa. Y cuando estas dos personas, estos dos laicos católicos, obtuvieron una cita personal con el Papa les preguntó, ¿yo he firmado eso? ¿Qué mayor signo hay de que Bertomeu hizo lo que se dio la gana y que él es el autor de las distintas catástrofes a distinto nivel que fueron firmados por el Papa? Entonces, no es esa la razón. La razón es otra. Es que en el Perú tenemos un nuevo presidente. Es la presidenta, es Keiko Fujimori. Es una mujer con todos los defectos, con todas las críticas que puede haber heredado de haber sido, digamos, completamente leal a su padre y a los distintos abusos que cometió. Es una persona de fe y es una persona que, a diferencia de los últimos 10 años de presidentes que hemos tenido, es una persona amigable a la Iglesia Católica. Y la tradición que todavía se mantiene en el Perú, que es un país que reconoce la separación Iglesia-Estado, es que cuando un presidente asume la presidencia, o también cuando se celebra el Día de la Patria el 28 de julio, se celebra un tedeum, es decir, una misa donde se entona el himno más solemne de acción de gracias que existe en la Iglesia. Y esto se produce en la Catedral de Lima. ¿Y por qué se produce en la Catedral de Lima, a pesar de que hay separación iglesia-estado y la religión católica no es reconocida como religión oficial en el Perú? Porque hay un reconocimiento de parte de las autoridades de la preeminencia histórica y del papel histórico que cumplió la Iglesia Católica y que es algo que los católicos alentamos, que el Estado, siendo secular, reconozca esa preeminencia. Carlos Castillo Matasolo, que ha elogiado sucesivamente a presidentes absolutamente incompetentes y corruptos como ellos solos, simplemente porque eran de izquierda, y que cuando se presenta una presidente que se identifica claramente como católica, que juramenta, retoma la juramentación que hacía 10 años prácticamente no se producía, de jurar sobre las Sagradas Escrituras y el crucifijo. Y en el momento de juramentación, reconocer ese pasaje de la Constitución peruana, donde se proclama que la Iglesia Católica, no siendo la religión oficial del país, que no la tiene, es sin embargo la que recibe un reconocimiento especial por su papel histórico en la Constitución del Perú. Carlos Castillo Matasolo no tiene mejor cosa que lanzar una diatriba contra la nueva presidenta, contra lo que ella cree que son sus políticas, contra Estados Unidos, que es un aliado fundamental para el gobierno del Perú y para el buen desempeño. ¿Por qué? Porque es un izquierdista. Es decir, su papel como pastor, que es tratar de reafirmar esa buena relación entre la iglesia y el Estado, no le importa un comino, no le importa cómo queda la iglesia parada, una iglesia que se beneficia de esta buena relación con el Estado. No le importa. No le importa absolutamente enemistarse con una presidenta que viene con una excelente disposición para llevarse bien con la iglesia y que ha tenido la grandeza suficiente de ignorar las palabras ofensivas, insultantes y además escandalosas. ¿Escandalosas por qué? Hermanos, el 28 de julio es el Día de la Independencia del Perú. Es un momento de alegría, tanto, tanto de alegría en el Perú, que en el Perú, como no sucede casi en ningún otro país, el 28 de julio se celebra doble. Es feriado el 28 y después el 29, para que la gente pueda celebrar de tal manera el 28 que el 29 se lo pueda tomar para recuperarse. Así es la tradición en el Perú. Pero porque la presidenta es de un partido que no le gusta a un cardenal, a un arzobispo, que nunca ha hecho nada por la pastoral y lo único que ha hecho es meterse en política, porque no le gusta, torpedea la relación. Y habla de mala gana, con mala cara. Ese es el pastor, ese es el sucesor de los apóstoles que tenemos. Ese es el sucesor de los apóstoles que se merece Lima. No. Entonces, cuando nosotros vemos la constante secularización de los estados que se vuelven no estados autónomos separados de la iglesia, ¿qué es lo que la iglesia desea, la separación iglesia-estado? Sino cuando vemos estados que se convierten en laicistas, estados como los que tuvo el anterior gobierno de Chile, como el que hizo Petro, cuando nosotros vemos esa hostilidad, entonces tenemos que alegrarnos que en algunos países esas relaciones sigan siendo buenas. Y tenemos que denunciar que un cardenal, simplemente porque no tiene madurez humana, porque es una niña caprichosa, le viene un berrinche y lo proclama en el Tedeum, el 28 de julio, el Día de la Independencia Nacional, cuando se inaugura un nuevo presidente que ha ganado justamente las elecciones, independientemente de que a uno le guste o no le guste. Por si acaso, hace tiempo que estoy desligado de la política peruana. Voy al Perú con mucha frecuencia. Amo al Perú. Es mi país. Pero tuvieron que hacerme toda una explicación con un gráfico para explicarme qué candidato era, en qué posición estaba, por lo desconectado que estoy. Entonces, si alguien cree que estoy invertido, digamos, en la política peruana y que eso, está equivocado. No lo digo porque tengo una particular simpatía con la política peruana. Hablo por el bien de la iglesia en el Perú. El Papa Juan Pablo II, San Juan Pablo II, escribió una exhortación apostólica muy hermosa sobre los obispos, trae esta promesa de Yahvé veterotestamentaria que dice, os enviaré pastores, ¿no? Hay pastores da ubovis, es el nombre de ese documento, os enviaré pastores. Carlos Castillo Mastazoño no es un pastor y por eso tenemos que rezar que el Señor cumpla su promesa en el Perú y en otros países donde los obispos son de mediocres para abajo, que a través de los nombramientos que vaya a hacer el Santo Padre, Dios nos envíe pastores, porque en muchos lugares, y específicamente en Lima, no los tenemos. Que tengas un buen día.
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